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2: Siete de la tarde con 3 minutos.
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Génesis 6. Cuando la población humana en la Tierra comenzó a crecer, y estos tuvieron hijas, los Bene Elohim vieron que las hijas de los hombres eran hermosas, y tomaron a todas las que quisieron. Los Nefilim estaban en la Tierra en aquellos días, y también después, cuando los Bene Elohim tomaron a las hijas de los hombres y tuvieron hijos con ellas. Estos eran los héroes de la antigüedad, hombres de renombre. Ahora bien, ya sea que vayamos a la historia del Génesis 6, o a la historia griega, o a la historia del libro de Enoch, que expande la historia bíblica de Génesis 6, lo que estamos viendo son historias de hibridación. Y su explicación para estos homínidos gigantes es que hubo cierta hibridación entre los Homo sapiens y algo más. Los gigantes son el resultado. Esta hibridación es parte de la historia de los Monan, de la historia nórdica, de la celta, de la védica, de la griega y de las narrativas bíblicas. Pero la narrativa escrita más antigua sobre la hibridación humana se encuentra en la epopeya sumeria de Gilgamesh.

En 2002, una unidad de operaciones especiales de Estados Unidos, los Hombres de Verde del Ejército, se encontraron con un homínido gigante en las montañas Kandahar, en Afganistán. Su enfrentamiento con el gigante terminó con la muerte de una de las unidades. Y la historia de este enfrentamiento resonó entre las bases de las fuerzas aliadas. El trasfondo de esta historia es que una unidad había desaparecido en las montañas de Kandahar, en Afganistán. Los Hombres de Verde del Ejército son una unidad militar de élite y fue enviada para, con suerte, localizar y recuperar a la unidad desaparecida. Esta no había enviado ningún reporte sobre sus tropas. La unidad simplemente se había esfumado, había desaparecido. Con suerte serían localizados y recuperados. O al menos, los Hombres de Verde descubrirían lo que les había sucedido. Bien, pues volaron rápidamente hasta la última ubicación que les llegó de esa unidad y buscaron durante varios días antes de comenzar a encontrar evidencia de la presencia de la unidad en esta área. Y mientras seguían un sendero de montaña, empezaron a encontrar restos de equipo militar y también retales de uniformes militares. Y más adelante encontraron huesos. Preparados para una posible emboscada, los Hombres de Verde llegaron a una meseta rodeada de entradas de cuevas. Habiendo adoptado una posición defensiva, la unidad se encontró con una enorme lanza disparada desde una de las cuevas, que empaló a Dan, uno de los Hombres de Verde. De repente, el atacante salió corriendo de la cueva, gritando de terror. Huía de un hombre de pelo y barba roja, de aproximadamente entre 3,5 y 4 metros de altura. El hombre gigante sacó la lanza del cuerpo de Dan solo para ser abatido a tiros durante 30 segundos por fuego de artillería. Se enviaron dos helicópteros para recuperar el cuerpo de Dan y el cuerpo del gigante, que se reportó que tenía el pelo rojo, que tenía 6 dedos en cada mano y 6 dedos en cada pie. Bien, esta historia ha sido confirmada públicamente por el piloto del C-130, que sacó los restos del gigante de ese lugar y los llevó a un centro de investigación. Y toda esta información fue parte del auténtico informe de operación posterior. Después de haber presentado el informe de operación de la unidad de los Hombres de Verde, se requirió que la unidad reescribiera el informe y firmara acuerdos de confidencialidad para clasificar los detalles del encuentro. Ahora, la razón por la que me tomo este relato tan en serio es, en primer lugar, por el origen que tiene, de una de las unidades de los Hombres de Verde enviadas e involucradas en la intervención, y del piloto del C-130, que lo hicieron público 16 años después del evento y confirmaron los detalles de esta historia. En segundo lugar, porque no es el único relato de avistamiento de gigantes en Afganistán en ese periodo y en los años siguientes. La razón por la que mucha gente no se toma en serio los informes no tiene nada que ver con la credibilidad de los testigos o de las fuentes, sino que es debido a que hay un factor de sensación de ridículo en torno a cualquier historia sobre gigantes en el siglo XXI. Bien, pues esto no siempre fue así. Pero ahora mismo nuestra cultura se encuentra en un punto en el que cualquier historia de encuentro con un gigante debe ser tratada como absurda. E incluso personas que tienen información creíble, testigos creíbles, que desean contar esta historia, muy a menudo lo hacen, pero la cuentan de una forma humorística, porque creen que la gente simplemente no aceptará una historia sobre un gigante en el siglo XXI. Bien, tengo una tercera razón para tomarme esta historia como algo personal, y es la cantidad de personas que han acudido a mí personalmente, con experiencias de primera mano de este tipo, y experiencias de segunda mano de este tipo. Ahora bien, si tú perteneces a las Fuerzas Armadas y tienes un encuentro anómalo como este, es tu responsabilidad registrar este suceso, tal como lo hicieron los Hombres de Verde en esa ocasión. Es posible que te pidan que lo redactes, y es posible que te pidan que no presentes ningún informe en otras ocasiones. Pero normalmente el primer paso es registrarlo, y el segundo paso es no volver a hablar de ello nunca más. ¿Y dónde deja eso a las personas que han tenido estas experiencias?
A mí, de vez en cuando, me contactan personas del ejército. Personas que son veteranos. Personas que han estado en escenarios de guerra. Y muy a menudo dicen que tienen que hablarme de algo que le ha ocurrido a un compañero suyo. Así es como suele ocurrir. Porque una vez que han tenido ese encuentro, no pueden preguntarle a sus superiores sobre eso. Nunca deben volver a hablar de eso. Así que solo pueden hacerlo con compañeros de mucha confianza. Y una vez que lo han hecho, ¿a dónde van? Y fue por esta razón que desde la década de 1960, Erich von Däniken tenía personas del ejército, de las Fuerzas Armadas, de la NASA, que acudían a él con preguntas sobre la credibilidad de los reportes que estaban escuchando, o tal vez incluso para procesar cosas que habían experimentado ellos mismos. No podían acudir a sus superiores, solo podían hablarlo con sus colegas, y después de hacerlo, tuvieron que salir de la organización. Incluso hasta el punto de que Erich von Däniken fue invitado a ir a hablar con un grupo de personas que están dentro de la NASA sobre la investigación que había estado haciendo hasta ese momento. Barry Dowling, en la década de 1960, tuvo la misma experiencia con miembros de la Real Fuerza Aérea, cuyo trabajo era registrar encuentros con ovnis, pero luego no podían hacer preguntas sobre ello, por lo que iban a Barry Dowling y le decían: ¿puedes ayudarme a procesar esto que he escuchado o que he experimentado? En los Estados Unidos, los miembros de la Armada que tenían experiencias anómalas a menudo acudían a Linda Moulton Howe, cuyo catálogo de experiencias de este tipo probablemente era insuperable. Bien, pues esta es mi experiencia. Desde que publiqué la serie Eden, tengo personas que acuden a mí exactamente de la misma manera. Personas que han estado en Irak y en Afganistán han venido a mí con preguntas sobre fenómenos anómalos que ellos o sus colegas han experimentado mientras estaban de servicio. Y me preguntan cuál es la credibilidad de todo ello. Y para responder a eso, he seguido mi propio camino de investigación, las narrativas ancestrales. Y la pregunta es si tiene alguna credibilidad la idea del contacto entre el Homo sapiens y otras formas de homínidos, algunos de los cuales pueden ser más pequeños y otros mucho más grandes. La respuesta, eso tiene toda la credibilidad del mundo. Pero ¿de dónde viene esa cultura del ridículo? Hoy en día sabemos que nuestros ancestros lejanos compartieron el planeta con toda una gama de homínidos en el pasado antiguo. Desde el Homo florensis, del tamaño de un hobbit, hasta el Gigantopithecus, de entre 3,5 y 4 metros de altura. Se cree que el Gigantopithecus se extinguió hace unos 300.000 años. Pero, ¿ese es el final de la historia? ¿Cuán recientemente hemos compartido el planeta con homínidos gigantes que sobrevivieron? En el siglo XIX, cuando se encontraron restos de esqueletos gigantes, la prensa informó de esto de una manera totalmente natural. No había ningún factor del ridículo alrededor de esto. Había un factor de asombro. ¿Qué es esto? ¿Quiénes son estas personas? ¿Cómo es que son tan diferentes de nosotros? ¿Y cuándo han habitado en este lugar? Ese era el espíritu de curiosidad que rodeaba los hallazgos anómalos que ocurrieron en ese momento. Pero esa cultura cambió. Pero en ese momento, el factor de burla alrededor de esto era tan pequeño que Abraham Lincoln, un político incipiente, en tiempos de antes de su presidencia, se sintió completamente libre de hacer una referencia a los gigantes que vivían en ese país, en esa región de las Cataratas del Niágara. Y en un discurso público dijo esto: en un pasado indefinido, al igual que ahora, el Niágara rugía aquí, a los ojos de esa especie extinta de gigantes, cuyos huesos llenan los montículos de América. Y estos han contemplado el Niágara como lo hacemos nosotros ahora. ¿Te imaginas algún político en el siglo XXI dispuesto a decir eso? Esto no podría suceder, porque nuestra cultura cambió. De forma que esa persona ahora sería considerada un idiota al creer que existieron homínidos gigantes en este continente en el pasado. Pues eso es muy extraño, dado que hoy en día conocemos la gran diversidad de homínidos que existió en el pasado. Conocemos a los neandertales, conocemos a los gigantopithecus, a los homo florensis, a los denisovanos. ¿Dónde está la controversia entonces al decir que vivieron aquí y al plantear la pregunta de
qué tan recientemente hemos compartido el planeta con ellos y de si podría haber algún superviviente. Escrita a principios de los años 100 de la Era Común, Plinio, el gobernador romano de Bicinia, en una carta al emperador Trajano, hace una referencia pasajera a un gigante de 9 pies y 9 pulgadas de altura. Esos son 2.9 metros de altura. Que había sido traído de Arabia a Roma, donde estaba destinado a ser un semidios. Contemporáneo a Plinio, el historiador judío Flavio Josefo hace referencias a los gigantes registrados en los anales de la historia judía. Los Anakim, los Nefilim, los Semites, los Gitites y los Refaim. Josefo también hace referencia a los siguientes relatos de la historia judía. Un gigante llamado Ishbibenov, que llevaba una lanza de bronce que pesaba alrededor de 4,5 kilos, y que llevaba una espada nueva. Pensó que podía matar a David. Pero Abisai, el hijo de Zeruiá, fue en ayuda de David. Atacó al hombre y lo mató. Segundo Samuel 21, 16 a 17. Otra batalla tuvo lugar en Gath, en la que había un gigante con 6 dedos en cada mano y 6 dedos en cada pie. Era descendiente de los antiguos gigantes. Desafió a los israelitas y Jonatán, el hijo del hermano de David, Shama, lo mató. Aquellos que fueron asesinados por David y sus hombres eran descendientes de los gigantes de Gath. Primero Crónicas 20, 5 a 8. En su versión de la historia, Josefo atribuye la altura de 8 pies, 2,75 metros, a la víctima gigante del sobrino de David, Jonatán. Haciendo referencia a una batalla en la época de Josué, dice: en ese momento todavía había gigantes cuyos cuerpos eran tan grandes y cuyos rostros eran tan diferentes a los de la gente normal que eran impactantes para la vista y causaban terror cuando los escuchabas. Los huesos de estos hombres siguen expuestos hasta el día de hoy. Ahora, es interesante que Plinio hace referencia a gigantes en su propia época. Josefo hace referencia a huesos presentes en su propia época. Y relata esas dos narrativas bíblicas. Y dice que estas figuras gigantes son probablemente de lo que hablaban los griegos en sus historias de los titanes. Por lo que lo asocia con la leyenda griega y dice: creo que esa es la historia. Está identificando la mitología babilónica y diciendo: creo que esa es la historia. Y está diciendo que tenemos evidencia física en el presente relacionada con esta experiencia histórica en la que compartimos el planeta con homínidos gigantes. Génesis 6. Cuando comenzó a crecer la población humana en la tierra y nacieron sus hijas, los Bene Elohim vieron que las hijas de los hombres eran hermosas y tomaron a cualquiera de ellas que quisieron. Los Nefilim estaban en la tierra en aquellos días y también después, cuando los Bene Elohim se acercaron a las hijas de los hombres y tuvieron hijos con ellas. Estos fueron los héroes que desde la antigüedad fueron hombres de renombre. Bien, ya sea que vayamos a la historia de Génesis 6, o a la historia griega, o a la historia del libro de Enoch, que expande la historia bíblica de Génesis 6, lo que estamos viendo son historias de hibridación. Y su explicación para estos homínidos gigantes es que hubo cierta hibridación entre el Homo sapiens y algo más. Y los gigantes fueron el resultado. Ahora podríamos preguntarnos, ¿cómo se puede hibridar a un ser humano normal y producir un descendiente gigante? Porque esa es la historia del Génesis 6, el libro de Enoch, y también se cuenta en la mitología griega. Y esto es solo una idea, esto es solo una especulación, pero yo solía vivir en Cambro, donde teníamos un ligre y un tigón en nuestro zoológico. Bien, un ligre es un gato gigante, cuyo padre es un león y cuya madre es un tigre. Y un tigón tiene un padre tigre y una madre que es un león. Ahora, un ligre es mucho, mucho más grande que un león. Porque en los leones, el inhibidor de crecimiento lo lleva la leona.
y en los tigres lo lleva el tigre macho. Así que si tu madre es un tigre y tu padre es un león, crecerás mucho más que un león. Por lo que es posible que nosotros nos hayamos hibridado con otros seres muy similares a nosotros, ya que en la teoría de la panspermia, toda la vida en el cosmos está relacionada. Es posible que nos hayamos hibridado con denisovanos, con neandertales. Y el bebé puede tener un tamaño completamente normal, pero si no hay un inhibidor de crecimiento, mientras la glándula pituitaria registre los ciclos del día y la noche, esa persona seguirá creciendo y creciendo y creciendo durante todo el curso de su vida. Y es solo una especulación que es así como podríamos habernos hibridado y haber producido primos que resultaron ser mucho más grandes que nosotros. Por supuesto, la pregunta sigue siendo, ¿cuándo sucedió esto? Nosotros ahora sabemos que hubo un cruce entre Homo sapiens sapiens y Homo sapiens neandertalis. Hoy en día sabemos que hubo una hibridación entre nosotros y los denisovanos. Pues, ¿qué otras partes de la historia aún no han sido descubiertas? Nevada, Estados Unidos. En 1911, en la región del lago Lahontan, de Nevada, se encontraron tres esqueletos de homínidos en la cueva de Lovelock. Los restos de los homínidos tenían el pelo rojo y medían 3 metros de altura. Este hallazgo se correlacionaba con la ley local del pueblo Piute, que hablaba de los Ziteca, personas gigantes de pelo rojo que habían llegado desde el extranjero en barcos hechos de juncos. En el pasado antiguo, la historia de los Piute se remonta hace miles de años. En el siglo XVI, el conquistador español Pedro Cieza de León escribió sobre la mitología peruana de los gigantes pelirrojos. Escribió en su diario sobre la historia indígena de su llegada. Llegaban en balsas hechas de juncos, con las que formaban grandes embarcaciones. Algunos eran tan altos que un hombre de estatura normal les llegaba a las rodillas. En Perú se les llamaba los Paracausa, gente fuerte del océano. En México, sus descendientes híbridos se llamaban los Toltecatl, los constructores de ciudades. En Georgia, Estados Unidos, los Paracausa eran conocidos como los Paracusa T. En 1939, el arqueólogo Robert Wauchope descubrió un antiguo asentamiento en las montañas de Alatuna, en Georgia. Los restos que encontró eran de seres parecidos a humanos, pero con un cráneo mucho más grande que el de un Homo sapiens. En 1947, un arqueólogo del Smithsonian excavó el asentamiento entero y desenterró más de 1000 esqueletos. Todos exhibían cráneos anormalmente grandes. Según la tradición hebrea, había gigantes de diversos tipos en la Tierra, diferentes, como los Gites, los Rephaim, los Nefilim, los Anakim. Ahora, los Anakim eran los descendientes del rey gigante Anak. Anak tiene una pareja análoga en el Islam, la mujer Anak. Su hijo es Ut. Ahora, en la tradición hebrea, Ut es Og. Y la Biblia señala que Og era tan grande que su cama medía 4 metros de largo por 2 metros de ancho. En la mitología griega encontramos al rey gigante Anax. Entonces tenemos Anak, Anak y Anax. Y Anax fue el progenitor de los Anactorianos, una raza de gigantes que supuestamente medía 4 metros y medio de altura. Y no era el único gigante en la mitología griega. Recuerdo haber viajado a Grecia y haber ido a Canosos y haber escuchado sobre la cultura Manoa, que había producido estos edificios anómalamente avanzados, aparentemente surgidos de la nada y llenos de tecnología. Y cuando le pregunté al guía por la explicación de su avance, él dijo, bueno, los Manoas, su progenitor era un ser híbrido que era parte humano y parte algo diferente. Y ese era Minos, un gigante. Así que tenemos estas cosas que se repiten de cultura en cultura. Y algunos de los detalles se repiten también. 6 dedos de la mano, 6 dedos de los pies, cabello rojo, doble hilera de dientes. ¿Cuál es la razón
de esas correlaciones. A mí me parece que la similitud entre los nombres Anak, Anak, Anax, Anakin y Anunnaki, Paracusa, Paracusate, sugiere la posibilidad de una memoria cultural real, de encuentros reales con vecinos homínidos que eran gigantescos. No hay controversia al decir que los Gigantopithecus solían vivir junto a otras formas de homínidos. La pregunta es...

Entre 1819 y 1859 se desenterraron restos de gigantes en Missouri, Ohio, Virginia Occidental, Iowa, California y Pensilvania. Estos hallazgos se reportaron en los periódicos y durante un tiempo fueron conservados por el Instituto Smithsonian antes de ser repatriados. Pero, ¿qué eran exactamente? La altura de 3 o 4 o 4 metros y medio es anómala. Y detalles como los 6 dedos en cada mano y 6 en cada pie, además de la doble hilera de dientes o los dientes tipo molar, sugieren que son algo diferente a un Homo sapiens. Y es intrigante que estos detalles se repitan en informes contemporáneos y en hallazgos contemporáneos. El cabello rojo, la altura, el número de dedos, el tipo de dientes. Estos detalles se repiten en descripciones bíblicas, en Josefo hace 2000 años y en Kandahar en nuestra propia época. ¿Qué significan estas correlaciones? ¿Dónde encajan estos homínidos gigantes en la imagen? Lo que sería profundamente informativo sería un análisis de ADN de los hallazgos de Aletuna o de cualquiera de los supuestos hallazgos del siglo XIX o de cualquiera de los artefactos encontrados en Kandahar. ¿Dirían los resultados que son humanos u otro tipo de homínido? ¿O un híbrido de humano y algo más? La opción de la hibridación es parte de la historia de los Monoan, de la historia del norte, de la celta, de la veda, de la griega y de las narraciones bíblicas, siendo la narrativa escrita más antigua sobre la hibridación humana la de la epopeya sumeria de Gilgamesh. En 2003 se presentó una oportunidad extraordinaria para probar la historicidad de las afirmaciones sumerias sobre la hibridación y los gigantes. Ahora, esta oportunidad surgió porque inmediatamente antes de la incursión de los aliados en Irak, en 2003, Jörg Fassbinder había identificado el posible sitio donde se encuentra la tumba de Gilgamesh. Ahora, está claro que en la historia sumeria, Gilgamesh era un híbrido mitad humano, mitad ser ancestral, es decir, un Anunnaki. Si pudiéramos encontrar su tumba, podríamos comenzar a probar esa historia. Gilgamesh era un gigante. Podríamos ver qué tan grande era el sarcófago. Y si hay algún material biológico allí, cuyo ADN pudiera ser analizado, hagamos eso. ¿Qué encontraríamos? ¿Sería puramente humano? ¿O sería un humano híbrido? Porque así podríamos confirmar o desmentir estas historias ancestrales. Si descubrimos que es meramente humano, ahora sabríamos cómo interpretar estas historias sumerias, como unas fábulas, pura ficción. Pero si Gilgamesh resulta ser otra cosa, entonces tendríamos que volver a las historias sumerias y leerlas nuevamente y preguntarnos qué historias reales nos transmiten estas narrativas. Antes de la incursión en Irak, Jörg Fassbinder fue a la BBC y habló sobre la tecnología de magnetización del suelo que habían utilizado. Y con un 99% de certeza, podríamos afirmar que esa es la tumba del histórico Gilgamesh. Podríamos entrar e investigar toda esa historia. Entonces, pocos días después de que los aliados entraran en Irak, había unidades arqueológicas en ese sitio, identificadas por Jörg Fassbinder, que realizaron recuperaciones arqueológicas. Y luego, todo quedó en silencio. ¿Qué onda con esto? No volvimos a saber nada más de Jörg Fassbinder hasta unos años más tarde, cuando él estaba hablando con una revista francesa y dijo: «Oh, decidimos no investigar más. Pensamos que era mejor mantener todo enterrado y a salvo para evitar saqueos». Ahora me gustaría preguntar, ¿qué probabilidad hay de que eso fuera tan importante que a los pocos días de haber entrado en Irak se hubiera asegurado ese sitio? Había equipos militares allí para salvaguardar la extracción arqueológica. ¿Realmente crees que al cabo de un par de días simplemente cambiaron de opinión y decidieron no continuar con el asunto? Lo que yo sugeriría es esto, que sí, que fueron al sitio. Sí, hicieron recuperaciones arqueológicas, pero no había manera de que hicieran pruebas como esas y las publicaran, en caso de que surgiera algo muy controvertido. Si hubieran hecho pruebas y no encontrado nada, sí, podrían publicar eso. Si resulta que hicieron pruebas y encontraron algo controvertido, sería mejor no publicarlo.

Así que yo diría que lo lógico es que hayan descubierto algo sobre Gilgamesh que no era publicable. Yo sugeriría que lo que encontraron fue algo distinto a puros restos humanos, los cuales confirmaron la historia sumeria de que los Gilgamesh eran algo más que humanos. Humanos más un poco más de algo. Y tan pronto como se publicara eso, habría que volver a escuchar otras narrativas sobre gigantes, tomándolas más en serio, y tendríamos que volver a las historias sumerias y preguntarnos qué otra información factual hay ahí. Porque las historias sumerias y las historias de las culturas que provienen de esta, la Babilonia, la Arcadia y la Asiria, son pura fantasía para la mente del siglo XXI. Si nos tomamos esas narrativas antiguas más en serio, la historia sumeria nos ubica en un universo poblado. Dice que tenemos más parientes en el cosmos de los que jamás habíamos imaginado. Dice que nosotros no evolucionamos por casualidad. Que somos una especie diseñada. Y sugiere que somos capaces de mucho más de lo que hemos logrado hasta ahora. Y explica por qué estamos tan adaptados a la Tierra en muchos sentidos. La peculiaridad de nuestra especie es que tenemos la capacidad de construir un refugio, de hacer un arma o de encender un fuego. ¿De dónde vino esa inteligencia? Las narrativas sumerias tienen una explicación, y esta tiene que ver con la hibridación. Así que yo creo que la controversia en torno a los gigantes no se basa simplemente en decir que hemos tenido compañía en el planeta Tierra, sino en decir que hemos tenido compañía en el cosmos. Si hubiéramos probado la existencia de Gilgamesh y hubiéramos descubierto que este es auténtico, la verdadera controversia no sería eran más homínidos de lo que pensábamos o han existido por más tiempo. La verdadera controversia sería ¿quiénes somos nosotros? ¿De dónde venimos? ¿Cuál es la verdadera historia de los orígenes de la humanidad? ¿Y qué tiene eso que aportar a nuestro potencial como especie?

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0: 7:36.
1: Guatemala firmó el Tratado de Libre Comercio, TLC, con Estados Unidos en julio del 2006.
2: Y lo primero que hizo nuestro Congreso, presionado por los gringos, fue aprobar 5 leyes para que no tengamos medicinas baratas.
1: En Guatemala, cada vez será más complicado producir o importar medicamentos genéricos. El precio de la salud lo controlan ahora las farmacéuticas norteamericanas.
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3: 8 de la tarde con 2 minutos. 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

Hola, hola, ¿qué tal amigos? ¿Cómo están? Bienvenidos a Descubriendo con la certeza en la búsqueda de la verdad, iniciando esta semana de investigación, hoy en los lunes de aplicación Descubriendo, para compartir este tema tan interesante como es el de la lógica de la lógica. Pero hoy vamos a estudiar algo muy, pero muy desconocido, y les va a sorprender, ni se lo van a imaginar. Ya que aquellas personas que han tenido contacto o han estudiado este documento, pues tienen una idea de él, de su origen, de quién lo escribió, de qué habla, cómo está conformado. Pero lo que hoy les voy a traer, ni siquiera aquellas personas que de alguna manera lo estudiaron, se imaginan que hay detrás de la lógica de la lógica. Así que bienvenidos a este tema de hoy, lo desconocido de la lógica de la lógica. ¿Está listo? ¿Está dispuesto a aprender hoy? Bueno, bienvenidos. Ya saben que es tiempo de que nos regalen el me gusta, se suscriban a este canal, su canal Descubriendo, y activen la campanita de las notificaciones. Iniciemos. Vamos a abordar dos temas muy interesantes. El primero tiene que ver con lo que casi no se estudia de la lógica de la lógica, y el segundo tiene que ver con las modificaciones que sufrió la lógica de la lógica, nada menos ni nada más. Antes voy a hacer una contextualización para quienes no han escuchado antes sobre la lógica de la lógica. La lógica de la lógica es un documento, es un conocimiento que fue entregado a Enrique Castillo Rincón. ¿Quién se lo entregó? A través de una experiencia de contacto extraterrestre en los años 70. Este hombre, nacido en Costa Rica y que se desarrolló también parte de su vida profesional y el propio contacto en Colombia, luego compartiría un libro en el año 1995, por nombre OVNI Gran Alborada Humana. Aquí el autor, Enrique Castillo, narra toda su experiencia de contacto con seres provenientes de las Pléyades. Entre esos conocimientos que los pleyadinos, de diferentes formas o mecanismos, le compartieron, está uno, que es el que estamos, la lógica. Así que la lógica de la lógica es un conocimiento de origen estelar que fue entregado a la humanidad a través de un hombre contacto llamado Enrique Castillo. Que este documento luego comienza a tener unas modificaciones, y es de lo que hoy vamos a hablar. Este documento no solamente está en el documento OVNI Gran Alborada Humana, sino que aparece una segunda parte, ya en el segundo tomo que escribió también el autor Enrique Castillo Rincón. Así que lo que la mayoría no ha hecho es estudiar la segunda parte de la lógica de la lógica, y es la que tengo aquí en pantalla para estudiar. Pero más que estudiar hoy, vamos a hacer una introducción y a lograr entender otra cosa. Recuerden que este estudio de la lógica lo estamos haciendo los lunes, que le llamamos los lunes de aplicación, y lo hacemos al lado de nuestro compañero Robinson Devia. Robinson hoy no pudo estar con nosotros por cuestiones de trabajo, tuvo que salir de viaje y a esta hora no se le permite conectar. Pero voy a arrancar con esto, vamos a hacer todas estas cosas desconocidas que hay detrás de la lógica para el lunes que viene continuar ya el desarrollo total de la segunda parte. Entonces, lo primero, que para algunos será normal, para otros desconocidos, es que la lógica, la que ustedes conocen, tiene una segunda parte. ¿Dónde está? En el tomo 2 del libro de la lógica a la lógica. Ese libro también lo pueden descargar aquí en nuestra página web, rcpc.com.co. En la zona de bibliotecas, al hacer clic, ustedes van a encontrar la lista de los documentos desde los cuales hacemos nuestras investigaciones, hacemos nuestros análisis, nuestras interpretaciones, nuestras teorías, y las compartimos con ustedes. Allí pueden descargar gratuitamente OVNI Gran Alborada Humana tomo 1 y OVNI Gran Alborada Humana tomo 2.
haciendo clic y simplemente descargando. Ahí dentro están la lógica parte 1 y la lógica parte 2. Esta es la lógica de la lógica parte 2. La segunda parte dice, la sabiduría y el conocimiento resumidos a la lógica humana para su desarrollo intelectual y espiritual. Este mensaje de tipo estelar, proveniente de las Pléyades, mensajeros, personas, seres humanos, estelares de la constelación de las Pléyades, entregaron esta información a Enrique Castillo en Bogotá, Colombia, Suramérica, a las 11 de la noche a 3 de la mañana. Información dictada Enrique Castillo Rincón el día 23 de julio de 1974. Apenas en el año 1995, es decir, casi 20 años después, exactamente, ¿qué? 21 años después de haber recibido la lógica, la da a conocer al mundo en su libro OVNI Gran Alborada Humana. Tomo 1, tomo 2. Dice, nadie puede emprender la búsqueda de uno de los más hermosos caminos con los frágiles ojos de la inocencia, porque se puede perder. Evita represalias contra tus semejantes al no lograr entender lo que te ocurre. Más bien, rechaza lazos con los que usan la razón y aprenden dándole una correcta comprensión y válida interpretación a lo que te sucede. Entonces aquí él dice y advierte algo interesante, los mensajes y los grupos. Y aquí esta parte 2 de la lógica comienza a llamarnos la atención. Pareciera como que nos está preparando hacia algo que podría ocurrir y que efectivamente ocurrió. O diría yo, lamentablemente ocurrió. Así que la lógica advierte de cosas que podrían pasarle al buscador en este camino o en este propósito del ascenso a través del mensaje y los grupos. Dice, aquí en este momento las experiencias y aprendizajes entran en juego. La lucha es entre el corazón y la lógica. Las intuiciones y los sentidos pueden engañar. Pero si tu alma está reforzada con inteligencia, el dominio y timón de tu vida y tus actos estarán en el camino y actuar correcto. Y triunfarás con la bandera de la felicidad. Y aquí viene una cosa que comienza a llamar la atención. Existen falsos individuos que se esconden detrás de un supuesto conocimiento. Estos falsos sacerdotes o intérpretes de la verdad se han autoelegido con milagrosos poderes supremos y se han otorgado para sí y sus discípulos la falsa creencia de que el hombre terrenal que pertenece a una iglesia o religión está dotado de fuerza divina que puede ser utilizada contra los seguidores que no cumplan con sus preceptos. Estos a su vez le han otorgado al hombre derechos que no tiene en su malintencionada interpretación de las escrituras. Entonces aquí hace la advertencia, la segunda parte de la lógica, sobre los falsos intérpretes de la verdad. Y precisamente el martes anterior hice un programa en el que analizaba el que recibió el mensaje y el que deformó el mensaje. ¿Quién fue el que recibió el mensaje? Ya les hablé, Enrique Castillo Rincón. Pero hubo otro que lo recibió, no que lo recibió directamente de los pleyadinos, sino que lo recibió escuchándolo de quien lo recibió, o sea, de Enrique. Este señor que lo deforma posteriormente se llama Carlos Torres, tiene un seudónimo con el que ha escrito sus libros, Sol Ra Ser. Así que el programa del martes, si no se lo han visto, yo les recomiendo que se lo vean, porque nos va a abrir el entendimiento para entender el de hoy, ¿ok? En el anterior muestro al personaje que recibió el mensaje originalmente, en los años 70, y les hablo y les compruebo de el personaje que tomó ese conocimiento que le dieron a Enrique, lo transformó, lo acomodó a ciertos propósitos, que hoy vamos a descubrir cómo y para qué, y cómo la lógica
antes de que sucediera esa deformación, ya lo advertía. Incluso con la deformación de la misma lógica de la lógica en manos de Sol Racer o el señor Carlos Torres. ¿Qué quiero decir? Que este documento, que se presenta originalmente como la lógica de la lógica, dictada así por los pleyadinos a Enrique Castillo en los 70, luego aparece en el mundo, incluso antes de que saliera el libro de Enrique en el 95, ya se conocían unas copias en el año 93 firmadas por el señor Sol Racer. Y ya no como la lógica de la lógica, sino como los 49 códigos de la lógica de la lógica, que es el documento que la mayoría tiene, porque de alguna manera tuvo contacto con Enrique Castillo, perdón, con Carlos Torres, o la organización que hoy tienen ellos y se llama El Niño Nuevo. Las personas pueden tener acceso más fácilmente al documento Los 49 Códigos de la Lógica de la Lógica. Bueno, ustedes dirían, es lo mismo. No, no es lo mismo. La lógica de la lógica es un documento propio de un mensaje que recibió un contactado, y los 49 códigos de la lógica de la lógica es un documento resultado del primero, pero que se le añadieron otras cosas que cambiaron el sentido original del texto original. Ojalá me esté haciendo entender, que sea lo suficientemente claro, porque esto es importante. ¿Por qué es importante? Para mí, para los que somos buscadores. Porque si hay un mensaje que se revela, que es tradicionalmente el término que se utiliza, a mí no me gusta decir ese término porque suena como muy religioso, como que viene de Dios. No, y Dios no es alguien. Lo que existen son humanidades que se desprenden de la fuente única de la creación, y que éstas, al reconocer la inteligencia de lo supremo, expresan de lo supremo. Así que los que vienen a enseñarnos conocimientos son humanidades como las nuestras, solo que más avanzadas. Entonces, estos señores se contactan con humanos terrestres y les dan conocimientos. A eso le llaman revelaciones, pero eso suena como divino, ¿no? Son conocimientos estelares. Entonces, yo considero, yo creo que ustedes también estarán de acuerdo conmigo, de que si un documento, una información fue dictada por personas de más alto nivel intelectivo y espiritual, cuando lo recibamos debemos dejarlo lo más fiel posible a dicho propósito, a dicho dictado. Porque si a eso le agregamos cosas, entonces puede cambiar, no puede, cambiará el sentido original que tuvieron los que en principio lo dictaron, y estos no eran de aquí. Y si uno de aquí hace la tergiversación o el agregado, ya cambia el sentido. Yo hice, amigos oyentes, un trabajo hace un par de años, un año, dos años atrás, en los que tomé el libro, o mejor, tomé el documento que circula con mayor facilidad, que es el de Sol Racer, de Carlos Torres, llamado así, los 49 códigos de la lógica de la lógica. Y los comparé con el texto de Enrique en su libro, La Lógica de la Lógica. E hice el siguiente trabajo. Y se los muestro. Este documento lo hice para, leyendo el documento original en el libro de Enrique, lo comparaba, hacía un ejercicio comparativo con el documento que la mayoría de personas conocen, que se llama Los 49 Códigos de la Lógica. ¿Qué hice? Traté de buscar qué había en el original o qué añadido Carlos Torres le añadió al original. Bien, entonces empieza así: los 49 códigos, la lógica, la sabiduría y el conocimiento resumidos a la lógica humana para el desarrollo intelectual y espiritual. No olvidéis lo que es importante para vosotros, el conocimiento de la ley. Eso está tal cual lo recibió Enrique. Luego, una de las características que tiene el documento de
Carlos Torres, llamado Los 49 Códigos, es que aparece en 49 bloques que él le llamó códigos. Cuando usted hace la comparación, se va a dar cuenta que el texto original de la lógica no viene compuesto por bloques de 49 códigos. No, eso no existe. Existe una sola información desarrollada que enseña. Y ahorita les voy a mostrar el resultado de la comparación. Ahora les invito a que hagamos la comparación. Entonces, lo que está escrito en letras rojas es lo que no está en la lógica original entregada a Enrique Castillo por los pleyadinos. Lo que está en rojo, lo que están viendo ahí. Lo que está en azul es lo que sí está escrito en la lógica original. Por lo tanto, lo que está en rojo está en la en los 49 códigos de Carlos Torres. Entonces, cuando dice la voz del que es, eso no lo dice la lógica. La lógica empieza originalmente hablando, así oíd hombres de toda simiente, no he hablado para una sola casta de hombres, no he hablado ni he dado bendiciones a un solo pueblo, no he lanzado flechas o desenfundado flechas de mis aljabas para lanzarla a mis supuestos enemigos. Cuando dice supuestos, el término supuesto no estaba en la original, Carlos Torres se lo agregó, y no hundo en la desesperación a ningún pueblo. Así oíd, pues, el manifiesto de la inteligencia de que llega al oído del que sabe escuchar. Entonces, aparece un segundo código, y recuerden que en la original no hay código, ni primero, ni segundo, ni nada de eso. Y entonces Torres le pone a su lógica, porque ya sería la de él, llamada los 49 códigos, le pone al segundo lo universal y perenne, y comienza con lo que evidentemente sí dice la lógica original. El conocimiento es universal y es perenne, el maestro es el intérprete, este lo comunica y lo difunde. Por lo tanto, la verdad se expande en la medida que se expande el conocimiento, y en la medida que el conocimiento adquiere el conocimiento, y en la medida que el hombre adquiere el conocimiento, se expande la medida del universo. Y luego se le agrega a ese supuesto segundo código unas palabras que no fueron dictadas por los pleyadinos. Cuando dice, así que en gran parte depende de que la medida en que se desarrolla la comprensión de los que buscan la verdad ayuden con actitudes positivas a la gestación de acontecimientos por venir, reforzando su efecto salvador, o que la repriman con vuestros prejuicios, estrechez mental e ignorancia, convirtiendo su efecto en lo contrario, veneno y destrucción. Eso es un agregado, eso no está en la lógica original. ¿Suena bien? Suena bien, pero no es parte de la lógica original. Luego aparece un tercer supuesto código de la lógica, que se conoce como la vestiduras insensatas. Esto que dice, os doy un ejemplo claro, eso claro de lo que os digo. Eso de que en vuestro mundo el animal no use vestido y el hombre sí use, es un caso particular de una verdad universal. Nos vestimos de aquello que nos hace falta. Así el sacerdote viste de hábito porque le falta religión, el soldado armas porque le falta valor, el diplomático leva porque le falta pulcritud, y el juez toga porque le falta justicia. El uniforme anuncia una verdad ausente, higiene que le falta al camarero, pureza a la novia y orden al policía. Eso no existe en el documento original de la lógica. Es un agregado que hizo a ese documento Carlos Torres. Sol Racer, como escribe en sus libros. Suena bonito, pareciera no cambiarle nada. Alguien podría decir, no, él lo que está haciendo es ampliando la visión. Correcto, vamos a ver si es tan así. Porque desde que yo comencé a hacer esta investigación, me olió mal que se le haya agregado algo a un documento que no es de origen terrestre, de tipo extraterrestre, con una inteligencia y sabiduría extraterrestre. Y si es para nosotros, todos los que estamos a este nivel, dejemos eso quietecito. Ah, no, pero puede ampliar. No solamente puede ampliar, puede cambiar el sentido. Y hoy el trabajo que les tengo es fundamentalmente qué logró cambiar Carlos Torres de la lógica original. Cómo un mensaje que tenía un propósito en la lógica original cambió muy sutilmente en la segunda aparición llamada Los 49 Códigos. Pero así como lo dije, es muy sutil la diferencia.
habitualmente cuando compartí en su momento esta comparación que estoy compartiendo con ustedes, la mayoría de las personas me dijeron, no, pero es lo mismo, básicamente lo mismo. Y yo siempre dije, no, es lo mismo. Y hoy les voy a explicar por qué no es lo mismo. Sigamos viendo. Ley hoy, mañana y siempre, eso no está por códigos, lo azul sí está en la lógica, no entendéis mal mis claras palabras, no le des mala interpretación, todo eso. Todo esto es parte de la lógica. Aparece otro código inexistente en la lógica original, el camino de la real búsqueda. Os daré a conocer tres tipos de hombres. Si bien esto puede ser un conocimiento llamativo, no es parte de la lógica. Si no es parte de lo que los pleyadinos dictaron, es otra cosa que puede ser de origen terrestre, incluso. ¿De acuerdo? Los falsos dioses titula como si fuese real y eso no es, aparece. Ahora, lo que aparece en verde, si ustedes lo ven acá, en el supuesto código 10, que no existe, utiliza dos partes de la lógica. La lógica segunda parte, que es la que coloco en verde, eso sí es de la lógica, pero la parte 2, y lo complementa con otra parte de la lógica de la parte 1. O sea, el código 10 es parte de la lógica 1, parte de la lógica 2 y un agregado particular de Solracer, Carlos Torres. Y así, en otros fragmentos que le llamo códigos, le agregaba parte con su escritura. El código 13 de la resurrección del conocimiento no aparece en la lógica original. No aparece. Le reafirmo la existencia de la vida después de la muerte. Esto nos enseña cómo se crea el cuerpo, cómo se consume. Si bien esto es algo real, de que nosotros vamos y volvemos, no es parte de la lógica. Del error y la razón, el 14, parte de la lógica 1, parte de la lógica 2 y el añadido de Torres. Y así puedo yo decirles y mostrarles todo cómo se modificó. Entonces, esta es una lógica que ya no se llama la lógica de la lógica, sino que se llama los 49 códigos de la lógica de la lógica. Neil es lo mismo, sino que este señor le llama 49 códigos de la lógica de la lógica. No es lo mismo. Y le voy a explicar por qué no es lo mismo. Básicamente, amigos oyentes, introduje en la inteligencia artificial, utilizando la herramienta la inteligencia artificial, los dos documentos. El libro de Enrique Castillo, el original, se lo puse a analizar a la inteligencia artificial, háblame de la lógica que está allí, y me dio unas respuestas, y luego le introduje la lógica, ya no llamada así, sino los 49 códigos de la lógica de Carlos Torres. Hazme un proceso comparativo, que fue lo que yo hice, quiero que tú lo hagas, y sí, la inteligencia artificial toma los documentos y me da como respuesta, efectivamente, hay un documento que es primero que el otro. ¿Cuál es el primero? Bueno, el primero es de Enrique Castillo, porque explica lo que ya les expliqué, de que el documento original es de un contacto del 74, mientras que la lógica, los 49 códigos,

vamos a ver qué estudio, análisis pudo hacer acompañado de esta herramienta electrónica digital que viene utilizada, nos puede ayudar para hacer síntesis, comparaciones, ¿no? No dejarla que nos dé respuesta, sino alimentarla con información y ordenarle que haga cosas, que fue lo que hice. Entonces, después de la comparación, dice la conclusión, después de comparar los tres materiales que son el libro Omnigran Alborada Humana completo, La lógica de la lógica, que está dentro de él, y los 49 códigos de la lógica de Enrique Castillo, de Carlos Torres, ¿cuál fue la conclusión? El documento original de La lógica de la lógica fue entregado a Enrique Castillo el 23 de julio del 74. Segundo, el manuscrito que posteriormente dio origen a Omnigran Alborada Humana, terminado en septiembre de 1976, pero publicado por Enrique en 1995. Y tercero, los 49 códigos de la lógica de la lógica que acabo de compartirles, se puede analizar lo siguiente. No estamos frente al mismo libro ampliado. Usted podría creer que la lógica de Enrique, Carlos lo que hizo fue ampliarla y enriquecerla. No, sino que estamos frente a dos proyectos ideológicos diferentes que parten de un mismo núcleo doctrinal. O sea, ambos parten de un mismo núcleo de conocimiento, la lógica original. ¿Qué podemos concluir? ¿Qué es lo que hizo Carlos Torres? Él no simplemente agregó unas páginas o unos textos, no. Hace algo mucho más elaborado. Convierte una enseñanza en un sistema filosófico. O sea, convirtió una enseñanza de los pleyadinos en un sistema filosófico. Ese cambio es enorme. ¿Ok? O sea, cuando usted estudia los 49 códigos de la lógica de Sol Racer, de Carlos Torres, en sus libros, usted no está captando originalmente la enseñanza de los pleyadinos, sino que partiendo de esa enseñanza usted está leyendo un sistema nuevo filosófico. La obra de Enrique Castillo, que fue el verdadero contactado, se encuentra muy claro lo siguiente. Su preocupación principal es, o sea, la preocupación principal de la lógica original, despertar al hombre, explicar por qué sufre, explica la ley del karma y del dharma, enseña responsabilidad moral, ética, espiritual, prepara al hombre para la evolución futura, la transformación futura. Es un texto profundamente pedagógico, enseña, quiere decir que enseña, que guía. Ojo, no intenta fundar una escuela, no intenta organizar una doctrina. Está diciendo continuamente, comprended, pensad y buscad. O sea, cuando usted lee la lógica de la lógica, la original de Yardley, como decimos, la original, es un mensaje que no intenta en absoluto formar una escuela o una doctrina a partir de eso. Porque el importante, el protagonista en ese mensaje de los pleyadinos es el buscador. ¿De acuerdo? Estamos ahí de acuerdo, estamos ahí claros. Despertar al hombre, explica lo que sufre el hombre, por qué su sufrimiento, explica la ley del karma, dharma, enseña responsabilidades espirituales y todo eso. Pero en la obra de Sol Racer, en la obra de Carlos Torres, que se llama ya 49 códigos, la lógica, la lógica, Carlos Torres cambia el centro de gravedad del mensaje. Ahora el protagonista ya no es solamente el buscador. Ahora aparece ¿qué? El iniciado, con los agregados que él le coloca, las frases, las palabras, los textos que le agrega, ya no solamente es el buscador el primordial en el mensaje, sino el iniciado, el discípulo, el iluminado, el intérprete de la ley, el portador de la verdad. Entonces, ese documento, usted podría decir, bueno, el buscador es el mismo iniciado.

0: El buscador es el mismo discípulo, o el buscador es el mismo iluminado. No, porque no son los términos utilizados por los pleyadinos. Esto de iniciado, discípulo, iluminado, ya es propia de otras corrientes, de otro tipo. Es un cambio importante el que hace Carlos Torres en sus 49 códigos de la lógica. Es un cambio importante, ya no solamente enseña, forma un cambio iniciático. ¿Sí? Ya no solo enseña, sino que busca iniciarte en un proceso, en un camino o en una escuela. O sea, ya él quiere armar grupo con el conocimiento. En cambio, el cambio más importante que le introduce es el siguiente. Enrique habla de la búsqueda. Bueno, Enrique recibe el mensaje de los pleyadinos, pero Torres habla del camino. Parece una diferencia pequeña, pero no lo es, porque el camino implica etapas, progreso, grados, iniciación. Y justamente por eso aparecen los 49 códigos. Ya no son mensajes, son escalones. Entonces, el concepto de grupos es el siguiente. Llegas a una organización, en esa organización se te pone un camino a seguir, en el cual tienes que llevar etapas, pasos, para que llegues a una coronación. Empiezas como iniciado y te sumas a un camino. Ahora, todo el camino es guiado por otro, en este caso, el intérprete, que se autodenomina Carlos Torres. O sea, tú te haces un iniciado de la escuela de Carlos Torres. Y la lógica nunca quiso eso. ¿Qué logra eso? Los agregados de Torres más la agrupación en 49 códigos, escalones, comparándolas con otras informaciones o tratándolo de asemejar con otras informaciones, como también los pleyadinos entregaron 7 pasos gestores, 7 impulsos motores. Es decir, hizo un artilugio para encontrar dentro del artilugio un propósito, hacer grupo. ¿Se acuerdan que les decía que la segunda parte de la lógica decía el mensaje y los grupos? Y estaba advirtiendo sobre los falsos intérpretes. Los añadidos más importantes, primero, la numeración sistemática, 49 códigos. En el original no existen 49 apartados originados o organizados, eso no aparece ahí. Torres crea toda una arquitectura, por ejemplo, camino de la búsqueda, falsos dioses, la esencia de la verdad, que son lo que ellos llaman códigos. Eso convierte el texto en un manual, en un manual. Y recuerden que los manuales sirven como de fundamento filosófico, ideológico o de creencia en religiones y grupos. Tiene que haber una referencia. Segundo, introduce una pedagogía iniciática propia de los grupos. Observa expresiones como templo de la sabiduría, umbral de la lógica, credenciales del iniciado, conquista de la inmortalidad. Eso apenas está insinuado en Enrique. Si bien Enrique lo menciona como parte del mensaje, no lo organiza para dejar la estructura que yo llamaría corporativa que fundamenta una escuela, un grupo. Torres lo desarrolla enormemente, le agrega y le agrega, lo potencializa. Tercero, el desarrollo del yo interior. En el documento de Enrique, el original, la idea existe del yo interior, pero en Torres se convierte casi en el centro. Por ejemplo, se les revela su propio yo interior, dice los 49 códigos de Carlos. Eso ya recuerda mucho más a la psicología espiritual del siglo XX. ¿De acuerdo? Esos son agregados espirituales de la espiritualidad del siglo XX. Se encontró una influencia de un personaje llamado Gurdjieff. Aquí se encontró algo muy llamativo. El código 44 de Carlos Torres, no es el camino del fakir, dice, no es el camino del fakir, no es del monje ni del yogui. Eso no está en la lógica original. Esa clasificación no aparece en Enrique Castillo, pero sí es uno de los conceptos más conocidos del señor George Gurdjieff, quien hablaba de los tres caminos tradicionales, el fakir, el monje y el yogui, y proponía un cuarto camino como síntesis. De tal manera, amigos oyentes, fíjense ustedes, cuando el código 44 habla de que no es el camino del fakir, ni del monje, ni del yogui, eso no lo dictaron los pleyadinos, en esa lógica de la lógica. Eso lo agregó posteriormente Carlos Torres y lo sacó de un personaje llamado George Gurdjieff, que agrega esos tres caminos. O sea, es una información aparte, paralela, no integrada al mensaje de los pleyadinos. Ese detalle es muy significativo porque sugiere que el compilador conocía la literatura de George Gurdjieff, conocía esa literatura o una fuente derivada. Por lo tanto, los agregados que le incorpora Carlos Torres a la lógica de la lógica, para luego llamarle los 49 códigos de la lógica de la lógica, se debe a las distintas fuentes de literatura que seguramente estudiaba, pero que no eran originarias del mensaje pleyadino, y las incorporó. ¿Cuál fue el propósito fundamental de la incorporación de estas filosofías del siglo XX y otras? Reforzar la idea del camino hacia el iniciado, y que el iniciado entienda que tiene que recorrer un camino en su escuela. ¿Sí? Y así fue. Yo hice parte de esa organización y puedo decir que así sucede. Se te entrega una serie de conocimientos que luego se te invitan a ser, entre comillas, el iniciado. Si bien no se utiliza el término porque podría asociarse con filosofías y otras cosas, pero al final eres eso. Entras a un proceso en el que llegas a un nivel, otro nivel, otro nivel, y si estás en este nivel no puedes saber lo que está acá y todo el cuento. Tal cual es así. La estructura organizativa de un grupo donde hay un líder e intérprete que pone y fija el camino, y si tú quieres llegar a la meta, pues tienes que sujetarte al camino que el líder estableció. Si te rebelas contra el líder, entonces eres expulsado de ese camino y no tienes salvación, sino eres condenado y sacado del libro de la vida. Toda una gran manipulación. También tiene influencias en el trabajo de Torres de psicología moderna. También encuentra muchas ideas cercanas a John Edler, Viktor Frankl. No digo que los copió, pero sí utilizó lenguaje ya determinado por la psicología y fue incorporada en la lógica. Imagínese usted. También tiene una influencia hermética. Si bien Hermes es una fuente originaria, lo que hay que entender es que no podemos mezclar peras con manzanas, porque cada mensaje tiene una esencia. Introducir otras cosas podría distorsionar, como bien ocurrió, el sentido original. También aparecen expresiones propias del hermetismo: alquimia interior, iluminación, desarrollo interior, voz interior, verbo. Eso apenas aparece en Enrique. Se destaca en la versión de Enrique, originaria del contacto. También hay una influencia fuerte del rosacrucismo, ¿sí? Se ve igualmente ecos rosacruces, como especialmente cuando se mencionan las palabras iniciación, templo, luz, fraternidad, evolución del espíritu. También podemos concluir, Torres leyó muchísimo, de hecho estuvo en muchas filosofías antes. No parece un simple recopilador, tampoco parece que inventara todo, solo que trae trabajos de otro lado, los incorpora y hace una nueva sola cosa y la presenta como suya, sin dar el crédito a nada. Si tuviera que resumir las diferencias, Enrique Castillo, su pregunta es: ¿cómo despierta el hombre? Mientras Carlos Torres busca cómo se forma un iniciado en una escuela. El uno es un propósito lejos de las aspiraciones que habitualmente tienen los seres humanos de integrar algo para sentir o para tener sentido de identidad grupal. sectorial, filosófica, sectaria. No, no, no. Está centrado en el despertar del ser humano, el entendimiento de sí mismo, el mensaje original. Aquí viene quizá una conclusión que se considera más importante que toda la investigación. Los 49 códigos son una reinterpretación filosófica del material de Enrique Castillo, no una simple ampliación, no una simple copia, una reinterpretación. Torres conserva aproximadamente el 70-80% del núcleo doctrinal, pero el 20-30% es un agregado. Pero sobre todo ese núcleo construye una arquitectura propia incorporando conceptos que, en mi opinión, proceden de diversas corrientes esotéricas del siglo XX. Entre las influencias que más claramente percibió están el cuarto camino de Gurdjieff, ¿sí?, por la referencia explícita del fakir, monje y yogi, elementos del hermetismo, del rosacrucismo y un lenguaje cercano a la psicología de la autorrealización. Hay una ironía, amigos oyentes, en todo esto. ¿Cuál es la ironía histórica? Interesante en el propio texto de los 49 códigos. En varios pasajes se advierte contra quienes añaden o reinterpretan la enseñanza original y se prestan como intérpretes exclusivos de la verdad. Y a pesar de que eso lo dice el documento, Carlos Torres hace eso. Añade y reinterpreta, quitándole la enseñanza original. Y luego el mismo código, la misma lógica, no códigos, la misma lógica te advierte de falsos intérpretes. Entonces, aquí esto está más claro que el agua. En los años, amigos oyentes, en los años 70, un hombre común y corriente, sencillo, recibió un mensaje, recibió unas enseñanzas que plasmó en su libro. Muchas de esas enseñanzas las narró conforme a lo entendió. Algunos de esos mensajes estuvieron cuidados, digámoslo, en el sentido de que le dijeron: escribe, no te vamos a decir algo para que escuches y después escribas lo que recuerdes. Hubo varios de esos mensajes que estos mensajeros estelares, pleyadinos, seres extraterrestres, humanos avanzados, le dijeron: Enrique, escribe, para que lo dicho quedara plasmado enseguida. ¿De acuerdo? Otras partes del libro de Enrique son sus impresiones, las preguntas que hacía, las respuestas que recibía, como a modo de narrar su experiencia. Pero hay otros tópicos que sí son textos como se los dictaron. Luego, esos textos fueron comenzados a organizar por Enrique en los años 80, una década después. Y otra década después ya sale su libro. Pero en esos 20 años, entre haber recibido el mensaje y publicarlo en su primer libro, pues lo compartió con amigos, parientes, cercanos, en fin. Era un hombre que quería transmitir lo que vivió. Y entre esas personas con quien se relacionó fue Carlos Torres. Así que la información que él tenía llegó a Carlos Torres. Carlos Torres, muy hábilmente, tomó esa información, le agregó, la reinterpretó, un proceso muy elaborado, pero con la intención de crear un grupo de iniciados, porque él dice, en todas sus expresiones, ser un enviado de Dios. Él se presenta como un ser originario de Miguel, como se los mostré en el programa anterior. Si quieren saber qué dice ser él, véanse el programa anterior sobre el título que le puse: el que recibió el mensaje, el que lo manipuló. El que recibió el mensaje, Enrique, el que lo manipuló, Torres. Entonces él toma ese conocimiento que se manejaba por ahí, que se manejaba en las reuniones, conferencias de Torres, de Enrique, los acomodó, los reinterpretó, los organizó y los soltó. De hecho, todo ese trabajo fue luego rechazado por el propio Enrique, porque Enrique se dio cuenta de que lo que estaba haciendo él era distorsionar lo que le habían entregado. Ya luego, cuando Torres crea su grupo, hábilmente crea una estrategia: demonizar al verdadero contactado y hacerse pasar como un contactado. Carlos Torres no fue contactado. Carlos Torres solo recopiló de Enrique y de lo que había leído en su vida, ¿no? Lo sincretizó, lo reinterpretó y lo hizo mostrar como si fuese de él. Claro, ya en ese momento parecía de él, podría parecer de él, porque además, cuando tú no pones, digamos, esto lo saqué de ahí, o lo saqué de allá, o lo saqué de acá, entonces cree que es tuyo. No, eso es una compilación. Por ejemplo, ustedes, los que habrán estudiado alguna vez el código del Fakir, nunca se habrían imaginado que el original es de George Gurdjieff, entre otros agregados, ¿verdad? Entonces, si a usted le advierte, no, esta partecita no es del original, yo lo saqué de tal. Ah, bueno, gracias, Torres. Está interesante lo que escribiste aquí, pero no. ¿Para qué se hizo fundamentalmente? Para crear grupo, para crear escuela. Grupo, escuela, líder. Grupo y escuela que quiere ser iniciado, que quiere pasar unos pasos, que son los 7 sellos, al abrirlos, desatarlos, todo esto. Y luego hacer parte de la esperanza de un nuevo mundo. Entonces unas personas que están en búsqueda le dicen, mira, llegó un mensajero de las estrellas, se llama el intérprete, él te puede llevar un camino en el que tú puedas convertirte en un 144.000 o un elegido de la profecía. Y a propósito de eso, aquí hice otra cuestión bastante interesante. Vean ustedes, la lógica original de Enrique es relativamente sobria, en el sentido de muy clara, muy directa, lo que yo le llamo espiritualmente pragmática, realmente sobria. Habla más de ética, conciencia y búsqueda interior. No desarrolla grandes cosmologías. Su énfasis es la transformación del individuo. O sea, podríamos decir ética, discernimiento, verdad, te advierte de falsos maestros y te resalta en la espiritualidad. Pero si usted toma ya la lógica de Carlos Torres, ella expande la cosmología, ¿no? Habla de jerarquías espirituales, planos, razas, ciclos, misiones de enviados, de elegidos, ¿no? Jerarquías de seres, mundos y dimensiones, orígenes extraterrestres, ciclos planetarios y de profecías. Le mete el componente profético a la lógica que originalmente no tenía. La lógica simplemente es evolución espiritual, evolución interior. El centro de todo es tu despertar, nada más. Y tienes que saber que ese despertar podría estar interrumpido por los falsos mercaderes, los falsos profetas, los falsos intérpretes. Y ojo con eso, porque te van a hacer detener o te van a meter en una burbuja de ascenso, de iniciación, de etapas, de sellos, de códigos y toda la cosa. Y lo que va a resultar es que vas a terminar adorando y postrándote a los pies de un falso intérprete. Y ahí te jodiste. Sí. Entonces, me parece importante, amigos oyentes, compartir con ustedes esto. ¿Por qué? Porque alguien podría decir, oye, yo estuve en el grupo de Carlos Torres y allá aprendí la lógica. No, tú no aprendiste la lógica ahí. Tú aprendiste los 49 códigos de la lógica de la lógica. Ah, pero no es lo mismo. No es lo mismo. En la escritura no es lo mismo y lo que desarrolla en propósito tampoco es lo mismo. Sí, pero yo veo que ustedes también hablan de la lógica. Nosotros no hablamos de los 49 códigos de la lógica. Nosotros hablamos de la lógica entregada al hombre contacto. Y tratamos de enfocar siempre nuestros contenidos a lo que ustedes siempre saben que hacemos. Ustedes como buscador son el centro de esto. Ni siquiera somos nosotros aquí. Usted y el mensaje. ¿Qué dice y qué advierte la lógica segunda parte? Que vamos a desarrollar ya en forma el próximo lunes de aplicación, ¿verdad? Dice, el mensaje y los grupos. No debe ser el mensaje y los grupos. Dice, debe ser el mensaje y el buscador. Entonces, en la segunda parte de la lógica te está advirtiendo, ojo cuando te digan el mensaje y los grupos. De iniciados, de etapas, de búsqueda y ta. Bien, amigos, esta ha sido la investigación del día de hoy. Han conocido ustedes hoy en este lunes de aplicación, primero, que existe una segunda parte de la lógica, que complementa la primera parte de Enrique Castillo. Y segundo, que la segunda parte te advierte, como la primera también, de falsos intérpretes, de los que, irónicamente, irónicamente, amigos oyentes, añaden o reinterpretan las enseñanzas originales. Y da como resultado los 49 códigos del intérprete. Así que mucho cuidado, ¿verdad? Si quieren tener el documento original, ya les dije, simplemente entran a nuestra página web, rcpc.com.co, en la sección bibliotecas, aquí yo se la señalo en rojo, ahí está, Gran Alborada 1, Gran Alborada más, y la leen directamente ustedes, sacada la lógica del original, porque si no, se van para las intenciones de un grupo, ¿ok? 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Luego estaremos en San Luis Potosí, el viernes 17 de julio, lo que hay detrás de la nueva era, con las diferentes corrientes que hay ahí. 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La exopolítica es la relación de los extraterrestres con la vida humana desde hace miles de años atrás. Esa relación se llama exopolítica. 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Y a pesar de toda esa historia, los religiosos e incluso los buscadores creen que todavía está jodiendo por ahí. Entonces les voy a ampliar esa información en la Ciudad de México el 26 de julio. Ahora estaremos viajando ya con Trinidad y con la niña mía el 14, el martes 14, para compartir con todos ustedes estas espectaculares conferencias. Si quieren participar en algunas de estas conferencias, solo deben escribirnos a el correo del programa, ¿sí? 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Las conferencias son gratuitas. Esto no es para hacer negocio. Esto es para compartir con ustedes. No vamos a formar grupos. Ya saben qué significa esta formadera de grupos. Lo advirtió la lógica. Entonces, nada más vamos a compartir. Nos conocemos y chao, chao. Y nos seguiremos viendo en los programas. Así de sencillo. Bueno, entonces ahí está la invitación. Vamos a saludar a varios de ustedes, como a Graciela Torres, que dice: excelente, Neil, por aclarar y dar a conocer lo que hizo ese personaje con la lógica de la lógica. También Despertemos Juntos, que es Carlos, dice: saludos, Neil, y gente del chat, qué gran programa. Ángela Pérez, que es Mejía, Ángela Mejía, que está en Querétaro, México, que estaremos con ella el próximo miércoles, allá en México, nos dice: gracias, Neil, por aclarar los falsos profetas y mensajeros, que de esos hay muchos hoy en día. También Círculos de la Real Interpretación, el canal de nuestra querida compañera Lili Montes. Fíjate, nos escribieron acompañaditas. Estaremos con Lili en San Luis Potosí, México, el viernes 17 de julio, compartiendo la conferencia sobre la nueva era. Ella nos dice: una de las razones por la cual las hijas de Enrique Castillo no lo pueden ver ni en pintura. Y con toda razón, Lili, claro, estoy de acuerdo contigo. Mira toda esa tergiversación. Y los propósitos, ni más faltaba. Nos vemos pronto, Lili, por allá. Despertemos Juntos, nos dice Neil. Entonces, los 49 códigos de la lógica, que se encuentran tan fácil en Internet, podría estar con la manipulación de Carlos Torres. Pues claro, el documento que esté dividido en 49 códigos, ese es el de Torres. Salvador nos dice, Círculos, no seas cobarde y aporta más que venero. Bueno, digo la verdad, esa es la verdad. Las hijas de Enrique Castillo están enojadísimas porque el legado de su papá fue, aunque eso no era del papá de ellas tampoco, o sea, eso es de los pleyadinos para la humanidad, que él fue utilizado para que pasara por ahí. Pero claro, también uno tiene que darle el crédito, hombre, el que recibió el mensaje, eso no nos cuesta nada. Es que esa vaina de los créditos, hay quienes se los quiere quitar para que todo el mundo lo aplauda, ¿no? Porque si digo que fue otro, no me aplauden a mí. Qué vaina el ser humano. Despertemos dice, es un usurpador de la información que le entregaron a Enrique, se creyó iluminado sin serlo. También dice Salvador, despertemos dudas de tu lógica. También nos dice Carlos, he visto que hay muchas denuncias hacia él por lucrarse y estafar a las personas con la iluminación. Yo me encargo, yo esa parte no la conozco, no soy testigo, sucederá. Nosotros invitamos unas personas en el programa que hablaron de esas denuncias, pero eso tiene que constatarlo la justicia, las denuncias y la justicia. Eso no nos corresponde a nosotros. A nosotros que nos corresponde el conocimiento. Ahí sí hablamos nosotros. Esto, la lógica, compararla, qué pasa si se compara, eso. O como hicimos el programa del martes pasado, cuáles son los fallos interpretativos. Ya eso sí es conocimiento. O sea, cómo a partir del conocimiento hubo un cambio, una manipulación. También Graciela dice, hace unos años, a Dayani Castillo, hija de Enrique, me mandó el original de La Lógica, porque había sido modificada por ese personaje. Bueno, ya ahí lo descubrimos, ¿verdad? María Ascario dice, muchos se creen profetas, pero hay que observar sus actitudes. Salvador dice, mi reino no es de este mundo. Carlos dice, no amigos, ¿para qué enemigos? Bien, ahí están hablando cosas que no tienen que ver con el programa. María Ascario dice, toda la información espiritual está dentro de nosotros, nuestro código genético. Eso no quiere decir que como está dentro no buscamos, porque eso pareciera que no, todo está dentro de nosotros, ¿para qué busco si todo está dentro? No, para tener acceso a lo que está por dentro hay que desarrollar aquí la mente, el intelecto. Desarrollando la mente y el intelecto te va conduciendo al código luz del corazón, que es la memoria de la que habla María. Pero decir solamente todo está dentro de nosotros, tú puedes caer en la mala interpretación, dice, ¿para qué busco si todo está dentro de nosotros? No funciona, ¿verdad? Sí hay que buscar, sí hay que leer, sí hay que escudriñar, sí hay que comparar con lógica, y todo eso va despertando el código interior. Ahí sí. Camilo también nos saluda, muchas gracias, Neil. También nos dice Lili, Neil, hace tiempo te pregunté que si Torres había sido contactado y me contaste que eso habría que corroborarlo. Por lo que, a ver, se me fue aquí, por lo que inmediatamente me di a la tarea de investigar y me topé con mucha más información sobre este señor, que junto a la lógica de la lógica me impulsó a la secta y denunciar lo que vi. Seguramente habrá escrito más, bueno, de pronto. Yo creo, y estas son apreciaciones, el señor Torres no fue contactado por los pleyadinos. Él tomó el mensaje de Enrique y lo que él ha leído, y como ha leído bastante se nota, y eso sucede mucho, hay quienes para que les presten atención dicen que son contactados o les habló Dios o cualquier cosa. Que haya sido contactado por la otra fuerza, hasta posible es, porque cuando ya tú comienzas a sacar visos de autoritarismo, ya te tocó el gusanillo aquel, el otro, ¿no? También Gabriel Valecillo dice, saludos Neil, gracias por la aclaratoria, muy buena aclaración. Lázaro dice, su cara de ese viejo da miedo, por algo no me da buena espina. Ángela también dice, todos bienvenidos a San Juan del Río Querétaro, a la conferencia del 15 sobre uno de los mensajeros que llegó a Mesoamérica, Quetzalcóatl. También, ahí están hablando entre ellos, gracias Nails por tu información, nos dice María. También tenemos a Bella Betel. Bella Betel pregunta, ¿habrá en vivo cuando estén en México? Depende de las condiciones donde estemos. Si las condiciones logísticas nos permiten transmitir la conferencia para que ustedes la vean en el canal, lo haremos. Si no hay las condiciones logísticas, la grabaremos y después la verán. La información que comparte Descubriendo es abierta. También Ed Huesca nos dice, como siempre, excelente. Sol nos dice, no van a estar Salín y Juan Manuel. No, ya Salín y Juan Manuel no están con nosotros. Juan Manuel está en sus cosas de trabajo, él está dedicado a sus labores, él trabaja en una empresa, por decirlo. Y Salín está dedicado a Flecha Antigua. Yo estoy dedicado a Descubriendo, ya no estamos juntos. Ahora estoy con Robinson los lunes de aplicación y con Trini los miércoles de aplicación. Así que a México iré con Trinidad y compartiremos la información. También Cela del dice, hola Neil, ¿pasarán las conferencias virtualmente también para los que no podemos estar en México? Bueno, ya ahí contesté. Gerardo Chávez dice, excelente investigación. Y por San Juan te saludo. ¿Vas a estar allá, Gerardo? Bueno, nos vemos por allá. También Uba nos dice, ay, cómo me gustaría a mí poder ir con ustedes a México. Quiero ir a Guadalajara al menos. Bueno, ya está la viajadita. Inés también nos saluda. Dice, saludos a este buen programa. Descubriendo, saludos a todos los presentes de Miami. Saludo, Inés. Dice Olmedo, muchas gracias, Neil, por compartir tus conocimientos. Juan nos dice, saludos siempre, los veo desde República Dominicana. Patricia Alfaro, gracias a él por la gran revelación de la lógica, siempre la verdad vencerá. Salvador y Sanciano de Díaz. Inés dice, hola Neil, no me puedo comunicar contigo para la conferencia aquí en México, gracias, no me puedo comunicar. Al correo, envíame un correo, Inés, a descubriendo11@gmail.com. Y ahí hablamos. Adriana, saludos amigos. Pura vida. Pura vida es Costa Rica. Y Bella Betel, gracias. Bueno, listo. Hemos acabado el programa de hoy. Esperamos que haya sido de su agrado. Investíguenlo. Comparen lo que yo les he dicho. Profundicen. Saquen sus propias conclusiones. No es solo lo que yo les dije. Ustedes pueden sacar más. Pueden investigar más. Toman de lo que aquí se les dio, lo agregan con lo que ustedes tengan y ustedes van a crecer, van a tener su propia visión de todo esto. Pero lo más importante, la conclusión que yo saco, el conocimiento estelar no debe ser tocado, manipulado ni tergiversado. Déjelo como vino, no hay necesidad de agregarle nada. Oye, te vas a creer más inteligente de los que trajeron eso de allá de las inteligencias superiores. Deje eso así. Le agregas o le quitas algo y ya lo dañas. Y tratemos de buscar siempre la fuente original. ¿A quién le dieron eso? Vamos para allá y busquemos allá qué dice. Y poco a poco. Porque incluso es parte de la búsqueda, ¿no? Tú en la búsqueda puedes encontrar originalmente una parte, que no es la original, pero te puede servir para orientarte, para... Pero luego, entonces, por tu inquietud, te vas a más atrás y vas a encontrar mayor valor en lo original, ¿vale? Entonces, ese es el mensaje. Me agradó haber estado con ustedes en este lunes de aplicación. Recuerden las conferencias en México. Inscríbanse si está en México. Y nos vemos pronto, el miércoles. Volvemos acá con los miércoles de análisis Descubriendo. ¡Chao, chao!
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0: 9 de la noche con 7 minutos.
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2: Buenos días, señor técnico.
3: Rapidito, dígame qué quiere.
2: Mire usted, somos de una comunidad campesina y queremos instalar una emisora comunitaria para así poder mejorar... ¿Cuánto qué, señor?
3: ¿Qué cuánto dinero tienen? Las licencias de radio tienen un precio y no creo que ustedes puedan pagarlo.
4: Buenos días, señor.
3: Ajá, dígame qué quiere.
4: Representamos una organización de mujeres que hemos decidido poner una emisora y queremos saber las condiciones para poder...
3: ¿Quién?
4: Tener... ¿Quién qué, señor?
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4: Pero, señor...
3: Si ustedes fueran de nuestro partido...
5: 3 de mayo, Día Mundial de la Libertad de Prensa.
6: Cuando hablamos de libertad de prensa, pensamos en los gobiernos que censuran o amenazan a los periodistas.
5: Pero hay otro tipo de censura no tan evidente. Una discriminación silenciosa que se comete contra muchos sectores sociales. Consiste en las leyes para distribuir las frecuencias de radio y televisión.
6: Estas leyes, aunque parezcan muy legales, violan la libertad de expresión reconocida en el artículo 19 de la Declaración Universal de Derechos Humanos.
5: ¿Cómo se conceden las frecuencias de radio y televisión en la mayoría de nuestros países?
7: ¿Quién da más? Queda abierta la licitación. ¿Quién da más? Adjudicada.
5: Se subastan. El que pone más plata se queda con la frecuencia.
6: O se obsequia. Algunos gobiernos las usan como favores políticos.
5: En ambos casos, se favorece el monopolio antidemocrático y excluyente de la mayoría de los sectores sociales.
6: Y así, cuando una comunidad campesina, o un joven empresario, o un grupo indígena solicita una frecuencia...
3: ¡Qué mala suerte! Imagínese que ya no hay. No cabe ni una emisorita más en el dial.
8: ¡Mentirosos! ¡Son unos mentirosos!
6: Los gobiernos no pueden subastar ni regalar las frecuencias de radio y televisión sencillamente porque no les pertenecen.
3: ¿Cómo dice?
5: Estas frecuencias son un patrimonio común de la humanidad.
6: Igual que el aire, los océanos o la capa de ozono, estas ondas radioeléctricas pertenecen a la comunidad internacional.
5: Los estados son solamente sus administradores y deben garantizar el acceso equitativo a ellas de todos los sectores sociales.
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5: 10 de la noche con 4 minutos.
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0: ¿Sabías que el potasio es un mineral que mantiene tu corazón latiendo fuerte, que le ayuda a tus músculos, que ayuda con la contracción muscular, que ayuda con la presión arterial? Tiene múltiples funciones en el cuerpo, nos ayuda incluso con la hidratación, nos ayuda incluso a mejorar también nuestros niveles de energía. Pero una deficiencia de potasio, como le pasa a muchas personas, puede causar muchas cosas como fatiga persistente, puede generar calambres en algunas personas, puede generar dolores musculares, puede generar dolores de cabeza, puede generar incluso tensión, puede generar arritmias, puede llegar a ser mortal, puede tener problemas cardíacos que pueden llegar a ser muy graves. Entonces, entender los niveles de potasio es algo absolutamente necesario. ¿Cuál es mi objetivo de este video? Contarte para qué es necesario el potasio, contarte cuánto potasio necesitas, contarte dónde lo vas a encontrar y cuáles son las fuentes más abundantes de lo que puedes estar requiriendo cada día para que no vayas a estar deficiente de este mineral como nos está pasando hoy con el potasio, como nos pasa con el magnesio, como nos puede pasar incluso con el sodio. Y tú dirás, con el sodio, sí, no es el tema de este video, pero mucha gente está viviendo hoy deficiente de sodio y eso es un gravísimo error. Entonces, ¿cuál es la importancia del potasio en el cuerpo? Pues el potasio es un electrolito que es absolutamente esencial. Sin potasio no podemos vivir. Con una deficiencia de potasio nos vamos a morir. El potasio regula el equilibrio de los líquidos, ayuda a mantener la hidratación adecuada y nos ayuda a evitar todo lo que va hacia la retención de agua o hacia poderla eliminar de manera correcta. El potasio es fundamental para que nuestros músculos se estén contrayendo de manera correcta, incluyendo el músculo más importante de todos, que es nuestro corazón. El potasio también es absolutamente necesario para que toda la conducción nerviosa que hay en el cuerpo ocurra de manera correcta. El potasio apoya a la salud cardiovascular, no solamente con la contracción cardíaca, sino que nos ayuda a mantener la presión arterial. Te lo he explicado en otros videos que el potasio es absolutamente útil y necesario y su función en dupla con el magnesio ayudan a que toda la red muscular que recubre las arterias pueda estar completamente relajada y que de cara a la función que ellos tienen que hacer pueda contribuir con la presión arterial. Pero ¿qué pasa cuando yo no estoy consumiendo potasio de manera correcta? ¿Será que yo voy a sentir algo? ¿Será que es como el magnesio, que yo puedo tener una deficiencia por un tiempo y no darme cuenta? Pues no, el potasio, las deficiencias empiezan a notarse mucho más rápido. Síntomas como fatiga, como debilidad, pueden empezar pequeñas contracciones musculares, como también pueden aparecer calambres muy fuertes. Puede aparecer como esa necesidad de estar mordiendo, lo que llamamos el bruxismo, que para muchas personas puede ser muy incómodo. Podemos llegar a sentir palpitaciones, que es sentir que el corazón está latiendo un poco más rápido. Entonces, los síntomas pueden ser muy variados y puede que sean cosas que a veces no sepamos muy bien de dónde viene, cómo son, o sea, de pronto no lo podemos ni entender de manera correcta. Por eso es que hay que estar muy atento y nosotros como médicos es un examen que nosotros lo tenemos que pedir de manera regular cuando alguien tiene alguna de estas manifestaciones. El problema con el potasio es que en el modelo de alimentación que tenemos hoy en día, en las personas que tienen una alimentación llena de ultraprocesados, en personas que tienen una alimentación que está lejos de consumir vegetales, lejos de consumir leguminosas, lejos de consumir fuentes naturales de alimentos, la deficiencia de estos alimentos en la alimentación pues va a hacer que tengamos múltiples deficiencias en fibra, en magnesio, en potasio, en sodio, en cloro, en diferentes minerales. Y la deficiencia de potasio, vuelvo y te digo, es algo mucho más común de lo que tú crees, pero además el problema es que es algo mortal. ¿Cuánto potasio requiere un adulto al día? Un adulto al día requiere más o menos 3.500 miligramos de potasio al día. Tú puedes decir, obviamente, bueno, ¿y eso cómo se ve? Bueno, pues los alimentos que te voy a nombrar es por cada 100 gramos de estos alimentos más o menos lo que vas a encontrar. Te los voy a ir diciendo de los que más tienen a los que menos tienen. Las algas marinas. Las algas marinas, por cada 100 gramos de algas marinas, vas a encontrar de 2.500 a 3.000 miligramos de potasio. Y dice, uy, pero algas marinas no come uno nunca. Pues de pronto tú, donde tú vives, pero hay personas que sí consumen muchas más algas marinas y obvio, consumir 100 gramos de algas marinas es bastante. Pero que sepas que si estás consumiendo incluso un poco, es un alimento que puede dar un aporte de potasio muy interesante. El cacao en polvo, más o menos 2.400 miligramos a 2.700 por cada 100 gramos. Vuelvo y te digo, es bastante. Los tomates secos pueden llegar a tener también 2.400 miligramos de potasio. Los amados frijoles, es de los alimentos que más potasio tienen. Pueden tener 1.400, 1.700 miligramos de potasio. Es una muy buena fuente de potasio. Las papas tienen muy buena cantidad de potasio. El aguacate, tiene muy buena cantidad de potasio. Las espinacas, que te hablaba hace poco en un video también de las espinacas, tienen también muy buena cantidad de potasio, unos 500, 600 miligramos de potasio. Y el banano, que es el que todo el mundo dice, cómase un banano que eso tiene un montón de potasio. Pues bueno, mira, el banano tiene como entre 350 y 400 miligramos de potasio. Es una buena cantidad, pero no es el que más tiene. Si en algún momento alguien estuviera con un problema por una deficiencia de potasio, es mejor que se coma unos cuadritos de cacao o que se tome un cacao en polvo, en leche o en agua o algo que le permita elevar los niveles mucho más rápido, incluso de lo que lo podría hacer un banano. Pero estas son como fuentes de alimentos. Vuelvo y te digo, por cada 100 gramos de banano, eso es lo que vas a tener. Por cada 100 gramos de frijoles, eso es lo que vas a tener. Por cada 100 gramos de espinaca, eso es lo que vas a tener. Entonces, ¿cómo vamos a aprovechar el potasio mejor en nuestra dieta? Uno, tenemos que tener claro que el potasio y el sodio siempre van de la mano. Nunca consumir ni exceso de sodio que me vaya a diluir la cantidad de potasio que yo necesito, ni tampoco estar consumiendo una gran deficiencia de sodio como le pasa a muchas personas, porque es que como le tenemos pánico y miedo al sodio, entonces no lo consumimos de manera correcta. Debemos consumir sodio de manera adecuada y potasio de manera adecuada. Tenemos que variar en la alimentación. A punta de comer banano, yo me tendría que estar comiendo casi 10 bananos al día para llegar a mis requerimientos diarios de potasio. ¿Qué voy a hacer? Pues consumir diferentes fuentes, primero para no aburrirme, para no caer en una rutina en la que después, si estoy dependiendo de comerme 10 bananos al día, pues no voy a llegar nunca a los niveles adecuados que necesito. Y lo otro que tengo que hacer es recordar que para que el potasio llegue hasta donde yo necesito, que es el electrolito que más abunda dentro de la célula, yo necesito tomar suficiente agua. De la hidratación depende el potasio y del potasio depende la hidratación. O sea, esas son cosas que van muy de la mano. El potasio y el sodio, los electrolitos, le ayudan al agua a moverse libremente a través de los compartimentos corporales para que el agua pueda llegar a los lugares donde tiene que llegar. Voy a volverte a recordar parte de los síntomas más frecuentes que las personas pueden tener cuando tienen una deficiencia de potasio para que tú estés pendiente. Número 1, fatiga persistente y debilidad muscular. Muy frecuente, como el potasio es necesario para la contracción muscular, las deficiencias pueden terminar haciendo que tengas estos síntomas. Número 2, calambres musculares. De nuevo, pueden aparecer, las personas lo sienten, eso genera mucha angustia. Puedes terminar en urgencias. Las personas, incluso una deficiencia marcada de potasio, puede llevar a que alguien fallezca. ¿Por qué? Justamente por estos síntomas que pueden aparecer, porque el potasio es absolutamente necesario para que el corazón funcione de manera correcta. Número 4, puede aparecer estreñimiento y a veces no relacionamos el estreñimiento con las deficiencias de potasio. Número 5, puede aparecer presión arterial elevada justamente por la rigidez de las paredes musculares. Número 6, puede aparecer entumecimiento o sensación de hormigueo porque el potasio es absolutamente necesario para la contracción neuronal, para la contracción nerviosa, y eso puede generar lo que llamamos parestesias o lo que llamamos esa sensación de adormecimiento o de hormigas, o que de pronto sientas partes del cuerpo que se sienten completamente distintos. Mitos que hay alrededor del potasio que es necesario que hablemos y que rompamos de una vez. ¿Que es que solo los bananos son ricos en potasio? Ya te mostré que no. Ya te mostré incluso que los alimentos ricos en potasio son de los que menos tienen. La gente cree que no, eso que va, eso no es común tener una deficiencia de potasio. Es que eso es Jaramillo que hace esos productos, que le pone potasio, que le pone magnesio y que le pone eso. Mira, la deficiencia de potasio, vuelvo y te digo, ya te dije cuáles son los requerimientos en el día. Evalúa tú si de los alimentos que yo te dije estás consumiendo de manera regular o no. Que es que el potasio es peligroso para el corazón. Peligroso es llegar a un mega exceso de potasio, pero ya te dije, para y evalúa. ¿Tú comes de lo que yo te acabo de decir de manera regular en exceso? Seguramente no. Si te pones a evaluarte, es más probable que estés comiendo una deficiencia a lo que te estoy diciendo. Entonces, amigos, en conclusión, el potasio es un electrolito absolutamente necesario y esencial para el cuerpo. Es el electrolito o el mineral más importante para la función dentro de la célula, para el equilibrio de lo que es el balance entre el sodio y el potasio en el cuerpo. Es ideal para la contracción muscular, para el corazón, para la presión arterial, para la conducción nerviosa. Cumple muchísimas funciones en nuestro cuerpo y recuerda que sin potasio no podemos vivir. Consumir las fuentes adecuadas es algo que lo podemos hacer perfectamente dentro de nuestra alimentación, pero solamente lo logramos cuando consumimos alimentos naturales y cuando consumimos justamente la cantidad que te estoy hablando de los alimentos todos los días. Porque si no, con el tiempo puede que no llegues a una deficiencia que te lleve a la muerte, pero sí puedes terminar con una insuficiencia, que es que tu cuerpo todavía está con unos niveles ahí como intermedios dentro de los cuales no te estás regulando de manera correcta y que sí seguramente te van a llevar a tener diferentes síntomas que no estás entendiendo, que no puedes controlar y que no sabes qué es lo que vas a hacer con ellos, ¿vale? Si crees que esta información es útil, quiero invitarte simplemente a que compartas este video con tus contactos, a que aprendamos juntos sobre el potasio, porque cuando hacemos esto, seguimos entendiendo y seguimos compartiendo cómo hacernos dueños de nuestra salud y seguimos edificando para que nuestro sistema de pensamiento sobre la salud cambie y así creamos un muy buen sistema de salud en todo el mundo. Te envío un abrazo grande, nos vemos pronto, gracias y hasta la próxima.
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0: 10 de la noche con 15 minutos.
1: Las siete estrellas de Musash.
2: Miren el cielo, mírenlo.
3: ¿Dónde?
2: La noche está estrellada y se puede ver bien claro a los Musash.
3: ¿Dónde, Apu?
2: Ahí, miren. Esas siete lucecitas que están juntas. Ellas nos señalan cuándo debemos sembrar, cuándo florecerán los árboles, cuándo vendrán las lluvias.
3: Pero, Apu, ¿cómo llegaron al cielo esas lucecitas? Apu, cuéntanos su historia.
4: Sí, Apu, cuéntanos.
2: Miren, eran siete huérfanos que vivían con sus padres adoptivos. Una noche se sintieron tristes y decidieron escapar construyendo una balsa. Era el tiempo de las inundaciones y ellos se aventuraron aguas abajo. Anquaji, el padre adoptivo, vio la balsa que bajaba por el río y decidió alcanzarlos en su canoa para traerlos de regreso.
5: ¡Hijos! ¡Vuelvan! ¡Cuidado! ¡Vuelvan!
2: Los huérfanos se alejaron más y más hasta que llegaron al lugar donde el río se encuentra con el cielo. Hicieron una escalera de bambú y subieron.
3: ¿Y su padre, Apu?
2: Anquaji también subió, pero nunca pudo alcanzarlos. En noches como esta, podemos ver su eterna persecución.
1: Los Ashuar tienen una relación extraordinaria con la naturaleza. Son grandes astrónomos y han logrado construir su calendario agrícola en base al movimiento de las siete estrellas, conocidas como las Pléyades o Musash, visibles para ellos entre julio y abril.
6: Hablan el Ashuar Chicham y son de la misma familia lingüística de los Shuar en Ecuador y los Aguajún Aguarunas y Huambisas en Perú.
1: El pueblo Ashuar se denomina a sí mismo como la gente de la palmera de aguaje, Ashu Shuar, abundante en los pantanos de la Amazonía.
6: Son pocos, unos 18.000 entre hombres y mujeres. Viven en las provincias ecuatorianas de Pastaza y Morona, Santiago, y en el Perú, en la región de Loreto, ambos territorios fronterizos.
1: En 1941 estalló una guerra entre ambos países y los Ashuar se encontraron divididos en dos nacionalidades.
6: Siguieron viviendo en aislamiento extremo y su territorio fue considerado tierra incógnita hasta finales de 1960.
1: La vida les cambió radicalmente en los años 70. Primero llegaron los misioneros evangélicos y católicos y alteraron su modo de organización para reunirlos en comunidades.
6: Y casi enseguida los invadieron las grandes empresas. En ambos países, el territorio Ashuar es rico en petróleo.
1: La Occidental Petroleum, la depredadora Oxy, empezó a extraer el petróleo en una región remota del río Corrientes, habitada desde siempre por el pueblo Ashuar.
6: Durante sus 30 años de operaciones, esta empresa que luego vendió sus pozos a Plus Petrol, vertió 9.000 millones de barriles de residuos tóxicos en los ríos utilizados por los Ashuar para beber, bañarse y pescar.
1: Se considera el mayor desastre ecológico de la historia contemporánea.
7: La selva no se vende, la selva se defiende.
6: Las organizaciones Ashuar peruanas y ecuatorianas presentaron denuncias ante la justicia norteamericana por los daños ambientales ocasionados por la Oxy y la Chevron Texaco, logrando que salieran de sus territorios.
1: Pero hay otras que se han quedado y gobiernos que lo han permitido.
3: Pero si todos los ríos se tapan con petróleo y los peces se mueren, ¿cómo viviremos nosotros? otros. Me gustan los árboles, me gusta comer aguajes y chontacuros, Apu.
2: Ah, no, no, no, hija, no nos iremos. Nuestros chamanes han tenido visiones con Natemi y Maikiwa y se han bañado en la cascada sagrada. Ellos han visto a Arutam, nuestro dios guerrero. Él ha dicho que debemos seguir luchando.
3: Yo tomo guayusa, Apu, cada mañana para ser fuerte y valiente.
4: Yo también, Apu. Y me pinto a mi cara con achiote para ser alegre y valiente.
6: La guayusa es la planta con mayor contenido de cafeína en el mundo. Hombres y mujeres la toman cada día para tener energía y eliminar las impurezas del espíritu.
1: Los Ashuar buscan su desarrollo respetando el equilibrio de la naturaleza. Así, han creado un gran complejo ecoturístico natural en la comunidad de Capawi, frontera ecuatoriano-peruana, junto al río Pastaza.
2: En noches como esta, la charapa Nujintri, la que ellos llaman Vía Láctea, se puede ver. Los animales recién nacidos, los Tankutakiamu, salen de sus huevos. El aguaje florece. Es tiempo de esperanza, tiempo de crecimiento para nuestro pueblo. Y las estrellitas de los huérfanos Musach nos indican que vamos a cosechar la paz.
8: Este es el pueblo Achuar que ahora estamos abriendo el campo para que nos entiendan la realidad como vivimos.

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0: ¿Ballenas asesinas?
1: ¡Cuidado! ¡Peligro! ¡Es una orca! ¡El animal más mortífero del océano! ¡La ballena asesina!
2: Las orcas, unos animales hermosos, inteligentes, comunitarios, y les han hecho tan mala fama. Las llaman ballenas asesinas.
3: ¿Y no lo son, señor?
2: Claro que no, muchacha. Las orcas ni son asesinas ni son ballenas.
4: Somos de la familia de los delfines. Pero los delfines son chiquitos a nuestro lado. Las orcas tenemos 6-7 metros de largo y pesamos hasta 8 toneladas.
2: ¿Oyes?
3: Sí.
2: Son cantos de orca.
3: ¿De veras?
2: Sí, sí. Ellas hablan. Tienen un idioma de sonidos y silbidos.
3: Ah.
2: Así se comunican a grandes distancias con los de su familia.
3: Es hermoso, señor.
4: Vivimos en manadas. Una hembra, la mayor de nosotras, va a la cabeza del grupo. ¿Ah? Siempre, siempre, siempre viajamos juntas y nadamos en todos los mares del mundo.
2: Las orcas son mamíferos. Las madres, mientras dan de mamar a sus crías, las educan sobre los peligros del mar.
3: ¿Ah, sí?
2: Sí, sí, les enseñan a defenderse y sobre todo a cazar.
3: ¿A cazar?
2: Sí, sí. ¿Y sabes? ¿Sabes cómo cazan las orcas?
3: No, señor, no sé.
4: En equipo. Cuando topamos con un montón de arenques, nos ponemos de acuerdo y vamos haciendo círculos, círculos, círculos en torno a ellos. Los pobres se asustan muchísimo. Para asustarlos más, damos coletazos sobre el agua. Los arenques se atontan, se apretujan. Entonces, nos abalanzamos sobre ellos y ¡a comer, se ha dicho!
3: Señor.
2: Sí, sí.
3: Señor, ¿y por qué las orcas tienen esos colores tan fuertes como el negro y el blanco?
2: Ah, ese negro y blanco de su piel es como su uniforme de cacería.
3: ¿Ah, sí?
2: Así pueden reconocerse cuando están atacando a un grupo de peces. Ah, sí, hija, las orcas son muy, muy organizadas.
3: ¡Qué bien! Pero entonces, ¿por qué las llaman asesinas?
2: Fueron los antiguos pescadores. Ellos veían que las orcas no tienen miedo a nada, que atacan lo mismo a una ballena o a un tiburón. También veían que las orcas se acercan a las playas y capturan focas y las lanzan al aire, como un gato juega con un ratón antes de comérselo.
3: ¡Ay, pobre foquita!
2: Hija, es que las orcas, como todos los animales, tienen que alimentarse.
3: ¡Claro!
2: Tienen que cazar para vivir.
4: No sé por qué esos mamíferos que se llaman hombres nos llaman asesinas. Son ellos los que hacen horrores. Nos capturan. Nos arrancan la piel, venden nuestra grasa, nos encarcelan en sus acuarios. Pero ninguna hermana orca ha atacado nunca a un ser humano.
3: Señor, señor.
2: Sí, sí, hija, sí, sí.
3: Disculpe que le pregunte, pero...
2: No, no.
3: ¿Cómo usted sabe tanto de orcas, ¿eh?
2: Ah. Es que yo trabajé en el zoológico de México, donde tenían encerrada una orca, Willy.
3: Sí, sí, yo vi esa película. Y Willy era cariñosa, cariñosísima. Y no era asesina.
0: Déjate sorprender por la naturaleza. 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

0: El presidente lleva juguetes a los niños del hospital. Y el director, preocupado, le dice: presidente, usted les trae juguetes y los chicos hace 2 días que no comen. ¿Ah, no? Pues si no comen, no hay juguetes.
1: Doce de la noche, en punto. 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

0: Hola, hola, ¿qué tal amigos? Bienvenidos a las noticias del día, aquí en Visión Noticiosa, la otra cara de las mismas. Son las 8:09, vamos a bajar el volumen aquí para silenciar. 8:09 de la mañana de hoy jueves 9 de julio del año 2026, como todos los días aquí compartiendo con ustedes las noticias más importantes de Colombia, América Latina y del mundo y su análisis. O sea, ese es aquí nuestro plus, nuestro fuerte, el análisis, contextualización, explicación, comprensión de lo que pasa, porque pues nosotros notamos que las noticias se dan, se entregan y usted verá si las entendió o no las entendió. Pero si se hace una contextualización de lo que pasa, inmediatamente usted va a entender mucha de la información noticiosa que se desprende de Colombia, América Latina y el mundo. Así que, bienvenidos y nos vamos con los titulares del día.
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0: Bueno, como dice el presentador de Noticias Alerta, insólito, sorprendente. Abelardo de la Esprilla comenzó en Cúcuta los empalmes regionales antes de su posesión presidencial. Así fue el encuentro. La ciudad fronteriza fue elegida para definir prioridades urgentes en orden público, reactivación productiva y obras detenidas antes de la posesión del nuevo mandatario el 7 de agosto de 2026. Y ustedes preguntarán, bueno, pero ¿por qué dices que insólito? Amigos, porque nunca en la historia de la humanidad, nunca en la historia del país, el empalme de un nuevo presidente se da con las regiones, ni con la alcaldía, ni nada de eso, porque él no es elegido gobernador ni alcalde. El empalme que tiene que hacer, obvio, es a nivel nacional. Pero como está con la pataleta de no ir al empalme oficial, se inventó una vaina y que empalme en las regiones. ¿Qué vaina es esa? Eso no existe. Entonces, ahora sí va a las regiones donde los alcaldes o los gobernadores son sus amigos. Sí, allá sí se siente cómodo. Y entonces va a donde están sus amigos, allá en Cúcuta, que votaron por él y todos los alcaldes y vaina de por allá. Allá está feliz, pero el verdadero empalme que debe hacer, ayer se vio una fotografía lamentable en la que la delegación, o la que debería ser la delegación de empalme para el caso de el Ministerio de la Defensa, no fueron, así que dejaron a los militares, tanto que dicen defender, sin recibir el informe del Ministerio de Defensa. Y se fueron para un loco empalme regional, yo no sé qué vaina es esa. Eso no es necesario porque él no le eligieron, vuelvo y repito, no le eligieron ni gobernador ni alcalde de ningún país, de ningún departamento o ciudad. Le tocó ser el presidente de Colombia. Y mírelo con que lo sale. Ay Dios, Colombia, que te fueron las luces con este tipo. Imagínese ahora, Valery Laforí, la hija de la señora Cabal, será la consejera presidencial para regiones en gobierno de Abelardo de la Espriella. Sigue nombrando a los hijos de sus amigos políticos tradicionales en puestos del Estado. Laforí fue la jefa de asuntos corporativos de sostenibilidad Nitrofert, empresa de fertilizantes. La designada consejera participó este miércoles 8 de julio, es decir, ayer, en el primer empalme territorial en la ciudad de Cúcuta, encabezado por el presidente electo Abelardo de la Espriella. Así que todos los que metieron plata, los que ayudaron, los que se soportaron a Abelardo, ahora comenzarán a recibir el favor dado. Así es, con los políticos tradicionales y para disimular los hijos de ellos. Así que abelardistas, ustedes que creyeron que iban a gobernar su presidente con gente nueva, que no era política, que no tenía nada que ver con esos corruptos, ahí tienen. Generalizar el conocimiento a nivel superior de manera gratuita es la mayor inversión que un país puede hacer, dice el presidente Petro. El primer mandatario defendió las reformas aprobadas durante su gobierno y afirmó que su administración garantiza la ampliación de cupos y el acceso gratuito a la educación superior. Seguimos esta semana o estas semanas informándoles sobre el balance, lo que se ha hecho y lo que se pretende seguir haciendo para que ustedes como colombianos, comunes y corrientes, el colombiano que debe conocer estas cifras, sepa qué país recibe el señor Abelardo de la Espriella. A nivel mundial, amigos oyentes, el presidente del Parlamento iraní le dice a Trump: no ha aprendido que la arrogancia y el incumplimiento de compromisos ya no quedan impunes. Ay, ay, ay. Dijo el señor Ghalibaf que el estrecho solo se abrirá bajo las condiciones de Irán y no ante las presiones estadounidenses, señalando de Trump que aún no ha cumplido, que aún no ha aprendido que la intimidación y el incumplimiento de promesas ya no sale gratis, como antes solía hacerlo los Estados Unidos. Sometía a los países con los que tenía un diálogo, una conversación. Ya con Irán la cuestión cambió desde la guerra. Le dice: ahora tú incumples, ahora tus promesas no son cumplidas y eso no te va a salir gratis. Ya no va a quedar impune cualquier mentira, arrogancia e incumplimiento que hagas. Se le paró firme Irán a Estados Unidos. Kremlin, o sea, los rusos, dice: cuanto más ataque Kiev, cuanto más ataque Ucrania a Rusia, más amplia será la zona de amortiguación. ¿Qué quiere decir? Que mayor territorio se quedarán los rusos de Ucrania. Sí, territorio de Ucrania será así, más amplio cada vez por los ataques. El aumento de las tensiones y las acciones en la vía de la escalada no contribuirán de ninguna manera al proceso de paz, afirmó el portavoz presidencial Dmitry Peskov. Y si los ucranianos utilizan la cabeza y se dan cuenta que cada vez que utilizan la fuerza para, bueno, doblegar a Rusia y no lo están logrando, oiga, es mejor que sean estratégicos y piensen que se va a perder menos. Porque la supremacía en esta guerra de los rusos contra Ucrania y sus aliados ya no es un secreto. Cada vez que Ucrania decide, por impulso también de la OTAN y todos los países occidentales, de seguir dándole bombas, drones a Ucrania, le dan más posibilidad a los rusos que esa zona que está en disputa se amplíe y se amplíe más en favor de los rusos. Vamos con las noticias de Colombia.
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0: Ok, como les decía, ante la negativa, la arrogancia, la pataleta, el show, como ustedes lo puedan llamar, de hacer el empalme acostumbrado, sano, constitucional, entre el gobierno entrante y el saliente, a Abelardo de la Espriella se le ocurrió, bueno, a él no se le ocurren esas cosas, vuelvo y digo, Abelardo no tiene capacidades para eso. El equipo de Abelardo comenzó un supuesto empalme regional. Los empalmes regionales antes de su posesión presidencial. Así fue el loco encuentro, porque así hay que llamarle a esto. Vamos a ver aquí entonces los videos. Aquí está, en las regiones, dice que con un empalme regional, que yo no sé qué, que yo no sé cuándo, qué vaina es esta. Ah, ¿sí ven? Ahí está con diferentes autoridades de Norte de Santander. Recordemos que este departamento le dio un gran apoyo a Abelardo de la Espriella. Norte Santander y Santander fueron de los departamentos en los que más votaron las personas por él. Ganó en estos dos departamentos. Y bueno, se fue para allá donde se siente más cómodo, donde también tiene varios dirigentes amigos, y se inventó un empalme de él. O sea, este es un invento de él para generar la idea de que él está abierto al empalme. La vaina, Abelardo, es que el empalme no es con las regiones. Esa no es tu labor, puesto que no has sido elegido para ser alcalde o gobernador de alguna de las regiones o ciudades del país. Tu empalme debe ser con la presidencia que sale. Ese es el verdadero empalme. Esto que están viendo en pantalla es otro show. Otro show. Tal vez cuando ya termine el empalme original, podría reunirse o enviar uno de sus comisionarios a las regiones para ver cuáles son los programas que se están adelantando, cuáles son los proyectos que pues tienen en mente, que esperan del gobierno nacional, todo eso, pero eso no hace parte, amigos oyentes, de ninguna manera hace parte de la labor real que tiene que hacer Abelardo de la Espriella. Tremendo invento. Y lo que yo noto, amigos de Visión Noticiosa, es que los medios de comunicación le hacen el juego, le hacen el favor a Abelardo, ¿sí? Porque de los que he visto, ninguno dice lo insólito, lo absurdo, lo loco, el show que está mostrando este tipo y su combo, porque este es el equipo y su combo, como yo les digo, aquí este man no le da para pensar solo, ¿no? Entonces, la información nos dice lo siguiente: desde Cúcuta, en norte de Santander, el presidente electo Abelardo de la Espriella dio inicio a los empalmes regionales. Nunca eso se ha dado, nunca, nunca. Una agenda de 32 encuentros con las que busca fijar las prioridades de su gobierno en cada departamento antes de asumir el cargo del 7 de agosto de 2026. El encuentro, que se desarrolló el 8 de julio en la sede de la gobernación amiga, porque son amigos, de Norte de Santander, el futuro mandatario sostuvo un encuentro privado con los dirigentes de la región, entre los que se destaca el gobernador William Villamizar, el alcalde de Cúcuta, Jorge Acevedo, otros mandatarios municipales y representantes políticos de la región. Todos amigos, todos que impulsaron la campaña de Abelardo en Cúcuta. En la reunión participaron varios integrantes del gabinete designado, como Rodrigo Lara, que será este Rodrigo Lara, también es otra, ¿cómo llamaría Rodrigo Lara? Una decepción para su padre, ¿eh? Futuro ministro del Interior, el general retirado Jorge Mora, designado ministro de Defensa, Miguel González, próximo ministro de Hacienda, y Fabio Arjona, quien asumirá la cartera de Ambiente, que ya está haciendo un negocio con una multinacional para explotar el páramo de Santurbán. Y bajo esa expectativa de muerte que significa la explotación de un lugar tan sagrado, tan delicado como los páramos, los cucuteños, los santanderianos, los bumangueses le dieron el voto al señor Abelardo. Serán los responsables de aquí cuando comience la explotación del páramo, serán responsables, así de sencillo, a través del voto. No vengan a después a decir y a echarle la culpa a Abelardo, no, ustedes, porque él lo dijo en campaña. Vamos a darle a lo que dé la tierra. Serán los responsables del desastre de su propia tierra, que al final es de todos, ¿sabes? En una publicación hecha en su cuenta de X, el eventual jefe de Estado notificó a la ciudadanía sobre el inicio de una serie de encuentros que busca concretar algunas medidas para la nación a vísperas de su inicio como mandatario de los colombianos. Este señor sabe, y su equipo saben, que lo que dejaron de hacer o están dejando de hacer con el tema de... Aquí está hablando, no se escucha bien.
2: Pablo. Hay mucha gente que obedece a ciertos intereses. Yo no tengo dueño.
0: ¡Ay, que no tiene dueño! ¡Ay, güey, pucha, que no tiene dueño!
2: ¿Qué es lo que corresponde?
0: Vamos a ver qué dice aquí. Ah, bueno, ya se fue. Y que no tiene dueño y le está entregando a los ministerios, a los de siempre. No tiene dueño y tiene que estar devolviendo favores, como ya les voy a mostrar. Entonces, les decía que este señor, sabiendo que se está viendo muy mal al no hacer lo que le corresponde como presidente electo, ir primero y estrechar la mano del actual presidente, así no le guste. Si es un demócrata y respeta las instituciones, debe hacerlo porque el actual presidente es el presidente de la República, una de las instituciones del Estado. Debería ir, estrechar la mano, así le lo odie, lo que sea, no le importa, y recibir de ahí en adelante el empalme. si encuentra con la bulla que ellos están diciendo alguna anomalía, pues tienen que llevarla a los órganos encargados de disipar las dudas alrededor de esto, ¿no? Pero no lo hizo. Y como está fallando, porque aquí está fallando él y su equipo, entonces se inventa una vaina para mostrar una imagen diferente. El que no sabe de que esto nunca ha sucedido porque no es necesario de que empalmen regionales, dice, ay, mira, él está haciendo. Ay. Bueno, vamos a escuchar a Rodrigo Lara, ¿sí? Que le decía que es su papá debe estar muy, muy aburrido con el hijo que tiene, en el empalme.
3: Antes en la vida, en la historia, un gobierno...
0: Mire, que ellos mismos lo está diciendo, Rodrigo Lara lo está diciendo.
3: Antes en la vida, en la historia, un gobierno había iniciado un empalme regional con departamentos y alcaldes. ¿Por qué? Porque Abelardo de las Pirelles y José Manuel Restrepo ganaron con un movimiento popular. Aquí se reafirma ese pacto, esa comunión con el pueblo colombiano. Venimos a oír las necesidades y los problemas para resolverlos o empezar a resolverlos desde el primer día. Se hizo un trabajo muy interesante hoy.
4: ¿Qué tipo de conclusiones deja precisamente ese?
3: Mira, escuchamos las necesidades del departamento y las necesidades de los municipios del departamento de Norte de Santander. Con eso nosotros priorizamos proyectos porque aquí se estableció un método, sobre todo, y una vez priorizados, de acuerdo con la capacidad fiscal del país, los vamos a sacando adelante.
4: ¿Qué empalme siguen? ¿Qué empalme siguen? O sea, ¿en qué parte siguen?
3: El siguiente es Casanare.
4: ¿Y los demás? ¿Y eso
3: es? Después de Casanare viene Santander, después de Santander viene... Después de Santander viene Antioquia, Huila.
4: Ministro, ¿qué significa el rompimiento de ese empalme por el gobierno saliente? Primera vez en la historia que no va a haber empalme.
3: Bueno, nosotros hemos dicho que tenemos un empalme anticorrupción con el gobierno saliente y un empalme regional. Aquí lo que vemos, más que una ruptura, lo que vemos es el cruce de una línea infranqueable en una democracia por parte del presidente, que es desconocer los resultados electorales. Eso implica desconocer la voluntad del pueblo en las urnas y desconocer el Estado de Derecho. Es de suprema gravedad lo que está haciendo el gobierno y nosotros no podemos hablar o hacer empalme con un gobierno que no reconoce al entrante ni los resultados electorales. Es muy grave y eso muestra básicamente la actitud antidemocrática del actual gobierno.
5: Ministro, de parte del canal de televisión TV Frontera, queremos a través de nuestro medio...
0: Bueno, entonces él dice que por primera vez en la historia republicana de Colombia, amigos oyentes, se da un empalme con las regiones. Eso no existe, se lo inventaron porque no quisieron ir al empalme verdadero. Ahora, el punto que él señala aquí es que ellos no van porque aparente, supuestamente, el presidente no lo reconoce, qué tal, que ellos no pueden aceptar eso. Pero, amigos oyentes, lo que está haciendo el presidente es denunciando los presuntos fraudes. Y resulta que el reporte coronel habló e investigó, el señor Daniel Coronel, investigó sobre las denuncias que viene haciendo el presidente con relación a la modificación del censo electoral, de la modificación del programa, del software, y encontró algo que debemos saber. Parece y resulta que Petro también tenía toda la razón en esto. Escuchen.
6: Reporte coronel.
7: Daniel, ¿qué encontró usted en la información del presidente sobre el proceso electoral? Bienvenido.
8: Buenos días, Julio. Esto es muy interesante porque la tabla de Excel que publica el presidente Gustavo Petro en su cuenta de X llamada Evidencia Mesas y que según el jefe de Estado probaría que pudo haber un fraude en 5.300 mesas de votación atípicas por mayor afluencia de votantes, está basada en un documento oficial de la Registraduría Nacional del Estado Civil. Ayer, gracias a una fuente confidencial, tuve acceso a ese documento que ustedes pueden ver desde este momento en la página de 6AMW. La metadata, que es como el registro de origen de ese documento electrónico en el que se basó el presidente, comprueba que fue creado en la registraduría y más exactamente en la división político electoral Divipol, que se encarga de la codificación y georreferenciación de los puestos y mesas de votación. Por rigor periodístico, le pedí a una fuente de la propia registraduría que verificara si el documento electrónico había sido creado por la entidad. Anoche, esa fuente verificó la autenticidad del documento creado inicialmente en la institución. El documento es el desglose del Censo Nacional Electoral que fue cerrado el 30 de abril de este año. Ese día, la copia electrónica fue entregada por Jaime Suárez Bayona, registrador delegado en lo electoral, a los representantes de los partidos políticos, haciendo énfasis en el total de colombianos que podía votar.
9: Está la cifra cerrada y definitiva de nuestro censo electoral nacional, 41.421.973. Este es el censo definitivo, lo estamos presentando por primera vez acá.
8: Buena parte de la controversia está basada en ese número, porque el documento original de la registraduría habla de 41.421.973 y el presidente dice que esa cifra fue cambiada 5 días antes de la elección para llevarla a 42.307.373. Es decir, de acuerdo con el presidente, habrían sido habilitadas para votar 885.409 personas adicionales. La registraduría sostiene que no hubo modificación. Y aquí viene lo más interesante. La metadata del documento en el que se basó el presidente muestra que sí hubo una modificación. El 26 de mayo, 5 días antes de las elecciones, a la 1:21:35 de la tarde, y que fue verificada a las 7:51:13 de la noche. La metadata también indica la ruta de origen y señala que el usuario que modificó es alguien llamado básicos-auditores-presidente-2026-B3. Es decir, la modificación pudo ser efectuada por un usuario externo a la registraduría y no en el documento guía, sino en una de las copias entregadas a los representantes de los partidos políticos en la reunión del pasado 30 de abril. Por lo demás, la cifra presentada oficialmente durante el preconteo siempre fue la de 41.421.973, que está publicada en la página oficial de la registraduría.
0: Pero fue modificado. El mismo periodista Daniel Coronel, que hace la tarea de hacer la investigación, de corroborar que las denuncias que está dando el presidente Gustavo Petro tengan algún sustento de verdad, y encuentra que sí, que evidentemente lo que está denunciando el presidente Petro con relación a la modificación del número de personas habilitadas para votar, esto llamado el censo electoral, el definitivo fue cambiado 5 días antes de la elección. O sea, ya está confirmado por el periodista Coronel que la denuncia que hace el presidente tiene validez, está sustentada en el análisis de datos, de megadatos, de todos estos datos digitales que quedan en los rastros, como rastros en los documentos digitales. Entonces, ahora la pregunta es, ¿por qué o para qué hicieron eso? ¿Quién debe responder esto? Una investigación de los órganos judiciales del país. Por eso hay que colocar la denuncia, como ya se ha venido, adelantando por parte de Luis Guillermo Pérez, por unos aspectos, el presidente Petro está recopilando todas las pruebas para presentarlas. Así que cuando Petro asegura de que realmente el ganador no fue Abelardo de la Espriella, no lo está diciendo simplemente para desconocer las instituciones o las elecciones o cualquier cosa, como lo intentó decir en la entrevista ayer en el empalme regional Rodrigo Lara. No, lo está diciendo porque hay evidentemente irregularidades. Y si respetamos a las instituciones y a la democracia, es obligación de él y cualquier colombiano de presentar las denuncias. Mal haría, claro sí, si simplemente se queda diciéndolo. Es que hubo fraude, y ya. Ahí sí podría tener razón Rodrigo Lara, ¿no? No, aquí están las pruebas. Un periodista que en Colombia es reconocido por su rigor periodístico comprueba y se da cuenta de que la denuncia no es falsa, es real, está basada en datos reales. Por lo tanto, y por consecuencia, y por de manera normal y justa y lógica, debe haber dudas sobre la elección de Abelardo. Ahí pasó algo, amigos oyentes. Pasó algo, y ese algo y esa solución de esa inquietud debe ser acogida, debe ser asumida por quien corresponde en la nación. Jueces, que comiencen la investigación. Es más, debería haber un interés ya manifiesto de las cortes encargadas de hacer estas investigaciones, de pedirle al presidente, loco, rápido, manda lo que tienes que mandar, porque a la persona que está señalando de haber llegado de manera fraudulenta por él o por ayuda de la registraduría o de cualquier órgano externo, se va a posesionar el 7 de agosto, ¿verdad? Entonces, esa es la situación, amigos oyentes, 8:38. Bueno, recuerden que el empalme, el gobierno lo está haciendo solo con el pueblo, está presentando el informe de manera pública, y además de esto, pidió a la Procuraduría que esté presente, porque si no está la parte más interesada, que es el gobierno entrante, pues debe haber un órgano, una institución del Estado, como la Procuraduría que sea vigilante, demostrando Petro y su gobierno que sí son respetuosos de las instituciones, de la Constitución, de las normas y la ley. Todo el tiempo se la pasaron diciendo que Petro se pasaba por el forro las instituciones, y son ellos que lo hacen cuando les da la gana. El presidente ha demostrado cumplir las determinaciones que las otras organizaciones, instituciones del Estado mandan. Pero vamos a escuchar ahora, y es la noticia que les tengo, vamos a escuchar ahora la respuesta que ha dado el procurador, el Hatch, sobre el empalme. ¿Cuál es su opinión?
10: Atención, que hace pocos minutos el Procurador General de la Nación, Gregorio El Hatch, se pronunció sobre la norma constitucional del empalme. Karen Malpica, usted tiene más información. ¿Qué dijo?
11: Catalina, muy buenas tardes. Pues mire, lo que ha dicho el Procurador General Gregorio El Hatch es que los servidores públicos del gobierno entrante están en la obligación de recibir el informe y el acta respectiva que presente el gobierno del presidente Gustavo Petro. Además, afirmó que luego precisamente de la solicitud que hizo el Comité Nacional de Empalme del gobierno del presidente Gustavo Petro, la Procuraduría ya está iniciando el acompañamiento del proceso y ha dispuesto las medidas precisamente para llevar a cabo este propósito. Escuchemos.
12: El empalme debe entenderse como un proceso administrativo obligatorio, estratégico, orientado.

0: administrativos que tuvieron asignados para el ejercicio de sus funciones. Los servidores públicos están obligados a entregar, mediante acta de informe de gestión, los asuntos y recursos a su cargo. El servidor público entrante está obligado a recibir el informe y acta respectiva y a revisar su contenido. El Comité Nacional de Empalme del Gobierno ha pedido a la Procuraduría acompañamiento del proceso y he dispuesto las medidas conducentes a ese propósito. Invito a que este proceso se haga con prontitud, con respeto recíproco por todos los participantes y atendiendo la brevedad de los términos que señalan las leyes en beneficio del buen servicio.
1: Bueno, entonces el procurador está diciendo, es obligación de Abelardo recibir. Así lo dice la ley, así lo dice la norma, es tu obligación, la Constitución te obliga, amigos oyentes. Lo otro es que tienes que hacerlo bajo el respeto de todos los participantes y en la brevedad. Y además, la Procuraduría atiende la solicitud de la Presidencia de hacer acompañamiento en el empalme. Es decir, entre más testigos haya, entre más instituciones puedan participar y la ciudadanía conocer, entonces se puede, digamos, cerrar el cerco contra el show mediático que se llama el relato de la tierra arrasada. Así se llama el relato que quiere imponer Abelardo y su combo, el relato de la tierra arrasada, como se los ayer expliqué en un short que monté en las redes sociales sobre que ellos quieren hacer ver que Petro dejó esto vuelto nada para justificar futuras medidas. Es un show, una estrategia, un relato que quieren inventar, pero ya la presidencia del presidente Gustavo Petro olió el tocino, esto huele mal, y dice, bueno, lo vamos a hacer de la siguiente manera. Oiga, pero ¿saben ustedes que no es la primera vez que pues sucede esto? Sí, permítame, ya hago una cosa aquí, un ajustico. No es la primera vez que pasa esto, ya lo hizo Kast en Chile. Señor, miren ustedes, para quienes creen que Abelardo es valiente y creativo, les cuento que todo hace parte del manual. Esto lo publicó Andrés Camacho, que fue exministro de Minas y Energías de Petro. Esto hace parte del manual. Es copia de lo que hace la ultraderecha en todas partes. Es parte del guión. Es una escena construida para imponer una narrativa e intimidar, que nadie se deje engañar. Vamos a avanzar. Entonces, Camacho nos coloca lo que sucedió en el empalme de Chile, donde Rodrigo, este señor Kast, recibe el gobierno de Boric. Y mire lo que pasó en Chile. Kast rompe el proceso de cambio de mando con Boric porque no confía en la información que recibe. Igualito que lo que está haciendo Abelardo. Las versiones contradictorias sobre los detalles conocidos del proyecto del cable submarino chino de un balneario chileno a Hong Kong hace que la reunión entre ambos tramite de manera abrupta en La Moneda, que es la casa presidencial allá en Chile. ¿Sí se dan cuenta, amigos? ¿Sí se dan cuenta? Miren cómo también Kast, que es de la misma ideología de derecha, de ultraderecha, del señor Abelardo, puso problema en el empalme con Boric. Por eso Andrés Camacho dice, esto hace parte del manual de ellos. Ellos tienen unos estándares de comportamiento para ejecutar lo que quieren en estos momentos sus gobiernos de derecha, y lo replican en cada nación. Ahora el turno, el show, le corresponde a Colombia y su, ¿cómo le llamaremos? Abelardín pirimpimpín. Bueno, lo que eligió Colombia, si ¿sí lo ve? Igualito, ¿cómo le parece usted, amigo oyente, que nos escucha aquí en Visión Noticiosa? Bueno, otra cosa muy importante, los amigos de Abelardo llegan al poder. Todos los que metieron platica, todos los que trabajaron en su campaña, eso es normal, Sin embargo, sucede algo particular. Recuerden que su discurso siempre estuvo acompañado de que él no era político, de que él era un empresario, él quiere manejar a Colombia como una empresa.

0: y que él no va a gobernar con los de siempre, con los partidos políticos tradicionales, con los políticos tradicionales, y resulta que todo eso fue una mentira que le metió a sus votantes. Ahora resulta que Valerie Laforí, que es hija de la señora María Fernanda esta Cabal, la Mafe Cabal, con su papá Laforí, el jefe de Fedegan, será la consejera presidencial para las regiones en el gobierno de Abelardín Pirín Pim Pim. Ahí está. Favor se devuelve con favor. Esta es la chica. Resulta que se confirma que Valerie Laforí será la consejera presidencial para las regiones del gobierno de Abelardo. La barranquillera fue jefe de asuntos corporativos y sostenibilidad de Nitrofet. Miren que la empresa no cuestiona nada. Todas las noticias no cuestionan nada, informan nada más. Empresa de fertilizantes, asesora de gerencia en Transmilenio, funcionaria de la Secretaría Social de Bogotá y trabajó en el Ministerio del Interior de la mano de Alicia Arango durante el gobierno de Iván Duque. Ay, ay, ay. La designada consejera participó ayer miércoles en el primer empalme territorial de la ciudad de Bogotá, de Cúcuta, perdón, encabezado por Abelardín Pirín Pim Pim. En su reciente alocución de la estrella dijo que la agenda regional está orientada a recuperar el control efectivo del territorio. Y ahí está. Ahí está la Abelardo de la Espriella, amigos oyentes, designando a una de las hijas de un aliado político o una aliada política, la señora La Cabal, y pondrá a su hija en la consejera presidencial para las regiones del gobierno entrante. Favor con favor se paga. Y no solo ese es este caso, ¿no? Sino que también hay otro caso. Aquí se los tengo. Esta es la hija de Efraín Cepeda. Resulta que favor con favor se paga, ¿no? La patria milagro de los nunca, gobernada por los politiqueros de siempre. La hija del cacique político, compravotos, corruptos, cuestionado Efraín Cepeda, será la nueva ministra de Cultura. Ay, ay, ay, ay, Colombia. Abelardo de la Espriella entregándole el gobierno a los políticos de siempre. Ahí está el señor Cepeda con su hija, Efraín Cepeda. Cepeda el malo, ¿ah? Cepeda el malo, Efraín Cepeda, que fue presidente del Congreso del Partido Conservador Barranquillero, de los que llega y se ha mantenido allí en el Congreso a punta de las prácticas electoreras viejas y rancias que los han puesto en estos cargos, comprando votos, manejando influencias, si votas por mí te doy esto, todo el viaje. Bueno, Abelardo le devuelve el favor poniendo a su hija como la nueva ministra de Cultura. Amigos, ¿qué me dicen ustedes? Cuéntenme cómo ven todas estas cosas que están pasando en Colombia con este personaje. ¿Les sorprende? Claro que no nos sorprende porque lo habíamos dicho. La gente se está comiendo un cuento chimbo, un cuento falso, un cuento rebuscado. Ya están sacando las uñas, ya se están repartiendo el ponqué, el pastel, el pudín, como le quieran llamar, todos ellos, los de los políticos tradicionales. El Partido Conservador, Cambio Radical, con la hija de Cabal se va también el Centro Democrático, todos los partidos que le metieron la fuerza, el billete, movieron sus maquinarias, pusieron a votar a su gente. Si no votas por ir, te saco del trabajo. Si tu familia no vota, te saco a ti y a tu familia. Bueno, ellos se movieron, hicieron la tarea, y ahora, papito, ministerios, instituciones, venga para acá. Lo que sabemos hacer, lo que mejor sabemos hacer, dicen toda esta gente, estar metidos en el poder. Pero no solamente eso, sino que ya les había hablado de cómo sucede con otro personaje. Los Gómez, los descendientes de Laureano Gómez, conservador, uno de los primeros presidentes fascistas de Colombia, cuando el fascismo estaba de moda por allá en Europa. Los Gómez trajeron eso para acá. Veamos entonces lo que este colombiano denuncia de cómo vienen los de siempre con Abelardín Pirín Pim Pim de la Espriella. Vean ustedes.
1: A Abelardo ya está generando empleo, pero no para los de a pie, sino para la familia del senador Enrique Gómez, nieto del expresidente Laureano Gómez. Pero aquí la hipocresía. Hace unos meses los Gómez odiaban el nepotismo y pedían crear empresa. Hoy tienen instalada a toda su familia en el gobierno. Hablemos de quiénes son los nuevos empleados, no del sector empresarial, sino del gobierno, con sueldo millonario. El primer bendecido es Miguel Gómez, quien va a dirigir el Ministerio de Hacienda y se ganará 35 millones. Su talento, ser nieto de un expresidente y hermano del senador Enrique Gómez. El segundo en llegar a la Casa Nariño será Nicolás Gómez, quien se ganará 35 millones por ser el jefe de despacho de Abelardo. Su talento, ser hijo del senador electo hoy Enrique Gómez. Ahora, si sumamos el sueldo
2: del senador, su hijo y su hermano, se van a ganar la bobadita de 105 millones.
0: Entonces, miren quiénes están.
1: Despacho de Abelardo. Su talento, ser hijo del senador electo hoy Enrique Gómez. Ahora, si sumamos el sueldo
2: del senador, su hijo y su hermano, se van a ganar la bobadita de 105 millones, no por ser
1: talentosos ni por crear empresas, sino por tener un apellido presidencial. Pero todo no termina ahí. Se habla que dentro del gobierno van a seguir nombrando más familiares de los Gómez. Usted se preguntará, ¿cómo hace una familia entera para llegar al gobierno? Es fácil. Yo le doy un aval, usted me da empleo. Así funciona la rosca de los de siempre. Y bueno, ahora nos preguntamos, ¿dónde quedó el gobierno de Abelardo de los nunca? De los cazatalentos, del empresariado.
2: Falso.
1: Solo querían el poder para volver a entregárselo a los mismos de siempre.
0: Es sencillito, bien explicado, muy sencillito. ¿A quién le va a quedar el gobierno? A los de siempre. Y si de alguna manera alguien le critica de que iba a cazar nuevos talentos, los nuevos talentos son los hijos de los de siempre. Los hijos de los de siempre, para que suene a nuevos talentos. Ay, ay, hombre. Bueno, amigos, miren cómo la cosa está. También, una de las cosas importantes es el papel que cumplieron las iglesias evangélicas. Las iglesias evangélicas se pusieron la camiseta de la Selección Colombia. Así es. La camiseta de la Selección Colombia. ¿Qué quiere decir? Que votaron todas por Abelardo. Bueno, no todas, pero sí la gran mayoría. Sus líderes mandaron y ellos hicieron caso. Aquí vamos a escuchar a Ricardo González, periodista antioqueño, que nos hace un análisis sobre el papel de las iglesias evangélicas. Escuchemos a Ricardo.
3: Las iglesias evangélicas también se están tirando el fútbol en Latinoamérica. Eso es lo que creen en Brasil por el nuevo fracaso de su selección. Algo que podría aplicar además para Colombia. Aquí les muestro por qué. Tal vez la maldición de Brasil no tiene que ver con este gatico, sino con la influencia del neopentecostalismo.
0: Ojo con esto, ¿eh? Neopentecostalismo.
3: Que se tomó al fútbol, la política y la sociedad brasileñas. Cuenta la historia que en 2009, cuando Brasil ganó la Copa Confederaciones, esta religión empezó a invadir al equipo, comandado por cristianos fervorosos como Lúcio y Kaká. Los periodistas deportivos entonces narraron que en el avión de regreso, tras el título, no hubo la efusividad de fiesta y samba que sana el ADN brasileño, sino que había silencio y cada jugador estaba viviendo su triunfo en privado. Y es que ese individualismo, la relación directa solo con Dios y el sálvese quien pueda que pregone el cristianismo evangélico, son actitudes que, según quienes creen en esta teoría, acabaron con el juego colectivo que Brasil tuvo y que los convirtió en pentacampeones del mundo. Con Ronaldo y Ronaldinho, que fueron los últimos campeones con la verde amarela, había un equipo, pero sobre todo había espacio para la magia, la creatividad, para salirse del guión y del molde. Eso, con los jugadores cristianos evangélicos como Neymar, no volvió a ocurrir. Tanto así que reemplazaron su samba en grupo, considerada como diabólica por los fanáticos religiosos, por gospel, la música religiosa de origen gringo escuchada en audífonos. Y es que los resultados saltan a la vista, porque hoy Brasil se parece más al soccer gringo que al jogo bonito que era su sello. Y hay quienes creen, con datos en la mano, que la influencia evangélica está detrás. Mientras en el 70 con Pelé el 90% de la selección era católica y en los 2000 con Ronaldo eran el 60%, en esta década ese porcentaje cayó al 30%, porque ha sido exitosa la estrategia de estas iglesias para reclutar jugadores de fútbol, que no solamente les sirven como propagandistas, sino que les dan jugosos diezmos. Y si miramos Colombia, la influencia evangélica en el fútbol también ha sido evidente en la última década. Y aunque muchos lo aplaudían porque supuestamente teníamos jugadores mejor comportados como Falcao, la reciente declaración tras la eliminación del Mundial de Daniel Muñoz, uno de esos creyentes de estas iglesias en Antioquia, muestran la mediocridad que esta forma de ver el mundo ha traído también a la Selección Colombia.
4: Primeramente, dale la gloria y la honra a Dios por él y para él. Hoy estamos acá. El destino tiene que ser así. Y es aceptar su voluntad, yo creo que no hay nada que reprochar.
3: Y miren, esa respuesta de Muñoz nos recuerda una lección aprendida de niños. Cuando teníamos un examen en el colegio nos decían que había que rezar para que nos fuera bien, pero que sin estudiar no lograríamos nada. Bajo la lógica de los evangélicos, no hay que estudiar ni entrenar en el caso de los futbolistas porque todo está escrito y es el destino de Dios, lo que es sencillamente absurdo. Pero esta es mi opinión desde una mirada anticlerical y atea. Me gustaría saber ustedes qué opinan.
0: Interesante análisis que hace Ricardo González, periodista, sobre el neopentecostalismo. Así que se llama esa vaina. Sí, vamos a escucharlo aquí porque ese término es jodido, ¿va? Vamos a escucharlo.
3: Se están tirando el fútbol en Latinoamérica. Eso es lo que creen en Brasil por el nuevo fracaso de su selección. Algo que podría aplicar además para Colombia. Aquí les muestro por qué. Tal vez la maldición de Brasil no tiene que ver con este gatico, sino con la influencia del neopentecostalismo.
0: Así, neopentecostalismo. ¿Qué vaina es esa? Es decir, es como estas religiones evangélicas protestantes se han metido, amigos oyentes, en el fútbol y en la política. En la política y en el fútbol tienen algo particular, pero nos interesa hacer el análisis en el tema político, y es la teoría de la salvación personal, la poca empatía por los demás y el sálvese quien pueda. Además, amigos oyentes, de que todo está destinado, designado o ya prefijado por Dios. El ejemplo que pone Ricardo en el video es las declaraciones del jugador colombiano lateral derecho, creo que fue, el lateral derecho, que habla Daniel Muñoz, que habla precisamente de que lo sacaron del Mundial porque Dios lo quiso. ¿Qué carajo tiene que ver Dios con eso? ¿Por qué meten a Dios en vainas que no tienen que meter a Dios? Entonces, meter a Dios, como lo hacen en el fútbol, y en la política mostrando supuestos salvadores, como Abelardo de la Espriella, es uno de los graves problemas que estamos viviendo como sociedad ahora. El fundamentalismo, no sale bueno mezclar religión con política, no sale bueno, porque eso se convierte en fundamentalismo. Y critican a Irán, que es una república islámica, o sea, religiosa. Pero aquí sí se puede mezclar iglesia y política, y no pasa nada de la hipocresía. Entonces, ¿qué piensa usted, amigo, de esta situación? Ellos fueron fundamentales en el triunfo de Abelardo de la Espriella, porque muchas iglesias de las grandes y poderosas en el país se aliaron a Abelardo de la Espriella. Ahora tenemos que ver qué ministro o qué puesto público le van a dar a alguno de esos pastores o personas cercanas. Ya vimos que un exalcalde de Bucaramanga religioso, ¿verdad?, metido en ese cuento, está en un ministerio. También la señora Vivian Morales, evangélica, de esas fanaticonas, también ministra de educación. O sea que ahí tienen su tajada, ¿verdad? Y en las famosas designaciones de Dios. Ahora, ayer se vieron, o en estos días, amigos oyentes, se vieron unas imágenes preocupantes. Esto fue en calles de Valledupar. Se vio un desfile de automóviles, jeeps viejos, esos clásicos bonitos, carros muy bonitos, claro que sí. Sin embargo, lo que sorprende del video es que las personas que iban en estos carros iban con banderas de el fascismo y la esvástica. Grave. Escuchen. Miren ahí cómo van ellos con sus banderas, y ahí va la cruz svástica, svástica. Sí, la cruz svástica que utilizó el señor este en la Segunda Guerra en Alemania. ¿Sí lo ven? ¿Notan ver bien ahí? Con banderas de Colombia al lado. Ahí está, miren, la svástica. Fue un desfile de clásicos, jeep clásicos, y aprovecharon sus dueños, que gente que aparentemente vemos que son la gente de bien, muy cercanos a la ideología, a la nueva ideología, el neofascismo. personas incluso ahí detrás, ustedes pueden ver personas vestidas de militar. Militar, mira aquí, las dos personas que están en la parte trasera del vehículo, además de tener las banderas de la esvástica, están con uniformes militares. ¿Por qué está pasando esto ya? Esto no lo veíamos en Colombia. Esta situación la veíamos como mucho allá en los Estados Unidos, ¿recuerdan? En estos días les mostré unas imágenes en las que aparecen unos neofascistas marchando el Día de la Independencia en Estados Unidos y toda la cosa. Estas son ideas de supremacía, ¿no? Del uno sobre el otro, de erradicación del contrario, del destripamiento, que al triunfo del señor Abelardo Espriella, que siempre prometió destripar a todo el mundo, que no sea como él o de la ideología de él, ya se sienten envalentonados, ya se sienten tenidos en cuenta. Y esto es peligroso. ¿Será que esto se popularizará más en el país en la medida que ya comience el gobierno en firme del señor Abelardo de la Espriella? No lo sabemos, pero esto es una muestra. Como en estos días alguno de ustedes escribió en el chat, así como pinta el desayuno, pinta cómo será el almuerzo. Amigos, no me voy a cansar de decir, qué cagadota los colombianos que votaron por este señor. ¡Qué cagadota! ¡Ay, ay, ay! Ojalá nos calle la boca a Abelardo y haga un buen gobierno. Yo no creo, pero... Y precisamente eso fue lo que denunció ayer, en horas de la mañana, Iván Cepeda. Él habló de la conformación de un poder paramilitar en Colombia. Esto es serio. Y escuchemos al ex candidato.
5: Desde el pasado 21 de junio, no pasa un día sin que el señor de la Espriella y su entorno, con la complicidad de alcaldes autoritarios como el señor Fico Gutiérrez en Medellín o Alejandro Eder en Cali, alentados por el despotismo de su beligerante nuevo jefe, amenacen con desatar una brutal represión contra quienes salgan a las calles a protestar pacíficamente. Hemos llegado a una conclusión grave. Colombia comienza a tener la configuración de un gobierno paramilitar.
6: Por otro lado, de la Espriella inició una gira de transición regional en norte de Santander. Sin embargo, previamente anunció la suspensión del proceso de empalme con el gobierno saliente hasta que Gustavo Petro reconozca oficialmente el resultado electoral. El actual mandatario propuso alternativas para blindar jurídicamente el proceso, pidiendo el acompañamiento de la Procuraduría y Contraloría General. Además, el Ejecutivo de Petro difunde informes de gestión en los canales oficiales en las redes sociales para dejar constancia del cumplimiento de su obligación legal. Esta jornada se llevó a cabo la primera mesa técnica organizada por la Contraloría para llevar adelante el traspaso. Esta contó con la participación del vicepresidente electo, José Manuel Restrepo.
0: Ok, entonces vemos la noticia, primero la locución, la entrega de informe que hizo ayer el señor Abelardo, el señor Cepeda, hablando del peligro que existe ya en este tema de un gobierno paramilitar. Recuerden que ellos hablaron de escuadrones, se llaman escuadrones de seguridad ciudadana, como solución a la problemática de seguridad en las ciudades, por la extorsión, todo esto que se está viviendo. Ahora vamos a unir una cosa con la otra. Vimos los videos estos en los que se ven grupos neofascistas vestidos de camuflados y estas cosas. ¿Usted se imagina que quede en manos de personas como esas los famosos escuadrones? Y esos escuadrones no solamente irían, como fue el caso del paramilitarismo, que no solamente fueron por las guerrillas, sino que aprovecharon para borrar todo lo que sonara izquierda, o todo lo que se interpusiera en sus objetivos y en sus propósitos, sobre todo de tierras y todo aquello, ¿verdad? ¿Qué pasaría si la seguridad en las ciudades queda en manos de personas que tienen esa ideología, que tienen ese pensamiento, y que su líder máximo, Abelardo, había prometido destripar esa diferencia? Es muy probable que se venga un derramamiento de sangre en Colombia. Muy probable. Es muy probable, y eso no lo queremos bajo ninguna circunstancia, porque pudimos avanzar luego del acuerdo de paz mucho. Y hacer esto, como lo estamos viendo, apenas mostrándose lo que puede suceder, nos preocupa. De verdad que nos preocupa. ¿Ustedes qué nos dicen, amigos de Visión Noticiosa? Son las 9:03 de la mañana. 9:03 de la mañana. Bueno, pero hay, amigos oyentes, necesidad de comprender por qué los ciudadanos en Colombia votaron por una persona como Abelardo. Eso hay que entenderlo. Eso no solamente es decir, no, es que los dejaron manipular, se dejaron manipular. Sí, sí, es cierto, una gran manipulación. Pero aparte de eso, ocurre algo en la mente del ciudadano que hay que analizar. Y ese es el video que les tengo. Aquí les tengo un video excelente que puede responder por qué personas votaron por Abelardo. Teniendo en cuenta también, y vamos a tener que siempre agregarlo al comentario, a pesar de que también hubo fraude. El fraude suena cada vez más y es real. Realmente lo que estamos viendo es que lo que se está denunciando que ocurrió como fraude es real. No solamente en la manipulación, amigos oyentes, de las elecciones como tal, sino en la manipulación externa, la mente de la gente y todo. Pero esta chica que les voy a mostrar aquí hace un análisis espléndido de por qué gente común y corriente puede votar por gente como Abelardo. Vean ustedes.
7: He preguntado por qué tantos líderes políticos de derecha parecen abusadores, psicópatas, ladrones, pero aún así la gente los admira y les vota. Déjame te explico. Primero hay que entender que el sistema en el que vivimos no condena esas conductas, las premia. Y por eso las características que los hacen psicópatas también los llevan al éxito. Mira, la falta de empatía les permite tomar decisiones que destruyen vidas sin que les quite el sueño. Despidos masivos, guerras, desplazamientos, genocidios. A las personas las ven como recursos, no como seres humanos. Y el ciclo de destruir y descartar seres humanos, el sistema lo llama pivoting estratégico. Tienen una gran flexibilidad moral. Todo fin justifica los medios. No importa si eso significa robar, comprar testigos, mentir, relacionarse con personas cuestionables. Esa falta de límites, el sistema lo llama disrupción. Además, todos son fascinantes, tienen personalidades magnéticas que hacen sentir a sus adeptos especiales, correctos, diferentes. Y esta manipulación se vuelve liderazgo persuasivo. Ya no son abusadores seriales, son visionarios. Esto no es un accidente. Los investigadores Robert Hare y Paul Babiak llevan décadas estudiándolo y le llaman corporate psychopath o el psicópata de cuello blanco. Con violencia selectiva, socialmente muy hábil, experto en leer instituciones y usarlas como, no sé, un abogado. Llevamos siglos confundiendo los rasgos que hacen a alguien parecer un buen líder con los que hacen a alguien ser un buen líder. El carisma, la seguridad excesiva, el narcisismo son extraordinariamente efectivos para conseguir el puesto, pero son mediocres o directamente destructivos para ejecutarlo bien. O sea que el sistema no solo excusa sus comportamientos, sino que les selecciona activamente. Y cuando cometen algún grave error, alguna embarradísima, algún crimen incluso, tampoco pasa nada, porque el escándalo no los hunde, los fortalece, o no nos dimos cuenta. ¿Pero cómo pasa esto? Amor, porque eso significa que es tan poderoso que las reglas no le aplican. Y hay un votante para el cual eso no es una amenaza, sino una fantasía. Porque ese hombre rompe las reglas, pero está de tu lado. Hay décadas de investigación psicológica política explicando esto. Y la conclusión es bien incómoda. Esa gente no vota a pesar de que su candidato sea corrupto, criminal, amigo de criminales o incluso los desprecia abiertamente. Votan porque su candidato es así. Y ellos, aunque son pobres, aunque los exploten, aunque el tipo los odie, sienten que pertenecen al bando del que manda. Y es más barato psicológicamente sentirte que estás del lado del hombre poderoso y no que estás aquí abajo con todos los demás. Mientras tanto, las víctimas terminamos haciendo lo mismo, culpándonos entre nosotros. La trabajadora no supo negociar su salario. La mujer no supo poner límites. Y el país no supo votar bien. El sistema necesita que la falla estructural parezca una falla personal. porque así no lo vemos como lo que es, un diseño. Ya no puedes culparte a ti, tienes que cuestionarlo todo. Y eso, mi amor, es exactamente lo que no quieren que hagas.
8: Somos el alternativo.
0: Interesante. El alternativo. Allí se los dejo en la cuenta de X, amigos oyentes. Les recomiendo este video. Aquí podemos entender la psiquis de las personas de derecha y por qué sus víctimas votan por ellos. Ellos saben que son violadores de las normas, son disruptivos, son magnéticos en su personalidad, están metidos en cuanta porquería. Pero el votante, el que vota por ellos, sabiendo incluso todo eso, lo hace porque siente que este personaje disruptivo está de su lado. Así que aquí hay una gran responsabilidad. Cómo el sistema va creando sus mecanismos, entendiendo la psiquis, pero el ser humano se deja. Es decir, que toda esta manipulación ocurre cuando no hay conciencia suficiente en el individuo. No hay otra explicación. Porque ustedes pudieron ver durante toda la campaña cómo se hicieron públicas las inconsistencias, los torcidos, todo lo feo alrededor de Abelardo de la Espriella. Fue público, no fue oculto, se conoció, se decía en las esquinas. Pero, a pesar de eso, por su discurso violento de ir contra los malos en la simplicidad de las soluciones, la gente creyó que ese malo podía, sin duda alguna, resolver las cosas que, según ellos, hay que cambiar. Y le dieron su voto. Impresionante, ¿no? Por eso, me parece importante que nosotros tomemos el reto de que debemos seguir generando conciencia. Esto que está pasando es el reflejo de lo que ocurre al interior de esta sociedad, al interior de cada ser humano. No es otra cosa, no es simplemente el fraude, sí hubo fraude. No es simplemente la propaganda engañosa, sí la hubo, sino que también y sobre todo la psiquis humana. La psiquis humana. Estos personajes se llaman, según estudios, psicópatas de cuello blanco. Abelardo fue escogido como el próximo presidente por ser un psicópata de cuello blanco. Reunía todas las características. Quienes saben estas normativas para ganar el poder. Lo escogieron, lo dijeron, lo miraron. Este es el tipo. Paloma no servía. Paloma no era la chica para hacer eso. Pero vieron a Abelardo vestido de cuello blanco, pero metido y untado en todo lo que ustedes vieron durante la campaña y se denunció. Un psicópata de cuello blanco, un mentiroso compulsivo, un tipo que tiene un ego más grande que él y todo lo que se pueda sumar encima de él. Pero es el disruptivo, es el que a muchas personas les encanta. Se sienten identificados. Lamentable, pero es una verdad, es una realidad que debemos nosotros no rechazar, sino entender, estudiar y trabajar juntos, amigos. Nosotros en nuestras familias tenemos que hacer un buen trabajo en entregar una educación a los hijos para que tengan una sensibilidad distinta, porque de ser así, este planeta va para la miércoles. En los países dirigidos por psicópatas de cuello blanco, ahí tenemos a un Netanyahu, tenemos a un Trump, típico psicópata de cuello blanco, y ahora Colombia eligió el suyo. Ahí está también el Novoa, otro psicópata de cuello blanco. Y así muchos y muchos y muchos. Ay, hombre, hombre. Mientras, Petro habla de otras cosas. Generalizar el conocimiento a nivel superior de manera gratuita es la mayor inversión que un país puede hacer. Así lo dice Petro. Generalizar el conocimiento a nivel superior de manera gratuita. Las sociedades que se han desarrollado con rapidez han invertido en eso. Nosotros no, porque según nosotros vivimos en un ambiente en el que si tú quieres estudiar tienes que pagar. Ya dijo Vivian Morales, la nueva ministra de Educación, que ampliará los cupos del ICETEC. O sea, para que el que quiera estudiar, tiene que pagar, pero yo te presto para que te endeudes y estudies en universidades pagas, en vez de decir, hombre, vamos a fortalecer la universidad pública para que los colombianos que no tienen cómo pagar una carrera tan cara, hombre, puedan estudiar en las universidades del Estado. No, no dicen eso. Vamos a recuperar el ICETEC. Entonces la gente dice, ay, qué bien, la gente esta boba que votó por este. Ay, qué bien. Vamos a ampliar los cupos, vamos a prestarles más. Ey, vamos a endeudarles más y la gente no se da cuenta. Bueno, sea usted tan pendejo, hombre. El jefe de Estado reconoció o respondió, criticó las declaraciones de Vivian Morales, ministra de Educación del gobierno entrante, quien afirmó que buscará un nuevo método para financiar las universidades públicas en el gobierno entrante. El presidente Petro aseguró que esa propuesta pondría en riesgo el modelo aprobado durante su administración, que logra ampliar el acceso a la educación superior. En un mensaje publicado en su cuenta de X, el primer mandatario sostuvo que la legislación vigente garantiza la expansión de la cobertura de las universidades públicas y calificó esa política como una de las principales inversiones para el desarrollo del país. Según el jefe de Estado, la norma aprobada durante su gobierno permitirá que para el próximo semestre existan 450.000 cupos adicionales frente a los disponibles durante la administración anterior. El presidente Petro aseguró que esa ampliación ha permitido fortalecer el acceso gratuito a la educación superior y abrir nuevos programas académicos, entre ellos facultades de medicina en distintas regiones del país. Como aquí también, amigos oyentes, en Barranquilla, en el Atlántico, donde la Universidad del Atlántico abrió un programa que se estaba esperando hace mucho tiempo, el de medicina, bajo el gobierno de Gustavo Petro. Vean ustedes lo que dice la señora Vivian Morales. Vamos a escucharla acá en X. Aquí tenemos la cuestión.
9: Piensa que usted plantea sobre la mesa, pues hay dos temas coyunturales. Uno, FECODE, que sin duda pues ha apoyado al petrismo como tal y al gobierno actual como tal. Y la segunda, los estudiantes en educación superior y situaciones difíciles como en el Valle del Cauca, en la ciudad de Cali o en otras ciudades como Bogotá.
10: PECODE, lo primero debo decir que entiendo que el papel de los maestros es la columna vertebral en el tema de educación. La OCDE dice que en el tema de calidad, lo que más impacta, más allá de las tecnologías, más allá incluso de las estructuras educativas, de los establecimientos educativos, es las calidades del docente. Entonces yo espero primero reconocer el papel social de los maestros. En mí encontrarán una interlocución abierta y de respeto. Igualmente con FECODE espero que los temas que tengamos que trabajar, trabajemos bajo el diálogo, como le digo, con humildad, debe tener la actitud de un demócrata, de hablar, pero también con una experiencia pública de 30 años en distintas ramas, el ejecutivo, el legislativo, la diplomacia, la justicia, me ha caracterizado la determinación en la decisión.
11: Doctora Vivian, ¿cómo será su relación con las universidades públicas y especialmente el manejo de los disturbios, de esos escenarios de manifestaciones y disturbios dentro de los planteles? De hecho, vimos algunos casos recientes donde en salones fabricaban artefactos explosivos artesanales. ¿Qué va a pasar en estos casos? ¿Cómo va a ser esa relación y esas medidas?
10: Las universidades no son repúblicas independientes ni están por fuera del Estado colombiano. Allí no pueden ser ni propagarse los delitos, el tráfico de estupefacientes y todas estas actividades delictivas.
0: Si ve que la pregunta de Caracol siempre estuvo enfocada no en el fortalecimiento de la universidad pública, en la financiación, en la ampliación de cupos, sino en el tema del terrorismo. Porque es que estos medios piensan lo mismo que este gobierno que va a entrar. Ellos son iguales. Igualitos, amigos oyentes. En su pronunciamiento, el jefe de Estado aseveró que las declaraciones de la ministra designada podría significar una intención de modificar el esquema actual de financiación. Según el presidente, un cambio en ese modelo podría afectar la expansión de la universidad pública gratuita y favorecer un sistema orientado hacia la educación privada. El primer mandatario también expresó que la educación superior debe mantenerse como un derecho al que puedan acceder los jóvenes sin importar su condición económica. Pero bueno, lo que va a tirar este gobierno es a fortalecer la universidad privada a través de el ofrecimiento de cupos de endeudamiento del ciudadano que sale del colegio y el papá dice, bueno, vamos a meterte al ICETEC para pagarte la carrera porque no hay cupos en universidades públicas, toca es con préstamo y de ahí para adelante, amigos, endeudarse. He visto muchas personas endeudadísimas con ese cuento. Ahora bien, lo otro que es muy importante, hay personas que consideran que, ay, qué universidad pública, Iván, son los pobres. A mí no me metas, mamá, a mí no me metas, papá, en esa universidad de los pobres. A mí méteme en una universidad y haz un préstamo. Y los pendejos papás hacerle caso a los pendejos hijos. Bueno, esa es la vaina. De esta manera pueden impulsar nuestro informativo.
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0: 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Muchas gracias.

0: 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Bueno, vámonos entonces, amigos. Ah, bueno, ayer estuve al lado de Trini en los miércoles de análisis descubriendo, hablando de una bruja, la bruja de Endor. Este es un personaje de los más misteriosos del documento bíblico, pero entre esos ocurrió algo, ¿no? ¿Por qué Jehová, este personaje que la gente cree que es Dios, prohibió la mediunidad? Y lo que encontramos fue realmente sorprendente. Así que si quieres saber el detrás de todo esto, le invito a que se vea este interesante programa. Vámonos con las noticias de América Latina.
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0: Las noticias de América Latina en Radio Cultural Planeta Conciencia. Bueno, Argentina, amigos oyentes, vivió una realidad muy distinta a la que vivieron los países de América Latina, pero al norte. Nosotros tuvimos procesos, igualmente como ellos, de colonización, ¿verdad? De colonización, de imposición de las normas, reglas de los españoles. Pero en el siglo XIX, unas leyes firmadas por las autoridades argentinas abrieron las puertas para una migración masiva de europeos hacia Argentina. Argentina, igual que ocurría en todo el territorio que hoy llamamos América del Sur o Latinoamérica, tenía grupos de indígenas. Sin embargo, con el tiempo usted comenzó a ver que Argentina se ve como una sociedad que pareciera también tener visos de racismo. Aquí les voy a presentar a un argentino que no parece argentino porque pues vive en la parte norte de Argentina, que ya es más indígena, más nativa, refiriéndose a los problemas sociales y de racismo de la Argentina. Vamos a ver, y este análisis es muy importante.
2: Los argentinos son racistas, en su gran mayoría los argentinos son racistas, y te lo está diciendo un argentino con descendencia guaraní, y toda mi vida fueron racistas conmigo, hasta tal punto que ya lo normalizás, principalmente en ciudades como Buenos Aires. Cuando alguien del norte del país llega a Buenos Aires, un porteño es muy normal que te diga, ah, pero vos no sos argentino, vos parecés un peruano, vos parecés un colombiano. Hasta ese punto utilizan el gentilicio de otro país a modo de insulto. ¿Qué te pasa? ¿Por qué ser boliviano es un insulto? ¿O por qué ser peruano debería ser un insulto? Pero ese pensamiento que tiene el argentino promedio no es un pensamiento propio, es un pensamiento inculcado por políticas hace muchísimos años, desde el 1800, específicamente en 1876 se aprueba la ley Avellaneda, la ley para que lleguen los europeos en forma masiva a repoblar el suelo argentino. Y acá hay una cuestión, que las personas de bien de Europa, las personas inteligentes, no venían a Argentina, se iban a Estados Unidos. ¿A quién venía a Argentina? La escoria, la mugre de Europa, lo peor de Europa, delincuentes, estafadores, etcétera, etcétera, todas esas personas lo mandaban para Argentina. El objetivo era repoblar el suelo argentino y hacer frente a los gauchos, los indígenas, personas de mi color, que nunca se sometieron, no se sometían. Por eso había que exterminarlo y repoblar con una clase trabajadora de Europa, blancos, ojitos celestes, que sí se sometían. En la época era fundamental dividir estas dos clases. Por un lado, los ojitos celestes, blancos de Europa, sumisos que llegaban para trabajar, y por el otro lado, los indígenas negros, gauchos, que no querían trabajar, entonces tenían que ser exterminados. De hecho, hubo una campaña del desierto impulsada por el general Roca, que mataron más de 100.000 indígenas solo para liberar las tierras para los delincuentes que llegaban de Europa. Ese tipo, el general Roca, durante muchísimos años estuvo en el billete de más alta dominación de Argentina. A ese punto del racismo llegamos, que al tipo que hizo el genocidio más grande de indígenas lo tenían como un prócer, lo tenían en el billete de más alta dominación. Tiempo después, cuando exterminaron a la mayoría de los rebeldes, tuvieron que contratar a un tipo para que escriba un libro de mierda que hoy es enseñado en todas las escuelas de Argentina. Se llama el Martín Fierro. Este libro lo que hace es torcer la realidad, torcer la historia, para hacerlo ver al gaucho de otra forma. Claro, ahora ya lo habían exterminado al gaucho, entonces ahora lo muestran al gaucho como una persona trabajadora. De hecho, hoy en Argentina, cuando dicen gaucho, lo que representa la figura del gaucho es un gringo de ojo celeste que trabaja en el campo, una persona muy trabajadora. Pero ¿cómo? Resulta que antes era negro, era vago, era rebelde, y ahora es rubio, ojo celeste y trabaja en el campo. ¿Qué pasó con el gaucho? ¿Lo cambiaron? Y vos que tenés la mente abierta y querés saber por qué tan importante esta cuestión del racismo aquí en Brasil, seguime, porque voy a subir una serie de videos contando el origen de Brasil, el origen de Río de Janeiro, su influencia de raíces africanas y por qué es tan importante esta cuestión del racismo.
0: Interesante, la historia es real. Fíjese cómo el legado indígena negro en el sur del continente y los gauchos, o sea, los nativos, antes de 1877 con la ley de Avellaneda, pues fueron luego exterminados. Sí, por eso usted ve una selección de fútbol argentina, no ve negros, puros blancos, ojos claros y todo esto, de su ascendencia europea que por allá en el siglo XIX se abrió. Pero si se hubiese abierto para convivir con los nativos, no. El general Roca sirvió para eliminar toda aquella facción, toda aquella, así como tipo Trump, ¿no? Que se viera distinto. Y hoy la Argentina tiene sus apellidos, la gente sí. Pues claro, usted va al norte de Argentina y es distinto, es distinto. Hablando de Argentina, amigos oyentes, ya comienzan a haber críticas al interior de la Argentina, que es un país futbolero, ¿eh? Futbolero por la situación que se está viendo de Argentina en el Mundial. Muchos hablan del favorecimiento que ciertos árbitros han hecho a la selección argentina, pero que sea un argentino el que haga el análisis.
3: ¿Qué le genera verlo a Messi, que sigue en la cancha, sigue haciendo goles, sigue rompiendo récord?
4: Vergüenza me da.
3: ¿Vergüenza?
4: Como argentino me da vergüenza.
3: ¿Por qué?
4: Y porque protesta todo, a él no le sancionan nada, él pide la falta. En el gol que le anularon a Egipto, él no vio la falta, pero se acercó al árbitro y le decía que había uno caído, que había falta, y no. Okay. Por eso no me siento representado así con alguien llorón o que viva pidiendo. Primer partido no lo expulsaron ni debía expulsarlo. Hizo la misma falta que hizo al que le cobraron al egipcio.
3: O sea, estás en general, no te sentís representado por Messi. ¿Dónde sales a festejar los goles de Messi?
4: No, porque fíjate, no sé, un tiro libre. El árbitro hace la marquita. Él con el pie borra la marca, acomoda la pelota más adelante, la tira más adelante. Y la verdad, una persona así no representa la esencia del fútbol. Y siendo amparado por árbitro, la FIFA, no sé, lo que sea, no me gusta. Sacar ventaja deportiva, juega bien, lo reconozco, juega bien, tiene sus momentos, pero no. Hoy no me representa. Festejo los goles porque soy argentino.
3: ¿Y la selección argentina, quitando a Messi, qué te genera? Sigue ganando, partidos complicados, pero se interpone igual.
4: Partidos complicados. Si hubiera sido 3-0, ahí sí que no lo levantan. Después, en un sorteo de grupo, le toca un africano, un asiático, que no son de primer nivel, un europeo fácil, le toca Cabo Verde, otro africano, ahora le toca con Egipto. Es fuerte, sorprendió, recibió ayuda. Y la selección, sí. Yo creo que si hubiera estado Di María, la cosa...
0: Bueno, entonces él hace un análisis primero de Messi, y luego diciendo que es un personaje que no lo representa por lo llorón, por lo tramposo, por todo eso. ¿Bien? Y que está siendo ayudada en el Mundial. Y eso, a los que vemos fútbol y sabemos fútbol, se nota. Pero ahorita hablaba una cosa y vamos a unirla con la otra. De entre los que llegaron bastante a la Argentina fue la comunidad judía. Argentina se convirtió en la comunidad judía más grande de América Latina, porque la más grande en América está en Nueva York, en Estados Unidos. Pero en América Latina, la comunidad judía más grande está en la Argentina, los judíos. Por eso le han abierto las puertas ahora con otro projudío que es Milei. Milei tiene el favor, tiene el, no solamente el favor, él se arrodilla al poder sionista, al poder norteamericano, y es allá donde se está jugando el fútbol, el mundial de fútbol. Y así como hace 4 años que hubo denuncias de que se la pusieron fácil a Argentina para que Messi ganara su primer mundial, en esto parece querer llevar y premiar a la Argentina sionista con la FIFA y todo esto a bordo a la final nuevamente, y ojalá, dicen ellos, con Francia, que es lo que ellos están ahí craneando. Pero para que eso pudiese llegar, la selección argentina no tiene el nivel, amigos oyentes, que uno podría decir que tiene la selección argentina. Y para esto, pues, les han colocado unos países, unas selecciones de fútbol bastante pequeñas. Por ejemplo, como Costa, ¿cómo es que se llama? Bueno, aquí me están llamando. Permítame. Entonces, amigos, esta es una situación compleja porque el fútbol asociado a este gobierno mundial, a este sionismo internacional, no deja de tener relación. Y premian a los que tienen que premiar y castigan a los que tienen que castigar. ¿Cómo la ven ustedes? ¿Qué piensan ahí? Vayan dejándome sus comentarios.
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0: Bueno, el presidente del Parlamento iraní, Parlamento, es decir, el Congreso, lo que llamamos Congreso acá en Colombia, el presidente del Congreso de Irán o el Parlamento iraní, dice a Trump: no ha aprendido que la arrogancia y el incumplimiento de compromisos ya no quedan impunes. Todo esto porque recuerden que ayer el presidente Donald Trump habló muy mal de los iraníes, incluso denominándolos como una escoria, que ya no va a dialogar más con ellos y que el cese al fuego terminó. Así que ahora viene guerra, dijo Trump. Y la respuesta de hoy, se las tengo, la respuesta de los iraníes. ¿Qué dicen los iraníes? El presidente del Parlamento iraní se pronunció ante los recientes ataques realizados por los Estados Unidos contra el sur de la nación persa, reafirmando el control de su país sobre el estrecho de Hormuz. Los ataques realizados por el Comando Central de los Estados Unidos tuvieron una respuesta rápida por parte de Irán, según confirmó así el cuerpo de la Guardia Revolucionaria Islámica. Expresó que el estrecho solo se abriría, ojo, el estrecho solo se abriría bajo las condiciones de Irán y no ante las presiones estadounidenses, señalando de Trump que aún no ha aprendido que la intimidación y el incumplimiento de promesas ya no salen gratis. Medios iraníes confirmaron las explosiones en las ciudades del sur de Bandar, Abbas y Sirik, 3 detonaciones en Konarak, 1 en Chabahar y en el aeropuerto de Irashar. Digámoslo claramente, si golpeas, recibirás un golpe, advirtió Ghalibaf en su cuenta de red social X, haciendo un llamado a los Estados Unidos a que dejen de hacer movimientos inútiles que solo los hundirán más. Moshe Razai, que es asesor militar del líder supremo y es jefe de la Guardia Revolucionaria Indígena, arremetió contra Trump y sus aliados por los ataques y anunció una dura respuesta por la agresión contra su país. Así que quien te ofenda responde con la misma medida con que te ofendió. El enemigo agresor y sus cómplices serán severamente castigados, aseguró Rezaí en su cuenta de red social X. Y recuerden que ellos tienen estos principios que son religiosos como norma de vida, ¿no? Si alguien te ofende, miren lo que dice, si alguien te ofende, pues ofende de la misma medida. Es como el ojo por ojo y diente por diente del judeocristianismo, lo mismo. Y con esto, pues, Estados Unidos queda en vaina porque Estados Unidos está acostumbrado, y hay que decirlo así, a que ante las presiones y las amenazas y ataques también, claro, militares, el enemigo o el contradictor termine cediendo, termine arrodillándose. Estados Unidos ha creído que con Irán puede seguir haciendo lo mismo, siente que quiere o quiere y siente que puede hacer lo mismo, pero lo que estamos viendo y siendo testigos es que Irán no se está arrodillando. El centro, el CENTCOM, expresó que esta nueva ofensiva fue orientada por el presidente Trump, quien alega tienen como objetivo proteger la navegación por el estrecho de Hormuz que Irán no ha abierto, porque Estados Unidos no le ha cumplido. Esta nueva escalada bélica ha causado la muerte de 8.000 militares de Irán el pasado miércoles y uno este jueves. 8 militares han muerto en 9. Teherán respondió atacando 85 puntos militares de Estados Unidos, imagínense. 85 puntos militares en la región y lanzando drones y misiles contra bases estadounidenses. Irán denuncia que estas acciones violan el memorando de entendimiento de junio que estipulaba el desminado y paso seguro por el estrecho y presentó una denuncia formal ante el Consejo de Seguridad de la ONU. Eso no lo dijo ayer Donald Trump, del incumplimiento norteamericano. Solamente habló del incumplimiento iraní. El Consejo de Irán confirmó los ataques de represalia en respuesta a los bombardeos realizados contra su territorio en una operación realizada por la Fuerza Aeroespacial de Irán, en conjunto con los combatientes de la Armada, que es otro grupo. Recuerden que en Irán hay dos fuerzas militares, la de la Guardia Revolucionaria iraní y las Fuerzas Armadas de Irán. Son dos grupos militares. Por eso es que le ha tocado tan difícil a Estados Unidos. En conjunto con los combatientes de la Armada. El grupo detalló que la respuesta fue casi inmediata con misiles y drones, los cuales impactaron con contundencia la infraestructura y las instalaciones claves de dos bases de ocupación estadounidense llamadas Arifjan y Ali al-Shaken en Kuwait y también la Jufair y Sheikh en Bahrein, que fueron los puntos en los que bombardeó en respuesta Irán. Así que se vuelve a encender el conflicto. Creo que Estados Unidos otra vez va a hablar. Eso de que Trump no quiere hablar con la escoria iraní es puro cuento. Porque le está saliendo caro, ya sabemos, esto a los Estados Unidos y al mundo occidental por el tema del estrecho de Hormuz. Es una guerra comercial que dispara los precios del combustible, del petróleo y por ende por el combustible y los derivados. Las fuerzas de mando del central de Estados Unidos, el CENTCOM, han comenzado a lanzar una serie de contundentes ataques contra Irán para imponerle altos costos por haber atacado y tomado como objetivo a buques mercantes tripulados por civiles inocentes en una vía marítima, fueron las palabras de los estadounidenses. Los iraníes anunciaron por su parte que los ataques se extenderían a otras bases de Estados Unidos en la región si Washington comete otros actos de agresión.

0: Y en estos momentos, amigos oyentes, lo que queda es quién afloja primero. Bueno, en otras noticias, ayer, en estos días, pasó algo interesante. Hubo una reunión de la OTAN. Y recuerden que en estos días Donald Trump volvió y habló de querer quedarse con Groenlandia, ¿verdad? Y Groenlandia es parte del territorio europeo. Y es incómodo para muchos europeos tener que recibir a Trump en estas reuniones y al tiempo él esté diciendo y amenazando que se quiere quedar con Groenlandia. Y esto, este inconformismo, se lo trasladó un reportero en la rueda de prensa al jefe de la OTAN. Oiga, ¿usted no le da vergüenza estar al lado de Trump amenazando por Groenlandia y quedarse callado? Veamos esto, que ha sido resaltado por todos los informativos. Reportero danés pregunta al líder de la OTAN por su autoestima después de ceder ante Trump. Escuchemos.
1: News agency, yes, Danish news agency, Ritzau, Mark.
0: Mark, te sientas al lado de Donald Trump.
1: Sit next to Donald Trump in moments where he,
0: mientras habla de conquistar Groenlandia,
1: talks about conquering Greenland, talks about,
0: habla de arremeter contra aliados como España,
1: out at allies like Spain, starting trade wars,
0: iniciando guerras comerciales,
1: things that it doesn't seem like,
0: cosas que el antiguo Mark Rutte no aprobaría.
1: Old Mark Rutte would approve of. Does this have any effect on your...
0: ¿Esto tiene algún efecto en el respeto que sientes hacia ti mismo, cuando te sientas a su lado, o sea, al lado de Trump, y no dices nada? Ay, ay, ay, qué periodista. Yo creo que lo tuvieron que haber sacado enseguida. Oye, ¿no te da vergüenza contigo mismo tener al lado a Donald Trump amenazando a Europa y tú tener que quedarte callado? Es un arrodillado. 9:40, qué valiente periodista, qué valiente reportero en esta rueda de prensa dada por el director de la OTAN. Ok, amigos, continuamos, son las 9:40. Los africanos fueron asignados para ser subordinados y dependientes. Hay que volver a la colonización cristiana europea de las naciones africanas. Las únicas veces que las naciones africanas han visto una mejora civilizatoria ha sido bajo la supervisión europea. ¿Quién dijo eso? Un pastor cristiano de los Estados Unidos, se llama Dale Partridge. Pide volver a colonizar y a someter a los africanos para llevarles la civilización bajo supervisión europea. Estos son el tipo de personas que predican el amor al prójimo, los demonios que bajo una cruz perpetraron la esclavitud, el genocidio y la colonización contra millones de personas negras en nombre de la civilización europea. No, amigo. No, pastor, no es que usted invite a que vayan y los colonicen otra vez. Si bien tienen problemas, se derivan de toda la colonización que hizo Europa contra ellos. ¿Por qué mejor no dicen que van a trabajar para que salgan de esos niveles de pobreza, desigualdad y de problemas sin tener que meterse y poner la bota colonialista sobre ellos? Miren lo que dice el pastor, ustedes escúchenlo. Porque lo que dice es como de no creer.
2: The Hamites have been assigned.
0: Los Hamitas, es decir, pueblos del norte y este de África, han sido asignados a una estación civilizatoria de subordinación.
2: To a civilizational station of subordination and dependence.
0: De dependencia.
2: And the answer to this paradigm,
0: y la respuesta a este paradigma no es dinero extranjero sin fin.
2: Is not endless foreign money. That's not the answer to
0: esa no es la respuesta a este problema.
2: Problem. The answer is to return to European Christian.
0: La respuesta es volver a la colonización cristiana europea de las naciones africanas.
2: Colonization of African nations. I believe that's truly the answer.
0: Creo que esa es verdaderamente la respuesta y déjenme decirles por qué.
2: Tell you why. It's the only thing that has historically
0: worked. Es lo único que históricamente se ha demostrado que funciona.
2: That has shown fruit. I'm not talking about overtaking Africa.
0: No estoy hablando de conquistar África. No estoy hablando de esclavizar a los africanos.
2: I'm not talking about enslaving Africans. I'm not talking about.
0: No estoy hablando de explotar a los africanos.
2: Exploiting Africans. But I'm talking about.
0: Sino que estoy hablando de establecer orden, liderazgo piadoso.
2: Establishing order, godly leadership.

0: and carrying the
1: gospel, y llevar el evangelio a sus tierras.
0: Gospel to their lands. In fact, the only
1: de hecho, las únicas veces que las naciones africanas han
0: times that African nations have seen significant
1: han visto una mejora civilizatoria significativa y sostenida
0: and sustained civilizational improvement.
1: Y estoy hablando de tasas de muerte infantil que disminuyen. Estoy hablando de homicidios que disminuyen. Estoy hablando de enfermedades que disminuyen, guerras tribales. La única vez que África ha visto esto que esto suceda de manera sostenida es cuando han estado bajo supervisión jafetita, es decir, europea.
0: Is when they have
1: recuerden que Jafet son los descendientes de Noé, pero por el lado europeo, los jafetitas. Ay, pastor.
0: Come under Japhethite supervision.
1: Dios santo, qué gente, ¿ah? Qué gente. Otro religioso hablando de política. Otro fundamentalista, porque cada vez que la religión se suma al poder, a la política, se convierte en fundamentalismo. Lo vamos a comenzar a ver con los diferentes ministros, estos aleluyos que van a llegar a la casa de Nariño. Ellos ven el mundo conforme a las escrituras, que no son el faro moral ni la verdad que nos han hecho creer. En ellas se cuentan atrocidades en nombre de Dios. En ella se justifica la superioridad del ser humano sobre otro. En esa Biblia, porque la Biblia no es un libro sagrado. La Biblia es una compilación de libros históricos que narran diferentes tradiciones y hechos lamentables en la historia de la humanidad. ¿Y habla de política? Por supuesto que sí. Porque quien instauró los modelos de manipulación a través de la política fue el mismo Dios en el Antiguo Testamento que adoran dentro de las religiones. Así que cuando vemos el autoritarismo en algunos presidentes actuales, los aleluyos los aplauden, porque eso está escrito en su Biblia. Si no recordemos las matanzas que en el Antiguo Testamento se notaban en nombre de Dios, en pueblos elegidos y pueblos designados a ser inferiores, en supuestas condenaciones de los descendientes de un pueblo que debían ser esclavizados sobre el otro. Eso está en el documento bíblico. Por eso cuando ellos ven los aleluyos, me refiero a los evangélicos aleluyos, y digo aleluyos porque ellos cantan aleluya, aleluya nuestro Señor, toda esa vaina. Los aleluyos, cuando ven lo que ocurre en Gaza, ellos les parece absolutamente normal, porque sus líderes, como el que les acabo de mostrar, les dice que eso está bien, que eso está normal, porque Dios tiene un pueblo elegido sobre otro y ese tiene la autoridad sobre la tierra y hacerlo como lo hacían los grandes líderes del Antiguo Testamento, como Josué, como David, que le pelaban la cabeza a quien sea. Entonces, cuando usted lleva un documento de eso, que tiene el blindaje de sagrado, y lo mete en la política y la geopolítica, ay mi madre, prepárese, porque lo que viene es feo. Este pastor, aleluyo también, dice que Europa debe conquistar nuevamente y poner orden en África. Eso no le toca a Europa, eso le toca a los africanos. Y si hay problemas, como los hay, evidentemente, hombre, ¿qué tal si nos acompañamos? ¿Qué tal si nos ayudamos? ¿Qué tal si hay hambre, aportamos entre todos para que no haya? Pero respetando la independencia y la soberanía de los países, porque nadie debe estar sobre otro, ni ningún futuro podría ser mejor si otro viene a establecértelo. Eso es una neocolonización disfrazada de que, ¡ay, qué bonito, gracias por pensar en nosotros y querer que nos vaya bien!
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1: Ok, entramos al chat. Saludamos a Ormilson en Cali, también a Ruby Báñez en Girón, Santander, a María Elena González, López González en Cali, también a Cristina Jaraba en la ciudad de Santa Marta. Está siempre con nosotros también en Visión Noticiosa Leti García desde la Ciudad de México, un abrazo. También Silvana González en la República Dominicana. Nancy Franco nos saluda a la distancia allá en Villa en, ¿cómo es? Villavicencio, ¿verdad? Sí, Villavo. Ana Julia Montoya también nos saluda, ya está en Medellín. Claro, allá en Santander tienen que organizar todas esas fuerzas narcoparamilitares que van a hacer una defensa a fuerza de miedo. Nelson también nos comenta, hola, buenos días, familia de RCPC, deseándoles un maravilloso día. Nancy también nos comenta, hola, buenos días. En buenas manos el país, los de siempre, por los nunca, dice el dicho, apague y vámonos. Eliana Gómez nos dice, lo arrechitos que dicen ser los santandereanos ahora se ahuevaron. O sea, se ahuevaron, ¿sí? Porque los santandereanos tienen fama de arrechos, de fuertes, de decisivos, ¿no? María Luz dice, buenos días, recuerden que se siguen recogiendo firmas para la petición de nulidad contra Abelardo. Sigamos difundiendo, aún hay esperanzas. Abrazo. Bueno, lo importante en esta petición de nulidad, que ya firmé, ya van más de 1,000,000 de firmas, pueden hacerlo todavía, es que haya cumplimiento de la petición que hace Luis Guillermo Pérez, en el sentido de una medida cautelar para evitar la posesión. Porque de donde se tenga posesión, Abelardo, ya la cosa queda difícil. Porque ya luego todo quedará en manos de una sección especial de la Cámara de Representantes que tendrá que hacer la investigación contra el presidente. Y eso nunca en Colombia ha funcionado. Y con Abelardo menos funcionará. Así que ayer escuché a Luis Guillermo Pérez decir que puede pasar de que el Consejo de Estado no se pronuncie antes del 7. Y de no hacerlo, amigos, mamandirris. Pero bueno, vamos a esperar, como dice María Luz, de que hay esperanzas. Yo quiero dejarme sorprender, no quiero esperanzarme en el Consejo de Estado. Claro, se hace la tarea como la hemos venido haciendo, pero entre más haya gente, más difícil le va a quedar al Consejo de Estado tirárselas de loco. Imagínense que presentaban medidas de nulidad ante cualquier decreto de Petro y el Consejo de Estado la resolvía en 24 horas. Llegaba un opositor y metía un recurso de nulidad o pidiendo un recurso también que detuviera alguna acción temporalmente de Petro y eso lo resolvían insufacto. Vamos a ver en este caso. Inés también nos saluda. Bendiciones para el nuevo presidente electo. Colombia saldrá adelante. Bueno, Inés tiene esperanza en Abelardo. John Ayala dice, Abelardo es un personaje parecido a un personaje en Venezuela. Solo fue un títere. María Suárez también nos saluda. Neil, gracias Neil por tu entrega. John también comenta, cuando se perdió, se sintió tristeza por Colombia y más por su naturaleza. Yo sentí tristeza. Rosa Yasno también está en sintonía. Desde Bogotá, John comenta, Inés, Colombia, no se adelante con guerra ni mentira y tampoco destruyendo la naturaleza. Pero bueno, tocó que Colombia aprenda a elegir. Luz Cárdenas también nos saluda desde Barranquilla. José de las Salas, también desde Barranquilla. Eliana Gómez dice, ese supuesto presidente es un fraude. Sí obtuvo votos, pero las cifras infladas. La verdad saldrá a la luz a nivel mundial. Lo saben. John también comenta, Neil, en Blue Radio salieron a decir que la inflación es la más alta del gobierno saliente. Qué lástima que no muestren la verdad. No se sabe, ya se sabe que estos medios no los ven miles y saben mover masas y tontos útiles. También Ángela Mejía nos saluda desde Querétaro. Ingrid Hernández desde Cartagena nos comenta, el presidente Petro siempre que denuncia algo es porque tiene las pruebas, por eso siempre tiene la verdad. Y es cierto, Petro siempre que ha hablado en contra de algún proceso, lo hace porque tiene las pruebas. Claudia Laverde en Cali nos dice, buen día, y es que no hay entidades que le pongan un tate quieto a Abelardo, así es como piensa gobernar. Uy, qué mal. También Ingrid comenta a Claudia, le dice, las entidades están alineadas con la política corrupta de derecha. No ven, no van a hacer nada. Diana Gómez nos comenta, buenos días, favor con favor se paga. Y Antioquia cobra la cuota con Juliana Gutiérrez, la hermana de Fico Gutiérrez. Nada de nuevos talentos, nada, nada, nada. Nada, los mismos de los mismos. Y para medio disimular la vaina, llaman a los hermanos, hijos, primos de los de siempre. Ramiro Cruz dice, hola Neil, mi hermano. A mí lo que me asusta es que el vivarachos tontarrón del nuevo presidente está asustado porque no sabe qué hacer y ha delegado el poder en el vice. Y ese es de los de la banda. Claro, ese es el que está hoy gobernando, sin duda. Ingrid Hernández y otros, ¿no? Ellos no están haciendo esto solo, esto es un clan de políticos tradicionales detrás de Abelardo. Ni siquiera detrás, al lado. Ingrid también dice, a veces quisiera que el presidente Petro sea rebelde y que les cumpla los deseos a sus enemigos y se convierta en un dictador de verdad y no deje que ese delincuente tome la presidencia. Uy, eso ahí se forma un zafarrancho yo en Colombia. Porque esta gente no se va a dejar y ellos tienen grupos armados. Eso es un tremendo problema, Ingrid. Eso es violencia en el país. Eso es guerra. María Luz dice, recuerden dar like para que le llegue a más personas el noticiero. Gracias, Mari. También Ángela Pérez nos dice, Abelardo y sus fans religiosos salaron la camiseta de la Selección Colombia. Empezando porque ellos se fueron enojados con Petro y demostraron su odio hacia él y a su hija. Es que el fútbol se ha convertido en... Fútbol es un juego. Perdió y perdió. Nos falta más nivel futbolístico para enfrentarnos a selecciones que ya lo tienen. Y esa es la realidad. Bien eliminado está Colombia. No tuvo generación de juego ofensivo. Y en el fútbol eso se paga. Fíjense que nomás hizo, ¿cuántos goles? 4 o 5. El goleador fue un defensa, Muñoz. Eso habla del poco poder, el poco poder de ataque. También John Ayala dice, Dios no tiene nada que ver con el fútbol. Y acá recuerdo una investigación de Descubriendo, de la Cruz de la Humanidad, los grandes poderes. Ángela dice, la ignorancia permitió que en Colombia entrara el neofascismo oficialmente y seremos testigos de tanta maldad. También José de la Sala dice, Neil, lo que me llama la atención en cuanto al fútbol, dos equipos se enfrentan y en ambos bandos hay jugadores del neopentecostalismo. Si ese Dios interviniera y como Dios es justo, pues ¿quién va a ganar ahí? Todos los partidos quedarían empatados, ¿cierto? A mí cuando un jugador sale con, gracias a Dios, que Dios fue el que hizo que yo ganáramos, que Dios fue el que yo doy la gloria para el Señor. Ese pendejo, usted gana porque hace mejor las cosas, porque se entrenó mejor, porque corrió más, porque practicó mejor, porque tiene una táctica de juego, su técnico, más efectiva que la del contrario, y ya, nada más. No metan a Dios en esa vaina, hombre. Mariluz Español nos saluda también. Germán González dice, preocupante Neil, preocupante, los que hemos vivido los tiempos violentos en Colombia, en las partes urbanas de Bogotá, volverá la delincuencia como empoderada, diciendo que son paracos. También Ángela nos comenta, los medios oficiales regalaron miedo para vender seguridad, y los religiosos fanáticos dirán que será una guerra santa. Esos son los votantes de Abelardo. Alta Pineda en México nos dice, es para meter miedo y que no salgan a las calles a denunciar el fraude que se le hizo al pueblo colombiano. Germán también comenta, aunque la guerra y la paz suelen ser utopías, preferimos seguir buscando la utopía de la paz. John Ayala también dice, el 20 de julio Petro dará unas palabras contundentes, ya lo veo venir. Ay, ese como el refrán dice, el niño que es llorón y la mamá que lo pellizca. Con estas situaciones, el espíritu revolucionario de Petro se alborota. Ingrid Hernández dice, por favor, déjenos, déjenos, dejemos de meter a Dios en todo. Acuérdense que no existe Dios, lo que sí existe es la energía creadora, la primigenia. Esa energía es la que es conectada con cada persona que quiera. Seguro, hombre, claro que sí. Ángela también dice, por eso el empalme ha sido un short, porque Abelardo necesita dinero y sus cómplices para hacer un gobierno paramilitar, para destripar a la izquierda, hacer megacárceles y quitar escuelas. Ramiro Cruz dice, usted lo dice bien, desde el diluno o el desayuno, supongo, ¿no? Desde el desayuno se puede conocer la cena. Desde su nacimiento, el cristianismo ha sido un azote para la humanidad, dice nuestro querido amigo. Uy, ¿por dónde voy? Por acá, uy, tremendos mensajes también. Vital nos dice, qué tristeza que otra vez tilden a las protestas de los estudiantes como delincuentes. Yo soy egresada de la Universidad Distrital. En el momento del estallido social me daba tanta impotencia. Y sí, con gobiernos como el de la Espriella va a suceder eso. Criminalizan la protesta, eso lo hace la derecha, lo sabe hacer, y le tira el SMAT para darles palo. Y si pueden hacer otras cosas como lo han hecho, lo hacen. También John dice, Neil, algo que analicé es que los paros en este gobierno no duraron nada. Los gobiernos pasados, un paro duraba meses. Y muéstrenme alguna revoltura en manifestaciones o el SMAT tirando bala. Muéstrenmela en 4 años. Ninguna. Leonel Lavallén, buenos días. Saludos desde Santa Elena, Ecuador. También Eliana Gómez nos dice, retrocedimos años de violencia en Colombia. Se ve en la serie 100 años de soledad, enfrentamientos de liberales y conservadores. Marta García también nos saluda. John Ayala dice, claro, Argentina, vuelto nada. Fácil mover masas y que olviden problemas. También Gladys nos comenta, hola familia bella, de este canal tan importante para mantenernos bien informados. Neil, hoy es mi cumpleaños. Estoy muy agradecida con la vida por este nuevo año. Abrazos de corazón a corazón. Hola Gladys, te deseamos todos aquí en Visión Noticiosa un feliz día y que sea un día muy excelente para ti, lleno de bendiciones al lado de tu familia. También Ormilson nos dice, eso se nota, Neil, el sionismo internacional siempre está ayudando a Argentina, inventándose fueras de lugar. Sabemos, ellos quieren aprovechar a Messi para que quede como salvador o Mesías para expulsar más. José de la Sala dice, con el fútbol ya no tiene sentido como deporte, mejor hagan campeonatos de videojuegos y sería mejor que ver la corrupción del fútbol, y esto es lo que están viendo las nuevas generaciones. Marta García también nos dice, este señor Abelardo llegó para hacer mucho mal y ahora toda la culpa la tiene Petro. ¡Qué horror! También Ángela dice, es la novela 100 años de soledad, el general Buendía, retirado, después de tanta violencia liberal en su cama, llegaron a rogarle los políticos de ambos bandos para que volviera a iniciar la guerra. También dice Ormison, Abelardo Pirimpimpin es un humano usado para manifestar una energía negativa de salvación y engaño para el plan sionista e israelita. Los 13 millones lo eligieron como salvador de Colombia, esa energía. También J.M. Santos, madre mía, lamentable Neil. También nos dice Ana Julia Montoya, Neil, aún no califican para malditos, esto para terminar el magíster. A mí esa palabra no me sale, me perdonan, no me sale, yo no sé, yo tengo un bloqueo para decir esa palabra. Si ustedes lo quieren catalogar así, bien puedan, pero entiéndame, no me sale. También Mari Luz dice, recuerden firmar el formulario petición de nulidad contra Abelardo, tengo esperanza que se pueda lograr. También dice Ormilson, la ultraderecha, trabajadores del sionismo internacional, es la mafia más grande que hay en Colombia. Cuando ya no le sirvió Pablo, lo mataron. Son familias asesinas y torcidas más malvadas de Colombia. También tenemos a Sandra Sandoval desde Aguachica. Ingrid Hernández dice, sí, por favor, firmemos el formulario, la de nulidad está aquí colgado. Humita también dice, para Belardín, un dislike, y sus proyectos para Trompeta y sus hipocresías con Irán, un dislike. Para Pastor Proyecto con África, otro dislike. También Ingrid nos comenta, de todas formas, debemos defender nuestra posición y firmar así no hagan nada. Pero quedan la constancia de millones que estamos de acuerdo con ese fraude. Y así está pasando. La gente está firmando y el Consejo de Estado tendrá la última palabra. Sara también nos saluda desde Bogotá. Los buenos, iluminados somos más. Yolandita, desde México también. Levántense, colombianos, no se dejen, estamos con ustedes. Sandra Sandoval también nos dice que Uribe se quemó, pero sigue intacto. Petro y todo el movimiento nos dormimos, no debimos permitir ese software sabiendo lo que se venía. Ana Julia también nos comenta, a los sonsos evangélicos les faltó su Dios en la delantera. Marta García también está con nosotros. Se vienen más subsidios para los pobres ricos. Sandra comenta que ni guayabito me da esa selección Colombia, no ahora, desde hace ratos. También Humita dice feliz cumpleaños para la compañera, también la felicita Ingrid Hernández, Marta García, todos le dan le feliz cumpleaños a Gladys Forero. Bueno, vamos a leer la imagen reflexión del día que comparte Lili, muy cortica, muy sencilla, pero contundente. ¿Por qué mucha gente elige el pan y no la llave? Claro, para entender la frase tienes que ver la imagen. ¿Por qué siempre buscamos el pan y no la llave que nos saque de la cárcel en la que estamos? Buena pregunta. Fuimos condicionados a buscar la ayuda y no la libertad. Ay, hombre. Nos falta como sociedad, nos falta conciencia, y si nos falta, debemos seguir trabajando. Es decir, que en lo particular, lo que hacemos en este informativo tendrá cada vez más urgencia de hacerlo, ¿verdad? Hacer este trabajo se convierte en necesario, porque aún falta que conozcamos, que sepamos, que entendamos, que reflexionemos, que analicemos, que salgamos de nuestros atrasos mentales, psicológicos y toda la tontera que nos ha caído, y podamos ver el mundo como realmente es. Bueno, nos vamos, o me voy, mañana viernes regresamos a las 8 de la mañana en punto, como siempre, aquí con ustedes en Visión Noticiosa. 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Vale, cuídense mucho y recuerden, Visión Noticiosa es la otra cara de las noticias. Chao, chao.
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2: Dos de la mañana en punto. 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

0: Hola, ¿qué tal amigos? Bienvenidos a Descubriendo con la Certeza en la Búsqueda de la Verdad. Bienvenidos todos ustedes a los miércoles de análisis Descubriendo, compartiendo al lado de Trinidad el tema que compartiremos hoy sobre la bruja de Endor. ¿Cómo estás, Trini? Bienvenida al programa.
1: Buenas noches, Neil. Buenas noches para todos ustedes que están llegando en este momento aquí a su canal Descubriendo. Con estos temas bien interesantes, hoy vamos a tener un tema, sobre una bruja famosa en la Biblia llamada la bruja de Endor. Algunos la conocerán, otros nunca la habrán escuchado, entonces vamos a ver de qué se trata, quién fue esta bruja y por qué Jehová prohibió la mediunidad en el pueblo de Israel.
0: Sí, porque cuando estudiamos, hemos venido estudiando en los últimos programas los personajes más misteriosos de la Biblia. Si ustedes quieren ver esos programas, entren al canal y ahí van a encontrar, por ejemplo, la historia de Melquisedec. Lo que encontramos fue muy interesante. También la historia de Nimrod. Y otro personaje, es la bruja de Endor o de Endor, como lo queramos pronunciar. Sin embargo, cuando comienza el estudio y la investigación, ustedes podrán notar que el pasaje bíblico se refiere a prohibiciones que Jehová había hecho al pueblo de Israel sobre la mediunidad y otros temas de contactismo, de espiritismo, necromancia, sí, y todo aquello. Entonces, evidentemente, nuestro análisis no se va a hacer desde el punto de vista teológico. Ya saben ustedes que este programa ha denunciado en varios de sus capítulos, porque llegan personas que se conectan recientemente, y hemos denunciado a Jehová, Yahvé, como uno de los tantos Elohim que llegaron al planeta Tierra haciéndose pasar por dioses. Bueno, realmente quienes los asumieron como dioses fueron posteriormente los humanos, pero estos fueron gobernantes que estipularon una serie de mandatos para la humanidad. Así que partiendo de esa base, y siempre hay que aclararlo, sabiendo que Jehová no es Dios, que es un ser extraterrestre de tipología reptil, vamos a desarrollar este programa. Entonces, una de las preguntas que está colocada aquí es por qué, si Jehová es un ser de la rebelión, un ser oscuro, prohíbe la mediunidad.
1: Exacto.
0: Si la mediunidad hace parte también de las fuerzas oscuras, negativas.
1: Oscuras, claro.
0: La razón nos podría decir que él debería invitar a la mediunidad. Pero bueno, esto está muy interesante. Pero antes de eso vamos a recordar, Trini, el pasaje bíblico que habla de la bruja de Endor.
1: Bueno, en el texto en hebreo se llama Baal Latop, literalmente que significa dueña de un espíritu o medium que consulta a los muertos. Esto es lo que significa la bruja. Se llama de Endor porque ella habitaba o vivía en un pueblo llamado así, Endor, y que quedaba cerca del monte de Tabor, ahí en lo que era la zona de Canaán y donde ocupó Israel, pues, la tierra prometida, pues una parte de la tierra prometida.
0: La tierra que ocupó porque Jehová Dios se lo había entregado,
1: a
0: pesar,
1: exacto,
0: de que en esas tierras ya vivían otros pueblos.
1: Correcto.
0: Pueblos que también eran parientes de ellos, también pueblos semitas.
1: Bueno, esta bruja Endor no tiene nombre propio en la Biblia. Se le conoce así, se le llama como la mujer de Endor, la medium de Endor, o popularmente como la bruja.
0: O sea, como la bruja de Barranquilla. O sea,
1: exactamente.
0: La bruja que vive en la ciudad de Barranquilla.
1: Y así lo podemos constatar en la Biblia, en la primera de Samuel, capítulo 28, del versículo 3 al 25.
0: Bien, ahí pueden encontrar ustedes, apunten, si de pronto no conocen esta historia, primero de Samuel 28, del 3 al 25.
1: Correcto. Bueno, ahora, ¿de qué se trata este tema de la bruja? Resulta que el rey Saúl, desesperado ante la inminente batalla contra los filisteos y sin obtener respuesta de Dios o de Jehová, visitó a la bruja de Endor, pero lo hizo de manera escondida, incógnita, para que invocara el espíritu del profeta Samuel y le revelara su destino.
0: Tengamos en cuenta que el contexto histórico en el que esto sucede, según la Biblia, la razón bíblica, por supuesto, es que meses antes había muerto el profeta Samuel. Recuerden que Samuel era aquel que recibía los mensajes del Elohim, de Jehová. Un profeta realmente, en ese contexto, eran aquellos seres humanos escogidos por los Elohim para canalizar, para enviar mensajes, para comunicar, y luego este se comunicaba con, en esa época ya era la época de los reyes, ¿no? Porque ya era el Saúl el primer rey de Israel.
1: Bueno, pero vamos a seguir ubicándonos en el contexto y vamos a hablar acerca de lo que, de quién era el rey Saúl. Entonces, recordemos, en la línea del tiempo, esto ocurre, o sea, el encuentro del rey Saúl con la bruja de Endor ocurre después de que las 12 tribus de Israel ocuparan la zona de la tierra de Canaán.
0: Sí, porque ya eso era posterior a Josué.
1: Posterior a Josué. Cuando esto sucedió, que estaban cada uno, se repartió, pues los 12 hermanos se repartieron las 12 tierras, pues eran tierras independientes, ¿no? Entonces empezaron como naciones independientes, cada uno tenía sus jueces y luego posteriormente ellos mismos pidieron que se unieran, o sea, un solo reino. Claro. Entonces, aquí es donde entra Saúl. Resulta que Saúl había sido elegido por Jehová como el primer rey de Israel, pero con el tiempo, este Saúl fue alejándose de Jehová y debido a su obediencia, pues trajo como consecuencia las siguientes premisas.
0: Permíteme allí. Entonces el tema es que este es el periodo ya monárquico de Israel. Antes había sido el de los jueces.
1: Sí.
0: Y aquí hay algo muy curioso, ¿no? Primero fue elegido por Jehová, por esta entidad extraterrena negativa, como su primer rey. Pero luego de darle instrucciones, resulta que Saúl no las cumplía con exactitud. Es decir, que recordemos que Jehová hace parte de una estructura jerárquica denominada el Imperio Draconiano. Entonces, evidentemente, dentro de las jerarquías de este tipo, la obediencia es muy importante. Y cuando ya esta entidad, este ser, decide crear su propia estructura jerárquica dentro del pueblo que le correspondió, replicando los modelos jerárquicos de donde él venía, pues la obediencia era fundamental.
1: Correcto.
0: Y Saúl tal vez no tenía esa característica que él buscaba.
1: Antes de Saúl estaba como juez el Samuel, que era juez y posteriormente fue profeta, de Israel. Él era el que se comunicaba con Jehová.
0: Correcto.
1: Luego él ungió a Saúl y Saúl de ahí en adelante esperaba también la comunicación con Jehová, que recordemos que ya en ese momento Jehová no se comunicaba directamente face to face con ellos, sino a través de los sueños, de los profetas, que eran
0: canalizaciones, contactismo,
1: a través de canalizaciones o del Urim Tumim.
0: O el dispositivo tecnológico llamado Urim Tumim, del que hicimos aquí un programa hace ya algunos meses. Todos estos temas están ahí en el canal, si ustedes quieren escucharlos, conocerlos, profundizar bien puedan. Otra cosa importante, ¿no? En el programa vamos a determinar que el caso, la necesidad que tuvo Saúl de comunicarse para un caso específico que tú nos vas a explicar con Jehová y este no responderle, corresponde a cómo el contacto de Jehová con el pueblo de Israel fue disminuyendo. Y vamos a mostrarles unas gráficas de cómo disminuye y la razón por la que nosotros creemos que esa relación disminuyó.
1: Correcto. Entonces, ya sabemos cómo se comunicaba Jehová, los medios por los cuales se comunicaba. Entonces, Raúl, el rey Saúl, estoy con Raúl, el rey Saúl, a raíz de la desobediencia, que Saúl no desobedecía a cabalidad las órdenes de Jehová, Jehová dejó de responderle mediante estos sueños, profetas o el Urim Tumim.
0: Bueno, eso es lo que dicen, digamos, dentro del mundo teológico.
1: Ajá.
0: O sea, dentro del mundo de las religiones, como ven a Jehová como Dios, el Dios verdadero, como ven a Saúl como el que no obedeció totalmente a Dios. Uh-huh. Entonces Dios comenzó a no escucharle por su desobediencia. Eso es lo que teológicamente se dice. Ya en el tema exopolítico eso tiene otra interpretación, que es la que hoy les vamos a compartir.
1: Correcto. Entonces esta es la interpretación que vamos a encontrar comúnmente. Otra consecuencia que tuvo esta interrupción de la comunicación del rey Saúl con Jehová es que resulta que el profeta Samuel, que fue el último de los jueces de Israel, ya había muerto unos meses antes de esta caída definitiva del rey Saúl.
0: O sea, se le había muerto el que se comunicaba con Jehová.
1: El que se comunicaba con Jehová.
0: O sea, él ahí quedó... Uh-huh. Preocupado.
1: Quedó preocupado porque no percibía comunicación alguna de nadie, ni de Samuel, ni de Jehová, de nada.
0: Pero fíjate bien, Trinidad y amigos de Descubriendo, y es que en esa época la comunicación con esta entidad era real.
1: Sí.
0: O sea, al principio era directa, cuando este pueblo fue establecido y dirigido y encargado para él. Luego fue disminuyendo y aquí todavía vemos en los tiempos del rey Saúl que se necesitaba su respuesta.
1: Sí, y sobre todo la importancia de esa comunicación era porque este pueblo de Israel se mantenía en permanentes guerras, contiendas, a causa de la conquista de la tierra que estaba ocupada y que ellos iban a vivir en ella.
0: Sobre todo que ahí estaban los filisteos.
1: Exacto.
0: Enemigos eternos de los israelíes.
1: Correcto. Entonces, ellos venían en ese proceso desde que Josué empezó a invadir estas tierras y a robarse las tierras estas que no eran de ellos, y Jehová lo que hacía era que como era esta entidad o reptiliano era guerrerista, pues tenía un amplio conocimiento en temas de estrategia militar. Entonces, claro. Y además de eso que le suministraba herramientas e instrumentos para la guerra.
0: Varios.
1: Sí. Entonces era importante la presencia de la comunicación y el conocimiento de Jehová en estos temas para ellos salir airosos. Entonces resulta que el rey Saúl en ese momento estaba amenazado por el ejército de los filisteos porque ellos estaban preparando atacar a Israel. Entonces, claro. Él venía de contiendas, pero el ejército de los filisteos era muy fuerte, era muy poderoso y él tenía miedo.
0: Claro, también hicimos un programa sobre los filisteos, si quiere profundizar ahí en el canal.
1: Sí, entonces Saúl estaba lleno de miedo y desesperación porque no sabía qué hacer, era el primer rey y necesitaba esa comunicación o ese consejo estratégico de Jehová. Entonces, paradójicamente, Saúl había expulsado del país a los medium y adivinos porque la ley de Jehová prohibía la necromancia en Israel.
0: Sí.
1: Recurrir a los muertos era rechazar la autoridad exclusiva de Jehová y buscar consejos en fuentes que no son él.
0: Bien, y aquí es donde se cumple lo que yo les decía, en la investigación uh-huh. Inmediatamente nos tropezamos que Jehová, esta entidad reptiliana, había determinado la prohibición de la necromancia, y ahorita vamos a decirles qué es la necromancia, uh-huh. Porque se consideraba esto una comunicación con los muertos.
1: Claro.
0: Entonces, ahí viene el cuestionamiento. Este señor necesitaba un consejo, una directriz de guerra, porque era para el enfrentamiento con los filisteos. Se le había muerto quien tenía la comunicación, en este caso era el desaparecido ya Samuel, uh-huh. meses antes, y él dijo, bueno, ¿qué hago? Si había expulsado de su reino a los medios y adivinos, porque la ley, la Torá, así lo estipula. Entonces, ahí fue como alguien le dijo, quedó una por allí, que es la bruja de Endor.
1: Exactamente.
0: Ves allá para ver si te puede ayudar porque no te contesta Jehová.
1: Correcto. Entonces, antes de entrar en directo con qué fue lo que habló Saúl con la bruja de Endor, vamos a ver qué es la necromancia. Esta palabra viene del griego necros, que significa muerto, y manteia, que significa adivinación. En la Biblia se define como la práctica de intentar comunicarse con los espíritus de los difuntos para conocer el futuro, recibir consejos o descubrir secretos.
0: O sea, tiene que ver con una comunicación con el más allá.
1: Con el más allá,
0: según la definición, necromancia.
1: Exacto. Los rituales podían incluir invocaciones, sacrificios, estar en lugares de sepultura o usar objetos especiales para provocar apariciones o voces. La ley de Jehová la prohibía expresamente como abominación.
0: La necromancia, sí, la comunicación con los muertos.
1: Correcto. Castigándola con la pena de muerte porque suponía rechazar su guía exclusiva. Okay. Y eso lo encontramos en varios libros de la
0: Levítico 19:31. Apúntenlo si quieren ver, estudiar cómo Jehová expresaba castigo ante quien practicara la necromancia,
1: la adivinación.
0: Ok, Levítico 19:31, uh-huh. Levítico 20:6, Levítico 20:27 y Deuteronomio 18:10-12. Ahí podemos encontrar las diferentes citas. Entonces aquí es donde inmediatamente uno trata de entender esto, ¿no? Tenemos a un ser que es parte de la rebelión estelar, del programa de manipulación y del programa de invasión sobre el planeta Tierra, estableciéndose como poderosos gobernantes, Elohim. Y al tiempo le aconseja, ni siquiera le aconseja, le prohíbe al pueblo que le correspondió a él. Recuerden que los otros Elohim, como él, tenían otros pueblos a su dirección.
1: Claro.
0: Y le dice, nada de necromancia. Uno podría decir, bueno, los estaba protegiendo, un ser negativo protegiéndolos de algo negativo. Es como, claro, como contradictorio, hay una contradicción.
1: Y una protección bien radical porque la castigaba con la pena de muerte. O sea, el que practicara eso...
0: Apedreado, muerte, dice ahí en los textos si los, sí, los lees, ¿no?
1: Pero resulta que esta práctica pues era bien antigua en todos esos territorios y se consultaba no solamente a los espíritus de los difuntos, sino también a los dioses, a los terafín, que significa ídolos familiares para predecir el futuro. Se consultaba también oráculos, a los astros, señales de animales o espíritus diversos, todas ellas rechazadas por la ley mosaica.
0: Entonces,
1: la ley de Jehová.
0: Hoy en la actualidad, cualquiera podría decir, no, la Biblia, Dios prohíbe la necromancia, la adivinación, eso uh-huh. es abominación, eso es castigado por Dios. Queda, pues, la enseñanza a través uh-huh. de la Biblia de eso, pero... Cuando usted descubre realmente quién dijo esto y para qué lo dijo, no es que vamos a decirle ahora que la necromancia es buena. No.
1: Exacto.
0: Esto tiene un propósito estratégico, desde el punto de vista estratégico.
1: De control.
0: De control de parte de Yahvé. ¿Por qué razón? Miren ustedes. Yahvé buscaba un control exclusivo de canal de comunicación. Resulta que el contexto en el que se presentó esta cuestión de la bruja de Endor fue cuando Jehová no tenía una presencia ni permanente, ni constante, ni face to face con el pueblo, como sí lo hacía, por ejemplo, en la época de Moisés.
1: Exacto.
0: Y aquí esto es posterior, tiempo después. Entonces necesitaba una comunicación a través de un personaje encargado o un radio operador, por decirlo así, o radio canalizador, que era el lo que le llaman el profeta. Él recibía los mensajes. Esto se llama canalizaciones. Entonces, él buscaba controlar de que ese pueblo no utilizara otro mecanismo que lo conectara con otra cosa. Veamos. Jehová Elohim representaba una autoridad extraterrestre que gobernaba a un determinado grupo humano, en este caso específico Israel. Quería monopolizar toda comunicación con inteligencias no humanas. En otras palabras, la prohibición no sería porque la necromancia fuera falsa o dañina para su pueblo, sino porque él sabía que podía abrir canales hacia otras entidades ajenas, sobre todo a su jurisdicción. Recuerden que él no era el que estaba solo.
1: Uh-huh.
0: Había muchos más. Uh-huh. Y los medium realmente lo que sí sabían hacer era comunicarse, entrar a un canal de comunicación en la que, o a través del cual, otro Elohim también podía meterse.
1: Sí, claro, así es, correcto.
0: Y podía canalizar y enviar la información. Entonces, Jehová sabiendo eso, dice, aquí no se me... Estos locos no van a abrir comunicación para contactarse con alguien fuera de mi jurisdicción.
1: Claro.
0: Recuerden que este es un grupo de Elohim que hicieron parte de un imperio jerarquizado llamado el Imperio Draconiano, y entre esas cosas el celo entre ellos mismos.
1: Sí, además porque cada uno de ellos pedía sacrificios, pedía obediencia, pedía también control, entonces le robaban gente.
0: Sí, su exclusividad.
1: Sí.
0: La semana pasada hacía un programa sobre los enfrentamientos entre ellos mismos. Uh-huh. Facciones dentro de la misma, el Imperio Draconiano, los enfrentaban. Entonces por eso ellos tenían hasta sus luchas, sus riñas internas, y procuraban que los pueblos que gobernaban no fuesen a contactarse con otros Elohim. Desde esa perspectiva, Moisés, Aarón, Samuel y otros profetas de Yahvé serían los intermediarios autorizados, mientras que los médiums, como en este caso la bruja de Endor, no lo era, ¿no? Que era una medium independiente, constituirían una amenaza al monopolio de la información. En cualquier sistema de poder, controlar la información significa controlar a la población. Esto es muy interesante ya desde el punto de vista estratégico de Yahvé para con el pueblo que le encomendaron, porque a él le encomendaron este pueblo y a otros le encomendaron a otros. Entonces él sabía que las comunicaciones eran fundamentales para ejercer un control directo, claro y sin dudas con el pueblo que le correspondió. Y ya en este momento el contacto era más difícil por la situación que estaban viviendo ya en la época de Saúl, en el contexto histórico de la época de Saúl, los Elohim. Ya la comunicación era más escasa. Ya les explicamos por qué. Ahora, Trini, evitar contacto con otras facciones, ¿por qué?
1: Bueno, una sesión de necromancia podría no estar estableciendo contacto con los muertos, sino con otras inteligencias capaces de responder. En ese escenario, Yahvé podría estar prohibiendo esas prácticas porque las respuestas podrían provenir de otros Elohim, de otras civilizaciones fuera de la terrestre, entidades interdimensionales, grupos rivales, etcétera, que desde esa lógica el riesgo no era la práctica en sí, sino con quién se terminaba estableciendo la comunicación.
0: Okay, entonces el cuento que nos han dicho a nosotros, que esa necromancia que utilizaban los médiums, como la bruja de Endor, era para comunicarse con muertos. No era para eso, era para comunicarse con otros Elohim, otras civilizaciones, otros seres interdimensionales y grupos rivales que Yahvé no le convenía que su pueblo, y sobre todo el rey Saúl, tuviese esos contactos, porque podría recibir otra instrucción.
1: Claro.
0: Y él perder autoridad como ese Elohim, como ese Elohá dedicado a Israel.
1: Claro, y fíjate, Neil, que ese es el riesgo que hoy en día se corre cuando en estas sesiones, sobre todo en todo este movimiento de nueva era que se hacen, esas sesiones espiritistas donde se invocan a los muertos, y sobre todo lo que hablamos en el programa de las constelaciones familiares, a los familiares difuntos para que vengan a sanar con nosotros las heridas del pasado, hay el riesgo de que lo más probable que se pueda comunicar con las personas que están haciendo esas invocaciones no sean los difuntos, sino entidades nigrománticas,
0: claro,
1: negativas.
0: Claro, que ya el contexto histórico cambia. Aquí estamos hablando del contexto de los tiempos de Saúl, en cuanto que los Elohim estaban aún.
1: Sí.
0: De una manera ya no tan directa como en tiempos anteriores, pero estaban. Ya se ha reducido la presencia de ellos, pero se han quedado fuerzas nigrománticas, claro, que son las que se pueden conectar en procesos de mediunidad, en los que se utilicen tácticas de necromancia o nicromancia, como algunos también le llaman, y estos se pueden hacer pasar por, que la gente cree que se está contactando con la mamá que se murió, con el papá que se murió, el tío, el primo, el hermano, la hija, la tal, pero esto puede ser, amigos oyentes, la contactación en dimensiones profundamente desconocidas para el ser humano con entidades más peligrosas de lo que se cree. Así que el hecho de que la necromancia sea negativa porque Jehová lo recomendó, no es el análisis que hay que hacer. Jehová no la recomendó no por el bienestar del pueblo, sino porque se le acababa el negocio.
1: Claro.
0: Perdía autoridad.
1: Perdía el control, sí.
0: Era una lucha entre ellos mismos en la necromancia.
1: Ah, bueno, en ese orden aquí podemos ver a qué otros dioses se le consultaba además de Yahvé o de Jehová.
0: O sea, ¿quién eran los que probablemente en un proceso de mediunidad podía contactarse a alguien con la técnica?
1: Sí, correcto. Entonces resulta que, bueno, ya sabemos que Jehová, Yahvé, era la divinidad principal de los israelitas. También otros pueblos tenían otras divinidades locales, tenían su divinidad principal y tenían otros dioses locales. Entre esos está los cananeos, que su dios principal o su divinidad principal era Baal, que es el dios de la lluvia y de la fertilidad, y también él, así se le conoce como él, que era el padre de los dioses. Y miren las otra cantidad de divinidades o de dioses o Elohim que también ellos
0: todos
1: adoraban. Caídos,
0: todos, ¿sí?, del imperio draconiano.
1: Aserá, Astarte, Anat, Mot, Resef. Los fenicios adoraban a Baal Shamen y tenían otros también. Los filisteos adoraban a Dagón, que era el dios principal.
0: Ese era un dinoide.
1: Era un dinoide, correcto. Y también tenían a Baal, Cebú y Astarte como dioses locales. Los moabitas, Quemos, los amomitas tenían a Milcón, los edomitas tenían a Cos y los arameos tenían a Adad.
0: ¿Saben ustedes que Quemos, Milcón, Cos, Adad podrían ser hermanos de Yahvé? Todos eran Elohim.
1: Todos eran Elohim.
0: Hijos del mayor, que se le conocía como el Shaddai.
1: Correcto. Y aquí en el mapa podemos ver la ubicación de todos esas adoraciones de esos dioses de acuerdo a los pueblos. Importante, estos pueblos, los cananeos, los fenicios, los filisteos, ya existían, ya ocupaban los territorios antes de que llegara Israel a esta zona.
0: Eran más antiguos.
1: Y ya adoraban a estos dioses. Ya esto era una tradición antigua, así
0: claro,
1: como lo era para Israel con Yahvé en la época de Moisés cuando estaban allá en Egipto.
0: Muy bien, entonces ahí está con quien se podrían contactar en una mediunidad independiente, en un canal de comunicación independiente no autorizado por el Elohim Yahvé.
1: Aquí lo podemos ver mejor. Miren, esta es la zona de esa tierra antes de la conquista. Estas naciones ya estaban habitadas por estos pueblos. Aquí está Filistea, Canaán, Fenicia, Moab, Amón, Edom. Ya eran reinos que existían, ya estaban organizados. Había gente viviendo ahí desde hace muchos, muchos, muchos años. Entre esos estaba Palestina, Gaza. Todos ellos ya existían,
0: sí,
1: ahí.
0: Fenicia es lo que llamamos, los filisteos lo que llamamos Gaza hoy.
1: Exactamente.
0: Ahí se ubicaron los filisteos.
1: Y cuando llegaron los israelitas, cuando Josué entró a esta tierra, las 12 tribus de Israel se repartieron esa zona, así como lo vemos acá en el otro mapa. Después de la conquista, cada hermano se cogió
0: cada
1: un terreno,
0: tribu.
1: Cada tribu se cogió un terreno, entonces estaba Simeón, Judá, Rubén, Gad, Efraín, Dan, Manasés, Neftalí, Aser, Isacar, y eran las 12 tribus,
0: sí, claro,
1: de Israel.
0: Porque ya en esa época ya ellos no existían, existía la tribu, porque estos son los hijos de Isaac, ¿verdad? Los 12 hijos de Isaac.
1: Correcto.
0: Los 12 hijos de Israel o de Jacob.
1: De Jacob.
0: Entonces ya eran las tribus. Fíjense ustedes cómo se robaron toda esa vaina.
1: Entonces el propósito de ellos era la conquista de esa tierra que les

0: Entonces, según lo que Jehová les prometió.
1: Correcto. Y lo que está en morado son los territorios históricamente ocupados. O sea, que todas esas tierras estaban ocupadas cuando ellos llegaron a invadir, como lo siguen estando en este momento presente, Jordania, Líbano, Arabia.
0: Bueno, Jordania, Arabia todavía no lo han conquistado.
1: No lo han conquistado, pero están para, allá en van, para allá van. Entonces,
0: eso es lo que quieren.
1: Esto como para entender desde este momento histórico hasta hoy presente cuál ha sido el objetivo de los israelitas en la conquista por estos territorios.
0: Claro, entonces recuerden que siempre el consejo que esperan recibir es el de Jehová para que le digan vayan, maten, echen para aquí, echen para allá. Bueno, ¿qué ocurrió entonces ya, hablando del hecho en sí, qué ocurrió entre Saúl y la bruja? ¿Qué pasó en el momento cuando fue a decirle, ve bruja, ayúdame con este cuento?
1: Bueno, según el relato bíblico, la mujer lanzó un grito de sorpresa cuando vio aparecer a Samuel. Entonces,
0: o sea, como el que apareció en las sesiones de espiritismo.
1: Exactamente. Y también se sorprendió cuando reconoció que el visitante que había ido a ir a consultarla era el propio rey Saúl, ya que el rey Saúl era el que la perseguía, los perseguía a todos ellos y para matarlos si estaban haciendo este tipo de práctica. Entonces, ¿cómo va él mismo a consultar a una persona como ella?
0: Se sorprendió, ¿me viene a pelar o qué es lo que pasa?
1: Entonces, cuando él le dijo, no, yo quiero hablar con el espíritu de Samuel, que murió reciente, entonces ella le dijo, ah, bueno, está bien, y accedió.
0: Ahí le volvió el alma al cuerpo.
1: Le volvió el alma al cuerpo.
0: Bueno, no me vienen a pelar. Todo bien. Bueno, ¿qué necesitas?
1: Entonces, cuando empezaron la sesión, Samuel apareció.
0: Aparentemente, el espíritu de Samuel.
1: Y habló con Saúl y le preguntó, ¿por qué me has inquietado haciéndome subir? O sea,
0: volver
1: acá al territorio de los vivos, como haciéndole el reclamo. O sea,
0: yo durmiendo por allá
1: y tú vienes aquí a molestar. Entonces Saúl respondió que Jehová ya no le contestaba y que él necesitaba orientación sobre la problemática que tenía con los filisteos. Entonces el espíritu de Samuel,
0: entre comillas,
1: le anunció un juicio muy duro. O sea, en lugar de darle un consejo, le dio fue una sentencia, un juicio, que consistía en que Dios o Jehová ya le había quitado el reino a él y que este reino se lo había entregado a David, que ya David ya era un muchacho que ya andaba por ahí,
0: ya era el candidato
1: y era un guerrerista también.
0: Tiene que ser guerrerista.
1: Sí, conquistando todos esos territorios. Y que Israel perdería la batalla que iba a enfrentar con el liderazgo del rey Saúl contra los filisteos. Y que eso iba a suceder al día siguiente de esta sesión
0: espiritista. Bueno, clave, lo importante entender es que no hubo ningún contacto con ningún Samuel, porque recuerden que eso no ocurre, porque un espíritu humano al desencarnar, adiós, vuelve en las próximas encarnaciones. En este caso, lo que hizo la bruja de Endor fue conectarse con otro Elohim, con otra entidad.
1: Exactamente.
0: Y le digo, yo soy Samuel.
1: Claro. Y entonces, y que también él iba a morir con sus tres hijos ahí en esa batalla.
0: Entonces, como un Elohim se le contactó, ¿se cumplió la profecía?
1: Exacto. Entonces, en la primera de Samuel, capítulo 31, se corrobora que efectivamente lo que la bruja de Endor le había dicho...
0: O sí, lo que el otro Elohim se conectó y le dijo. Incluso hasta pudo haber sido el mismo Jehová.
1: Exacto. Por ahí ya hay unas tesis acerca de ese análisis de quién pudo haber sido el que se contactó con la bruja de Endor y Saúl en ese momento. Y lo que ocurrió, de acuerdo al relato bíblico, fue que los filisteos pelearon contra Israel y los de Israel huyeron delante de los filisteos y cayeron muertos en el monte de Gilboa. Y siguiendo los filisteos a Saúl y a sus hijos, mataron a Jonatán y a Abinab y a Malquisuá, hijos de Saúl. Y arreció la batalla contra Saúl y le alcanzaron los

0: flecheros y tuvo gran temor de ello. Entonces dijo Saúl a su escudero, saca tu espada y traspásame con ella para que no vengan estos incircuncisos y me traspasen y me escarnece, y me escarnezcan.
1: Hagan más conmigo lo que quieran.
0: Más su escudero pues no quería, y porque él tenía gran temor. Entonces tomó Saúl su propia espada y se echó sobre ella. Es decir que se suicidó, se quitó la vida.
1: Se desvivió.
0: Exacto. Y viendo su escudero a Saúl muerto, él también se echó sobre su espada y murió con él.
1: Bueno, ahí es el final de Saúl. Y también de Jonathan.
0: De Jonathan, que había sido
1: novio de David. De David. Ahí es donde David todo triste por Jonathan.
0: Sí.
1: Bueno, ese es otro tema que también hicimos aquí, el tema de la extraña amistad entre el rey David y Jonathan, el hijo del rey Saúl. Bueno, entonces, miren que prácticamente el contacto que se generó, la canalización a través de la mediunidad, realmente lo que hicieron fue conducir a la muerte al propio Saúl.
0: Sí.
1: Claro, porque lo que quería, y por eso yo puedo especular que quien se contactó allí disfrazado de Samuel fue el propio Yahvé para hacer pelar a...
0: Sí, porque ya él no confiaba en Saúl.
1: No confiaba ya en Saúl.
0: Ya quería poner a David.
1: Entonces lo mandó para allá y listo. Rey muerto, rey puesto. Eso pasó. Bueno, entonces, otra de las cosas interesantes que en la investigación nos preguntamos, porque cuando uno está haciendo este tipo de programas, pues resulta que toca temas que también comienza a esclarecerse. O sea, una investigación te va esclareciendo o aportando algo para esclarecer otro tema. Y uno de los temas es, ¿por qué varió tanto la presencia, la relación, el contacto, la comunicación de este caso específico? No vamos a hablar de los otros Elohim, pero este caso específico del Elohim Yahvé. Por ejemplo, en el siglo 13 al siglo 14, como ven aquí en pantalla, era la época de Moisés, ¿no? Ahí la manifestación era frecuente y directa. Era un contacto, ahí está en la gráfica una línea del tiempo que es lo que le estamos mostrando. En la época de Moisés era una cosa que ellos hablaban así.
0: Sí.
1: Yahvé le decía, sube el monte, se montaba en la nube, que realmente es la nave.
0: La nave.
1: O sea, la cuestión en los tiempos de Moisés era una relación directa. Lo que uno puede determinar era que Jehová, siendo un Elohim, que en ese momento se comportaba en un tiempo postdiluviano, tengamos en cuenta que todas estas historias son postdiluvianas, ya el pueblo de Israel, Jacob, todo esto es postdiluviano, el contexto exopolítico, por decirlo así, marcaba una alta persecución y riesgo de los Elohim, que ya habían sido diezmados en la época de lo que se conoce como el diluvio.
0: Exacto.
1: La forma en que se comunicaban en los tiempos de Moisés comenzó a disminuir. Uno podría calcular o suponer que por la misma persecución hacia esos Elohim. De tal manera que poco a poco fueron delegando su autoridad en los humanos, y a los humanos delegados se les comunicaba a través de lo que ellos llaman profetas o reyes y todo esto. Y así, en esa intermediación, querían sostener el control. Pero incluso eso también comenzó a disminuir. Por ejemplo, aquí estamos viendo que en la época de Josué, ya el siglo 13 al siglo 12 antes de Cristo, todavía había una especie de interacción, ¿no?, importante. Ya en el periodo de los jueces, en el siglo 12 al siglo 11, las intervenciones se vuelven más esporádicas. Uh-huh. Ya en la época de Samuel y Saúl, que es el tiempo que estamos narrando en este programa, ya aparecen momentos en los que Jehová no respondía. O sea, ya la interacción comenzaba a disminuir.
0: Correcto.
1: Y como comenzaba a disminuir, entonces era donde tenían trabajo los medium independientes. buscando conectarse con otras entidades, uh-huh, con otros Elohim o lo que quedaba de ellos. Luego ya en el tiempo de la monarquía posterior, es decir, del siglo X al VI, es decir, desde Salomón al siglo VI, la comunicación depende casi exclusivamente de los profetas. Ya era mucho menos. Y ya en el siglo V antes de Cristo en adelante, cese de la profecía según la tradición judía. ¿Qué quiere decir? Ya en el siglo V...
0: No más.
1: Ya no más.
0: Exacto.
1: Entonces, miren los tiempos. Tenemos a unos señores del Imperio Draconiano viviendo, relacionándose con los humanos en los tiempos prediluvianos. Como yo siempre digo, para referirme a ese momento, como Pedro por su casa, gobernando por todo el mundo. Llega el proceso de justicia para erradicar esta problemática del planeta, como lo menciona, entre otros textos, el libro de Enoch, y comienza a haber una disminución. Muchos fueron destruidos. También hay que agregar otro componente, y es que ellos se enfrentaban entre sí y se mataban entre sí.
0: Sí, claro.
1: Eso diezmaba el número de ellos. Luego ya en el tiempo postdiluviano, que quedaron algunos, como ya ve, se podían relacionar apenas directamente, luego poco a poco, y ya en el siglo V, ni rastro de esos tipos. ¿Por qué ni rastro? Evidentemente pueden haber varias teorías. Enfrentamientos entre ellos, entre los propios Elohim, entre los propios del Imperio Draconiano. Recuerden que habían dos facciones, uh-huh, como le expliqué en el programa del viernes anterior, y eso, ellos mismos se iban dando duro ahí. La otra es la intervención de jerarquías de potestades luz para hacer lo propio, quitarle ese problema a los humanos encima, y los humanos comenzaron solamente a recordar o a creer que existían, a adorarlos como si existían, a entregarles sacrificios como si existieran.
0: Exacto.
1: Como sucede hoy. La gente va a la iglesia.
0: Mantuvieron los rituales y las tradiciones.
1: Tal cual. Entonces, eso es lo que da la sensación, la apariencia, la creencia de que están.
0: Sí.
1: Por ejemplo, cuando las personas van a una iglesia y levantan sus manos hacia Jehová, en el caso particular, la gente cree que Jehová existe. Y la creencia hace que exista.
0: Claro.
1: Van creando un campo de memoria que puedan hacer posible muchas cosas, la creencia.
0: No, y lo que quieren hacer actualmente con la reconstrucción del tercer templo es precisamente volver a practicar todos esos rituales como si Jehová existiera.
1: Claro, porque además recuerden que el mismo comportamiento humano, ya afectado y tocado por las enseñanzas que estos seres dejaron,
0: uh-huh,
1: va creando sus propias energías negativas. La humanidad va pariendo, exacto, sus propias negativas energías oscuras. Ese conocimiento lo advierte el libro secreto de Juan. Y esta es una parte muy interesante. El libro secreto de Juan, más que enseñarnos que aquí hay una oscuridad, nos enseña es cómo se pare una oscuridad en cualquier humanidad. Es decir, el libro secreto de Juan nos pone de ejemplo Sofía, como se define allí, y cómo se aborta ahí el lavado, la oscuridad. O sea, una humanidad puede parir oscuridad. Y nosotros, los seres humanos, como humanidad, replicando el comportamiento, pensamiento, ambición, guerras, todo esto enseñado por los que alguna vez estuvieron, abortamos también nuestras propias tinieblas.
0: Correcto.
1: Nuestra propia oscuridad. Nuestros propios bichos, nuestros propios arcontes, como también se les puede llamar a esto. Y estamos confundiendo nuestra oscuridad con la que cayó. Sí, nosotros creemos que la oscuridad que hoy existe, que existe y que controla y que incide en pensamientos negativos, nosotros creemos que esa oscuridad es la que vino de la rebelión. No, ya esta es consecuencia nuestra de replicar los modelos de pensamiento y acción que los de la rebelión nos enseñaron.
0: Claro.
1: Y ellos fueron erradicados, pero nosotros practicamos lo que ellos dejaron como herencia, y hoy la oscuridad que existe y que puede tomar forma de diferentes maneras es la que aborta diariamente la humanidad.
0: Claro. No, y esa teoría que tú tienes se sustenta con la historia que el último profeta reconocido fue Malaquías, que fue 450 años antes de Cristo.
1: Sí.
0: Después de eso ya no volvieron a existir más profetas.
1: Bueno, algunos entonces meten a Jesús y a Juan, pero ya eso,
0: ya
1: eso es otra cosa.
0: Ya eso es otra cosa.
1: Eso ya correcto. No tiene nada
0: ya
1: que ver con los Elohim.
0: Jesús, Juan estaban era denunciando a esos Elohim.
1: Sí, ya entonces ellos ya son otra cosa.
0: Eso es otro. Sí,
1: claro, usted aquí tiene que entender que el Antiguo Testamento en su gran parte o mayoría está refiriéndose a la historia de los Elohim. Mm-hmm. No de Dios ni de la creación, así de los Elohim, del Dios de los hebreos, Jehová. Y otros, porque ahí también se refieren a otros. Pero ya cuando llega Jesús, que es lo que llama Nuevo Testamento, Jesús ya denuncia a todos esos bandidos y ya comienza a hablar del reino. ¿Por qué? Porque hablar del reino, un hombre que viene de jerarquías superiores, es enseñar a la humanidad a destruir sus tinieblas.
0: Claro.
1: O sea, la enseñanza crística que no solamente expresó Jesús, la enseñanza crística ha sido expresado por muchos mensajeros, la enseñanza crística está dirigida a que la humanidad detecte su densa oscuridad y la destruya. Por eso, a diferencia de lo que hicieron las jerarquías luz antes que la oscuridad extraterrena estaba aquí, ya la oscuridad interna y generada por la humanidad no la puede destruir más nadie en el universo, sino nosotros mismos que las parimos. Entonces yo creo que a veces resulta más entretenido y poco responsable pensar de que la oscuridad que gobierna el mundo sigue siendo la antigua que llegó hace miles de años.
0: Exactamente.
1: Y pensándolo así hay una consecuencia, y la consecuencia es que la humanidad sigue esperando que la ayuden.
0: Y es lo que piensa una gran mayoría de personas hoy día.
1: No, casi todo el mundo.
0: Casi todo el mundo.
1: Entonces no asumimos los cambios que la historia nos ha mostrado, porque claro, tal vez no hemos hecho los análisis alejándonos de los patrones religiosos que adoptamos, o místicos y esotéricos, porque también están mezclados ahí, y no logramos ahora identificar las densas tinieblas que
0: gobiernan. ¿Y cómo estará tan arraigado esas enseñanzas de esos Elohim que todavía el pueblo de Israel sigue con su objetivo de la conquista de esa tierra prometida?
1: Y va a trabajar para eso.
0: Y se basan en el relato histórico bíblico que conocemos en el Antiguo
1: claro,
0: Testamento.
1: Claro, y van pariendo su propia oscuridad.
0: Y pariendo su propia oscuridad llena de mucha maldad.
1: De mucha maldad, correcto. Entonces, la gente dice, no es que Jehová todavía está. No, ya ese tipo ya dejó de estar por allá. Sino que esa maldad sigue teniendo existencia a través de la réplica que la humanidad inconsciente en cada pensamiento, acción y obra realiza todos los días. Todos los días.
0: Y lo que hoy en día sorprende también es, bueno, ponte tú, pues la gente, los israelitas, ellos vienen desde hace miles y miles de años con su objetivo de la conquista, de seguir las instrucciones, las enseñanzas que les dio su Elohim Jehová. Pero ahora, la gente que no fue criada o con ese concepto, con esas enseñanzas, sino que tienen las enseñanzas crísticas de Jesús, pero que además de eso son religiosos y mezclan una cosa que no tiene nada que ver con la otra. O sea, unas historias de oscuridad con las historias y las enseñanzas de Jesús, que son enseñanzas de luz, enseñanzas crísticas de salvación, pero de salvación responsable, ¿no?
1: Personal.
0: Personal, no esperar que venga alguien de afuera
1: a solucionarnos.
0: Entonces mezclan todo eso, que son los evangélicos, incluso hasta los mismos católicos también, y mezclan todo, hacen una mezcolancia total de todas esas historias, y al final lo único que queda de toda esta humanidad con todo ese esa cantidad de información retorcida es una involución y parálisis en el proceso de avance.
1: No hay ascenso, claro.
0: No hay ascenso.
1: Ese es el problema que al final debemos detectar. Bueno, entonces ya con esta línea del tiempo, que la voy a compartir también ahí en el grupo de WhatsApp de RCPC, para que pues tengan estos daticos que son interesantes, ¿no? Y puedan complementar sus investigaciones. No es la verdad absoluta, hace parte de todo el compendio de información que tenemos. Miren, hay personas que nos preguntan, bueno, ¿y ustedes dónde sacan toda esta locura? Sí, claro, y es normal la pregunta. Entonces, voy a mostrarles que nosotros tenemos una biblioteca. Una biblioteca sobre la cual nosotros vamos, documento que vayamos encontrando, que nos sirve para la la composición de nuestras teorías, de nuestras suposiciones, ¿verdad? Pueda llegar a ustedes, la organizamos aquí en esta página que es rcpc.com.co, y aquí en menú ustedes pueden entrar a biblioteca. Aquí también se escucha nuestra radio en esta página, sí. RCPC. Y todos estos documentos son nuestros documentos de estudio. Esta lista crece, cada vez crece, porque donde encontremos una información que nos aporte, lo sumamos aquí.
0: Y ¿saben qué es lo mejor de esta biblioteca? Es que es completamente gratis.
1: Ah, sí, gratis.
0: Gratis. Ustedes pueden acceder a cualquier libro de los que están ahí y nadie le va a cobrar un solo peso. Ni va, le va a permitir leer solamente las tres páginas porque el resto lo tiene que pagar.
1: No,
0: es gratis. 100% claro. Gratis.
1: Entonces, lo que nosotros encontramos, lo organizamos aquí, y de allí, de la lectura, no es un solo libro, es de la suma, el estudio de varios libros a lo largo de todos estos años de investigación, que nosotros proponemos nuestras interpretaciones, teorías, análisis, reflexiones, que no son una verdad absoluta, sino una propuesta para todos ustedes, y de ahí ustedes sacan lo que quieran. Así que ustedes pueden descargar cualquier cosa de esta, de estos documentos muy interesantes, de todo tipo, y van armando sus propias teorías. Bien, listo, esa ha sido la investigación, ¿no?
0: Sí, ahí faltaría el debate teológico. Que los teólogos e historiadores debaten si realmente fue Saúl quien apareció ahí en la sesión espiritista con la bruja de Endor y el rey Saúl, y pues o si fue una ilusión o un espíritu engañoso el que estaba ahí presente. Entonces hay tres posturas. La primera, que es con la que estamos de acuerdo, que
1: la aparición real.
0: Que fue una aparición,
1: El texto bíblico lo nombra directamente que la entidad es como Samuel, y la profecía dada fue exacta. Los defensores de esta postura afirman que Jehová intervino.
0: Entonces, esa es en la que estamos de acuerdo, donde Jehová fue el que hizo que eso pareciera como si Samuel le dijera a Saúl.
1: Se hizo pasar por Samuel.
0: Y se hizo pasar por Samuel.
1: Por el espíritu de Samuel.
0: Exacto.
1: El otro, que es un engaño demoníaco, un fraude humano y tal.
0: Y el otro es un fraude humano, que fue la misma bruja quien le hizo creer
1: claro. Estos son Samuel. Debates teológicos que no tienen el análisis exopolítico, que no tienen análisis de que estos son entidades extraterrestres, que no saben nada de eso. Entonces cambia la postura en el debate teológico.
0: Correcto.
1: Bien, amigos, entonces esta ha sido nuestra investigación para todos ustedes. La bruja de Endor. ¿Por qué Jehová prohibió la mediunidad? Hombre, porque se le acababa el negocio. Porque para controlar tienes que controlar la comunicación. Y Jehová lo sabía. Todo eso viene del imperio draconiano.
0: Sí, y fíjate que hoy en día también es así.
1: Por eso la conferencia que vamos a dar en Guadalajara. Muchas de las cosas que la humanidad hace hoy en política y geopolítica se derivan de la relación que la humanidad tuvo con los seres caídos de las estrellas del imperio draconiano. Y a esa relación se le llama exopolítica. Vamos a explicar el término. Exo, fuera. Ustedes han escuchado, por ejemplo, el término exoplanetas. Planetas que están fuera del sistema solar y que tienen la probabilidad de tener vida. Así dice la ciencia. Exoplaneta. La exopolítica es esa relación, esa jerarquización, esos propósitos, ese estratagema extraterrestre que al llegar al planeta deja sus huellas. Usted tiene que conocer eso. O sea, todo este programa de hoy fue exopolítica. ¿Por qué? Porque nos dice cómo la mediunidad, por ejemplo, fue establecida por los que cayeron para hacer un canal de comunicación entre ellos y la humanidad. Y hoy todavía se sigue haciendo.
0: Así es.
1: Pero miren que lo de hoy viene de una relación exopolítica viejísima.
0: Sí.
1: En todo tipo.
0: Correcto. Y fíjate que los medios de comunicación están controlados. Mira que nosotros aquí en Latinoamérica no tenemos acceso a medios de comunicación diferentes a los autorizados por los gobiernos de acá.
1: Por bueno, ejemplo, si fuera por si los gobiernos, por las élites económicas.
0: Exactamente. Entonces, por ejemplo, si tú quieres acceder a ciertas páginas o medios de comunicación internacionales que tienen otra línea ideológica, por ejemplo, bueno, ya podemos acceder a Russia Today, pero Russia Today es una página restringida.
1: Aquí en Colombia, en España sí.
0: En España y en muchos países. Si queremos acceder a otro medio, de pronto chino,
1: por ejemplo, oriental.
0: No tenemos forma de hacerlo.
1: Es difícil, porque pues nos acostumbran a que el relato oficial es el que los medios corporativos de desinformación asuman para nosotros.
0: Y tenemos la creencia de que esos medios oficiales dan la última palabra, lo que ellos dicen es la verdad.
1: O sea, que ellos son la bruja de Endor hoy. Por decirlo así, ¿no? Son los que nos conectan y reciben los canales de las jerarquías más potentes que gobiernan nuestros países y el mundo.
0: Sí.
1: Bueno, vamos ahora a invitarles a nuestra gira.
0: Los medios de comunicación serían, los oficiales serían los profetas oficiales.
1: Ah, sí, que son los que se conectan con los dueños de ellos.
0: Con los dueños de ellos.
1: Y la bruja Ender sería
0: un
1: medio alternativo.
0: O el medio alternativo, correcto.
1: El no oficial.
0: Es el no oficial.
1: Ok, está bien la comparación. Bueno, entonces vamos con la invitación, porque ya el martes, ya en pocos días, viajamos a México. Y hoy, en 7 días, la próxima semana, el miércoles exactamente, estaremos en la conferencia de San Juan del Río Querétaro, con la historia no contada de Quetzalcóatl. Será la primera conferencia el miércoles 15 de julio, en 8 días, como decimos, una semana. Luego viajaremos a San Luis Potosí el mismo viernes 17 con la conferencia Lo que hay detrás de la nueva era. Viernes 17 de julio, ambas conferencias en la noche, porque días de semanas, de 7 a 9 de la noche. Me preguntan que si se van a transmitir esto para las personas que estén en otro lugar. Si hay los medios para hacerlo en vivo, lo haremos. Si no, la grabaremos y posteriormente la compartiremos para todos. Nuestra filosofía es: estas conferencias no las cobramos, no son exclusivas para que las vea una sola persona o un grupo de personas, sino que la mayor personas puedan tener acceso. Son de entrada libre, usted puede entrar gratuitamente. Sin embargo, aceptamos aportes voluntarios para poder cubrir gastos generados por la misma conferencia. Luego estaremos en la ciudad de Zacatecas el domingo 19 de julio con la conferencia La Inteligencia y Código Luz del Corazón. Esta será a las 2 de la tarde, no, a las 10 de la mañana.
0: Ajá, 10
1: de la mañana.
0: Hay un cambio. Partido mundial.
1: Es la final del mundial ese mismo día. Luego estaremos en la conferencia de Guadalajara el jueves 23 de julio con lo que estaba explicando ahorita, la exopolítica estelar reflejada en la geopolítica actual. Por ejemplo, lo que Trump está haciendo con el tema de la invasión extraterrestre y todo esto. Y cerraremos con nuestra quinta conferencia en Ciudad de México, con el tema Jehová, la historia de un ser que nunca fue Dios. Esta va a ser muy buena porque vamos a mostrar el diario de Jehová, desde cuando nació. Sí, todo este personaje para desenmascararlo, pero mejor dicho, con toda la ley. Eso será el domingo 26 de julio a las 2 de la tarde en Ciudad de México. Si usted quiere participar, debe escribir un correo pidiendo la solicitud, ¿no? Haciendo la solicitud de un cupo, dos cupos, cuantos quieran ir, al correo del programa, descubriendo11@gmail.com. Ahí está, descubriendo11@gmail.com. Ahí dice, bueno, yo quiero ir a la de México, quiero ir a la de Zacatecas, la que quiera ir.
0: La que le quede más cerca.
1: La que le quede más cerca, porque de pronto no está en ninguna de ellas.
0: Así es.
1: Y quiera usted echarse una paseadita y encontrarse con nosotros. Estaremos allá con todos ustedes, Trini.
0: Así es, así que los invitamos a que participen, que vayan. Estos espacios son muy importantes, tanto para nosotros como para ustedes, para conocernos, para pues fortalecer nuestras relaciones de amistad y que entre ustedes también se conozcan. Entonces, aparte de la información que se va a dar, pues son medios para encuentros entre nosotros y fortalecer estos lazos.
1: Bueno, vamos entonces con el chat. También dice Betel, Bella Betel, dice: siempre escuché la frase, Jehová es un Dios celoso, que no podíamos creer en algo más, ahora ya sé por qué. Estoy muy agradecida por su trabajo porque ya puedo hacer sentido, gracias. Sentido, muchas creencias, ¿no? Uh-huh, esa es la idea, que usted vaya haciendo los enlaces. Cristina Sánchez dice: buen contenido, pero a veces siento que interrumpes y no dejas completar la idea de la señora. Ay, me regañaron. Ya me regañaron. También Ángela Pérez. Ah, no, ella es Ángela Mejía, que está, estaremos con ella en San Juan del Río, Querétaro.
0: Ángela, un saludo para ti.
1: Bueno, Ángela, ojalá puedan asistir todas las personas allá en San Juan del Río, que estén cerca, o en Querétaro, la capital, pueden ir a San Juan del Río y ya nos encontramos. Rosario dice: claro, Betel era celoso de los otros Elohim. Exacto. Ángela dice: gracias, Neil y Trini. Astrid nos dice: hola, Neil y Trini. El dinero no tiene ningún valor, gracias. El dinero también es una creencia. Y tiene valor dentro de la creencia.
0: Así.
1: Cuando ya la creencia caiga, es cuando deja de tener valor. Pero hoy todavía tiene valor en nuestra creencia. No tiene un valor real, eso es cierto. También nos saluda Guadalupe, que dice: qué emoción que ya les vamos a escuchar en persona. Lástima que no puedo estar en todas. Bueno, pero con una es suficiente.
0: Ah, de Guadalupe, qué bueno.
1: O se monta en el tour y se va con todos nosotros para todas las conferencias. También dice: ¿cómo podemos confiar que le llegó nuestro correo?
0: Confirmar.
1: Bueno, si lo escribieron bien, llega porque llega. Descubriendo11@gmail.com y nosotros le respondemos. La garantía de que llegó bien es que le respondemos. Si no le respondemos es porque lo escribió mal. Y eso suele ocurrir. Okay. Hay personas que les cuesta mandar un correo.
0: Sí, a veces porque no le ponen bien las letras o le falta un número. Con cualquier cosita.
1: No llega.
0: Siempre hay que verificar antes de enviar.
1: Descubriendo11@gmail.com.
0: Todo en minúscula.
1: Todo en minúscula. Ladislao también nos dice: no me dejaron poner comentario. Te iba a explicar que Saúl fue un rey interino. Mientras, supongo. Bueno, ahí salió el mensaje. También Gilberto nos dice: Saúl y Jonatán eran los que se besaban en la boca. Eso mismo, esos dos se besaban en la boca.
0: Saúl, no, David.
1: David y Jonatán, no David. Saúl. Ah, sí, ¿verdad?
0: Saúl era el papá de Jonatán.
1: El papá de Jonatán.
0: Los y Saúl que eran y amigos así como muy íntimos eran Jonatán y David.
1: Y David.
0: Que se besaban en la boca.
1: Una extraña amistad, oyó.
0: Sí.
1: Imagínate que David, cuando murió Jonatán, decía que él lo amaba más que el amor a las mujeres.
0: Imagínate.
1: Uy, qué cosa, esos hombres. Bueno, que fíjate que en la actualidad ya este tema del amor entre personas del mismo sexo es más aceptado.
0: Sí, claro.
1: Pero en esa época se supone que era Dios, tenía que haberlos castigado y tal cuenta y la vaina. En esos tiempos, ¿qué significaba esa acción? Lo mismo que hoy. Besarse en la boca entre hombres es la misma cosa que hoy.
0: Uh-huh.
1: Gerardo Chávez también dice: saludos cordiales desde San Juan del Río, Querétaro. Suponemos que va a estar allá, Gerardo.
0: Sí, Gerardo.
1: Encontrarnos, vive exactamente allá donde vamos a ir. También Guadalupe dice: ok, gracias. Roberto dice: saludos desde Puerto Rico, siempre aprendiendo. Yolandita nos comenta: saludos, Neil y Trini. Los esperamos en Guadalajara. Sean muy bienvenidos. Saludos. Bueno, ya en Guadalajara nos vemos pronto.
0: Saludos, Yolandita.
1: Mira, Rosa Contreras también con nosotros.
0: ¡Ay, Rosa! Saludos.
1: Ya también, ahorita nos vemos allá en Zacatecas. También nos dice Juan Luis nos dice: hola, Neil, excelente tema, detallado por ustedes. Un abrazo. Ángela también nos saluda. Rita Sandoval desde Lima, Perú, que nos comenta: adelante, que nada ni nadie los detenga. Ed Huesca dice: cada análisis que nos comparten entiende mi querer aprender más.
0: Enciende.
1: Gracias. Enciende mi querer aprender más. También Joel Rivera nos dice: saludos. ¿No cree que Jehová todavía incide en los acontecimientos de hoy día de forma necromántica?
0: Bueno, ya lo explicamos.
1: Esa es la otra. Uh-huh. Porque es que aquí hay una contradicción en nosotros en de la siguiente manera. Esto ha costado explicarlo, lo explico todos los programas. Sí. Porque hay una resistencia a eso.
0: Sí, sí. Todavía hay una creencia de que Jehová está vivo.
1: Y la gente no lo quiere soltar porque cree que soltándolo no explica todo lo malo que pasa. Uh-huh. Sí, todo lo malo que pasa, pasa porque la oscuridad está en el planeta. Está en la mente y los corazones de muchos seres humanos. Está en el egregor que hemos parido nosotros mismos. Ya no se necesitan Jehová. Porque quiere decir que si eliminamos a Jehová, se elimina las tinieblas. No. Se puede eliminar a Jehová. Las tinieblas quedan en el ser humano. Entonces, eso es una de las cosas que vamos a tocar en la conferencia de México, de Ciudad de México. Entender que tenemos que comenzar a revaluar nuestras creencias. ¿En qué sentido? Antes nos decían que Jehová no era Dios, miércoles, y eso era un trauma, ¿no?
0: Sí.
1: De pronto ya entonces usted sí lo acepta. Oh, sí, claro, Jehová no es Dios, por esto. Por esto. Y después uno le dice, no, es que ya Jehová no existe. Oh, ¿cómo no va a existir? Pero mira lo que pasa. Espérate, tienes que ir procesándolo. Te cuesta, sí, pero lo vas a ir entendiendo, lo vas a ir entendiendo. Y nosotros nos corresponde como comunicadores e investigadores explicar por qué. No crea que para que haya oscuridad hoy tienen que estar necesariamente los reptiles. Eso es creencia también, eso es suposición. Además porque está basada en algunos investigadores. Pero si usted comprende que el libro secreto de Juan lo que nos enseña es a cómo una humanidad pare tinieblas, entonces eso solamente lo estamos interpretando para explicar de dónde salieron y por qué están aquí. Pero nunca hemos enfocado esa enseñanza para comprender que nosotros en la actualidad la podemos estar abortando.
0: Sí, y es importante esto porque hay que entender que cuando se evocan estas energías, realmente lo que se está evocando son precisamente eso, energías, son entidades energéticas, necrománticas, negativas.
1: Que existen.
0: Que existen, claro que sí, porque esto que se aborta, esta energía que se aborta, esto no se deshace. O sea, recuerden que hay una ley del universo, que es la ley incluso de la termodinámica, que la energía no se crea ni se destruye, simplemente se transforma de una forma en otra. Entonces, estas energías negativas, pues no se destruyen, o sea, hay porque ya no exista corpóreamente Jehová, no quiere decir que eso, esas energías que se crearon, que se generaron, se destruyen, quedan ahí, se tienen que alimentar también de los miedos, de los temores,
1: de la nosotros, ambición, de la violación, del abuso, de la envidia,
0: exacto,
1: de la rabia, de la ira,
0: los
1: todos
0: vivos
1: los días,
0: para poder ellos seguirse fortaleciendo.
1: Ahora, pero no son ellos los de ese tiempo.
0: No. Fueron todas esas energías oscuras que han quedado ahí, que se vienen acumulando y acumulando y acumulando.
1: Pero hechas por el hombre.
0: Hechas por el hombre.
1: Sí, porque solamente queremos ver los que llegaron. ¿Me estoy haciendo
0: así
1: entender?
0: Es,
1: o sea,
0: sí.
1: Que la oscuridad es por los que llegaron. La oscuridad el hombre la está pariendo. ¿Y por qué la pare? Porque los que llegaron nos enseñaron a parirlas.
0: Exactamente.
1: Entonces ya los pelaron, se los llevaron, los destruyeron, lo hicieron lo que hicieron, los redujeron. Pero nosotros quedamos replicando el comportamiento que ellos enseñaron.
0: O ponte tú, bueno, que quedaron ahí en una forma de energía, pero esa forma de energía, si no se alimentan de nuestras acciones, se desaparecen, es así, con el tiempo se van disminuyendo.
1: Y
0: tienen que estarse alimentando.
1: ¿Tú sabes cuántos seres humanos somos? Somos 7,000, 8,000 millones. Pariendo pensamientos imperfectos. Imagínate el egregor que hay aquí. Pariendo pensamientos de egregor. Oye, si tú vas por la calle, está la enemistad, la envidia, la violación, la ambición, el ojo por ojo y diente por diente. Todo eso existe a diario, Trinidad.
0: Sí,
1: a diario,
0: claro.
1: A diario. Y es lamentable. Hay seres humanos que lo hacen más que cualquier otros y alimentan ese gran egregor.
0: Claro.
1: Y ese gran egregor pare oscuridad permanentemente. Bueno, nos vamos. Listo, yo creo que ya.
0: Sí, ya. Bueno, muchísimas gracias a todos por haber llegado hasta acá. Si les gustó, recuerden, háganoslo saber con la manito arriba, dedito arriba, para poder entender, comprender que si les gustó este tema y para que el algoritmo de YouTube lo pueda compartir con muchas personas más. La verdad es que esta humanidad necesita mucha información distinta a la de los canales oficiales.
1: Claro.
0: Y este tipo de canales investigativos, alternativos, pues ayudan, ponemos el granito de arena.
1: Bueno, entonces nos vamos, cuídense mucho, ya saben, Trini nos recomienda a todos, den like, compartan para que podamos llegar a muchas más personas aquí en su canal Descubriendo. Y váyanse preparando nuestros amigos mexicanos porque nos vemos ya en una semana. Chao, chao.
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0: 3 de la mañana con 12 minutos.
1: Trueque de Arcángel.
2: A los pueblos indígenas,
3: a su valentía,
2: a su fuerza.
1: Te cambio una mirada de tus ojos por una sonrisa de tus labios. Y entre miradas y sonrisas, que no serán tuyas ni mías, sino nuestras, inventaremos la alegría.
2: Te cambio la luna de mis sueños por el sol de tus abrazos. Y entre nuestros sueños y abrazos, inventaremos la esperanza.
1: Te cambio un suspiro profundo por un saludo de tus manos. Y con el suspiro y el saludo, inventaremos el mañana.
2: Te cambio, además, esa fría soledad por la cálida compañía de tu pecho. Y así inventaremos una y otra vez

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2: De la mañana con 5 minutos.
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0: Como les hemos venido diciendo, amigos, por varias semanas, ya era inevitable el regreso a la guerra entre Irán y Estados Unidos, y es lo que se, al parecer, está sucediendo en este momento, hace unas pocas horas, desde la capital turca, en el medio de la reunión de la cumbre de la OTAN, donde aparte el señor Donald Trump ya ha apuntado a los próximos objetivos de este imperio en decadencia, pero más peligroso que nunca, ha dicho que el acuerdo, el memorando de entendimiento entre Irán y los Estados Unidos ha terminado. Llamó a los iraníes la escoria de la tierra, un cáncer que tiene que ser erradicado, las palabras de este pederasta estafador, líder del mundo libre. Y bueno, al mismo tiempo se han reportado varios ataques desde la flota estadounidense allá en el Golfo Pérsico en contra de Irán, más de 80 objetivos, la mayoría no militares, objetivos civiles, ya sabemos, ellos, hasta los anglosionistas, bombardean siempre objetivos civiles y después se quejan, ¿verdad?, cuando el mundo los desprecia, cuando el mundo los odia. Aquí algunas imágenes del ataque en la ciudad portuaria iraní de Bandar Abbas. Obviamente no son ataques pequeños, son en realidad ataques bastante amplios que ha lanzado la flota estadounidense. Aparte de todo, obviamente, en medio del funeral de Estado del líder mártir Ali Khamenei, que continúa el día de hoy, su féretro está en la ciudad de Najaf, en Irak. También hay imágenes impresionantes desde allá, pero bueno, estos han sido los ataques de Estados Unidos hacia Irán, entre otros. Más de 80 objetivos ha declarado el Comando Central. En respuesta, las Guardias Revolucionarias de Irán han dicho que ellos también han bombardeado ya varios objetivos estadounidenses en la región, en particular en los países de Kuwait y Bahrein, incluyendo el centro de mando de la quinta flota estadounidense, que ya había sido destruido por Irán, pues una vez más está siendo aplanado. Obviamente, ¿cómo se lleva? ¿Qué lleva a este nuevo enfrentamiento? La noche de ayer, Irán lanzó un ataque en contra de tres barcos tanqueros que estaban cruzando el Estrecho de Hormuz, ya que estaban cruzando no por la ruta determinada, sino por un nuevo corredor que Estados Unidos abrió a través de Omán. Irán ha mantenido que todo tráfico todo el tráfico a través del Estrecho de Hormuz tiene que ser coordinado entre las embarcaciones, y Teherán y Estados Unidos, obviamente. Lo que estamos viendo finalmente es una representación, la manera en que ambos lados entienden el memorando de entendimiento, ¿verdad? Por un lado, Irán ha dicho: todo tráfico tiene que ser coordinado con las fuerzas revolucionarias y tiene que pasar por el norte del Estrecho de Hormuz. Y Estados Unidos, en su propia lectura de las cosas, ha dicho: no vamos a darle ninguna soberanía a Irán sobre el Estrecho de Hormuz. Vamos a negar la victoria que tuvo en contra nuestra durante la guerra, y vamos a abrir otro corredor, un corredor alterno en el sur del Estrecho de Hormuz, que se apega más a la costa de Omán. Y es aquí donde Irán lanza este ataque. Esto es un tema que ya ha estado siendo discutido por varios días, desde hace más de una semana. En realidad ha sido estas discusiones de cuál exactamente será la ruta del tránsito para el para las embarcaciones por el Estrecho de Hormuz. Según el memorando de entendimiento, como lo interpreta Irán, pues tiene que ser como ellos digan, básicamente, ¿verdad? Tiene que ser coordinado con nosotros, tiene que pasar por el norte del Estrecho, y los Estados Unidos lo que está buscando es quitarle esta victoria, quitarle este poder que mantiene Irán sobre este punto estratégico para el flujo energético del planeta. Entonces, aparte de todo, antes del inicio del funeral del líder mártir Ali Khamenei, las discusiones se estaban llevando a cabo a nivel técnico sobre exactamente este tema, sobre exactamente con quién deberían las embarcaciones coordinar, y lo que estaba sobre la mesa era que sería con Teherán y con un país de la Organización de los Países del Golfo Pérsico. Omán, básicamente. Nunca se concretó. Finalmente se inicia, se ponen en pausa estas conversaciones por el inicio del funeral. Y pues ahora vemos lo que ha sucedido por esta misma falta de diplomacia, finalmente, ¿verdad? No olvidemos que esta es la segunda vez que hay enfrentamientos entre Irán y Estados Unidos en medio de este supuesto alto al fuego entre ambos lados, que se tenía que durar 60 días. Las próximas horas serán críticas para determinar si este memorando de entendimiento tiene aún algo de oxígeno o simplemente pues ha muerto, como lo ha declarado el señor Trump, ¿verdad? Él mismo lo dice en sus declaraciones. En sus declaraciones desde Ankara, está terminado. Ha terminado y estoy cansado de lidiar con los iraníes, ¿verdad? Imagínense la arrogancia de este tipo, de este criminal de guerra. Pero, bueno, por el momento los enfrentamientos se han detenido. Yo me imagino que van a continuar, como lo hemos dicho aquí ya desde hace algún tiempo con Ariel también, pues era inevitable. Es inevitable porque finalmente los anglosionistas y este imperio en decadencia no va a permitir, no se puede ver en la posición de permitir que otro país tenga una victoria, ¿verdad? Y van a seguir intentando hacer de las suyas con Irán. Obviamente la presión del lobby sionista es gravísima, es muy grande, ¿no? También el jefe de las negociaciones, déjeme ver si puedo encontrar ese tuit porque no lo tengo a la mano. El jefe del grupo de negociaciones de Irán, el jefe del parlamento, el señor Khalibaf, puso un tuit hace unas horas enumerando las varias violaciones de Estados Unidos al acuerdo. Aquí está, déjeme, lo voy a poner en pantalla para poder revisarlo porque es importante, ¿no? Porque va más allá en realidad de solo el tema del estrecho de Hormuz y la soberanía de Irán sobre este mismo. Él dice, ¿verdad? Las violaciones, las más grandes violaciones del memorando de entendimiento por parte de los Estados Unidos, violar los ajustes de Irán sobre el estrecho de Hormuz, las amenazas constantes de más ataques, el reimponer sanciones petroleras. Olvidé esa parte también, porque aparte de atacar a Irán, el gobierno de Estados Unidos también ha vuelto a imponer las sanciones petroleras, ha cancelado esa pausa que le dieron a las sanciones que tenían contra la industria petroquímica de Irán, pues otra vez han impuesto estas mismas sanciones. Aparte, dice, los ataques en el sur de Irán, la continua agresión sionista en el Líbano. Y al final dice, la era del bullying, de ser el matón del barrio y de la extorsión, del chantaje, ha terminado. No lleva a ningún lado, no nos vamos a doblegar. Es lo que dice el señor Mohammed Khalibaf, el jefe del parlamento y líder del equipo de negociaciones de Irán. Importantísimo también este tema de las sanciones estadounidenses, ¿no? Porque una parte crítica del memorando de entendimiento que se llegó entre Estados Unidos e Irán tenía que ver con eso, ¿verdad? Con desatar ese nudo mortífero que había estado atado alrededor del cuello de la República Islámica de Irán por varias décadas para permitirlo respirar, en otras palabras, para que pueda hacer comercio como cualquier otro país del mundo, ¿verdad? Lo que ha sido el problema es que desde que Estados Unidos entrega este permiso, ¿no? Un permiso para las sanciones económicas, los países de alrededor del mundo pues han estado muy dudosos e Irán ha tenido bastante, se le ha complicado bastante conseguir nuevos compradores de su petróleo, ya que básicamente todos los gobiernos se preguntan, ¿y cuánto va a durar esto? ¿Cómo podemos llegar a un acuerdo de largo plazo, ¿no? Porque obviamente no estamos hablando de ir a la tienda de la esquina, ¿no? Y comprar un barril de petróleo. Disculpen tal vez la analogía un poco básica. Estamos hablando de tratados entre dos países, ¿no? Que generalmente pues se firman a largo plazo. Entonces los países han dicho esto. No tenemos confianza de que la guerra no va a reanudar. Y hoy en día, pues miren lo que acaba de suceder, ¿no? Lo que ya se ha venido advirtiendo, lo que todos temían, era inevitable. Era inevitable, en particular dadas las posturas del gobierno estadounidense, que ya lo, como aquí lo hemos dicho, supremacista, esencialmente el Cuarto Reich, un gobierno judeo-nazi, o bueno, que promulga ideologías judeo-nazis y que financia un genocidio, financia la guerra, ¿no? Solo habla de guerra y de matanza, como bien lo dice Ariel, ¿no? Cuando está aquí en este espacio, es lo único de lo que saben hablar. Entonces, ¿cómo es posible pensar que un acuerdo de que este acuerdo de entendimiento va en realidad a llegar a la paz? Lo máximo que se podía esperar era una pausa. Y esta pausa parece que finalmente está terminando. Y como vi algunas personas que estaban esperando aquí antes de iniciar la transmisión y decían, vi unos comentarios que decían, bueno, se nos avecina una grave crisis económica, alimentaria, climática. Y es verdad, amigos y amigas, es verdad. El precio del petróleo se ha vuelto a disparar. Vamos a ver si es que estas enfrentaciones, si es, confrontaciones continúan, pues vamos a ver cómo esto se sigue empeorando, ¿no? Básicamente es el momento actual de este sistema capitalista voraz, que lo único que sabe hacer es destruir el planeta, destruir a las personas, destruir el tejido social y eventualmente destruirse a sí mismo. No es una falla en el sistema. No estamos viviendo algún error cometido, ¿no?, por uno que otro mal actor. No, esto es básicamente lo que siempre iba a suceder. Ha sido ya pronosticado por décadas, en realidad, al punto en que vamos a llegar, y pues continúa, en realidad. Y un reinicio a la guerra sería catastrófico, pues en todos los ámbitos, ¿no? Desde lo económico hasta lo energético, hasta lo social, y peor aún, lo climático, ¿verdad? Porque en realidad esta es el verdadero Armagedón que se nos avecina. La guerra cada día más está destruyendo lo poco que nos queda del medio ambiente. Y una nueva guerra con Irán, pues ya será igual. Esto nos seguirá empujando hacia la hecatombe. Pero como no puede hacer falta, ¿verdad? Como no puede hacer falta, el señor Donald Trump no solo arremetió en contra de... Bueno, antes de hablar de eso, quisiera mostrar estas imágenes rápidamente también. Esto es hace unas horas en la ciudad de Najaf, en Irak, donde millones de iraquíes acompañaron al ataúd del líder supremo iraní, Ali Khamenei. Imágenes impresionantes. Déjenme, creo que tenemos más fotos de esto. Así es. Esta es la segunda parada dentro de Irak. Primero fue a la ciudad de... Amigos, discúlpenme, en realidad se me escapa el nombre. Pero esta es la segunda parada que ha tenido en Irak antes de regresar a Irán, donde será finalmente a su lugar de entierro. Es clarísimo, ¿no? Que, bueno, en primer lugar, los ataques, la respuesta de Irán en contra de los Estados Unidos en las últimas horas ha sido bastante limitada. Honestamente, ha sido bastante limitada, y esto se puede entender como parte del hecho de que está de luto. Es un país de luto que en este momento está despidiendo a su líder histórico, y más que nada un líder religioso, ¿no? Más allá del líder del gobierno iraní o de 90 millones de iraníes, un líder espiritual para millones, decenas de millones de musulmanes chiitas alrededor del mundo. Una caja de Pandora que hasta el momento me parece los anglosionistas no entienden qué significa haberla abierto, pues muy pronto les llegará el mensaje, porque ellos van a seguir actuando como que tienen la potestad de decir a todo el planeta qué es lo que tiene que hacer y qué es lo que no tiene que hacer. Y pues la rebelión, cuando la tiranía se vuelve la regla, pues la rebelión se vuelve la principal necesidad del ser humano. Pero como le estaba diciendo, no solo es Irán quien se encuentra en la mira de los Estados Unidos, ya que hace unas horas el señor Donald Trump, desde Ankara, aparte de declarar un fin al acuerdo con Irán, ha dicho que España es un socio terrible, es lo que ha dicho. Es un socio terrible y no quiero tener nada que ver con ellos. Son mala gente. Son mala gente, es lo que dice el presidente de Estados Unidos. Y amenaza con cortar todo el comercio bilateral, ¿no? Esto obviamente viene con bajo el contexto de la presión que está ejerciendo este señor presidente pederasta de los Estados Unidos en contra de sus aliados de la OTAN, ¿verdad? Aparte, ayer dijo que la OTAN era un tigre de papel y que si no fuera por los Estados Unidos, pues ya hubiera colapsado hace mucho tiempo, lo que bueno, tal vez podrían ser palabras proféticas en realidad. ¿Qué tiene en respuesta la OTAN? Pues la sumisión. ¿Qué más les queda, verdad? Los países de la OTAN han anunciado un aumento descomunal en defensa, ¿no? Entre comillas, enormes comillas, defensa, para así apaciguar a este, el presidente pederasta de los Estados Unidos. Y pues España, obviamente, ¿no? Se ha convertido en uno de los más grandes críticos, no solo del gobierno estadounidense, sino en particular del ente genocida, tratando, ¿no? Siempre de pararse de lado de la causa palestina, aunque, bueno, no entraré mucho en eso, porque ya saben, amigos, que siempre los líderes de esta izquierda liberal, ¿no? Lo que hacen con la mano lo borran con el codo. Pero bueno, hoy en día es España quien se ha convertido en el nuevo objetivo del presidente de Estados Unidos. Aparte, desde Ankara, Donald Trump ha dicho una vez más que ha vuelto a topar el tema de Groenlandia. Ha vuelto a decir que él quiere Groenlandia y que se la va a tomar como sea. En realidad, y bueno, ¿no? Por otra parte, se dice que se está reportando, Bloomberg ha reportado que los países de la OTAN están considerando cancelar la reunión que tienen planificada para el próximo año en Albania, porque no quieren que el señor Donald Trump les hable de esta manera, ¿no? Ya no les gusta, ya no les gusta el tono que está tomando el señor Donald Trump, pero en vez de enfrentarlo, en vez de ponerse los pantalones y enfrentar a este, al verdadero tigre de papel, simplemente se esconden, ¿verdad? Se esconden y dicen, mejor el próximo año no hagamos la reunión porque nos va a hablar bien feo, nos va a hablar bien feo. ¿Y quién quiere eso? ¿Quién quiere eso? ¿No? Es lo que se reporta. No nos sorprendería que finalmente esto suceda, pero bueno, ¿no? Aparte, en el acuerdo, finalmente esto lo tenía abierto aquí. En el acuerdo, en una declaración después de la reunión de la OTAN en Ankara, que se publica, en particular se enfoca en Irán como la principal amenaza dentro de Asia Occidental y reitera que Irán nunca podrá tener un arma nuclear. Volvemos con esa cantaleta. Y ha dicho que ha llamado la OTAN a que Teherán respete completamente la libertad de navegación en el estrecho de Hormuz. Y también habla de apoyo a Ucrania, porque hay que seguir librando guerras, amigos y amigos. Tienen que seguir cayendo las bombas. Las bombas nunca pueden detenerse, ¿no? Puede la gente morirse de hambre, en las calles, ¿verdad? Sin hogares, debido al gran calor, especialmente en Europa. Puede la gente morirse esperando ayuda en los hospitales, pero las bombas no pueden parar, eso jamás. Entonces, obviamente, tienen que seguir apoyando a Ucrania, tienen que aumentar el gasto en defensa, tienen que expandir la producción militar y fortalecer las capacidades de la OTAN en contra de Rusia, el terrorismo, las amenazas cibernéticas y las tecnologías emergentes. Esta ha sido la declaración de la OTAN. ¿Se podría esperar algo más de este grupo de impresentables? Honestamente, no. Honestamente, no. ¿Qué más se puede esperar en realidad? Son lo que son. Muy difícil que un tigre cambie su pelaje. Aquí están los señores de la OTAN. Los líderes de la OTAN anunciando este aumento en defensa, ¿no? Para pelear contra estas amenazas, las amenazas contra la humanidad, ¿no? Una humanidad que lo único que quiere en realidad es sobrevivir. Lo único que quiere es sobrevivir, lo único que quiere es respirar, lo único que quiere es progresar. Pero estos engendros del mal no nos lo van a permitir, porque ellos responden a un culto de la muerte. El sionismo es un culto de la muerte. Y hoy en día el capitalismo es un culto de la muerte. Y no existe ningún argumento en contra de eso. Déjeme ver, algo más tenía por aquí, amigos, sobre este tema de Irán. No se olviden dejar su like, esto es importante también. En medio de todo esto, ayer se reveló que un nuevo grupo anfibio de la Armada estadounidense, pues se ha desplegado al Golfo Pérsico en medio de esta esta gran escalada. Estamos hablando del grupo de acción Boxer. USS Boxer, con 2.200 marines desde el sur de California para defender a Estados Unidos a miles y miles y miles de kilómetros de sus fronteras para mantener esta proyección de poder. Porque, como lo digo, amigos, las bombas no se pueden detener. La muerte, el genocidio, la guerra, hoy son el combustible del sistema global, del sistema neoliberal, del sistema capitalista global, de este culto de la muerte que nos está empujando a todo el planeta, sin excepción, pues al desastre, a la destrucción total. Y esto obviamente va más allá de la región de Asia Occidental. No es solo allá donde están las cosas así. Por un momento quiero hablar nada más de lo que está sucediendo en América Latina también, ¿no? Porque en primer lugar, los resultados de las elecciones en Colombia pues siguen siendo cuestionados, y el señor Gustavo Petro ha dicho que simplemente no piensa reconocer la victoria del agente del sionismo, el empleado de Narco Rubio, Abelardo de la Espriella, y está diciendo que ha acusado dice que el triunfo de Abelardo se hizo con algoritmos desde California, y los algoritmos los hicieron empresas de inteligencia privada de Israel. Y bueno, no está hablando de manipulación de los resultados, lo que no es la primera vez. No es la primera vez ni el primer país de América Latina donde se habla de esto. En Perú han dicho lo mismo. El candidato Sánchez, me parece que era su nombre, ha dicho algo muy similar. En otros países ha sucedido de la misma manera, ¿no? Hace unas semanas igual yo aquí les relaté sobre la compañía israelí BlackCore, una compañía tecnológica que, según una investigación en Francia, había determinado que interfirieron en elecciones en al menos 3 continentes, incluyendo las elecciones locales en Estados Unidos, en Francia y también varias elecciones en África. Hoy podemos añadir América Latina en este listado. Es obvio. Que el proyecto anglosionista se está expandiendo mucho más allá de las fronteras que conocíamos hasta hace unos pocos años. Y la amenaza no es solo en Colombia, ¿no? Este es un reportaje muy importante que se publicó hace unos días desde RT, hablando de la amenaza, de una supuesta amenaza a militar en contra de Brasil.
1: La Cancillería de Brasil reconoce el riesgo de una acción militar de Estados Unidos en Brasil. La evaluación aparece en un documento firmado por el canciller Mauro Vieira y responde a la decisión de Washington de clasificar como organizaciones terroristas al PCC y al Comando Vermelho, dos de las principales organizaciones criminales del país. El texto fue enviado a la Cámara de Diputados como respuesta a un pedido de información sobre la posición del gobierno brasileño. Según el Itamaraty, la medida de Estados Unidos fue un acto unilateral. Brasil no fue comunicado formalmente y por eso no está obligado a responder de manera oficial. Aún así, el gobierno brasileño ya manifestó su oposición. En el documento, Mauro Vieira afirma que la clasificación podría ser usada como justificación para acciones extraterritoriales contra instituciones brasileñas. El canciller cita posibles impactos en el área financiera, migratoria y en el ámbito penal. El documento menciona el riesgo de la fuerza de militar de Estados Unidos contra el territorio brasileño y también advierte que personas, empresas u organizaciones de Brasil podrían ser afectadas, incluso sin vínculo directo con Estados Unidos o con una relación solo indirecta con los grupos designados. Para la Cancillería, el problema está la amplitud de la legislación antiterrorista norteamericana y en el margen de decisión que esa ley da a las autoridades.
0: Amigos, discúlpenme, no me di cuenta que había algún problema con el audio. No se está reproduciendo nada más, pero les pido disculpas, pensé que se estaba reproduciendo claramente. Es muy grave lo que se está declarando desde la Cancillería brasilera. Claro, ¿no? O sea, otro país más a la lista. Ya sabemos que Brasil tiene elecciones en octubre. en donde se va a enfrentar el señor Lula da Silva contra uno de los hijos del impresentable genocida, el señor Jair Bolsonaro, Jair Mesías Bolsonaro. Se va a preparar todo el campo, se va a preparar todo el campo. Ya sabemos que los que ahora esta designación de terrorismo, ¿verdad? De terrorismo. En primer lugar, ha perdido todo significado. Nada más ayer estaba el señor Macron en Siria, en la capital de Siria, reuniéndose con el autoproclamado líder de presidente sirio, el señor Julani. Porque hay unas fotos buenísimas del señor Macron en Siria. Aquí está, esta es buena. Aquí lo vemos al señor, a los dos, ¿no? Al señor Macron, ahora con sus gafas, ¿no? El tipo ya no puede dejar de hacer cosplay de Maverick en Top Gun. Reuniéndose con un terrorista. Esto es un terrorista. Este tipo es un decapitador, fundador de Al-Qaeda en Siria. Ex subteniente del fundador del Estado Islámico. Un terrorista por definición y por su propio actuar. Un tipo que tenía una recompensa de 10 millones de dólares por terrorismo. Y ahora el gobierno estadounidense y bueno, en realidad, ¿no?, la alianza occidental en general quieren pretender que los líderes en América Latina, no Nicolás Maduro, Gustavo Petro, ya dirán lo mismo de Lula da Silva o de Miguel Díaz-Canel, que ellos son terroristas, ¿verdad? No, este, no el decapitador.

prisiones, ya lo tienen también en Ecuador, el señor Daniel Noboa, que su única obra hasta la fecha, 3 años de gobierno, una prisión que ha sido utilizada para retener opositores políticos. Hoy en día me parece que ya lleva 4 alcaldes del Ecuador retenidos en la prisión de máxima seguridad del señor Daniel Noboa por ser oposición. No todos, es más, no todos por ser oposición. Simplemente uno que otro también ha sido para abrir espacio en la papeleta porque se vienen elecciones locales. Y bueno, no, ya Ecuador tristemente un caso perdido, pero es lo mismo que se va a querer seguir expandiendo en el resto de la región. Hablar con la terminología del señor Abelardo, del señor Bolsonaro, del señor Milei también, ¿verdad? El exterminio del opositor, la palestinización, en particular en este caso, de la izquierda latinoamericana. A veces ya ni siquiera de la izquierda, amigos. Ya en este caso estamos pasando lo político. Simplemente a veces el único hecho de criticar a uno de estos dictadorzuelos ya te convierte en un objetivo. Y utilizando las mismas tácticas que se utilizan obviamente, en Palestina, ¿verdad? En Palestina, donde quisiera hablar un momento sobre Palestina ocupada, también lo que está sucediendo dentro de los territorios ocupados palestinos. Porque, bueno, en primer lugar, quisiera mencionar la situación actual del doctor Hussam Abu Safia, director del hospital Kamal Adwan en la Franja de Gaza, quien fue retenido, en realidad secuestrado, quien fue secuestrado por las tropas terroristas de Israel hace un par de años, solo por rehusarse a abandonar a sus pacientes. Esa fue la razón. El hospital Kamal Adwan, destruido hoy en día, en ese momento bajo ataque constante y amenazas crecientes, a Abu Safia, mataron a sus hijos, mataron a su familia, y él no abandonó a sus pacientes. Hasta que un día los terroristas de Israel le dijeron: o abandonas a tus pacientes o aplanamos el hospital. Y hay una imagen icónica aquí del doctor Abu Safia, en el cual se le ve a él caminando con su bata blanca de médico en medio de los escombros y los restos de decenas de palestinos en dirección de un tanque de los terroristas de Israel. Y esa fue la última vez que se lo vio en público al doctor Abu Safia. Lo único que podemos tener ahora son imágenes como estas en su detención. El doctor, un cirujano reconocido, cuyo único crimen fue salvar las vidas de los palestinos, de las víctimas de este genocidio. Hace unos días su abogado dio declaraciones después de reunirse con él, porque aparte no le permiten reuniones, ¿no? Aparte, peor, no le permiten reuniones privadas, sino solo telemáticas, aparte supervisadas. Y en esta última reunión, el abogado del doctor Abu Safia dijo, en primer lugar, su rostro es irreconocible. Su rostro es absolutamente irreconocible, no solo por la falta de alimentos, sino también por la tortura, por la constante tortura bajo la cual no solo el doctor Abu Safia, sino miles y miles de palestinos que siguen atrapados dentro de las mazmorras de Israel. Y el doctor Abu Safia tuvo un mensaje ese día y le dijo a su abogado: me han traído aquí para matarme, no veo cómo voy a sobrevivir esto, es el final. Esas fueron las palabras del cirujano, del doctor Abu Safia, Hussam Abu Safia, director del hospital Kamal Adwan en Gaza. Hoy un grupo independiente, un grupo de expertos de las Naciones Unidas ha exigido que se libere inmediatamente a este doctor, que no tiene cargos en su contra. Los medios de Israel, los medios occidentales que lavan la cara al genocidio constantemente, ¿no?, que justifican la matanza de bebés y la limpieza étnica de la población nativa de Palestina, llevan un relato en contra del doctor Abu Safia, que dice que él era un miembro de Hamas,

0: Ya sabemos, ¿no? Todos son miembros de Hamas. Todos los que están viendo esta transmisión son miembros de Hamas. A mí me dirán miembro de Hamas también, a quien sea, ¿verdad? ¿Qué importa en realidad hoy lo que es o no es verdad? Simplemente hay que silenciar las voces que hablan con la verdad. Y al doctor Abu Safi ya lo acusaron de eso. Porque hay una foto de él en el cual está en una reunión con los líderes de Hamas dentro de la Franja de Gaza y está puesto un uniforme. Es un uniforme militar. Es un uniforme militar, es un uniforme civil, porque el doctor Abu Safi ya cumplía funciones dentro de uno de los cuerpos burocráticos de Hamas. Porque hay que entender algo, amigos. Hamas es un grupo político que estaba a cargo de la Franja de Gaza, que ganó las elecciones, las únicas elecciones que se han permitido dentro de los territorios palestinos ocupados, en particular en la Franja de Gaza, las ganó Hamas en el año 2007. Y hasta la señora Hillary Clinton, después de unos meses, salió en televisión a decir fue un grave error haber permitido que los palestinos tengan elecciones libres. Porque ganó Hamas. Y desde entonces Hamas ha sido, porque aparte de las últimas elecciones, ¿no? Debut y despedida para la democracia dentro de Palestina, Hamas ha sido quien gobernaba la Franja de Gaza. Con muchas críticas, con muchísimas críticas, protestas en su contra, ¿no? Protestas de corrupción, manifestaciones en realidad en contra de Hamas han existido a través desde que toma el control en particular de la Franja de Gaza, pero aún así sigue siendo gobierno, sigue siendo el ente político, ¿no? Estaba a cargo de los ministerios, estaba a cargo de los, yo qué sé, amigos, de todo lo que está a cargo un gobierno, entre esos, obviamente también pues la salud. Y el doctor Abu Safi ya cumplía un rol como muchos otros doctores en cualquier lugar del mundo, amigos y amigas, en cualquier lugar del mundo, como muchos doctores cumplen roles dentro de la burocracia interna de cada país. Y esta ha sido la justificación para arrestarlo, para torturarlo, para violarlo, porque a los doctores, como a todos los demás prisioneros palestinos, los están violando constantemente. Al doctor Adnan Al-Burj, otro doctor palestino, murió, y esto es no una exageración lo que voy a decir, murió violado, lo violaron hasta la muerte al doctor Adnan Al-Burj, y es lo mismo que buscan hacer con el doctor Abu Safi. Entonces hoy en día hay que levantar la voz, no solo por obviamente por el doctor Hussam Abu Safi, sino por todos los miles y miles de palestinos que siguen retenidos dentro de estas mazmorras, estos centros de tortura israelíes. Amigos, les pido por favor, no se olviden dejar su like. Es muy importante, en realidad es muy importante, hay que romper con el cerco mediático. Y quiero solo recordar esto, quiero recordar al doctor Adnan Al-Burj. El doctor cirujano Adnan Al-Burj, que era el jefe del departamento ortopédico en el hospital Al-Shifa en Gaza. Murió en abril del 2024, violado hasta la muerte. Ese es el tratamiento que da el ejército más moral del mundo a sus prisioneros. Y más allá de los prisioneros, amigos, esta semana ha sido gravísima con lo que está sucediendo en Gaza, en realidad, porque hace unos días se instaló en Gaza una fuente de agua potable. Una fuente de agua potable gracias a una inversión de donantes, ¿verdad? Gracias a un gran, gran esfuerzo de personas dentro de Gaza. No estoy seguro si era una ONG, la verdad no les podría decir eso, amigos, pero eran activistas. Eran activistas que ayudaron a que se instale una fuente de agua potable para la población de Gaza. ¿Y qué hizo Israel? La bombardeó. La bombardeó. A los pocos días de que inició su operación, desde que inició, empezó a trabajar esta nueva instalación para agua potable, Israel la bombardeó y mató a las personas que estaban trabajando en ella. Una noticia que, pues, como toda noticia que sale desde los territorios palestinos ocupados, ha sido ignorada en su totalidad por los grandes medios. Ignorada en su totalidad, pero esta es la crueldad con la que actúan el ejército terrorista de Israel. Pues sí, amigos, es una cosa espeluznante lo que están haciendo con nuestros hermanos palestinos. Más allá, aparte, están también... No, la crueldad no termina solo con esto, ¿no? O sea, hace 3 años, así ya vamos, casi 3 años, un grupo de soldados palestinos, jóvenes, que en sus vidas habían salido de Gaza, que lo único que habían conocido es la ocupación, el apartheid, el bombardeo constante, ¿verdad? El cortar el césped, así es como le dicen los genocidas de Israel, cortar el césped, que era bombardear Gaza o bombardear Cisjordania cada cierto tiempo, ¿verdad? No se olviden que antes del genocidio en Gaza la edad promedio era de 18 años. Eso dice mucho sobre la situación, ¿no? Hace 3 años estos jóvenes, que lo único que habían conocido en su vida era esto, era este sistema de exterminio, salieron de Gaza por primera vez con una misión, tomar rehenes. Tomar rehenes de asentamientos y bases militares de Israel que estaban situadas alrededor de la zona fronteriza de Gaza para intercambiarlos por los miles y miles de palestinos, incluyendo cientos de mujeres y niños que han estado atrapados dentro de esas mazmorras israelíes, muchos de ellos bajo lo que se le conoce como la detención administrativa, que es una palabra, es un eufemismo para el secuestro. Esto se conoce como la Operación Diluvio de Al-Aqsa, el 7 de octubre del 2023. Desde ese día hasta la fecha, en respuesta a este intento de los soldados de la resistencia palestina de recuperar a sus familias, a sus vecinos, a todos estos palestinos que han estado encerrados dentro de esos centros de tortura, desde ese día hasta la fecha, Israel ha cometido un genocidio con el apoyo de Estados Unidos, de Alemania, de Francia, de Inglaterra, de toda Europa, en realidad, de toda Europa, de España, de Turquía y demás, de Canadá. Ha matado, hasta el momento registrados, me parece que están 74.000, 75.000 cuerpos recuperados. La verdadera tasa es mucho más alta. Cientos de miles de palestinos han sido aniquilados. Ha borrado del mapa a Gaza. Esta semana el Guardian publicó una noticia muy interesante. Déjeme, la voy a poner en pantalla para comentar un poco sobre esto. Desde el inicio del genocidio en Gaza, Israel identificó 1,000 objetivos en tiempo real diarios. 1,000 objetivos por día en Gaza y en Líbano, utilizando la inteligencia artificial de Elbit Systems, de los Elbit Systems. Y no solo la inteligencia artificial de Elbit Systems, sino también la inteligencia artificial del señor Elon Musk, porque fue Grok quien ayudó también al bombardeo. La inteligencia de Microsoft, el sistema Azure de Microsoft, que ha sido también esencial para elegir objetivos dentro de Gaza, Líbano, Irán también. Pero bueno, esto es según un reporte de El Guardian basado en una presentación para comerciantes de la muerte, ¿verdad? Para miembros de la defensa occidental de Elbit Systems, una presentación de Elbit Systems en la que se jactaban de haber bombardeado 850.000 objetivos en 2 años. Por lo menos, la mitad de toda la infraestructura civil dentro de la franja de Gaza en 2 años. Esto es lo que ha hecho el ente genocida con el apoyo de todo Occidente desde el 7 de octubre del 2023. Y hoy, cientos de miles de muertos después, una situación poco antes vista. El primer genocidio registrado ampliamente por las propias víctimas. ¿Qué tenemos? Tenemos bombardeos a las únicas fuentes hídricas dentro de Gaza. Tenemos la matanza continua. Tenemos al ejército genocida de Israel expandiendo su control dentro de la Franja de Gaza cada día más, cada día matando niños, cada día matando familias, cada día matando de hambre, ¿no? Porque muy cruelmente los líderes genocidas de Israel planifican qué tanta comida tiene que entrar a Gaza para que cada palestino que ha sobrevivido este genocidio tenga el mínimo nivel calórico por día. Eso, amigos, eso es algo que hacían los nazis. No tengo otra palabra para decirlo, en realidad. Así es como trabajaban los nazis también, contando las calorías diarias de las víctimas, de tu genocidio. Y más allá de eso, la crueldad de todo lo que les estoy relatando, los palestinos, como cualquier persona alrededor del mundo, buscan un escape, ¿verdad? Buscan un escape, buscan una distracción, buscan una alegría, ya sea cual sea. Y en este mes del Mundial de Fútbol, ha habido intentos dentro de la Franja de Gaza de presentar los partidos. Y en particular había mucha expectativa sobre el partido de Egipto contra Argentina, ¿verdad? El cual ha causado mucha conmoción. Bueno, no entrar en este tema, en realidad no es el espacio para eso. Pero es tan profunda la crueldad de estos genocidas que horas antes al partido del día de ayer mataron al organizador de este evento dentro de Gaza, al director de Relaciones Públicas del Comité Egipcio en Gaza. Bombardearon el vehículo civil donde él se estaba transportando horas antes de que se transmita el partido de Egipto con Argentina que él había estado coordinando, y lo asesinaron. ¿Qué más se puede decir, amigos? En verdad es una crueldad profunda, es una terrible situación que continúa cada día. No tengo en realidad ya el tiempo para poder hablar de lo que está sucediendo en Cisjordania ocupada, aparte, bueno, el sur del Líbano. Pero bueno, con esto quiero terminar el día de hoy. Les agradezco por estar aquí, por acompañarme. Muchos temas se quedan siempre sobre la mesa, amigos. Algo más quiero decir nada más antes de terminar, y es que con este reinicio de la guerra entre Estados Unidos e Irán, que a mí no me cabe duda que seguirá escalando, estamos muy cerca, en realidad muy cerca, de ver que se active Yemen. Porque si Estados Unidos continúa con su escalada en contra de Irán, e Irán decide volver a cerrar el Estrecho de Hormuz, que me parece que en este momento ya es básicamente lo que está sucediendo, pues no se olviden que Yemen en las últimas semanas se ha estado movilizando para cerrar este pequeño espacio que ven aquí en verde, el Estrecho de Bab al-Mandab, y para expulsar a las fuerzas de ocupación lideradas por Arabia Saudí de su territorio, al mismo tiempo que Israel continúa enviando activos militares a esta región en amarillo de Somalilandia. La guerra va a regresar, amigos, porque la guerra es el mejor negocio del capitalismo, así mismo como lo es el genocidio. No se olviden dejar su like, nada más. Les agradezco mucho por estar aquí. Nos vemos el día de mañana. Abrazos.
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0: 4 de la mañana con 52 minutos.
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0: 5 de la mañana con 4 minutos.
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Génesis 6. Cuando la población humana en la Tierra comenzó a crecer, y estos tuvieron hijas. Los Bene Elohim vieron que las hijas de los hombres eran hermosas, y tomaron a todas las que quisieron. Los Nefilim estaban en la Tierra en aquellos días, y también después, cuando los Bene Elohim tomaron a las hijas de los hombres y tuvieron hijos con ellas. Estos eran los héroes de la antigüedad, hombres de renombre. Ahora bien, ya sea que vayamos a la historia del Génesis 6, o a la historia griega, o a la historia del libro de Enoch, que expande la historia bíblica de Génesis 6, lo que estamos viendo son historias de hibridación. Y su explicación para estos homínidos gigantes es que hubo cierta hibridación entre los Homo sapiens y algo más. Los gigantes son el resultado. Esta hibridación es parte de la historia de los Monan, de la historia nórdica, de la celta, de la védica, de la griega y de las narrativas bíblicas. Pero la narrativa escrita más antigua sobre la hibridación humana se encuentra en la epopeya sumeria de Gilgamesh.

En 2002, una unidad de operaciones especiales de Estados Unidos, los Hombres de Verde del Ejército, se encontraron con un homínido gigante en las montañas Kandahar, en Afganistán. Su enfrentamiento con el gigante terminó con la muerte de una de las unidades. Y la historia de este enfrentamiento resonó entre las bases de las fuerzas aliadas. El trasfondo de esta historia es que una unidad había desaparecido en las montañas de Kandahar, en Afganistán. Los Hombres de Verde del Ejército son una unidad militar de élite y fue enviada para, con suerte, localizar y recuperar a la unidad desaparecida. Esta no había enviado ningún reporte sobre sus tropas. La unidad simplemente se había esfumado, había desaparecido. Con suerte serían localizados y recuperados. O al menos los Hombres de Verde descubrirían lo que les había sucedido. Bien, pues volaron rápidamente hasta la última ubicación que les llegó de esa unidad y buscaron durante varios días antes de comenzar a encontrar evidencia de la presencia de la unidad en esta área. Y mientras seguían un sendero de montaña, empezaron a encontrar restos de equipo militar y también retales de uniformes militares. Y más adelante encontraron huesos. Preparados para una posible emboscada, los Hombres de Verde llegaron a una meseta rodeada de entradas de cuevas. Habiendo adoptado una posición defensiva, la unidad se encontró con una enorme lanza disparada desde una de las cuevas, que empaló a Dan, uno de los Hombres de Verde. De repente, el atacante salió corriendo de la cueva, gritando de terror. Huía de un hombre de pelo y barba roja, de aproximadamente entre 3,5 y 4 metros de altura. El hombre gigante sacó la lanza del cuerpo de Dan solo para ser abatido a tiros durante 30 segundos por fuego de artillería. Se enviaron dos helicópteros para recuperar el cuerpo de Dan y el cuerpo del gigante, que se reportó que tenía el pelo rojo, que tenía 6 dedos en cada mano y 6 dedos en cada pie. Bien, esta historia ha sido confirmada públicamente por el piloto del C-130, que sacó los restos del gigante de ese lugar y los llevó a un centro de investigación. Y toda esta información fue parte del auténtico informe de operación posterior. Después de haber presentado el informe de operación de la unidad de los Hombres de Verde, se requirió que la unidad reescribiera el informe y firmara acuerdos de confidencialidad para clasificar los detalles del encuentro. Ahora, la razón por la que me tomo este relato tan en serio es, en primer lugar, por el origen que tiene, de una de las unidades de los Hombres de Verde enviadas e involucradas en la intervención, y del piloto del C-130, que lo hicieron público 16 años después del evento y confirmaron los detalles de esta historia. En segundo lugar, porque no es el único relato de avistamiento de gigantes en Afganistán en ese periodo y en los años siguientes. La razón por la que mucha gente no se toma en serio los informes no tiene nada que ver con la credibilidad de los testigos o de las fuentes, sino que es debido a que hay un factor de sensación de ridículo en torno a cualquier historia sobre gigantes en el siglo XXI. Bien, pues esto no siempre fue así. Pero ahora mismo nuestra cultura se encuentra en un punto en el que cualquier historia de encuentro con un gigante debe ser tratada como absurda. E incluso personas que tienen información creíble, testigos creíbles, que desean contar esta historia, muy a menudo lo hacen, pero la cuentan de una forma humorística, porque creen que la gente simplemente no aceptará una historia sobre un gigante en el siglo XXI. Bien, tengo una tercera razón para tomarme esta historia como algo personal, y es la cantidad de personas que han acudido a mí personalmente, con experiencias de primera mano de este tipo, y experiencias de segunda mano de este tipo. Ahora bien, si tú perteneces a las Fuerzas Armadas y tienes un encuentro anómalo como este, es tu responsabilidad registrar este suceso, tal como lo hicieron los Hombres de Verde en esa ocasión. Es posible que te pidan que lo redactes, y es posible que te pidan que no presentes ningún informe en otras ocasiones. Pero normalmente el primer paso es registrarlo, y el segundo paso es no volver a hablar de ello nunca más. ¿Y dónde deja eso a las personas que han tenido estas experiencias?
A mí, de vez en cuando, me contactan personas del ejército. Personas que son veteranos. Personas que han estado en escenarios de guerra. Y muy a menudo dicen que tienen que hablarme de algo que le ha ocurrido a un compañero suyo. Así es como suele ocurrir. Porque una vez que han tenido ese encuentro, no pueden preguntarle a sus superiores sobre eso. Nunca deben volver a hablar de eso. Así que solo pueden hacerlo con compañeros de mucha confianza. Y una vez que lo han hecho, ¿a dónde van? Y fue por esta razón que desde la década de 1960, Erich von Däniken tenía personas del ejército, de las Fuerzas Armadas, de la NASA, que acudían a él con preguntas sobre la credibilidad de los reportes que estaban escuchando, o tal vez incluso para procesar cosas que habían experimentado ellos mismos. No podían acudir a sus superiores, solo podían hablarlo con sus colegas, y después de hacerlo, tuvieron que salir de la organización, incluso hasta el punto de que Erich von Däniken fue invitado a ir a hablar con un grupo de personas que están dentro de la NASA sobre la investigación que había estado haciendo hasta ese momento. Barry Dowlin, en la década de 1960, tuvo la misma experiencia con miembros de la Real Fuerza Aérea, cuyo trabajo era registrar encuentros con ovnis. Pero luego no podían hacer preguntas sobre ello, por lo que iban a Barry Dowlin y le decían: «¿Puedes ayudarme a procesar esto que he escuchado o que he experimentado?». En los Estados Unidos, los miembros de la Armada que tenían experiencias anómalas a menudo acudían a Linda Moulton Howe, cuyo catálogo de experiencias de este tipo probablemente era insuperable. Bien, pues esta es mi experiencia. Desde que publiqué la serie Eden, tengo personas que acuden a mí exactamente de la misma manera. Personas que han estado en Irak y en Afganistán han venido a mí con preguntas sobre fenómenos anómalos que ellos o sus colegas han experimentado mientras estaban de servicio. Y me preguntan cuál es la credibilidad de todo ello. Y para responder a eso, he seguido mi propio camino de investigación, las narrativas ancestrales. Y la pregunta es si tiene alguna credibilidad la idea del contacto entre el Homo sapiens y otras formas de homínidos, algunos de los cuales pueden ser más pequeños y otros mucho más grandes. La respuesta, eso tiene toda la credibilidad del mundo. Pero ¿de dónde viene esa cultura del ridículo? Hoy en día sabemos que nuestros ancestros lejanos compartieron el planeta con toda una gama de homínidos en el pasado antiguo. Desde el Homo florensis, del tamaño de un hobbit, hasta el Gigantopithecus, de entre 3,5 y 4 metros de altura. Se cree que el Gigantopithecus se extinguió hace unos 300.000 años. Pero, ¿ese es el final de la historia? ¿Cuán recientemente hemos compartido el planeta con homínidos gigantes que sobrevivieron? En el siglo XIX, cuando se encontraron restos de esqueletos gigantes, la prensa informó de esto de una manera totalmente natural. No había ningún factor del ridículo alrededor de esto. Había un factor de asombro. ¿Qué es esto? ¿Quiénes son estas personas? ¿Cómo es que son tan diferentes de nosotros? ¿Y cuándo han habitado en este lugar? Ese era el espíritu de curiosidad que rodeaba los hallazgos anómalos que ocurrieron en ese momento. Pero esa cultura cambió. Pero en ese momento, el factor de burla alrededor de esto era tan pequeño que Abraham Lincoln, un político incipiente, en tiempos de antes de su presidencia, se sintió completamente libre de hacer una referencia a los gigantes que vivían en ese país, en esa región de las Cataratas del Niágara. Y en un discurso público dijo esto: «En un pasado indefinido, al igual que ahora, el Niágara rugía aquí, a los ojos de esa especie extinta de gigantes, cuyos huesos llenan los montículos de América, y estos han contemplado el Niágara como lo hacemos nosotros ahora». ¿Te imaginas algún político en el siglo XXI dispuesto a decir eso? Esto no podría suceder, porque nuestra cultura cambió. De forma que esa persona ahora sería considerada un idiota al creer que existieron homínidos gigantes en este continente en el pasado. Pues eso es muy extraño, dado que hoy en día conocemos la gran diversidad de homínidos que existió en el pasado. Conocemos a los neandertales, conocemos a los gigantopithecus, a los homo florensis, a los denisovanos. ¿Dónde está la controversia entonces al decir que vivieron aquí y al plantear la pregunta de
qué tan recientemente hemos compartido el planeta con ellos y de si podría haber algún superviviente. Escrita a principios de los años 100 de la Era Común, Plinio, el gobernador romano de Bicinia, en una carta al emperador Trajano, hace una referencia pasajera a un gigante de 9 pies y 9 pulgadas de altura. Esos son 2.9 metros de altura. Que había sido traído de Arabia a Roma, donde estaba destinado a ser un semidios. Contemporáneo a Plinio, el historiador judío Flavio Josefo hace referencias a los gigantes registrados en los anales de la historia judía. Los Anakim, los Nefilim, los Semites, los Gitites y los Refaim. Josefo también hace referencia a los siguientes relatos de la historia judía. Un gigante llamado Ishbibenov, que llevaba una lanza de bronce que pesaba alrededor de 4,5 kilos, y que llevaba una espada nueva. Pensó que podía matar a David. Pero Abisai, el hijo de Zeruiá, fue en ayuda de David. Atacó al hombre y lo mató. Segundo Samuel 21, 16 a 17. Otra batalla tuvo lugar en Gath, en la que había un gigante con 6 dedos en cada mano y 6 dedos en cada pie. Era descendiente de los antiguos gigantes. Desafió a los israelitas y Jonatán, el hijo del hermano de David, Shama, lo mató. Aquellos que fueron asesinados por David y sus hombres eran descendientes de los gigantes de Gath. Primero Crónicas 20, 5 a 8. En su versión de la historia, Josefo atribuye la altura de 8 pies, 2,75 metros, a la víctima gigante del sobrino de David, Jonatán. Haciendo referencia a una batalla en la época de Josué, dice: en ese momento todavía había gigantes cuyos cuerpos eran tan grandes y cuyos rostros eran tan diferentes a los de la gente normal que eran impactantes para la vista y causaban terror cuando los escuchabas. Los huesos de estos hombres siguen expuestos hasta el día de hoy. Ahora, es interesante que Plinio hace referencia a gigantes en su propia época. Josefo hace referencia a huesos presentes en su propia época. Y relata esas dos narrativas bíblicas. Y dice que estas figuras gigantes son probablemente de lo que hablaban los griegos, en sus historias de los titanes. Por lo que lo asocia con la leyenda griega, y dice: creo que esa es la historia. Está identificando la mitología babilónica y diciendo: creo que esa es la historia. Y está diciendo que tenemos evidencia física en el presente relacionada con esta experiencia histórica en la que compartimos el planeta con homínidos gigantes. Génesis 6. Cuando comenzó a crecer la población humana en la Tierra y nacieron sus hijas, los Bene Elohim vieron que las hijas de los hombres eran hermosas y tomaron a cualquiera de ellas que quisieron. Los Nefilim estaban en la Tierra en aquellos días y también después, cuando los Bene Elohim se acercaron a las hijas de los hombres y tuvieron hijos con ellas. Estos fueron los héroes que desde la antigüedad fueron hombres de renombre. Bien, ya sea que vayamos a la historia de Génesis 6, o a la historia griega, o a la historia del libro de Enoch, que expande la historia bíblica de Génesis 6, lo que estamos viendo son historias de hibridación. Y su explicación para estos homínidos gigantes es que hubo cierta hibridación entre el Homo sapiens y algo más. Y los gigantes fueron el resultado. Ahora podríamos preguntarnos, ¿cómo se puede hibridar a un ser humano normal y producir un descendiente gigante? Porque esa es la historia del Génesis 6, el libro de Enoch, y también se cuenta en la mitología griega. Y esto es solo una idea, esto es solo una especulación, pero yo solía vivir en Cambro, donde teníamos un ligre y un tigón en nuestro zoológico. Bien, un ligre es un gato gigante, cuyo padre es un león y cuya madre es un tigre. Y un tigón tiene un padre tigre y una madre que es un león. Ahora, un ligre es mucho, mucho más grande que un león. Porque en los leones, el inhibidor de crecimiento lo lleva la leona.
y en los tigres lo lleva el tigre macho. Así que si tu madre es un tigre y tu padre es un león, crecerás mucho más que un león. Por lo que es posible que nosotros nos hayamos hibridado con otros seres muy similares a nosotros, ya que en la teoría de la panspermia, toda la vida en el cosmos está relacionada. Es posible que nos hayamos hibridado con denisovanos, con neandertales. Y el bebé puede tener un tamaño completamente normal, pero si no hay un inhibidor de crecimiento, mientras la glándula pituitaria registre los ciclos del día y la noche, esa persona seguirá creciendo y creciendo y creciendo durante todo el curso de su vida. Y es solo una especulación que es así como podríamos habernos hibridado y haber producido primos que resultaron ser mucho más grandes que nosotros. Por supuesto, la pregunta sigue siendo, ¿cuándo sucedió esto? Nosotros ahora sabemos que hubo un cruce entre Homo sapiens sapiens y Homo sapiens neandertalis. Hoy en día sabemos que hubo una hibridación entre nosotros y los denisovanos. Pues, ¿qué otras partes de la historia aún no han sido descubiertas? Nevada, Estados Unidos. En 1911, en la región del lago Lahontan, de Nevada, se encontraron tres esqueletos de homínidos en la cueva de Lovelock. Los restos de los homínidos tenían el pelo rojo y medían 3 metros de altura. Este hallazgo se correlacionaba con la ley local del pueblo Piute, que hablaba de los Ziteca, personas gigantes de pelo rojo que habían llegado desde el extranjero en barcos hechos de juncos. En el pasado antiguo, la historia de los Piute se remonta hace miles de años. En el siglo XVI, el conquistador español Pedro Cieza de León escribió sobre la mitología peruana de los gigantes pelirrojos. Escribió en su diario sobre la historia indígena de su llegada. Llegaban en balsas hechas de juncos, con las que formaban grandes embarcaciones. Algunos eran tan altos que un hombre de estatura normal les llegaba a las rodillas. En Perú se les llamaba los Paracausa, gente fuerte del océano. En México, sus descendientes híbridos se llamaban los Toltecatl, los constructores de ciudades. En Georgia, Estados Unidos, los Paracausa eran conocidos como los Paracusa T. En 1939, el arqueólogo Robert Wauchope descubrió un antiguo asentamiento en las montañas de Alatuna, en Georgia. Los restos que encontró eran de seres parecidos a humanos, pero con un cráneo mucho más grande que el de un Homo sapiens. En 1947, un arqueólogo del Smithsonian excavó el asentamiento entero y desenterró más de 1000 esqueletos. Todos exhibían cráneos anormalmente grandes. Según la tradición hebrea, había gigantes de diversos tipos en la Tierra, diferentes, como los Gites, los Rephaim, los Nephilim, los Anakim. Ahora, los Anakim eran los descendientes del rey gigante Anak. Anak tiene una pareja análoga en el Islam, la mujer Anak. Su hijo es Ut. Ahora, en la tradición hebrea, Ut es Og. Y la Biblia señala que Og era tan grande que su cama medía 4 metros de largo por 2 metros de ancho. En la mitología griega encontramos al rey gigante Anax. Entonces tenemos Anak, Anak y Anax. Y Anax fue el progenitor de los Anactorianos, una raza de gigantes que supuestamente medía 4 metros y medio de altura. Y no era el único gigante en la mitología griega. Recuerdo haber viajado a Grecia y haber ido a Canosos y haber escuchado sobre la cultura Manoa, que había producido estos edificios anómalamente avanzados, aparentemente surgidos de la nada y llenos de tecnología. Y cuando le pregunté al guía por la explicación de su avance, él dijo, bueno, los Manoas, su progenitor era un ser híbrido que era parte humano y parte algo diferente. Y ese era Minos, un gigante. Así que tenemos estas cosas que se repiten de cultura en cultura. Y algunos de los detalles se repiten también. 6 dedos de la mano, 6 dedos de los pies, cabello rojo, doble hilera de dientes. ¿Cuál es la razón
de esas correlaciones. A mí me parece que la similitud entre los nombres Anak, Anak, Anax, Anakin y Anunnaki, Paracusa, Paracusate, sugiere la posibilidad de una memoria cultural real, de encuentros reales con vecinos homínidos que eran gigantescos. No hay controversia al decir que los Gigantopithecus solían vivir junto a otras formas de homínidos. La pregunta es, ¿existe alguna posibilidad de que algunas de estas otras formas de homínidos hayan sobrevivido hasta el presente? Si las antiguas historias de los gigantes están arraigadas en la memoria ancestral, sería razonable esperar que se hubieran encontrado restos de estos gigantes. Y de hecho, se han encontrado restos de gigantes parecidos a humanos, y en particular, en América, en los Estados Unidos. Entre 1819 y 1859, se desenterraron restos de gigantes en Missouri, Ohio, Virginia Occidental, Iowa, California y Pensilvania. Estos hallazgos se reportaron en los periódicos, y durante un tiempo, fueron conservados por el Instituto Smithsonian, antes de ser repatriados. Pero, ¿qué eran exactamente? La altura de 3 o 4 o 4 metros y medio es anómala. Y detalles como los 6 dedos en cada mano y 6 en cada pie, además de la doble hilera de dientes o los dientes tipo molar, sugieren que son algo diferente a un Homo sapiens. Y es intrigante que estos detalles se repitan en informes contemporáneos y en hallazgos contemporáneos. El cabello rojo, la altura, el número de dedos, el tipo de dientes. Estos detalles se repiten en descripciones bíblicas, en Josefo hace 2000 años y en Kandahar en nuestra propia época. ¿Qué significan estas correlaciones? ¿Dónde encajan estos homínidos gigantes en la imagen? Lo que sería profundamente informativo sería un análisis de ADN de los hallazgos de Aletuna, o de cualquiera de los supuestos hallazgos del siglo XIX, o de cualquiera de los artefactos encontrados en Kandahar. ¿Dirían los resultados que son humanos u otro tipo de homínido? ¿O un híbrido de humano y algo más? La opción de la hibridación es parte de la historia de los Monoan, de la historia del norte, de la celta, de la veda, de la griega y de las narraciones bíblicas, siendo la narrativa escrita más antigua sobre la hibridación humana la de la epopeya sumeria de Gilgamesh. En 2003 se presentó una oportunidad extraordinaria para probar la historicidad de las afirmaciones sumerias sobre la hibridación y los gigantes. Ahora, esta oportunidad surgió porque inmediatamente antes de la incursión de los aliados en Irak, en 2003, Jörg Fassbinder había identificado el posible sitio donde se encuentra la tumba de Gilgamesh. Ahora, está claro que en la historia sumeria, Gilgamesh era un híbrido mitad humano, mitad ser ancestral, es decir, un Anunnaki. Si pudiéramos encontrar su tumba, podríamos comenzar a probar esa historia. Gilgamesh era un gigante. Podríamos ver qué tan grande era el sarcófago. Y si hay algún material biológico allí cuyo ADN pudiera ser analizado, hagamos eso. ¿Qué encontraríamos? ¿Sería puramente humano? ¿O sería un humano híbrido? Porque así podríamos confirmar o desmentir estas historias ancestrales. Si descubrimos que es meramente humano, ahora sabríamos cómo interpretar estas historias sumerias, como unas fábulas, pura ficción. Pero si Gilgamesh resulta ser otra cosa, entonces tendríamos que volver a las historias sumerias y leerlas nuevamente y preguntarnos qué historias reales nos transmiten estas narrativas. Antes de la incursión en Irak, Jörg Fassbinder fue a la BBC y habló sobre la tecnología de magnetización del suelo que habían utilizado. Y con un 99% de certeza, podríamos afirmar que esa es la tumba del histórico Gilgamesh. Podríamos entrar e investigar toda esa historia. Entonces, pocos días después de que los aliados entraran en Irak, había unidades arqueológicas en ese sitio, identificadas por Jörg Fassbinder, que realizaron recuperaciones arqueológicas. Y luego, todo quedó en silencio. ¿Qué onda con esto? No volvimos a saber nada más de Jörg Fassbinder hasta unos años más tarde,
cuando él estaba hablando con una revista francesa y dijo, «Oh, decidimos no investigar más. Pensamos que era mejor mantener todo enterrado y a salvo para evitar saqueos». Ahora me gustaría preguntar, ¿qué probabilidad hay de que eso fuera tan importante que a los pocos días de haber entrado en Irak se hubiera asegurado ese sitio? Había equipos militares allí para salvaguardar la extracción arqueológica. ¿Realmente crees que, al cabo de un par de días, simplemente cambiaron de opinión y decidieron no continuar con el asunto? Lo que yo sugeriría

encontraron fue algo distinto a puros restos humanos, los cuales confirmaron la historia sumeria de que los Gilgamesh eran algo más que humanos. Humanos más un poco más de algo. Y tan pronto como se publicara eso, habría que volver a escuchar otras narrativas sobre gigantes, tomándolas más en serio, y tendríamos que volver a las historias sumerias y preguntarnos qué otra información factual hay ahí. Porque las historias sumerias y las historias de las culturas que provienen de esta, la Babilonia, la Arcadia y la Asiria, son pura fantasía para la mente del siglo XXI. Si nos tomamos esas narrativas antiguas más en serio, la historia sumeria nos ubica en un universo poblado. Dice que tenemos más parientes en el cosmos de los que jamás habíamos imaginado. Dice que nosotros no evolucionamos por casualidad, que somos una especie diseñada. Y sugiere que somos capaces de mucho más de lo que hemos logrado hasta ahora. Y explica por qué estamos tan adaptados a la Tierra en muchos sentidos. La peculiaridad de nuestra especie es que tenemos la capacidad de construir un refugio, de hacer un arma o de encender un fuego. ¿De dónde vino esa inteligencia? Las narrativas sumerias tienen una explicación, y esta tiene que ver con la hibridación. Así que yo creo que la controversia en torno a los gigantes no se basa simplemente en decir que hemos tenido compañía en el planeta Tierra, sino en decir que hemos tenido compañía en el cosmos. Si hubiéramos probado la existencia de Gilgamesh y hubiéramos descubierto que este es auténtico, la verdadera controversia no sería o eran más homínidos de lo que pensábamos o han existido por más tiempo. La verdadera controversia sería ¿quiénes somos nosotros? ¿De dónde venimos? ¿Cuál es la verdadera historia de los orígenes de la humanidad? ¿Y qué tiene eso que aportar a nuestro potencial como especie?

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0: 5 de la mañana con 37 minutos.
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1: 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Los machos dicen:
3: con mi dinero hago lo que quiero.
1: Pero...
4: bueno, compadre, me voy.
3: ¿Cómo que te vas? Hoy nos pagaron, tenemos plata.
4: Pero lo que tenemos es una familia esperando.
3: Yo voy a divertirme, porque con mi dinero hago lo que quiero.
4: Puro machismo.
3: ¿Cómo dices? Que yo también hago lo que quiero. Y mi dinero no lo boto en la cantina. Adiós, compadre.
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0: Señoras de la Palabra.
1: Doctor.
2: Dígame, señora.
1: Doctor, no sé qué le pasa a mi hijito. No habla.
0: A los psicólogos infantiles no les falta trabajo. Sus consultorios están llenos de papás y mamás llevando a sus varoncitos. Pocas niñas o ninguna veremos en esas salas de espera.
3: Las niñas empiezan a hablar antes que los niños. A los 3 años, tienen el doble de vocabulario que un niño de la misma edad.
4: Es que somos más inteligentes.
0: No es cuestión de mayor o menor inteligencia, sino de dominio verbal.
3: Las niñas tienen más facilidad de palabra.
0: Construyen frases más largas.
3: Cometen menos errores.
4: Yo digo.
3: El tartamudeo y la dislexia son 4 veces más frecuentes en los niños que en las niñas.
4: And later in my school.
0: Las niñas aprenden lenguas extranjeras más rápida y fácilmente que los varones.
4: 3 tristes tigres tragaban trigo en un trigal. ¿Cuál de los 3 tristes tigres tragaban más?
3: A ellas les gustan los juegos de palabras.
0: Los trabalenguas.
3: Inventar historias.
0: Y hablar con personas mayores.
3: Hacia los 12 años destacan en gramática, ortografía y comprensión de lectura.
0: Si le preguntamos a nuestra hija adolescente qué tal estuvo la fiesta de anoche, nos relatará con detalles lo ocurrido. ¿Qué música bailaron? ¿Qué vestidos llevaba la gente?
3: Si le preguntamos a nuestro hijo varón, este contestará.
5: Ah, estuvo bien.
3: No hay duda. Las mujeres somos más locuaces y expresivas en todas las latitudes, en todas las culturas.
0: Esta diferencia radica en el cerebro.
3: La configuración del cerebro femenino es distinta al masculino.
0: Para hablar, las mujeres utilizan ambos lados de la corteza cerebral, ambos hemisferios.
3: Los hombres no, apenas pueden usar el lado izquierdo. El cerebro de la mujer está mejor integrado que el del varón. Esto fue así desde los albores de la humanidad.
0: Los hombres no evolucionaron para ser comunicadores, sino cazadores. Persiguiendo a un bisonte o a un mamut, utilizaban señas. Se sentaban silenciosos a observar la presa durante horas.
6: Ven. Cuidado con el fuego.
3: Las mujeres, por el contrario, hablaban constantemente con sus crías. De ellas dependía el desarrollo del lenguaje en los recién nacidos. Hablaban entre sí durante la recolección de alimentos. Hablaban con sus compañeros silenciosos cuando regresaban de las largas cacerías. Eran las señoras de la palabra.
0: La palabra es el logro supremo de la humanidad, su característica distintiva.
3: Un logro conquistado por las mujeres y entregado, como el mejor de los regalos, a toda la especie humana.
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No olvido la que voló en pedazos. 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Se desbloqueó viajar en empujones para sentir el sonido.

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0: Muy buen día, familia recepecista. Los niños y las tareas del hogar. El enseñarle a los chicos a asumir responsabilidades en el hogar y hacer tareas del diario vivir puede ser difícil para nosotros si nosotros mismos no le hemos dado al mantenimiento del hogar la importancia que se merece, si nosotros mismos dejamos los quehaceres para después. Expresiones como, tengo mucho que hacer para también andar detrás del niño viendo a ver si hizo las cosas o cómo las hizo, o tal vez como, es que yo lo hago mucho mejor y más rápido que él, o es que pobrecito o pobrecita está muy pequeño. Pero si nos ponemos a pensar, el no darle responsabilidades a los chicos equivale a decirles que da igual si están o no están, porque nada se afecta con su ausencia o su presencia, y eso es minar su confianza y su autoestima. El poner a los niños a hacer quehaceres en el hogar o trabajos en el hogar es una de las principales maneras de transmitirles habilidades necesarias para la vida. Y nos guste o no, los padres somos los responsables de enseñarles esas habilidades que les hará sentirse capaces de desenvolverse por sí mismos. Este fue el tip para la vida de su canal Planeta Conciencia.
1: 7 de la mañana con un minuto.
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0: ¿Sabías que el potasio es un mineral que mantiene tu corazón latiendo fuerte, que le ayuda a tus músculos, que ayuda con la contracción muscular, que ayuda con la presión arterial? Tiene múltiples funciones en el cuerpo, nos ayuda incluso con la hidratación, nos ayuda incluso a mejorar también nuestros niveles de energía. Pero una deficiencia de potasio, como le pasa a muchas personas, puede causar muchas cosas como fatiga persistente, puede generar calambres en algunas personas, puede generar dolores musculares, puede generar dolores de cabeza, puede generar incluso tensión, puede generar arritmias, puede llegar a ser mortal, puede tener problemas cardíacos que pueden llegar a ser muy graves. Entonces, entender los niveles de potasio es algo absolutamente necesario. ¿Cuál es mi objetivo de este video? Contarte para qué es necesario el potasio, contarte cuánto potasio necesitas, contarte dónde lo vas a encontrar y cuáles son las fuentes más abundantes de lo que puedes estar requiriendo cada día para que no vayas a estar deficiente de este mineral como nos está pasando hoy con el potasio, como nos pasa con el magnesio, como nos puede pasar incluso con el sodio. Y tú dirás, con el sodio, sí, no es el tema de este video, pero mucha gente está viviendo hoy deficiente de sodio y eso es un gravísimo error. Entonces, ¿cuál es la importancia del potasio en el cuerpo? Pues el potasio es un electrolito que es absolutamente esencial. Sin potasio no podemos vivir. Con una deficiencia de potasio nos vamos a morir. El potasio regula el equilibrio de los líquidos, ayuda a mantener la hidratación adecuada y nos ayuda a evitar todo lo que va hacia la retención de agua o hacia poderla eliminar de manera correcta. El potasio es fundamental para que nuestros músculos se estén contrayendo de manera correcta, incluyendo el músculo más importante de todos, que es nuestro corazón. El potasio también es absolutamente necesario para que toda la conducción nerviosa que hay en el cuerpo ocurra de manera correcta. El potasio apoya a la salud cardiovascular, no solamente con la contracción cardíaca, sino que nos ayuda a mantener la presión arterial. Te lo he explicado en otros videos que el potasio es absolutamente útil y necesario y su función en dupla con el magnesio ayudan a que toda la red muscular que recubre las arterias pueda estar completamente relajada y que de cara a la función que ellos tienen que hacer pueda contribuir con la presión arterial. Pero ¿qué pasa cuando yo no estoy consumiendo potasio de manera correcta? ¿Qué, será que yo voy a sentir algo? ¿Será que es como el magnesio, que yo puedo tener una deficiencia por un tiempo y no darme cuenta? Pues no, el potasio, las deficiencias empiezan a notarse mucho más rápido. Síntomas como fatiga, como debilidad, pueden empezar pequeñas contracciones musculares, como también pueden aparecer calambres muy fuertes. Puede aparecer como esa necesidad de estar mordiendo, lo que llamamos el bruxismo, que para muchas personas puede ser muy incómodo. Podemos llegar a sentir palpitaciones, que es sentir que el corazón está latiendo un poco más rápido. Entonces, los síntomas pueden ser muy variados y puede que sean cosas que a veces no sepamos muy bien de dónde viene, cómo son, o sea, de pronto no lo podemos ni entender de manera correcta. Por eso es que hay que estar muy atento y nosotros como médicos es un examen que nosotros lo tenemos que pedir de manera regular cuando alguien tiene alguna de estas manifestaciones. El problema con el potasio es que en el modelo de alimentación que tenemos hoy en día, en las personas que tienen una alimentación llena de ultraprocesados, en personas que tienen una alimentación que está lejos de consumir vegetales, lejos de consumir leguminosas, lejos de consumir fuentes naturales de alimentos, la deficiencia de estos alimentos en la alimentación pues va a hacer que tengamos múltiples deficiencias en fibra, en magnesio, en potasio, en sodio, en cloro, en diferentes minerales. Y la deficiencia de potasio, vuelvo y te digo, es algo mucho más común de lo que tú crees, pero además el problema es que es algo mortal. ¿Cuánto potasio requiere un adulto al día? Un adulto al día requiere más o menos 3.500 miligramos de potasio al día. Tú puedes decir, obviamente, bueno, ¿y eso cómo se ve? Bueno, pues los alimentos que te voy a nombrar es por cada 100 gramos de estos alimentos más o menos lo que vas a encontrar. Te los voy a ir diciendo de los que más tienen a los que menos tienen. Las algas marinas. Las algas marinas, por cada 100 gramos de algas marinas, vas a encontrar de 2.500 a 3.000 miligramos de potasio. Y uno dice, uy, pero algas marinas no come uno nunca. Pues de pronto tú, donde tú vives, pero hay personas que sí consumen muchas más algas marinas y obvio, consumir 100 gramos de algas marinas es bastante. Pero que sepas que si estás consumiendo incluso un poco, es un alimento que puede dar un aporte de potasio muy interesante. El cacao en polvo, más o menos 2.400 miligramos a 2.700 por cada 100 gramos. Vuelvo y te digo, es bastante. Los tomates secos pueden llegar a tener también 2.400 miligramos de potasio. Los amados frijoles es de los alimentos que más potasio tienen. Pueden tener 1.400, 1.700 miligramos de potasio. Es una muy buena fuente de potasio. Las papas tienen muy buena cantidad de potasio. El aguacate tiene muy buena cantidad de potasio. Las espinacas, que te hablaba hace poco en un video también de las espinacas, tienen también muy buena cantidad de potasio, unos 500, 600 miligramos de potasio. Y el banano, que es el que todo el mundo dice, ¿cómo hace un banano que eso tiene un montón de potasio? Pues bueno, mira, el banano tiene como entre 350 y 400 miligramos de potasio. Es una buena cantidad, pero no es el que más tiene. Si en algún momento alguien estuviera con un problema por una deficiencia de potasio, es mejor que se coma unos cuadritos de cacao o que se tome un cacao en polvo, en leche o en agua o algo que le permita elevar los niveles mucho más rápido, incluso de lo que lo podría hacer un banano. Pero estas son como fuentes de alimentos. Vuelvo y te digo, por cada 100 gramos de banano, eso es lo que vas a tener. Por cada 100 gramos de frijoles, eso es lo que vas a tener. Por cada 100 gramos de espinaca, eso es lo que vas a tener. Entonces, ¿cómo vamos a aprovechar el potasio mejor en nuestra dieta? Uno, tenemos que tener claro que el potasio y el sodio siempre van de la mano. Nunca consumir ni exceso de sodio que me vaya a diluir la cantidad de potasio que yo necesito, ni tampoco estar consumiendo una gran deficiencia de sodio como le pasa a muchas personas, porque es que como le tenemos pánico y miedo al sodio, entonces no lo consumimos de manera correcta. Debemos consumir sodio de manera adecuada y potasio de manera adecuada. Tenemos que variar en la alimentación. A punta de comer banano, yo me tendría que estar comiendo casi 10 bananos al día para llegar a mis requerimientos diarios de potasio. ¿Qué voy a hacer? Pues consumir diferentes fuentes, primero para no aburrirme, para no caer en una rutina en la que después, si estoy dependiendo de comerme 10 bananos al día, pues no voy a llegar nunca a los niveles adecuados que necesito. Y lo otro que tengo que hacer es recordar que para que el potasio llegue hasta donde yo necesito, que es el electrolito que más abunda dentro de la célula, yo necesito tomar suficiente agua. De la hidratación depende el potasio y del potasio depende la hidratación. O sea, esas son cosas que van muy de la mano. El potasio y el sodio, los electrolitos, le ayudan al agua a moverse libremente a través de los compartimentos corporales para que el agua pueda llegar a los lugares donde tiene que llegar. Voy a volverte a recordar parte de los síntomas más frecuentes que las personas pueden tener cuando tienen una deficiencia de potasio para que tú estés pendiente. Número 1, fatiga persistente y debilidad muscular. Muy frecuente, como el potasio es necesario para la contracción muscular, las deficiencias pueden terminar haciendo que tengas estos síntomas. Número 2, calambres musculares. De nuevo, pueden aparecer, las personas lo sienten, eso genera mucha angustia. Puedes terminar en urgencias. Las personas, incluso una deficiencia marcada de potasio, puede llevar a que alguien fallezca. ¿Por qué? Justamente por estos síntomas que pueden aparecer, porque el potasio es absolutamente necesario para que el corazón funcione de manera correcta. Número 4, puede aparecer estreñimiento y a veces no relacionamos el estreñimiento con las deficiencias de potasio. Número 5, puede aparecer presión arterial elevada justamente por la rigidez de las paredes musculares. Número 6, puede aparecer entumecimiento o sensación de hormigueo porque el potasio es absolutamente necesario para la contracción neuronal, para la contracción nerviosa, y eso puede generar lo que llamamos parestesias o lo que llamamos esa sensación de adormecimiento o de hormigas, o que de pronto sientas partes del cuerpo que se sienten completamente distintos. Mitos que hay alrededor del potasio que es necesario que hablemos y que rompamos de una vez, que es que solo los bananos son ricos en potasio. Ya te mostré que no, ya te mostré incluso que los alimentos ricos en potasio son de los que menos tienen. La gente cree que no, eso que va, eso no es común tener una deficiencia de potasio, es que eso es Jaramillo que hace esos productos, que le pone potasio, que le pone magnesio y que le pone eso. Mira, la deficiencia de potasio, vuelvo y te digo, ya te dije cuáles son los requerimientos en el día. Evalúa tú si de los alimentos que yo te dije estás consumiendo de manera regular o no, que es que el potasio es peligroso para el corazón. Peligroso es llegar a un mega exceso de potasio, pero ya te dije, para y evalúa. ¿Tú comes de lo que yo te acabo de decir de manera regular en exceso? Seguramente no. Si te pones a evaluarte, es más probable que estés comiendo una deficiencia a lo que te estoy diciendo. Entonces, amigos, en conclusión, el potasio es un electrolito absolutamente necesario y esencial para el cuerpo. Es el electrolito o el mineral más importante para la función dentro de la célula, para el equilibrio de lo que es el balance entre el sodio y el potasio en el cuerpo. Es ideal para la contracción muscular, para el corazón, para la presión arterial, para la conducción nerviosa. Cumple muchísimas funciones en nuestro cuerpo. Y recuerda que sin potasio no podemos vivir. Consumir las fuentes adecuadas es algo que lo podemos hacer perfectamente dentro de nuestra alimentación, pero solamente lo logramos cuando consumimos alimentos naturales y cuando consumimos justamente la cantidad que te estoy hablando de los alimentos todos los días. Porque si no, con el tiempo puede que no llegues a una deficiencia que te lleve a la muerte, pero sí puedes terminar con una insuficiencia, que es que tu cuerpo todavía está con unos niveles ahí como intermedios dentro de los cuales no te estás regulando de manera correcta y que sí seguramente te van a llevar a tener diferentes síntomas que no estás entendiendo, que no puedes controlar y que no sabes qué es lo que vas a hacer con ellos, ¿vale? Si crees que esta información es útil, quiero invitarte simplemente a que compartas este video con tus contactos, a que aprendamos juntos sobre el potasio, porque cuando hacemos esto, seguimos entendiendo y seguimos compartiendo cómo hacernos dueños de nuestra salud y seguimos edificando para que nuestro sistema de pensamiento sobre la salud cambie y así creamos un muy buen sistema de salud en todo el mundo. Te envío un abrazo grande, nos vemos pronto, gracias y hasta la próxima.
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0: 7 de la mañana con 12 minutos.
1: La raíz de las palabras. A ver si sabes, amigo. Y si no sabes, te lo digo. ¿Qué significa la palabra familia?
2: ¿Cómo dijo? ¿Familia?
1: Exacto, familia.
2: Eso lo sabe todo el mundo. Familia significa el padre, la madre, los hijos, los abuelos.
1: Sí, pero ¿qué significa la palabra? La palabrita familia.
2: Eso sí que no lo sé. Familia viene del latín famulus, y famulus significa sirviente, esclavo.
1: La familia en la vieja Roma era el conjunto de parientes, criados, esclavos, esposa, hijos e hijas que pertenecían al padre, al patriarca.
2: La familia era el patrimonio, la propiedad del padre.
1: Padre y patrón era lo mismo.
3: Usted se calla, y usted también. Aquí mando yo, aquí hablo yo.
2: El padre patrón tenía derecho a todo. Podía comprar y vender esclavos.
1: Podía abusar de las sirvientas, de las hijas, de cualquier mujer.
2: Disponía del dinero y no daba cuenta de gastos e ingresos a nadie, menos a su esposa.
1: ¿Disponía o dispone? ¿Este modelo de familia es cosa del pasado? ¿O sigue existiendo hoy en América Latina y en otros continentes?
2: Soñamos con familias sin amos ni esclavas, sin patriarcas ni sirvientes.
1: Familias que sean comunidades democráticas.
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0: Hola, hola, muy buenos días, amigos oyentes. Bienvenidos a Visión Noticiosa, la otra cara de las noticias, siendo las 8 y 10 minutos de la mañana de hoy viernes, fin de semana, 10 de julio del año 2026, listos para hacer el análisis de las noticias más destacadas de Colombia, América Latina y del mundo. Bienvenidos.
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0: Las noticias en titulares. Abelardo de la Espriella no podrá posesionarse en una base militar. Según lo notificó la presidencia, estas son las razones. Así que el señor Abelardín Pirimpimpín de la Espriella quería posesionarse, no como lo han hecho todos los presidentes en la historia del país, allí en la Plaza de Bolívar, frente al Capitolio, el Congreso, porque es el Congreso el que le da la banda presidencial al nuevo presidente. Es decir, el presidente del Congreso, el nuevo presidente del Congreso, en esta ceremonia que es dirigida por el Congreso, ¿verdad? Porque en la Constitución quien otorga la banda presidencial al nuevo presidente es responsabilidad del Congreso. El Congreso es un evento del Congreso y siempre se ha hecho allí frente al Congreso, en la Plaza de Bolívar. Bueno, este man no quería posesionarse allí, sino que en una base militar. Dizque porque eso reflejaría su nuevo gobierno de mano dura contra la delincuencia. No, no, papi, eso no era por eso. El tipo no es tan popular porque, ay, ay, ay, amigos, ¿será que le teme a la Plaza de Bolívar? Entonces la presidencia le dijo, no, compadre, nosotros no podemos darte la autorización para que vayas a una base militar, pues la norma es que tú vayas a la Plaza de Bolívar. Tienes que llenarla de abelardistas. Por medio de una carta, el saliente gobierno señaló que el acto protocolario debe realizarse en el Congreso de la República. Así se ha hecho durante 200 años y más de vida republicana en este hermoso país. Este man rompiendo todo, ¿ah? Fíjense que ayer les decía que como no quiere hacer el empalme directo con el gobierno, ya, porque el gobierno no le quiso caminar al show que quería montar, entonces ahora sí que empalmes regionales, esa vaina no existe. Y entre otras cosas más, inventando. Él inventará o la gente que está alrededor de él. Vamos con noticias del DANE. El DANE reporta aumento de exportaciones colombianas en más de 19%, cerrando mayo con ganancias de 5 mil millones de dólares. Bueno, y este país no es que estaba quebrado. Este Abelardo y que está recibiendo un país en la miércoles. Ah, ¿cómo es el cuento? Las exportaciones crecieron en este país destruido. Yo no sé cómo puede ser eso, ¿ah? ¿Ah? Es que es una cosa tan loca, ¿verdad? Las exportaciones crecieron en el país gracias a los grupos de combustibles, productos de industrias extractiva y manufactura, y productos agropecuarios, alimentos y bebidas. Ahí está la economía funcionando. Entonces, ¿dónde está el apocalipsis colombiano? Que este país quedó en ruina, como dicen muchos abelardistas. Hombre, usted le falta un poquito de noticiero bueno, ¿yo? El ministro de Minas reporta que 1,5 millones de personas superaron la pobreza energética multidimensional desde 2025 y 2026. Según este informe del ministerio, el 95,7% de los municipios del país redujo su nivel de pobreza energética, obteniendo su mayor avance en regiones históricamente excluidas. Datos y hay que darlos. A nivel de América Latina, continúa la reconstrucción en La Guaira, con vanguardia obrera desplegada. El asistente del director del Ministerio de Obras Públicas, Luz Marina, convocó a sumarse para hacer el aporte, bien sea desde como estamos todos nosotros aquí, trabajadores, aportando un granito de arena para todos los compañeros que están afuera trabajando en las maquinarias. Ya empieza entonces, bueno, no empieza, continúa la reconstrucción de La Guaira en Venezuela luego de estos dos terremotos fuertes, estos dos terremotos tremendos que vivieron nuestros hermanos venezolanos. A nivel internacional, no escaparán de las represalias. Así lo dijo Irán, lanzando fuerte advertencia militar a Israel, que es el que acabó con el acuerdo de paz con Estados Unidos, Irán y Estados Unidos. Aquí, amigos oyentes, hay que decirlo en letras mayúsculas, hay un país, hay una raza que no quiere paz y se caracteriza por tener el rótulo de elegido de Dios. El aviso llega después de los recientes ataques a infraestructuras iraníes. Oye, entonces, ¿cómo? Si Dios los eligió, ¿cómo usted explica que les guste tanto la guerra? Entonces, si Dios eligió a un pueblo que le gusta la guerra, ese Dios es guerrerista. Y si ese Dios es guerrerista, no es el Dios que vino hablando Jesús, porque Jesús vino hablando de un Dios de amor, ¿verdad? Entonces, por consiguiente, por lógica, por deducción, por tener tres dedos de frente, uno hace la conclusión de que el Dios que eligió a este pueblo como pueblo elegido, guerrero y toda esta vaina, no es el verdadero Dios. Pero eso no se puede decir porque, anda, qué cosa tan loca está diciendo ese señor. Porque nos gusta es que digamos bobadas, mentiras, y eso nos hace sentir más tranquilos. Noticias nacionales.
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0: Oiga, ¿saben que durante estos próximos 4 años, si se llega a posesionar el señor este Abelardo, pirimpimpín, como yo le digo, aquí a diario va a haber noticias de ese loco? A diario, amigos oyentes. Este man va a dar noticias por las locuras que dice y que quiere hacer. Ahora la última locura es que se quiere posesionar el próximo 7 de agosto en una base militar, cuando tradicionalmente la posesión de los nuevos presidentes siempre se ha hecho frente al Congreso. ¿Por qué? Porque el Congreso es quien protocolariamente le da la banda presidencial al que ganó las elecciones, al nuevo presidente. Así de sencillo, así de simple. Entonces la pregunta es, ¿por qué este carajo no quiere posesionarse en la Plaza de Bolívar frente al Congreso y sí en una base militar encerrada? Sí, porque la base militar es quien entra ahí, ¿verdad? Eso es lo raro. Pero bueno, ya el presidente o el gobierno le dice, vea, compadre, esto usted no puede hacer eso. Y estas son las razones, ¿verdad? Veamos. La presidencia de la República le notificó a Abelardo de la Espriella que su posesión no puede darse en una base militar y que debe realizarse ante el Congreso en el Capitolio Nacional. Aunque ese Congreso, como está conformado en la actualidad, el nuevo, el que va a entrar, siendo de mayorías abelardistas, no tendría ningún problema de irse todos para allá a cumplirle el capricho a Abelardín Pirimpimpín. Conforme a lo expuesto en el documento, la jefatura de despacho no tiene competencia para autorizar, avalar ni gestionar que la ceremonia de posesión se realice en una instalación militar o en cualquier sede distinta al Capitolio Nacional, y que cualquier cambio corresponde, en todo caso, a una decisión propia del Congreso de la República. En efecto, citó el artículo 9 de la ley de 1992, dice: el Congreso tiene su sede en la capital de la República. Y recordó que, de acuerdo con el decreto 770 de 1982 y esa ley, la posesión del mandatario debe hacerse ante el Congreso reunido en el Capitolio Nacional. Esa es la norma, no hay otra. Entonces, recuerden la norma del empalme. No, que el empalme anticorrupción, hey, no hay empalme con apellidos. Solo hay un empalme. No, que ahora y que el empalme regional, eso no existe. La norma dice que el nuevo presidente entra y hace un empalme con el que sale. Ya, esa es la norma. ¿Y saben qué, amigos oyentes? Nadie dice nada, nada más la presidencia y los sectores opositores son los que se refieren a esto. Porque los medios de comunicación no están diciendo nada. Imagínese por un momento usted, si el presidente Petro, cuando llegó hace 4 años a la presidencia y hubiese decidido que su posesión no era ahí en el Capitolio, sino en otro lugar. Ay, Dios mío, los titulares, las atacaderas que hubieran hecho los medios de comunicación. Ahí es donde uno ve que esta vaina no es ni justa, ni equilibrada, ni sensata la información. Y cómo carajo un colombiano común y corriente va a tener la información que es con unos medios tan sesgados, tan tirando siempre para otros. Entonces dicen, ah, pero es que usted es tan sesgado por Petro. Porque si nos sesgamos del otro lado, o sea, cuando vemos la injusticia, uno tiene que defenderse ante lo injusto, lo que le parece injusto, y decir las cosas como son. Ay, hombre, Colombia. Bueno, el texto conocido por medios de comunicación se fundamenta en el artículo 33, que establece lo siguiente: por acuerdo entre ellas, las cámaras podrán trasladar su sede a otro lugar, y en caso de perturbación del orden público podrán reunirse en el sitio que designe el presidente del Senado. O sea, la decisión vendría siendo al final del presidente del Senado, que va a ser del partido o de la colectividad de Abelardo. No el partido, porque Abelardo tiene como cuatro senadores nada más. Basado en lo anterior, desde presidencia explicaron que la solicitud de realizar la posesión presidencial en una base militar debe ser desestimada. La solicitud de apoyo para la visita anticipada a la 20ª Brigada de Popayán, Cascón, Cantón Militar Pichincha, Cali, Tolemaida y la Camán de Madrid, en cuanto se encuentra motivada, según su propia comunicación, en la eventual decisión de realizar allí la posesión presidencial. No es procedente por los fundamentos expuestos en el numeral anterior, puntualizó el escrito de la propia Presidencia de la República. Uno no sabe tanto del normas y leyes, pero es la razón de ser, el ¿cómo se llama? Lo correcto, ¿no? Ahora, ya queda en manos del propio Congreso. Por eso yo les digo, amigos oyentes, nosotros estamos viendo cosas locas. Eso, por ejemplo, del empalme regional, y nadie dice nada. No sale ningún experto entrevistado en ningún medio de comunicación de los grandes a hablar de la locura que es eso, a mostrarle a los colombianos que esto es improcedente. Nadie dice nada. Todo el mundo aplaude lo que diga Abelardo, porque Abelardo fue puesto por la élite, no solamente nacional, sino internacional. Y cuando esto funciona, entonces los medios obedecen a la élite. Aquí estamos peleando, aquí estamos luchando contra el poder hegemónico, no solamente nacional, sino mundial. Eso es lo que está pasando en Colombia. Y no se trata específicamente de Abelardo como persona, como candidato que ganó, como man que tiene en la cabeza cómo cambia el país. No. Se trata, amigos oyentes, de un poder que está incluso por encima de él. Un poder que está por encima de él. Y entre más loco, más estúpido y más diga tonteras, a ese sistema le encanta, porque, como analizábamos ayer, eso tuvo un gran magnetismo para un montón de personas que le comieron y se tragaron el cuento de pe a pa. Porque hay mucha inocencia aún en esta población, pero demasiada inocencia, y no pudieron calcular lo que esto significa. Además de lo anterior, el presidente saliente Gustavo Petro impondrá la Cruz de Boyacá a Abelardo de la Espriella, tal cual lo indica el artículo 13, numeral 8 del decreto 770 de 1982. O sea que eso lo tiene que hacer Petro. Guste o no le guste a Petro, el presidente impondrá la Cruz de Boyacá al nuevo presidente. En cumplimiento del artículo 13, numeral 8 del decreto 770 de 1982, con anterioridad a la transmisión de mando, o sea, antes del 7 de agosto, el presidente saliente, en este caso Petro, deberá imponer al presidente electo la condecoración Orden de Boyacá en grado de Gran Collar, y conforme a la práctica institucional, la Orden de San Carlos, el Gran Collar, y la Orden Nacional de Mérito, que es la Cruz, la Gran Cruz Extraordinaria, concluyó el documento oficial publicado por el medio citado. Así es que, como si Petro quisiera ahora ocurrírsele no ponerle todo el poco de cruces en el pecho ahora a Abelardo, porque pues no le gusta Abelardo. Gústele o no le guste, Petro tendrá que ponerle esa vaina a Abelardo en el pecho. Así que lo mismo para Abelardo. Te guste o no te guste, tendrás que hacer la posesión donde es. Guste o no te guste, Petro, odies la izquierda o no la odies, no importa, tendrás que hacer el empalme tú en la casa de Nariño. No, se han violado todo. Ey, y uno no escucha a magistrados entrevistados diciendo lo improcedente, lo irrespetuoso, violar la tradición, la institucionalidad. Nada, yo no he escuchado nada de eso. Si ustedes han escuchado eso, por favor, díganme quién lo dijo. Esto dice la Constitución sobre la idea de la espriella de posesionarse en una guarnición militar. Diego Gómez, secretario general del Senado, explicó en entrevista con la FM que el trámite para que el presidente electo Abelardo de la Espriella se posesione en una guarnición militar tendría que resolverse después del 20 de julio, o sea, cuando entre el nuevo Congreso, y antes de la fecha prevista para la ceremonia. El punto central es constitucional. Diego González, indicó que el artículo 140 establece que la sede del Congreso es la capital de la República, pero permite modificarla por común acuerdo de las cámaras, o sea, del Senado y de la Cámara de Representantes, lo que obligaría a aprobar una proposición en Senado y Cámara para autorizar la sesión conjunta fuera del Capitolio. ¿Cómo la ven? ¿Cómo la ven ustedes, amigos oyentes? Bajo la misma línea, el exministro de Justicia, Javier Sarmiento, sostuvo al medio citado que la Constitución Política del 91 exige que la posesión se realice ante el legislativo, no en una sede física, de modo que una guarnición militar sería una opción jurídicamente válida. Ya vio que sale un exministro de Justicia dándole la razón al pirimpimpín. El abogado Andrés Felipe Peláez agregó en diálogo con la emisora que la iniciativa no debería partir del Ejecutivo. Permítame aquí. No debería partir del Ejecutivo. No me va la vaina que se me perdió. Del Ejecutivo, sino de una decisión del propio legislativo. En su criterio, ese punto es necesario para preservar la separación de poderes en la organización del acto de investidura. González detalló además que tendría que pasar dentro del Congreso para que la ceremonia pudiese realizarse. En el Congreso Pleno, cada Cámara debe reunir su propio quórum decisivo, equivalente a la mitad más uno de sus integrantes. Es decir, ponerse ahora a votar el Congreso para decidir si la posesión se hace en un cantón militar. Ay, ay, ay, Colombia, ¿qué elegiste tú, hombre? Sobre la logística, el secretario general del Senado señaló que los gastos de desplazamiento de los congresistas serían asumidos por el propio Congreso. O sea, más plata para nosotros, para llevar a todo ese, a esos acabarropa allá donde diga Abelardo. Explicó que ese esquema operaría como en cualquier sesión ordinaria convocada por la corporación. O sea, que esa petición que hacen, que probablemente hicieron, y le dijeron al presidente que se querían posesionar allá en un cantón militar, Petro dice, no, yo no puedo, eso, a mí no me corresponde esa vaina. Para ir preguntar al Senado, y el Senado tendrá que votar en una sesión, el primer debate del Congreso sería ese. Imagínese usted, en vez de estar debatiendo de cosas interesantes, vamos a debatir en el primer Congreso los colombianos, a través de los representantes y los senadores, de que si Abelardo puede o no puede posesionarse fuera del Capitolio, ahí en la sede del Capitolio en Bogotá. ¿Qué opinan ustedes, amigos? Entonces, un man que quiere, eso se llama ser disruptivo, quiere romper con la norma y con esto dar o querer dar la idea de que él es distinto y el que él viene a desafiar las vainas y como es un outsider. No, yo no me como ese cuento, vaya usted que es abelardista y cómaselo. Amigos, aquí el evento está constituido en dos momentos. Recuerden el momento en el que dentro del Congreso se pone la banda presidencial. Luego, eso se sacó a la calle, ¿cierto? Se sacó a la calle, entonces ahora lo hacen. Ustedes pueden recordar cómo la congresista, creo que fue la congresista de Pizarro, la hija de Pizarro, le puso la banda presidencial, ella como congresista, al nuevo presidente. ¿Sí? Pero, amigos, María José Pizarro fue la que hizo eso en el caso de Petro. Ahí el Congreso estaba haciendo el acto protocolario en la casa, frente al Capitolio, allí en la Plaza de Bolívar. En otras imágenes ustedes lo podrían haber visto dentro del Capitolio, o sea, dentro del salón, pero después de unos años se hace afuera, o sea, en la parte, en la terraza, como, hey, aquí en la sala no cabemos, vayámonos para la terraza. Pero bueno, ahí está, amigos oyentes, esto es lo que les voy a informar de aquí para adelante. Prepárense porque este país que eligió a esta cosa llamada Firmes por la Patria tendrá que aprender a tolerar. Bueno, a eso siempre hay que seguir, digamos, agregándole en el comentario el tema del fraude. Sí, porque el fraude, de confirmarse un fraude, realmente no podríamos seguir diciendo que él fue el pueblo colombiano el que lo eligió. Sí podríamos decir que muchos votaron por él, pero no fue suficiente para ponerlo como presidente, sino más bien que eso lo logró hacer el fraude. Pero en estos momentos, lo del fraude siempre habrá que decirlo como presunto fraude. Y esto es importante que todos ustedes también lo comprendan, porque lo único que lo confirme de manera oficial es un fallo judicial. Sí hubo fraude, entonces ahí sí lo diríamos. Mientras eso no ocurra, todos, y sobre todo yo, que estoy aquí dando las noticias como presentador en un medio de comunicación alternativo, no puedo decir que hubo fraude. Siempre tengo que decir, hubo un presunto fraude. Y entre una cosa y la otra hay una gran diferencia. Y como comunicador no puedo engañarlos diciéndoles, hubo fraude. Hubo un presunto fraude. ¿Quién lo determina? No soy yo, porque yo no hago parte de la rama judicial, no soy un juez de la República, no he dictado una sentencia al respecto, y como no lo soy, debo referirme al hecho, a la denuncia, como una presunta violación de las normas a través de fraude. Bien, la revista Raya, con Cecilia Orozco Tascón, buena periodista, invitó a una internacionalista llamada Arlene Tickner. Esta es de las buenas periodistas que invitan personas para que nos ilustren sobre situaciones que son de debate público, sobre todo por el tema este de la ciudadanía colombo-norteamericana de Abelardo. Oye, ¿qué tan cierto es que este man pueda o no ser presidente? Ustedes lo han preguntado en el chat, por supuesto. Y la buena periodista Cecilia Orozco invitó a una internacionalista, Arlene Tickner, para hacer la pregunta. Entonces, ¿qué dijo? Vamos a ver la entrevista que le hace Cecilia Orozco en La Raya, para que ustedes también vayan y se vean estos interesantes programas. Es impresionante que De la Espriella mantenga la nacionalidad de Estados Unidos. Así, ¿quién lo dice? Lo afirma la internacionalista Arlene Tickner, ciudadana colombo-norteamericana.
2: Quiero anotar que es paradójico, por decirlo de algún modo, que para ser canciller de Colombia no se puede tener la doble nacionalidad. Para ejercer como embajador o embajadora en un país donde se es nacional, no se puede mantener esa nacionalidad. Y distintas personalidades de la política colombiana que

0: restricción. Ahora bien, ética y políticamente me parece impresentable mantener la nacionalidad de Estados Unidos, sobre todo en este contexto tan particular que estamos viviendo, y asumir la presidencia, no solo por el juramento de la nacionalidad estadounidense que ha salido a relucir en muchos análisis, sino porque, dado el estado de la relación bilateral y el carácter del gobierno de Estados Unidos, esto genera unos conflictos de interés y unas complejidades a la hora de defender los intereses nacionales de Colombia, incluyendo la soberanía, o partiendo de la misma a partir de cualquier presidente de la República.
1: Bueno, miren esto. Ella habla de la norma que establece que cualquier canciller, que es el ministro de Relaciones Exteriores de Colombia, el canciller o la canciller, o cualquier embajador que quiera tener esa función en Colombia, no puede tener la doble nacionalidad. Sobre todo la nacionalidad donde va a estar. ¿Por qué? Porque debe primar los intereses de la nación que representa. Una doble nacionalidad sería una contradicción. Y sobre todo, amigos oyentes, la norteamericana. Porque lo que hemos entendido de quienes están demandando esto es el juramento que hace cualquier, en este caso colombiano, para adquirir esa nacionalidad. Entonces dice, es contradictorio cómo un puesto que está, digamos, caracterizado por las relaciones con otros países, tenga como norma que no puede ser, o no puedes tener doble nacionalidad. Tienes que ser un nacional raso, completo, para ser canciller o embajador. Pero para el caso de la presidencia, no. Y luego hace el otro análisis, y es que eso de todas maneras es contradictorio. De hecho, una de las varias de las demandas que se han interpuesto ante las autoridades, el Consejo de Estado y esto, también tienen que ver con esto. Por lo tanto, por consiguiente, lo que estamos viendo aquí es una cosa bastante, pero bastante extraña, amigos oyentes. Como les dije al principio, esto se entiende en un contexto más amplio. Si nosotros esto solamente lo vamos a analizar desde nuestro propio gallinero aquí, colombiano, o platanal, como algunos también le dicen, nos vamos a pasar de pronto en la discusión. Pero cuando nosotros ya externalizamos el análisis, ya lo ponemos en un contexto más global, pues entendemos que aquí se están moviendo poderes mucho más potentes que solamente el nacional. Quiere decir que, bueno, empezando que aquí se metieron otros a incidir en las elecciones digitalmente, a través de propagandas, a través de intervenciones presidenciales como la de Donald Trump, la de Milei y otros, y también como el poder incluso sionista metió sus manos, sus garras, que es un poder bastante potente en el país y en el mundo, sobre todo en el mundo. Nosotros ya inmediatamente comprendemos que muchas de las cosas que se estarán reclamando tendrán que pasar por el filtro o el permiso de ese poder global. De hecho, uno de los puntos que sirvió para colocar presuntamente, y ya saben por qué tengo que decir presuntamente es la inteligencia artificial funcionando en favor de la campaña de Abelardo. Es decir, toda la tecnología digital de las redes, el desarrollo de propaganda, de estrategias mediáticas, sirvió mucho para atacar en este caso a Cepeda, a Petro, que son los líderes de izquierda, que de alguna manera ustedes pudieron notar, tuvieron una postura hostil contra el Estado genocida de Israel, no dicho por mí, sino por autoridades multilaterales, y ellos tuvieron una represalia. Vamos a escuchar a este mexicano que nos hace un análisis sobre la intervención de la inteligencia digital sionista a través de una empresa que se llama BlackCore. Anoten eso, BlackCore, contratada por la campaña de Abelardo de la Espriella para alterar las votaciones a su favor. Y no solamente lo hizo en Colombia, BlackCore, sino en muchas otras partes del mundo. Y aquí esa noticia se las di, en Francia, las autoridades francesas detectaron que esta empresa modificó, utilizando la inteligencia digital sionista,

0: Está las elecciones locales o regionales en Francia, atacando a candidatos de izquierda o que se pusieron en contra de Israel por el tema del genocidio. Así que lo que estamos viendo es la capacidad de inteligencia digital a través de Black Core para incidir en las elecciones de cualquier parte del mundo. Veamos. Mucha atención, porque esta información es valiosísima y entender lo que pasó en Colombia.
1: Una empresa de origen israelí acaba de ser señalada por un gobierno europeo por interferir en elecciones de varios países, de Francia a Nueva York. Y lo más incómodo no es quién lo hizo, sino que nadie sabe quién lo pagó. Te explico exactamente qué pasó y por qué nos debería importar aunque vivamos en México. El 11 de junio de 2026, Viginum, la agencia del gobierno francés que rastrea desinformación, presentó un informe junto al primer ministro Sébastien Lecornu. La conclusión técnica apunta a una firma llamada Black Core, que se describía a sí misma como empresa israelí de influencia, ciber y tecnología de élite. Esto que te digo es un dato verificado, no es un rumor de redes sociales. La nota original la puedes encontrar en Reuters. Y lo que se le está atribuyendo es muy concreto. En las municipales francesas de marzo, una red de cuentas falsas atacó a tres candidatos de izquierda y propalestinos en Marsella, en Toulouse y en Roubaix, e incluso distribuyó desnudos falsos generados con inteligencia artificial para reventar las reputaciones. Esto es una acusación con fuente que es sostenida por una investigación de Liberación y Harrets que rastreó la infraestructura hasta servidores en Reino Unido, en Alemania, en Finlandia y Lituania, y hasta dos empresas de Tel Aviv, Galácticos y SNI Digital. Y sus directivos niegan todo. Y no se quedó en Francia. Viginum dice que el mismo modus operandi aparece en las municipales de Nueva York de 2025, en las parlamentarias de Escocia contra el mismo principal John Sweeney y en operaciones en Angola y Togo. El patrón se repite, los blancos suelen ser figuras críticas a Israel. Y la parte más álgida de todo eso es que la propia Francia admitió que no pudo identificar quién contrató a Black Core. Textual del jefe de Viginum, sus investigaciones no permitieron identificar al patrocinador, si es que existe. Hay un ejecutor señalado, pero no hay un cliente probado, y el Estado israelí negó cualquier intención de interferir. Eso es lo que hay, ni más ni menos. Mi opinión es que el negocio de la influencia digital ya está privatizado. Exmilitares de inteligencia montan empresas, venden caos a la carta y el cliente queda escondido detrás de tres capas de servidores. Con esto ya no necesitas un estado declarándole la guerra a otro, basta con que alguien pueda pagar una factura. Y esto debería preocuparnos como mexicanos o como latinoamericanos, aunque las elecciones sean locales. Te dejo las fuentes en el primer comentario, chécalas tú mismo.
0: Bueno, entonces, la denuncia que hace este investigador mexicano nos pone en la alerta. Esta empresa Black Core pudo haber también metido las manos a través de alguien que paga y que queda siempre en la oscuridad para que utilice la inteligencia digital sionista para atacar sobre todo aquellas figuras que no son muy amigas del sionismo de Israel, sobre todo líderes de izquierda. Ya lo habían hecho en las municipales francesas, en las municipales, es decir, para alcaldes municipales allá en Francia. Imagínense, si lo hacen en Francia, no lo van a hacer en Colombia. Lo hicieron en Togo, lo hicieron en Escocia, lo hicieron en Nueva York, en las últimas. Claro que ahí no le salió bien, porque también puede suceder eso, que le metan la plata, pero al final la gente no se deja engañar. Así que en Colombia, cuando vimos aquel video en el que Abelard Cepeda aparecía como hablando en contra de las iglesias, en contra de los santanderianos, en contra de los antioqueños, esas piezas fueron realizadas con inteligencia artificial, inteligencia digital sionista de Black Core. Y la gente vio el video y dice, ay, mira este desgraciado, nos odia. Y entonces todos los evangélicos salieron corriendo a votar por él. Claro que eso va acompañado de una campaña precisamente de sus líderes hablando mal de Cepeda. Entonces, todo esto, toda esta campaña digital a través de las redes sociales, que es lo que hoy la gente utiliza también para informarse, lastimosamente, porque hay que corroborar la información primero a través de fuentes oficiales. Entonces la gente se deja manipular el pensamiento y termina votando por los que le han pagado a Black Core, que queda detrás de la sombra, Black Core, entre otras, porque habrán otras. Y de esa manera poner fichas claves para el sionismo, para Israel, en América Latina y el mundo. Entonces, aquí hay un poder que es el poder de la derecha internacional atacando a algunos líderes, porque no podemos decir todos, a algunos líderes de izquierda en el mundo. Porque ya es sabido que algunos líderes de izquierda se han ido en contra de los propósitos de Israel, digamos también en contra de los propósitos financieros internacionales, en contra del esquema en el que se quieren meter a todos los países bajo esta coraza, bajo este escudo del orden unipolar dirigido por Estados Unidos e Israel. Entonces tenemos una derecha que ataca y una izquierda defendiéndose de esta vaina. Y a nosotros nos han seguido engañando con el relatico, el verso viejo de que izquierda y derecha es lo mismo. Si usted lo pensó antes, amigo, yo le invito a que analice, a que profundice, a que investigue, porque pareciera que esa izquierda y derecha son lo mismo. Es un verso para que no viésemos las diferencias y no detectáramos los propósitos oscuros que hay de verdad detrás de eso. ¿Ok? Miren acá. Incluso el propio Benjamín Netanyahu, miren que estoy hablando de cuestiones internacionales para hacer el análisis y la comprensión de lo que acaba de ocurrir en Colombia, solamente por hablar de nuestro país, porque también lo podemos llevar a Bolivia, donde ganó Rodrigo Paz, o también lo podemos llevar a Honduras, donde ganó Asfura, o en Chile con Kast. Es decir, toda esa ola de presidentes de derecha fue impulsada por mecanismos digitales sionistas, tecnología digital de inteligencia artificial, que buscó distorsionar, montar falsos relatos en contra de aquellos adversarios que podrían poner en riesgo precisamente su proyecto en la región y su proyecto mundial. En la región, ejemplos en la región, lo que está haciendo Israel ahora en la Argentina, quedándose con varios negocios y con varias de las riquezas que tiene este país. O como quieren hacer ya en Colombia, y lo vamos a mostrar ahora, el negocio del fracking. Lo que no pueden hacer allá, hagámoslo en los países donde hay bastantes minerales y que pongamos gente que no le importe el medio ambiente. El fracking, la explotación al máximo de los recursos de nuestras naciones, o sea, nuestros elementos ser destruidos. Y sabemos que los partidos de izquierda, no todos, siempre hago esa advertencia porque en las normas no se puede generalizar, pero la mayoría de ellos tienen dentro de sus políticas, la izquierda, el cuidado a la naturaleza. Si usted conoce las ideologías, ¿no? Si no es que se queda con los titulares nada más. Esa ideología busca cuidar, proteger la naturaleza. Mientras que la otra, la derecha, utiliza la naturaleza como un patrimonio que de él puede sacar la mayor ganancia. Eso es la diferencia del uno del otro. Bien, entonces vamos a escuchar ahora al señor Benjamín Netanyahu sobre lo que les acabo de decir. Vamos a comprender esto muy bien. Escuchen bien. Él dice, también hablo con gente, ya sabes, conozco a Elon Musk y a muchos otros.
2: Elon Musk
0: hablo con ellos con frecuencia y les pregunto, ¿qué va a pasar? ¿Dónde vamos? ¿A dónde vamos?
2: Tenemos que
0: estar por delante de todos los países. Cuando él le dice, pregunta a Elon Musk, o sea, ¿por dónde va la tecnología? ¿Cuáles son los últimos adelantos? ¿Qué hay en inteligencia artificial? Y él dice, tenemos que estar por delante de todos los países. Nosotros lo estaremos. Existimos, mire lo que dice aquí, existimos porque somos fuertes. Así que quiero que seamos fuertes en poder. Pero también fuertes en espíritu y también fuertes en tecnología. Ahí está, dicho por el propio Benjamin Netanyahu. Sencillito. ¿Cómo lo hacen? Teniendo acceso a la tecnología, amigos. A la tecnología. Aquí se los muestro. Mírenlo aquí. Hablo con gente como Elon Musk y muchos otros con frecuencia para preguntarles hacia dónde va la tecnología, porque tenemos que ser los primeros en controlarla. Tenemos que estar por delante de todos los países. Así es como sobrevivimos. Así es como sobrevivimos. Y si viene alguien a jodernos la vida por allá, un tal Petro, un desgraciado guerrillero, no sé qué, ese se va en contra de nuestros propósitos. Ese man es de izquierda o derecha. No, ese man es de izquierda. ¡Ay, de papayita! Bueno, Black Core, pilas pues. ¿Cuál es el candidato del Cepeda? Bueno, pónganlo como heredero de la FARC, pónganlo como el violador de los no sé quién, póngalo como no sé quién, hagan toda la campaña. ¿Por dónde va a sonar, dónde va a salir eso, jefe? Ah, eso va a salir por todas las redes sociales. Pero ¿y cómo lo ponemos para que diga cosas que el tipo no dice? Ay, pendejo, ¿y para qué sirve la inteligencia artificial? Eso pone a hablar cualquiera de cualquier cosa. Ah, bueno, jefe. Y Black Core comienza. Tiene a los mejores y más expertos, porque ahí lo dice. Satan Yao dice, no, nosotros tenemos que ser los primeros en tecnología. Porque a través de eso es que se le cambia la mente a las personas. Este señor se vanaglorió de tener controlados a los dueños de las redes sociales y a la tecnología de la inteligencia artificial para poder imponer el relato de Israel y poder sobrevivir con mentiras ante la realidad. Los sionistas siguen obsesionados con controlar las redes sociales, porque es el único espacio en el que no pueden controlar al 100% a todos, porque es el único espacio en el que no pueden controlar al 100% a todos, como hacen con los medios de comunicación. Así, amigos, se pone y se quita presidentes. No es que ellos tengan simplemente la varita mágica para lograrlo. No es que tengan solamente los grandes recursos tecnológicos a través de la inteligencia digital o la inteligencia artificial, sino que dependen también de lo pendejo que sea el ser humano. Y yo ahí es donde hago más el énfasis. Aquí somos una bola de pendejos, una pelota de pendejos. Miren, sale un video entonces diciendo el señor Cepeda, un supuesto video diciendo que él va a proponer a las iglesias satanistas. Hey, o sea, si tú te crees eso, o sea, tú eres muy inocente, marico. O sea, a ti te falta, mano. ¿Cómo se te ocurre? Supongamos que es verdad. Supongamos que Cepeda es satanista, supongamos. No lo va a decir nunca de frente. No seas pendejo. Lo va a ocultar porque es obvio que decir eso en público te va a quitar gente. El más afectado sería él. Así que si él es eso, no lo diría en público, lo diría ya en privado. No, lo va a decir así. Es que yo vengo a poner las iglesias satanistas y a destruir las iglesias evangélicas. O sea, hey, hay que ser tonto, mano. Oye, yo por eso, uno diría aquí, no, es que Israel quita y pone reyes. Es un poder más grande que nosotros, no podemos hacer nada. No, al contrario, ese poder es poderoso. Porque somos una pelota de pendejos. Ahí, en la pelota de pendejos, es que está el problema de esta humanidad. No en estos manes. Estos manes se aprovechan de la pelota de pendejos. ¿Sí? ¿Por qué? Si nosotros seguimos buscando la fiebre en la sábana, ningún remedio nos va a quitar la fiebre. ¿Sí? Porque estamos buscando la fiebre en la sábana. La fiebre está dentro. Está por dentro. Vea, una humanidad consciente no es manipulada por ninguna fuerza. Esta humanidad es manipulada por lo pendeja que es. Por lo floja que es. Porque no le gusta leer. Porque le gusta el facilismo. Porque le gusta la fantochería. Por eso es que nos manipulan. Nos falta como humanidad, nos falta. Porque un personaje de la calaña, del tipo de Abelardo de la Espriella, en una humanidad con los ojos espepitados, abiertos así, nunca ganaría, jamás de los jamases ganaría. ¡Jamás! Para que una persona de ese tipo quede como presidente, y eso que tengo que, voy a hacer el análisis con el presunto fraude, ¿eh? porque si bien ahí hubo fraude, presuntamente, el fraude no tendría sentido si no hay un número importante de gente queriendo votar por él. O sea, que en la calle se sienta la sensación. Porque póngale usted, en la calle no vemos a nadie opinando y peleando por Abelardo, y de pronto sale ganador, pues es extraño, ¿no? La gente no se comería el cuento, pero uno salía a la calle y veía el montón de gente hablando de Abelardo. Pues eso y el fraude presunto le dieron la victoria. Pero siempre está el componente humano ahí. O ustedes mismos decían, ¿no? Mi familia, el grupo de la familia, o sea que era real, había gente que tenía este tipo. No la suficiente, pero esa bala el presunto fraude, porque le da sensación, da la sensación de victoria. Entonces, aquí está la vaina. Entonces tenemos un poder supranacional, internacional, unipolar, que está moviendo sus fichas a través de tecnologías, de políticas extranjeras y todo esto, para colocar donde va a quien realmente les sirva a ellos, para sus propósitos estratégicos, geopolíticos. Y es necesario para dicho propósito que presidentes o candidatos de derecha, no de izquierda, tal vez por ahí puedas pasar a alguien de izquierda disfrazado, ¿no? Pero de derecha, lleguen a las presidencias para que eso se cumpla. Yo, por eso, voté por Cepeda.
2: Ay, Nel, pero eres guerrillero, tú te metes en política.
0: No, yo no solamente me meto en política, porque desde que tengo cédula participo en las elecciones. Desde que tengo cédula, recuerdo que yo estrené mi cédula, ¿sabe con qué? Cuando tenía 18 añitos que me dieron mi cédula, porque siempre estuve pendiente de la cuestión política. Eso fue en el año 90. Justamente, amigo, ¿sabe para qué? En el 89 me la dieron. 89, cumplí yo 18 años. Y en el 90, 89-90, se dio el tema de la constituyente. Yo voté por la constituyente, es decir, para que hubiese una nueva constitución en el país. Porque desde ese entonces entendía que la constitución de 1887, Rafael Núñez y su combo, era una vaina retrógrada. Y mi primera votación fue en favor de esa constituyente y luego del constituyente, porque había que votar por el que usted quisiera que lo representara en la constituyente, cuando ya se encerraban y comenzaron a sacar los nuevos artículos de la nueva constitución y todo eso. Y desde ese día hasta acá yo he participado en mis 53 años que tengo, desde los 18, en la política. No en la política como político, porque yo no serviría para eso, ¿no? Yo no soy un líder político, ni me gustaría hacerlo. Yo entiendo que eso tiene su gente, ¿verdad? Yo, lo mío es la comunicación, es otra cosa. Pero sí estoy pendiente, estoy participando. Y he entendido, porque uno va creciendo, va madurando su postura conforme a los años y a la información que va obteniendo, estando cerca de esto. Y he entendido, amigos oyentes, quiénes son los enemigos de Colombia. He entendido en profundidad quiénes son los enemigos del mundo. Y amigos, yo con esa gente no voy. Y si hay alguien que se le quiere enfrentar, voy con ese. Por eso voté por Cepeda. Por eso, porque entendí que es un contrapeso que se le debe hacer a ese poder global y a ese poder nacional. Y no soy de los que piensa, es que ahí no hay nada que hacer. No, yo no tengo esos pensamientos. Yo sí pienso que se puede hacer. Si no, no estuviera aquí haciendo esto. ¿Yo para qué hago esto? O sea, ¿yo para qué me pongo aquí todas las mañanas a hacer esto? Eso no representa algo más allá de lo que todas las personas buscan. Plata, vivir de esto. No, lo hago porque siento que tengo que hacer algo. Yo no me puedo ir de este plano, desencarnar, morir, como lo quiera usted, ya sin hacer un carajo. No soy de esa vena, ¿no? Entonces, al ver esto, se confirma y se reconfirma lo que he venido estudiando. La derecha, no la izquierda, así pelee usted conmigo, porque esto no le gusta a un montón de gente cuando lo dice, uno lo dice, no porque uno participe en política, ¿no? Sino porque ellos en el señalamiento, cuando yo digo esto, es que son de derecha escondidos. son de los que piensan que el monstruo del apocalipsis lo trae la izquierda. Por eso es que se molestan cuando uno dice esto. No es que sean, apolíticos o apáticos. No, es porque tienen un preconcepto. Porque de ser así, no les afectaría. Pero cuando uno habla de esto, es porque son de la corriente esa sin darse cuenta. Sin darse cuenta. Por eso yo siempre le he dicho, ojo con lo que apoya. Usted tiene que ver el origen del relato. A mí me pasó eso, amigos. Yo le voy a contar una cosa que me pasó a mí. Recuerdo, yo se la conté aquí en el 2016. En el 2016 se despertó, 2015 se despertó un movimiento, 2015-2016 se despertó un movimiento anti, ¿cómo se llama? Adopción de parejas del mismo sexo. ¿Sí? Y yo no estaba de acuerdo con eso. Yo decía, no joda, para mí es hombre y mujer y tal la vaina. Ok. Y yo me sumé a esa campaña. Y cuando comencé a participar de la vaina, me di cuenta de que detrás de ella, de esa campaña, no estaba realmente el deseo sincero del tema de la adopción de por parejas del mismo sexo, sino que había un interés más allá de lo ético, sino que estaba la derecha colombiana metida utilizando a las iglesias. Y yo no sabía que eran las iglesias utilizadas por la derecha colombiana, de los políticos tradicionales. Y me di cuenta en una manifestación que fui a cubrir con Visión Noticiosa. Fui con micrófonos, me acompañó en ese entonces, 2015-2016, José Luis Valenzuela, y comenzamos a entrevistar a la gente. Y dije, pero si aquí hay una bola de esto es puro religioso. Esto es un movimiento religioso. Sí, y después comencé, ¿usted en qué organización? Ay, pendejo, este es un movimiento religioso. Esto no es un sentir. Esto es una propaganda que se impuso desde la política derecha y están utilizando a esta gente. No, papi, yo me salgo de esto enseguida. Esto no es espontáneo. Es como la Abelardo, eso no fue espontáneo, eso fue trabajado. Y de ahí en adelante yo comencé, porque caí como una pelota redonda ahí en ese plan, yo comencé a decir, ay, huepucha, es que hay relatos propagandísticos que se disfrazan de expresión social y no lo son. Y de ahí para adelante, cada vez que sale un relato, voy y pienso y comienzo a buscar quién está detrás o qué está detrás. Y esos propósitos no están preocupados ni por el niño, ni por el papá, ni por la mamá, no están preocupados por eso. No están incluso tampoco en favor de la familia en sí, porque si estuviera en favor de la familia, fueran de los que patrocinaran mejores empleos, mejores salarios, oportunidades estudiantiles para que los muchachos de manera efectiva puedan estudiar. No están pendientes de eso. Eso utilizan Biblia, utilizan estamentos de ley sagrada y universal para manipular. Y yo, no señor, no voy más con esto. Y así les digo a muchos, oigan, dejen estar apoyando lo que no saben. Allá atrás hay, no porque yo me la sepa, sino porque a mí me la hicieron. 2015-2016, no más, hace 10 años. Esas son las cosas que yo les digo, a uno le pasan y uno abre los ojos. Pero tienen que pasarte. A mí me pasó, y mal es que yo estuviera ahí con los ojos cerrados. No, señor, ya no. La derecha a mí no me engaña. La izquierda tiene sus huevonadas, sus pendejadas. Pero hay algunos líderes que tienen, digamos, unas luchas contra ese poder dominante al que yo tengo identificado. Y que nada con eso. Bien, continúo. Entonces, el análisis que acabo de terminar es el siguiente, para que lo tengan ahí. Lo que pasó en Colombia no es una cosa aislada en el mundo. Es un programa, una tendencia mundial dirigida por la inteligencia digital o la inteligencia artificial con empresas israelíes que les paga un poder oscuro para que intervenga la mente de las personas a través de desinformación en las redes sociales. Ahí encaja cuando descubrimos los audios de Hernández, recuerden, los Hernández Gate, como le llamaron a eso, que denunció e hizo público el canal Red de España, en los que se escucha a este tipo hablar de una campaña de desinformación desde los Estados Unidos, pagada con platica de Milei, de Netanyahu, Estados Unidos, para hacer ver mal a Claudia Sheinbaum, a Gustavo Petro, y así afectar las elecciones. ¿Y bien? Ya encaja con todo eso. Bien, ahí para que lo tenga. Ahora vamos a otro tópico de la información. Una de las promesas de campaña, y ya están hablando de eso, es el porte legal de armas para todos los colombianos. Es decir, que usted pueda sacar su arma para que usted se pueda defender del bandido. O sea, como si usted fuese un pistolero. ¿Verdad? Usted lo van a atracar. O lo van a extorsionar. Claro, porque si usted tiene un porte de armas, porque usted sabe utilizar eso. Entonces uno dice, oh, qué bueno, ya no estamos desarmados, ya nos podemos defender. Pero ¿eso funciona? Vamos a ver qué nos dice Ariel Ávila sobre el porte de armas. ¿Funciona esa vaina o no funciona?
3: Hay cosas que suenan bien, que parecen bien a primera vista,
4: pero que resulta ser un alto peligro.
3: En esta crisis de seguridad, sobre todo de seguridad urbana, las posiciones o las ideas de tomar la justicia por mano propia salen a la luz del día a toda hora.
4: Que los civiles tengan armas, que si el Estado, la policía no cumple, los jueces no cumplen, que el ciudadano vaya y tome la justicia por su propia mano.
3: Pero aquí les voy a demostrar con datos cómo esto es muy peligroso, bajo dos ideas principales. Primera idea principal: el nuevo ministro de la Defensa del entrante, el general en retiro Mora, dijo que iban a revisar el porte de armas. Ustedes saben que en Colombia, bajo decreto, eso está bastante restringido, y que lo iban a revisar para que los ciudadanos pudieran estar armados y defenderse de los delincuentes. Esto mismo hizo un presidente de derecha, que ahora vive en Miami, el que estaba antes del actual, de Noboa, el presidente Lasso de Ecuador. Básicamente, Ecuador comenzó a vivir una ola de violencia muy dura, y él lo que dijo, como lo ven en este video, es que le iba a entregar armas a los civiles.
5: Se autoriza la tenencia y porte de armas de uso civil para defensa personal de acuerdo con los requisitos de ley y el reglamento.
3: Como era de esperarse, a los días la mayoría de esas armas
4: estaban en manos de delincuentes.
3: Lo que dijo el general en retiro Mora es que la mayoría de armas con las que se cometen delitos son ilegales y que por tanto entregar armas legales a los ciudadanos no tendría problema. Escuchen.
6: ¿Está de acuerdo con levantar la restricción del porte de armas?
7: Yo creo que hay que reestructurar el decreto que establece el porte de armas, pero evidentemente sí está considerado dentro de lo que estamos revisando, porque evidentemente está comprobado que los delitos que se cumplen en Colombia, los homicidios, perdón, que se cumplen en Colombia, todos son con armas ilegales, no con armas amparadas. Solo menos del 1% está dentro de las estadísticas, se han cometido con armas amparadas o con armas que tienen el porte.
3: Pues bien,
4: eso es un sofisma,
3: porque todas las armas ilegales en algún punto fueron legales, pero como el Estado no pudo rastrearla, terminaron en manos de ilegales.
4: ¿Qué es lo que pasa?
3: Que cuando un civil adquiere un arma, fácilmente va y la vende, dice que se le perdió, que se la robaron, y terminan en manos de delincuentes. Todas las armas ilegales en algún punto fueron legales, a excepción de las hechizas. Miren ustedes esta tabla. Aquí están las ciudades más violentas del mundo, el top 50. Y en el top 10, 6 ciudades de las 10 más violentas del mundo son ecuatorianas. Vean ustedes, se las voy a leer. Machala, Quevedo, Manabí, Guayaquil, la capital del estado de Guayas, está Esmeraldas, y así sucesivamente las ciudades que están en Ecuador en las 50 más violentas. ¿Por qué? Porque hay una gran cantidad de armas circulando. Lo que hizo Lasso entonces, y que espero que eso no pase en Colombia, porque el general Mora tiene una idea muy, como muy parecida, es que cuando usted entrega armas o suaviza las medidas para entregarles armas a civiles, en 2 minutos terminan en manos de ilegales. Y además, para enfrentar grupos delincuenciales que tienen armas largas, ¿qué hace un civil con un revólver? Nada, que se la quite. La segunda idea es una idea sobre Estado, y es que en las democracias, o en un país o en un Estado, los civiles no tienen por qué estar armados y estar administrando justicia. Para eso está el Estado. ¿Por qué hay Estados? Porque todos los ciudadanos, todas y todos, nos pusimos de acuerdo. Al Estado le cedemos nuestro ejercicio de violencia y de poder a cambio que él nos garantice la seguridad y la justicia. Es el Estado el que tiene que garantizar la seguridad de la justicia, no los civiles, porque eso se vuelve un estado de confrontación casi que natural.
4: Entonces, en las democracias la gente no tiene por qué estar armada.
3: Lo que tenemos que presionar es que el Estado cumpla, que la policía capture bien, que los jueces procesen y judicialicen rápidamente, y fortalecer el Estado. Que ahora es la idea de que el Estado tiene que dejar el monopolio de la violencia para dárselo a unos terceros, privados, civiles, lo que sea.
4: Es un muy mal error. Y aquí están los datos.
0: Y con datos, Ariel Ávila nos enseña de que sería una medida bastante trágica. Ejemplo, cercano, Ecuador, con Lazo, hizo lo que quieren hacer ahora en el gobierno de Abelardín, pirim, pim, pim. ¿Y cómo está hoy Ecuador? Seis de las diez ciudades más violentas del mundo, seis están en Ecuador. Algo nos debe decir eso. Todas las armas que empiezan en manos legales terminan en manos ilegales. Lo dicen los datos. Porque este es un contexto diferente. Este es un contexto social en el que está el narco, que está el negocio ilícito. Y el canal para que ellos tengan esos elementos de fuego es a través de la legalidad, que después se convierte en ilegalidad. Eso es un problema social, amigos oyentes. Ahora, ¿por qué esta gente está tan preocupada con eso? Bueno, podría incrementar la violencia. Y si se incrementa la violencia, pues, ¿quiénes son los que promueven la violencia para que se venda lo que más se vende para que haya violencia? Pues los que hacen las armas. Si usted hace armas, si tiene una fábrica de armas, ¿usted qué más necesita? Que haya violencia para que la gente se arme y usted pueda vender más. Entonces crea caos, crea muerte, crea división, crea zozobra y al tiempo se hace rico. ¿Y quiénes son las empresas que más hacen armas? Los israelíes, los norteamericanos. O sea que el negocio de las armas elige, como ya eligieron, a Abelardín, pirim, pim, pim, para que haga legal el porte de armas, para que mayores personas tengan armas, genere violencia en el país, se desangre el país, se vuelva a mirar al país, y ellos puedan hacerse ricos en la desgracia del país. Y hay gente tonta que dice, ¡ay sí! Yo necesito tener un arma porque me tenga que defender. ¡Ay, yo no sé qué! ¡No sé qué! ¡No sé qué! ¡Qué va! ¡Hombre, usted no sabe nada! Usted es simplemente un bobo que se deja manipular. Suena bien, ¿verdad? Vamos a armar a los colombianos. No. Nosotros le cedemos el uso de la violencia porque portar un arma es portar un problema, amigos. A mí ya armas ni que me las regalen. Portar un arma es un problema encima. Porque si alguien te viene a atracar y tú no tienes arma, tú dices, hey, llévatelo. Llévate. El celular, llévatelo. Yo después lo puedo comprar, llévatelo. Pero si tú tienes arma, tú vas a querer defenderte. O matas o te matan o lo que sea. Y ese es otro problema que te ganas encima. Mejor llévatelo. ¿Quién debe garantizar la seguridad? El Estado. Así que lo que debe hacer un presidente es darle fuerza más al Estado a través de las instituciones, investigaciones, jueces, inteligencia, lo que no ha querido hacer, por ejemplo, los characá. Fortalecer la seguridad. Para eso delegamos el porte de no tenerlas nosotros para delegársela a quien las deba tener y haga uso con todo el rigor de la Constitución, con normas, porque no puede violar tampoco, la fuerza pública no puede violar las normas, si no caen en falsos positivos, como ya cayeron, ¿verdad? Pero, amigos oyentes, esa no es la solución. Y tenemos un ejemplo cercanito, que es el que nos recuerda con datos y todo, Ariel Ávila. Eso sale mal, amigos oyentes, eso sale mal. Por otro lado, hablan del fracking, ¿verdad? Primero la seguridad, ahora el fracking. El ministro de Medio Ambiente que va a colocar a Abelardo resulta más a favor del fracking que el propio Abelardo. Rodrigo Rivera nos dice.
8: En una entrevista que concedió para el diario El País, Fabio Arjona, el ministro de Ambiente designado se dejó ver mucho más comprometido con el fracking que el propio presidente electo. En esa entrevista, el periodista del diario El País pregunta lo siguiente, abro comillas. Inicialmente, el presidente electo habló de fracking a lo que dé, luego de pilotos. Y Fabio Arjona, el ministro de Ambiente designado, responde de esta manera, abro comillas, a lo que dé, dentro de lo que se pueda hacer. No hay necesidad de hacer pilotos, hay que hacer fracking de una. Más adelante, el mismo periodista en la misma entrevista le pregunta lo siguiente, abro comillas, y allí esta técnica ha ocasionado problemas ambientales de contaminación de aguas o de sismos inducidos, también en Argentina. Fabio Arjona responde, abro comillas, mi trabajo es garantizar que no salga mal ambientalmente. Es una posibilidad tan remota como que se estrelle un avión. Una forma de salvaguardar esa lejana posibilidad es obligar a tener una póliza ante cualquier riesgo que se le presente a una empresa que lo haga. Señor ministro designado Fabio Arjona, no se le olvide que en la ley colombiana está establecido el principio de precaución ambiental, que además ha sido desarrollado y profundizado por sentencias de la Corte Constitucional a partir de varios artículos de nuestra Constitución, de los que la propia Corte ha llamado bloque de protección ambiental. Si usted está hablando de la necesidad de que una práctica como el fracking incluya pólizas,
9: es porque está reconociendo que la misma tiene riesgo. Y si hay riesgo, y si se respeta el principio de precaución ambiental, esa práctica no debe desarrollarse.
0: Miren lo que dice en la entrevista el nuevo ministro, bueno, designado hasta que no se posesione el 7 de agosto, no es ministro. Él dice que el riesgo de que se contamine las aguas o se produzca algo mal por el fracking es como el mismo riesgo de que se caiga un avión. O sea, se puede caer, sí, pero eso pasa de vez en cuando. Oye, ministro designado, si es así como tú dices, tan fácil, tan suave, ¿por qué los franceses se niegan al fracking? ¿Por qué en el Reino Unido se oponen a eso? Por algo será, ¿no? Entonces, lo de siempre, lo de ahorita, ¿no? Lo que no se puede hacer allá porque daña su territorio, pues lo quieren traer acá a través de presidentes como Abelardo para destruir acá. Es decir, no destruyen allá para destruir acá y sacar la riqueza de acá y hacerse rico desde acá. ¿No somos pendejos nosotros acaso? E incluso lo más pendejo, eso lo prometió Abelardo en campaña. O sea, todo votante tuvo que saber que el man iba por el fracking. Y puso un ministro que es incluso más ambicioso en el tema que él mismo. Y la gente en Norte de Santander y Santander votaron por Abelardo. Incluso se hacía un análisis de que los municipios que están más cerca al páramo, allí ganó Abelardo. ¿No somos unas pelotas? ¿Unas pelotas de pendejos? ¿No lo somos acaso? ¿Cómo explica usted esa contradicción social, cultural? ¿Ah? ¿O como esto? Es que el que no quiere caldo le dan dos tazas. Miren lo que decían los camioneros. Miren lo que decían los camioneros.
10: ¿Se acuerdan de esto?
11: Nosotros los transportadores de Paipa estamos con el tigre.
10: Tres sucaritas después, la ministra de Transporte designada, la señora Elsa Noguera de la Casa Char,
12: que va a llegar a asumir este reto en el Ministerio de Transporte, quería preguntarle por este tema de las tarifas diferenciales de los peajes, específicamente la autopista del Café, deja el gobierno saliente pues una resolución firmada en ese sentido con una reducción como de 17,000 pesos, creo que un poquito más de eso.
13: Paula, desde ya anunciamos que en la Patria Milagro no se tomarán decisiones populistas que se disfrazan de decisiones sociales y lo que hacen es dejarle un gran problema a las comunidades.
10: Palabras de la nueva ministra de Transporte, dice que se pone más muertos en las carreteras con la misma violencia del país. Y como ellos se comprometieron a combatir la inseguridad en el país, pues van a poner más peajes, porque son medidas populistas quitar los peajes y reducir los pagos de los peajes.
0: ¿Cómo la ven ustedes? Los señores transportistas firmes con la patria, esos transportistas que necesitan las vías todos los días para llevar su carga, y que una de las cosas que disminuye o encarece el flete o disminuye sus ganancias son las altas tarifas de los peajes. Entonces, ¿qué hizo Petro en el tema de la autopista del Café? Se acabó la concesión y el Ministerio de Transporte dijo, no le vamos a renovar la concesión, sino que esto ahora lo va a tomar el Estado colombiano, y el peaje que costaba 17,000 pesos pasó a costar 700 pesos, y esto benefició a más de 9,000 usuarios que pasan por ahí todos los días, y en esa región del país, y los camioneros votaron por Abelardo. No joda, oye, ¿qué pasa aquí, oye? ¿Ah? Votaron por Abelardo, ahora les van a subir nuevamente porque esas son medidas populistas, desgraciadas medidas populistas de un guerrillero. Ahora hay que volver a darle la concesión a quien era dueño de la concesión y siga cobrándole los 17,000 pesos y hasta más. Firmes por la patria, paguen los peajes ahora, pendejos. Así como vamos a tener un país diferente, hombre. Oye, ¿quién tiene que votar por Abelardo? Oye, la familia de Sarmiento Angulo, los trabajadores de Sarmiento Angulo que los obligan. Obvio, ellos tienen que votar por Abelardo porque Abelardo les va a devolver el negocio. ¡Obvio! Y ellos le van a meter la campaña a Abelardo y los van y van a pagar las pancartas esas en las calles porque eso vale millones y los pagan esa gente de plata. ¡Obvio! Pero lo que lo pague que un transportista que utiliza todos los días esa carretera, él debería pedir que no existan peajes en el país y votar por el candidato que prometa o que por lo menos diga que va a reducir eso, no los que representan lo contrario. Y lo hicieron. ¿Cómo entiende usted eso, amigos? O sea, ¿cómo? Yo no lo entiendo. O sea, yo no encuentro una razón. Hay que estar bien estupidizado. Por eso es que yo digo, oye, no es suficiente lo que hizo BlackRock. BlackCorp, pero no Rock, no. BlackCorp. Esta empresa que se metió en un montón de campañas a meterle bobadas a la gente en la cabeza. Yo creo que no solamente es suficiente con eso. Oye, que hay que hacer mucho y mucho eso. Bueno, miren ustedes, la otra que les engañaron. Este es un análisis muy bonito que les traigo aquí de los nunca que vienen al país a gobernar.
14: Que Abelardo ya le está cumpliendo al país, Marcé.
15: Los nombramientos no tendrán compromisos políticos.
14: Ya llegaron los ministros de los nunca, los que nunca han soltado el poder.
15: Lo que nunca hemos vivido de la teta del Estado.
16: ¡Mentira!
14: Miguel Gómez Martínez, el nuevo ministro de Hacienda, un delfín político.
17: Hoy vamos a leerles el pequeño delfín que hacía.
18: Firme por la patria.
14: Nieto de expresidente, sobrino de senador, hijo de senador. Fue vicecontralor de la República. Lo puso Pastrana como el director de Bancoldes. Uribe lo volvió a poner de embajador ante Francia. Fue congresista por el partido de la U. Ahora es uno de los nunca, de los que nunca ha estado en el poder.
15: Los que nunca hemos pertenecido a la rosca política.
14: Ministra de Transporte, Elsa Noguera. Alta consejera de las regiones de Álvaro Uribe Vélez. Ojo, de la Casa Char. Ministra de Vivienda de Santos. Gobernadora del Atlántico por el Partido Liberal, Cambio Radical, Centro Democrático y Partido Conservador.
19: Y hemos sido financiados por los grandes capitales.
14: Vivian Morales, nuestra nueva ministra de Educación, fue viceministra de Desarrollo Económico de Virgilio Barco. Fue representante a la Cámara por el Partido Liberal. Fue embajadora de Colombia en Francia en el gobierno de Iván Duque. Fue fiscal general de la Nación.
20: Yo que verdad odio a los niños.
14: Ministra de Deporte, ¿le suena? Juliana Gutiérrez. Adivine qué. Su mayor mérito es que es la hermana de Fico Gutiérrez, el alcalde de Medellín.
21: No, y con nosotros existen los nunca.
22: ¡Es un idiota! ¡Todo!
14: El nuevo ministro de Medio Ambiente, Fabio Arjona. El señor que va a hacer fracking a lo que ve.
23: Aires Mining tiene 38,000 mineros formalizados en una mina que tienen Antioquia. Es un ejemplo de lo que podría hacerse en Santurbán.
14: Fue viceministro de Medio Ambiente de Ernesto Samper. Otro de los nunca.
24: Los que nunca nos hemos robado un peso.
25: Pues así soy. Y la que soporte.
14: ¿De qué se le cumplió a Colombia? Los nunca. Los que nunca han soltado el poder. Políticos, familias tradicionales, expresidentes, nietos, de todo. Vienen 4 años con los mismos de siempre que les dijeron que eran los nunca.
0: 4 años con los mismos de siempre, pero la Abelardista dijo, no, qué bueno, yo voto por él porque él va a votar. Él va a poner a los diferentes. Él va a poner a los diferentes. Ahí tiene a los diferentes. Ahí tienes a los diferentes. Otra cuestión que se viene. Fracking. ¿Eh? Fracking, peajes, los nunca, y ahora el salario por horas, el trabajo por horas, el contrato por horas. Aquí les traigo un colombiano en USA que nos dice lo siguiente.
26: Y creo que soy uno que tiene que me come el tigre, que me come el tigre, que me come el tigre.
27: Hey, mi gente, ¿qué hay por ahí? Ve, ¿cómo anda la vaina? Bueno, vamos a hablar ahora del tema del pago por hora en Colombia, ya que acabo de ver la noticia. Y creo que soy una de las personas más indicadas en hablar de este tema, ya que estuve asalariado en Colombia por 14 años y ya sé exactamente cómo funciona el sistema del pago por horas aquí en Estados Unidos. Iniciando que para que rinda esa vaina, tienen que pagar la hora como a 50,000 pesos. Y ya te voy a decir por qué. Vamos a poner 4 razones y creo que son más. La primera, los descansos. En Estados Unidos no pagan descansos y en Colombia es cosa que uno descansa. Esos turnos que 8-4, esos 4 días que uno se la pasaba bebiendo, eso en Colombia lo pagan. Aquí eso no existe. Estados Unidos solo paga los días trabajados. Número 2, las primas. Aquí en Estados Unidos eso no existe. Aquí no pagan ni prima, ni hermana, ni tía, ni abuela, ni... Aquí no pagan nada de eso. Vamos a ponerte la tercera, cesantía. Aquí en Estados Unidos eso no existe. Aquí no pagan cesantía tampoco. Cuarta, liquidación. Aquí no existe liquidación. Tú aquí trabajas 20 años en una empresa y te vas limpio. Eso aquí no existe. Entonces, tienen que ver muy bien que el pago por hora vaya a ser bien remunerado, porque esa vaina no es fácil. Ya nosotros estamos acostumbrados, porque tenemos ya varios años en este país, pero por ejemplo yo, los que venimos allá de Colombia, que trabajamos en Cerrejón, acostumbrados a todo este poco de bono, prima, cesantía, cuando llegamos a Estados Unidos sentimos el pretinazo. Feo, ya nos adaptamos a eso. Los que están allá, si el modelo de pago por hora va a ser igual al de aquí de Estados Unidos, mi hermano, agárrate, porque te va a llevar. Tiene que trabajar como los caballos para poder ver la plata, que es lo que se hace aquí. Aquí no pagan nada de esa vaina, nada, ni prima, ni cesantía, ni vacaciones, nada. Aquí no hay nada, aquí nada más se paga el día que se trabaja. Así que tú querías que te comiera el tigre, bueno.
0: Tú quieres que te coma el tigre, que te coma el tigre. Oye, ¿verdad? Si esto quiere que te rinda, tiene que ganarse mucho. Tiene que pagarte a 50 mil la hora. Y no creo. No creo. No creo que eso pase. Así que, bueno, ahí está, que hiciste el salario por horas. Te van a quitar cesantías, te van a quitar también las primas de junio y la prima de diciembre, que era mitad de un sueldo y mitad de otro sueldo. Y con eso comprabas la ropita de tus hijos, le comprabas cositas y la vaina, y te ibas de vacaciones. Ya olvídate. ¿Qué es la cesantía? ¿Cuál cesantía? Tienes que reunir para cuando te quedes sin trabajo, puedas tener algo ahí para comer. Pero bueno, la mejor opción era Cepeda, porque el otro nos iba a convertir como en Cuba y en Venezuela. ¡Ay, ay, ay! Bueno, Abelardo dice que encuentra el país vuelto nada, un desastre, una porquería. Petro lo destruyó por completo. De hecho, mucha gente votó por Abelardo para que Abelardo sacara el país de la porquería en que la metió el señor Petro. Pero el DANE está reportando aumento de exportaciones colombianas en más del 19%, cerrando mayo con ganancias de 5 mil millones de dólares. Y entonces, ¿cuál es el país que está vuelto nada? Gracias al crecimiento de un 33% en el mes de mayo de 2026 en ventas externas de combustible y productos de industria extractivista. Y dicen que no se está extrayendo nada, ¿ve? Y las ventas externas del grupo, otros sectores, en 67% frente al mismo mes del año pasado, las exportaciones colombianas aumentaron un 19,2% según el informe del Departamento Administrativo Nacional de Estadísticas, el DANE, que no es el gobierno. El DANE no es el gobierno. Eso lo dice el gobierno. No. Eso lo dice el DANE. Ay, pero si el DANE es del gobierno. ¿Quién dijo? El DANE es una organización, un instituto, una institución del Estado, como lo es la Fiscalía, como es la Procuraduría, como es todas las IAS. El DANE también lo es. Pasa que usted, como no sabe la diferencia, pero no tiene cultura política, el DANE, eso es de Petro. ¿Quién dijo? En cuanto a la participación dentro del valor total exportado bajo la modalidad FOB o Free On Board, el grupo, el grupo de combustible y productos de industrias extractivas representó el 44,5% del total. Por su parte, los productos agropecuarios, alimentos y bebidas aportaron el 25,6%, mientras que las manufacturas participaron con el 18,1%. Durante mayo del año 2026, las exportaciones del grupo de combustibles y productos de industria extractiva sumaron 2.312,9 millones de dólares. Entre tanto, las ventas externas del grupo de manufacturas alcanzaron 938 millones de dólares, con un crecimiento del 0,2% frente al mismo mes del año 2025. Por su parte, las exportaciones de productos agropecuarios, el campo, alimentos y bebidas llegaron a 1.329,5 millones de dólares, registrando un crecimiento del 0,7%. En el acumulado, entre enero y mayo de este año, las exportaciones colombianas totalizaron 23.587,6 millones de dólares. Así es, ¿no? Lo que significa un aumento del 15,4% respecto al mismo periodo del año anterior. O sea, subió. Si nosotros estuviésemos vuelto nada, no pudiésemos vender porque no había producción. ¿Qué vendemos? Lo que producimos, lo que sacamos, lo que producimos, lo podemos vender. Si el país está metido en nada, que estamos llevados, es porque no estamos nada, no estamos produciendo, estamos pasando hambre. Pero estamos incrementando la exportación. Mándele el dato a su abuelita o abuelito o primo o tío abelardista para que coja rabia con usted. También el ministro de Minas reporta que 1,5 millones de personas superaron la pobreza energética multidimensional entre el año 2025 y 2026. ¿Cómo así? Datos. Ya estos datos sí son del Ministerio de Minas. ¿Ok? Ya esto sí es del gobierno. Ministerio es parte del gobierno. Los ministerios son los órganos que se encargan, las oficinas que se encargan de diferentes aspectos en la gobernanza administrativa del país. Más de 1,5 millones de colombianos dejaron atrás la pobreza energética durante los últimos años, de acuerdo con el más reciente informe de la pobreza energética multidimensional 2026 divulgado por el Ministerio de Minas y Energías. La pobreza energética multidimensional se redujo en 20,6% en el año 2025, según el nuevo informe IPEM. Esto quiere decir que esta condición se redujo 1,7%, que equivale a más de 641.600 personas y más de 227.500 hogares. Según el informe, durante ese periodo, cerca de 490.000 hogares, equivalentes a más de 1.5 millones de personas, lograron superar la pobreza energética, especialmente en la región Caribe y en territorios históricamente excluidos. La cartera de Minas y Energías explicó que la pobreza energética comprende las limitaciones en el acceso a servicios energéticos esenciales, una situación que impacta derechos como la educación, la salud, la comunicación y el desarrollo económico, ya que afectó variables como el acceso a Internet, las tecnologías de la información, las condiciones de la vivienda, los combustibles para cocinar y el equipamiento básico del hogar. Así que esa condición, amigos oyentes, mejoró en el país. Datos y hay que darlos, ¿ah? Ya ustedes lo están escuchando. Bien, entonces la reducción se destacó en ese sentido. ¿Cómo la ven, amigos oyentes? ¿Cómo la ven? Más dejando ustedes, amigos oyentes, sus impresiones ahí en el chat. Bueno, una de las cosas, amigos oyentes, que estamos viendo en el Mundial y en otros lugares son las expresiones en favor o no de Israel, ¿no? Ustedes lo han visto. Y en Egipto, recordemos el apoyo que se le está dando a Gaza. Y eso se está viendo manifestado en la selección de Egipto y sobre todo su director técnico, que ha sido bastante fuerte. Laura Camila Vargas, la periodista que siempre escuchamos aquí en el noticiero por sus buenos análisis, dice que no se puede justificar el genocidio cometido por Israel en Gaza y al mismo tiempo emocionarse con selecciones como Egipto o Noruega, que han utilizado el escenario más importante del fútbol para visibilizar la tragedia humanitaria que vive Palestina. Bravo por Noruega. Estoy con Noruega, estoy con el man de Noruega, este muchacho Haaland, porque miren lo bonito que hace Noruega y Egipto.
1: ¿Apoyaste a Egipto y ahora le vas a Noruega? Por favor, escucha. Israel asesinó al hombre que había instalado las pantallas para que las familias desplazadas en Gaza pudieran ver los partidos del Mundial. Ese hombre era Mohamed Al-Wahidi, quien dirigía las operaciones en Gaza del Comité Egipcio, una de las principales organizaciones de ayuda humanitaria que opera en la franja. Fue el encargado de instalar pantallas gigantes entre los escombros para que miles de personas desplazadas, especialmente niños y familias que lo habían perdido todo, pudieran ver los partidos del Mundial. En especial los de la selección de Egipto, que en varias ocasiones ha expresado su solidaridad con el pueblo palestino. Pero antes del partido entre Egipto y Argentina, Israel bombardeó el taxi en el que este hombre se movilizaba. En el ataque también murieron dos niños de apenas 8 y 10 años. Egipto no ha sido la única selección que ha aprovechado el Mundial para recordar lo que ocurre en Gaza. Si hoy usted apoya a Erling Haaland o le hace fuerza a Noruega, también debería saber que la Federación Noruega de Fútbol donó toda la recaudación de las entradas del partido de la clasificación al Mundial entre Noruega e Israel, en el que los golearon 5-0, para financiar ayuda humanitaria en Gaza a través de Médicos Sin Fronteras. Es paradójico que, mientras algunas selecciones y federaciones deportivas utilizan el escenario más grande del fútbol,

0: edificios residenciales eran mujeres y niños. Mientras tanto, la ONU continúa advirtiendo que las restricciones al ingreso de ayuda humanitaria siguen impidiendo la entrada suficiente de alimentos, combustible y suministros esenciales. Incluso en junio disminuyó el volumen de ayuda que logró ingresar a Gaza frente al mes anterior, mientras la mayoría de los pasos fronterizos permanecen cerrados para carga. Mientras millones de personas celebran un mundial desde la comodidad de sus casas, en Gaza hay familias que solo querían sentarse durante 90 minutos a olvidar el genocidio y hasta eso les fue arrebatado por Israel. No se trata de fútbol, se trata de humanidad. El mundo y Colombia también no pueden seguir normalizando, justificando o guardando silencio frente a las atrocidades que Israel está cometiendo contra el pueblo palestino. No se puede aplaudir a Benjamín Netanyahu y al mismo tiempo emocionarse con selecciones como Egipto o Noruega, que han utilizado el escenario más importante del fútbol para visibilizar la tragedia humanitaria que vive Palestina. Si celebramos a quienes alzan la voz por Gaza, también debemos ser capaces de rechazar a quienes hacen posible que esa tragedia continúe.
1: Excelente, Laura. Camila, excelente. Nos das un dato importantísimo. El partido por las eliminatorias al Mundial jugado entre Noruega, la de Haaland, este muchacho grandote que ha hecho varios goles ya en el Mundial, el partido entre ellos e Israel, no en el Mundial, sino por las eliminatorias al Mundial, Noruega le metió 5 a Israel. Excelente, espectacular. Pero no solamente le metió 5, sino que lo que se recaudó en ese partido, Noruega lo envió como recurso económico para la ayuda humanitaria a través de Médicos Sin Fronteras a Gaza, para que atendieran médicamente, clínicamente a las personas que han sufrido el genocidio. Bravo por Noruega. Bravo. Y en el caso de Egipto, ha utilizado el Mundial para visibilizar lo que está sucediendo en Gaza. Que no se nos olvide que mientras estamos gritando gol en el Mundial, entonces allá la gente sigue sufriendo. Y el caso patético. Resulta que un egipcio que está encargado de apoyar, de ayudar en Gaza, como se ha comprometido Egipto y otros países, llevaba pantallas para que en medio de los escombros la gente pudiese tener un momento de alegría viendo el Mundial y sobre todo apoyando, porque ellos apoyaban a la selección egipcia, ¿verdad? Los palestinos parecía estar más del lado de los egipcios. Y mientras iban a ver su partido que jugó Egipto, el último, por octavos, con la Argentina, bombardeó Israel y mató al encargado de llevar ese alivio, esa alegría a los... ¡Ay, Dios mío, gazatíes! Y después viene el Abelardín Pirín Pim Pim de la Espriella a decir que va a restaurar las relaciones diplomáticas y comerciales que rompió el guerrillero Petro, ese desgraciado. Las voy a volver a poner con Israel. Y además estará con la intención de poner la embajada de Colombia allá de Tel Aviv a Jerusalén, como el gesto que tuvo también el señor Trump con Jared Kushner para decir que Jerusalén sí es la capital de Israel, cosa que no está permitido, porque cuando se le permitió a Israel meterse allá a la fuerza, le dijeron: Jerusalén no es nada tuyo, ¿eh? Queda como territorio neutral. Entonces vemos aquí quién es quién, y sale un montón de pendejos apoyando esto. Ahora les voy a mostrar otra cosa. En el mismo Mundial se han visto unos argentinos ondeando la bandera de Israel. Bueno, ya sabemos que su presidente Milei es más pro-israelí que pro-argentino. Pero eso no le ha gustado a los verdaderos hinchas argentinos. Y este argentino se pronuncia y dice lo siguiente. Vamos a ponerlo aquí así. Dice lo siguiente. Espérate que no puse el volumen aquí.
2: Como argentino quiero hablar sobre esta imagen que me dio tanto asco y tanta vergüenza, pero sobre todo asco. Nosotros no somos adoradores, cuando digo nosotros digo el pueblo argentino, no somos adoradores, ni amigos, ni aliados de esta bandera del mal, de este estado terrorista matanenes, de este estado genocida, mentiroso, propagandista, traicionero, falaz, que es capaz de cometer cualquier aberración. Nada que ver nosotros con esto, ¿eh? Por eso, que no te vendan en este mundial de mierda, en donde no hay hinchas argentinos porque salen más de $1,000 las entradas, porque hay tres sedes. Si hay algún argentino, es el argentino que vive en Estados Unidos hace rato. ¿Y saben quiénes suelen ir a Estados Unidos a vivir para allá y sobre todo a Miami? Los argentinos de la colectividad judía argentina, que de acá se fueron por algún chanchullo.

0: tuyo. Eso te lo cuenta la misma colectividad. Entonces, en ese torneo de mierda, en donde no hay hinchas nuestros, sino que hay hinchas de todo el mundo que les gusta Messi, que se compra una camiseta y van a la cancha, bueno, aparece este sorete, esta basura humana, a insultar y a provocar en nombre de Argentina, porque tiene puesta la camiseta argentina, al entrenador de Egipto y al plantel de Egipto que se habían expedido en favor de Palestina, como lo hago yo y como lo hace toda persona de bien. Este no es argentino, este es un judío disfrazado de argentino. De hecho, era un judío y era un brasileño. Y nosotros ahora vamos a ser seguramente sancionados en este mundo de fantasma, ¿no? Para vender humo. Pero nosotros, ¿por qué? ¿Qué tenemos que ver con este? Lo que sí todavía no puedo entender es cómo, si algún argentino andaba cerca de este pelotudo, no le dijo, guarda eso de la puta, ¿eh? No tenemos nada que ver con eso, guarda esa bandera fantasma, y menos que vos, con la camiseta argentina, le faltes el respeto al técnico de Egipto. Soy lo peor del planeta y nada que ver tenemos nosotros con ustedes. Este no es nuestro. Así que, al pueblo egipcio, perdón. Perdón también al técnico de Egipto, perdón. Esto no es Argentina. Esto no es Argentina, te lo muestro de nuevo. Este es un judío con la camisetita argentina, que vive seguramente en Atlanta, en Miami, en Estados Unidos. Nada que ver con nosotros. Ah, y si sos bueno, enseguida vas a contestar, condeno el genocidio en Gaza. Los matanenes, nada que ver con nosotros. Fuera.
1: Excelente. Entonces él dice una realidad que también se ajusta a la colombiana. ¿Quiénes son los que están allá firmes por la patria en Miami, sobre todo? ¿Ah? Los que apoyan también a Israel. Los que están más perdidos que para dónde y no sabe dónde es que está el mundo. Entonces, este personaje le respondió, dando la bandera así, al técnico de Egipto que había sacado la bandera de Palestina con una justa causa. Recordar que mientras aquí estamos celebrando goles, allá están llorando.
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1: Bueno, vamos a Venezuela porque continúa ya la reconstrucción de La Guaira, la zona más afectada por los dos terremotos presentados hace un par de semanas. Más de 13.000 operadores y trabajadores de cuadrilla se mantienen trabajando en el estado de La Guaira durante la fase reconstrucción luego de los dos terremotos del pasado 24 de junio. En Venezuela todo está enfocado en las tareas de reconstrucción sin importar tener un alto cargo, pues cada día son más de 1.000 almuerzos los que hay que repartir en terreno a los cientos de operadores de máquinas, cuadrillas que trabajan en los puntos colapsados. La asistente de dirección del ministro de Obras Públicas, Luz Marina, convocó a sumarse para hacer el aporte. Bien sea desde como estamos todos nosotros aquí, trabajadores aportando un granito de arena para todos los compañeros que están afuera trabajando en las maquinarias. Juntos podemos hacerlo. Y cuando nos unimos podemos hacer cosas impresionantemente buenas. Aun cuando han tenido pérdidas de familiares y pérdidas de su vivienda, han estado aportando con su trabajo día a día, de lunes a lunes, añadió. La cocinera Abigail perdió a 11 miembros de su familia durante los terremotos. Aún así, ella prepara almuerzos para los trabajadores, pues la vida continúa. Hay que avanzar con lo que quedamos, con los que quedamos. De acuerdo con el almacenista Nazaret Vargas, coordinar el almuerzo y otras muchas cuestiones del campamento base del Ministerio de Obras Públicas en La Guaira, a su vez, comenta que diariamente se elaboran 1.000 almuerzos o más. En el estado de La Guaira existen más de 500 puntos con faenas y cuadrillas, las cuales trabajan diariamente para reconstruir aquellas construcciones colapsadas. Así que en medio de la necesidad de la reconstrucción están quienes ayudan, ayudando para el almuerzo, ayudando para hacer el almuerzo para quienes están allá poniendo su fuerza, su sudor en la reconstrucción de Venezuela. De La Guaira en Venezuela, por supuesto. Qué bueno, ¿ah? Un buen ejemplo de lo que podemos hacer los seres humanos cuando nos unimos. Por encima de nuestras diferencias está, amigos oyentes, la vida. Allá en estos momentos podrán estar compartiendo chavistas, opositores, lo que sea, pero estarán trabajando en conjunto. Ahí es donde se acaba la pendejada de nosotros, ¿sabes? En los momentos más difíciles. Vamos ahora a México porque Claudia Sheinbaum acaba de dar una información muy interesante. Datos importantes sobre el desempleo. Buenas noticias económicas para los mexicanos dichas por o anunciadas por la propia presidenta Claudia Sheinbaum. Escuchemos.
2: Les voy a dar 12 buenas noticias sobre el desempeño de la economía mexicana.
3: México se coloca sobre los 10 países con mayor inversión extranjera directa. Primer lugar entre los países de la Organización para la Cooperación y el Desarrollo Económico, con mayores incrementos a los salarios desde 2018. México con la segunda tasa de desempleo más baja de todos los países integrantes de la Organización para la Cooperación y el Desarrollo Económico, solo detrás de Japón. Récord histórico en empleos formales en junio de 2026, salarios de cotización más alto de la historia, con 669 pesos diarios, 6.4% por encima del año anterior. El intercambio comercial entre México y Estados Unidos alcanzó 839 mil millones de dólares. México vende más al mundo. Las exportaciones alcanzaron el récord histórico de 723 mil millones de dólares. En abril de 2026, la inversión fija tuvo un crecimiento de 5.1% respecto al año anterior. El indicador mensual de consumo privado creció 2.1% respecto al año anterior. La actividad económica mantiene una tendencia creciente y alcanza un nuevo máximo. La actividad industrial repunta en abril y alcanza su mayor nivel desde octubre de 2024. La inflación sigue bajando, llegó a 3.6%, su menor nivel en 8 meses. Ese es el segundo piso de la cuarta transformación.
1: Los logros económicos que ha mostrado Claudia Sheinbaum en el video, dice 12 buenas noticias sobre el desempeño de la economía mexicana. Seguramente pasará algo como lo que aquí ocurre, ¿no? Eso no lo dirán los medios de comunicación, porque Sheinbaum y es de izquierda, y los medios allá son de la derecha, así que tienen que enterarse por las mañaneras, que son las que se inventó López Obrador y que ha continuado Sheinbaum para poder darle a conocer a los mexicanos lo que ellos hacen, porque de no, pasa como aquí, nadie va a saber. De hecho, y si no escucha las mañaneras, olvídese, ni se va a enterar.
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1: Bueno, amigos, lamentablemente vuelve el tema de la guerra entre Irán y Estados Unidos. Pensábamos que podría suceder esto, que hubiese un acuerdo de paz. Yo nunca lo creí. Y nunca creí posible que ocurriera por un nombre, Israel. Mientras Israel tenga los propósitos que tiene, esa región del mundo no tendrá paz. Así, de aquellos que salen ondeando la bandera de Israel, son los mismos que votan por lo que destruye la humanidad. Dice Irán: no escaparán de las represalias. Irán lanza fuerte advertencia militar a Israel, que fue el que saboteó la paz. No solamente ahora después de la guerra, sino los que iniciaron la guerra. Recordemos que los negociadores de Donald Trump son de origen judío. Jared Kushner y el señor Steve Witkoff fueron los que le recomendaron aquel 28 de febrero de este año a Trump: ataca a Irán. Ellos iniciaron esto, ellos no van a acabar esto, ¿verdad? El secretario del Consejo Supremo de Seguridad Nacional de Irán, Mohammed Bagher Solhart, lanzó este viernes una fuerte advertencia militar a Israel después de los recientes ataques a infraestructura iraní. Como hemos declarado anteriormente, el ataque a la infraestructura iraní tendrá una represalia, y el régimen sionista que está detrás de estas atrocidades tampoco escapará a la respuesta de los combatientes, aseguró en un comunicado difundido por medios iraníes. De acuerdo al alto funcionario, Tel Aviv ejecutó los ataques debido a que está furioso por el éxito que tuvo el funeral del líder supremo iraní Ali Khamenei, quien murió en febrero de este año como resultado de un ataque aéreo estadounidense israelí contra su residencia en Teherán. Además, la advertencia se produce después de que el primer ministro israelí, Benjamin Netanyahu, en medio del nuevo intercambio de fuego entre Washington y Teherán, afirmara que la guerra aún no ha terminado, a la vez que ha asegurado que su país está en una posición fuerte frente a Irán. Según sus palabras, el largo brazo de la Fuerza Aérea de Israel llega a todas partes, desde Yemen hasta Irán, que en este contexto recalcó que Israel está preparado para cualquier escenario y recalcó que el país debe permanecer siempre más fuerte que nuestros enemigos, dijo Netanyahu. A pesar de que Irán y Estados Unidos firmaron en junio el memorando de entendimiento, para no llamarlo acuerdo de paz, por lo menos memorando de entendimiento, el alto el fuego se rompió. Las Fuerzas Armadas de Estados Unidos efectuaron el martes una serie de bombardeos contra Irán, con el objetivo de imponerle a la República Islámica altos costos por presuntamente haber atacado buques mercantes que circulaban en el Estrecho de Hormuz. La ofensiva provocó una rápida respuesta de Teherán y una nueva escalada de violencia entre estos dos países que siguen dándose intensamente. Bueno, amigos, entonces aquí tenemos un país que no quiere la paz, no le interesa la paz, no le sirve la paz. Amigos, si ustedes leen las tradiciones religiosas de este pueblo elegido por uno que ellos creen que es Dios, que no es Dios, se darán cuenta que todo lo han logrado así. Todo lo han logrado así. Porque ese es su génesis. Ese es su génesis. El génesis de ellos es la guerra, la confrontación, y los pueblos de al lado le responden. Los pueblos que siempre han estado allí, teniendo que soportar a un invasor como lo es este pueblo, han tenido que responder y ahí es donde surge la violencia. Hay quienes les echan la culpa a Irán porque le responde a Israel. Oye, deja de responderle, deja de intensificar la cuestión. Entonces este comentario es como que cállate y deja que Israel cumpla con lo que quiere allí. Bueno, y eso es muy fácil decirlo a la distancia cuando no te toca, cuando no te afecta directamente. Porque si vivieras en Irán y sintieras lo que hace Israel contra ti, seguramente esa petición que haces no la harías. O sea, nosotros hacemos análisis, ni siquiera análisis. Nosotros tenemos opiniones basadas en el desconocimiento y en la lejanía de un conflicto que ni comprendemos. El comprenderlo, el estar más cerca, pues uno entiende las palabras de los iraníes. Entonces, ay, que Neil es iraní, pro-iraní, que Neil es yihadista, que Neil es, ay, Dios mío santísimo, lo que uno tiene que aprender a tolerar. Bueno, bien amigos, vámonos con el chat.
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1: Bueno, vamos con el chat. Seguramente varios de ustedes ya dejaron sus mensajes, como Ormilson en Cali. También Uva, allí misma en Cali. También Ruby Báñez en Girón, Santander. Edwin Castaño en la isla de Aruba. Luz Cárdenas en la ciudad de Barranquilla, conectada también en Santa Marta. No puede faltar Cristina Jaraba. También Ángela Mejía desde Querétaro, México. También Leti García en la ciudad de México, que pronto nos encontraremos. Ya el martes cogemos para allá. Josefina nos dice, este man lo que está es ardío. ¿Te duele? Josefina, ¿pero quién? ¿Me duele a mí lo que está haciendo Abelardo? Ah, sí, yo estoy ardido y me duele. Claro, porque me duele Colombia. Ah, eso sí, yo no me voy a poner que, ay, no estoy ardido. Sí, estoy ardido, claro, ¿cómo no? Porque me duele el país. Me duele, Josefina. Y mucho el país. Mucho, mucho, mucho. También nos dice Yulei, este delincuente de presidente ilegal. Abelardo de la Espriella, todo lo que hace es ilegal. Auristela Barrios, mi querida hermana, este Abelardo es un payaso. Ay, Dios, payaso, pero hermanita de lo más payasongo que hay. Nelson Zambrano dice, hola, buenos días, Neil y familia de RCPC, deseándoles un maravilloso día. María Elena nos dice también, hola, buenos días desde Cali. Sara también nos saluda desde Bogotá. Ruby nos comenta, debe ser que en el discurso que va a decir, le va a tocar leerlo. Nancy Franco también nos saluda desde Villavicencio. Yulei nos dice, este delincuente no debe ser presidente, es un fraude, violador de la Constitución. También Nancy Franco dice, veremos la posesión presidencial como debe ser. Estaría como para alquilar el balcón, de lo contrario el anarquismo comienza y en vivo. Ruby también comenta, todos los del Senado le van a votar que sí. Estoy seguro. Bueno, los partidos que están en favor de él, con tal de llevar la contraria a Colombia. Yo también estoy. Eso lo ponen en manos del Congreso y vota que sí. Y eso sería el ejemplo de entrada del Congreso que viene. Lo que diga Abelardo. Ángela dice, firmes por la patria gringa. Mariposa comenta, muy buenos días familia de Visión Noticiosa. Gracias por la información pedagógica, un abrazo. Ángela comenta, el abogánster no se ha posesionado aún y todo lo quiere cambiar a las malas. Ahora quiere militarizar la posesión presidencial para mandar el mensaje dictatorial que quiere en su mandato. Quiere hacer una posesión ahí con las Fuerzas Armadas para decir, yo vengo con mano dura. Elvia en los Países Bajos nos saluda. Buenos días y todos aquí presentes. Gracias por toda la información que nos brindas. Les deseo de corazón a ti y a tu familia un muy buen viaje a mi tierra natal, México. el martes, amigos, y a eso se lo tengo que decir, ¿eh? El martes haremos noticiero porque salimos al mediodía. Pero de ahí en adelante el noticiero será esporádico mientras estamos en México, ¿eh? Para que se vayan ustedes preparando a que Visión Noticiosa dure esa quincena, la última quincena de julio, no se hará todos los días porque estaremos de viaje en México. Estaremos de conferencias en México. Mariposa también nos saluda, dice, en esta entrevista de Cecilia Orozco, excelente, Neil, muy profesional y objetiva. Lástima que para ese puñado de votantes del Matagatos, esa información es como echarle perlas a los cerdos y ni siquiera la van a ver. La gente que vota por Abelardo no ve estas cosas. Si lo vieran, no votaran por Abelardo. Claro, porque es que tú votas de acuerdo a lo que tienes en tu cabeza. Y eso demuestra que tienes un tipo de información, no toda. Mariposa dice, y ni les interesa ver estas entrevistas. Ángela Pérez dice, a Colombia la va a gobernar un gringo corrupto porque la ignorancia y los apátridas o apátridas le abrieron las puertas al neofascismo. La gente piensa que la guerra son misiles y armamento, y no es así. La verdadera guerra actual es digital, y en votaciones eso fue clave y puso a una marioneta fascista. También Olga Lucía Pulecio, buenos días, Neil, en sintonía de Visión Noticiosa. Saludos, escuchándote desde Australia. Hombre, qué bueno, Olga Lucía, allá en Australia, un fuerte abrazo. Rosa Yasno, allá debe ser de noche, ¿no? Tarde, noche. Rosa Yasno también nos saluda desde Bogotá, Alta Pineda, en México, que dice, estos tipos no tienen madre. Rocío Rodríguez, fiel oyente y apoya el noticiero, dice, si se posesionó a Abelardo, no hay democracia, libertad, porque los tramposos meten de presidente al que quieren. También Claudia Laverde desde Cali, se tiene hoy día no dejarse comer cuento e investigar cada que sale una noticia o información, ya que la inteligencia artificial hace lo suyo, y si no investigamos, ahí sí tome para que lleve. Correcto, todo. Ahora hay que dudar de lo que se ve y lo que se escucha, ¿eh? Con la IA. Hernán Giraldo, buenos días, Neil. Cuando se investiga, no se cae en la manipulación. Estás más blindado, eso es así. También Ángela Mejía dice, ya quité del calendario el 7 de agosto, día de la posesión del títere fascista de Abelardo, y me pondré los audífonos más grandes que tenga en los oídos. Bueno, va a pasar como a mí me pasó por muchos años. Yo nunca estuve pendiente a una posesión, nunca, porque pues todo lo que llegaba para mí era que yo vi la posesión de Duque. Lo que al día siguiente en las noticias le daba, pero yo me iba a poner a ver eso. Igual ahora que llegó Abelardo, volver a lo de antes. Nancy Franco dice, criticaron al gobierno de Petro por tanta locura entre esas dictador, le decían dictador castrochavista y demás. Y vemos el dictador que podría llegar ahora sí, para hacer lo que se le antoje. Y la gente ni va a saber que es una dictadura. Rocío Rodríguez dice, ¿quién se posesiona? Supuestamente Abelardo o su posible vicepresidente, que es quien está hablando, no él. También Ruby dice, los abelardistas están felices. Lo que no se imaginan es que el plomo es para todos, porque Abelardín Pirimbingüín no le interesa a la gente. Él solo quiere sangre y poder. ¿Será que de este modo despiertan? También nos saluda Raúl Gautier. Mi estimado Neil, recuerda que esa tecnología extraterrestre existe desde hace mucho tiempo en el Oriente. Incluso en Estados Unidos la usan hace rato por la Alianza Israel-Estados Unidos. También Ángela Pérez o Mejía, darle armas a un pueblo que ha sufrido la violencia y guerra es como darle un dulce a un niño. También Sara dice, los mayores no han destruido este mundo porque saben que hay más gente buena que mala. Violeta nos dice, Black Rock, Roca Negra. Ah, bueno, la empresa se llama es Black Core, de Core, Black Core. Bueno, que no es raro que BlackRock está metido también ahí. Claro que tendremos que investigar primero. David Betancourt, los que nunca han dejado de robar, refiriéndose a los nunca que prometió Abelardo que gobernaría. Ingrid Hernández desde Cartagena. Black son los mismos sionistas. ¿Qué se puede decir? ¿Qué se puede decir si empieza el gobierno mundial del anticristo? También Alba Facundo dice, los ladrones, hablando de anticorrupción, y se ríe, llegaron fue a robar a este país, odian a Petro porque no los dejó robar 4 años y llegan a acabar hasta con el nido de la perra. Es decir, ellos se van a poner al día en lo que dejaron de robar durante 4 años. Van a robar los de este 4 años y los de los 4 años que no estuvieron. Exacto, Neil dice Uva. Exacto, Neil dice Uva, si quieren meter aquí a robarse en todos nuestros recursos. Y es cierto, porque no lo hacen ellos allá. Está este fracking, eso es lo que quieren hacer en otra parte porque les vale. Eliana Gómez nos saluda y dice, los ingenuos e inocentes dicen que el payasito de Temu va a generar empresa. Lo que genera es desempleo. Y como en Estados Unidos, tener varios empleos por horas a precio de huevo. Mari Gu nos dice, dicen que es un gobierno serio y tremendo show para hacer empalme y sigue el show en la posesión. También Alta Pineda dice, bravo Noruega. Oye, no sabía ese dato que nos dio Laura Camila de que Noruega cedió la plata del partido que le ganaron a Israel. Pagaza. No joda, voy en el mundial con Noruega. Soy noruego ahora. Ingrid Hernández dice, Free Palestine. Uva también lo dice, hola Neil, y desde todo punto de vista imposible que lo intenten, pero van a ver la ropa que hace un siglo usaba la mujer. Nancy también nos comenta, mi madre, ¿cuántos demonios sueltos tenemos en este bello planeta? Cierto, Mari Isabel nos dice, saludos Neil. También Rosa Yasno desde La Plata, Huila. Rosa Yasno, hoy está en La Plata, Huila, no está en Bogotá, está en La Plata, Huila. También David Betancourt nos comenta, sí, a mí también me duele Colombia, la ignorancia, el odio, la payasada, el fanatismo que hace votar a la gente con el estómago. Sí, porque hubo un oyente que dice, a ti te duele, estás ardido porque ganó Abelardo. Pues sí, porque voy a ocultar eso, estoy ardido. Si no estuviera ardido, porque no me importa mi país, pero sí me importa y me duele que haya caído tan bajo. Me arde, pero no soy de los que se arde y se queda callado y no hace un carajo. Vamos a seguir la lucha. Uva también dice, y por cierto, me acordé de la relación de que pusiste ayer el hombre de la jaula tratando de agarrar el pan en vez de la llave. Cruel, pero cuando se desprecia la primogenitura por un pan, eso pasa. John Ayala nos saluda. Hola Neil, Noruega eliminado por Francia. Noruega eliminado por Francia. Ayer Francia jugó con Marruecos y eliminó a Marruecos. Ahora, hoy juega, creo que es España con... Vamos a poner aquí porque estoy perdido. Jornada del Mundial. A ver, ¿quién juega? España-Bélgica juegan hoy. Sí, España-Bélgica. Noruega le toca es con Inglaterra. Mañana a las 4 de la tarde, hora de Colombia. Noruega. Noruega-Inglaterra, le voy a Noruega. No importa los ingleses. Nada que ver. Los noruegos. Argentina le va a Suiza. Sí, va con Suiza. Así que el ganador entre Noruega e Inglaterra se enfrentará al ganador entre Argentina y Suiza. Así que podría ser, si Argentina le gana a Suiza, podría ser una semifinal Noruega-Argentina. Y ahí sí hay Argentina de Milei con la Noruega que apoya a Gaza. ¿Para dónde te vas, Neil? Francia ya le ganó a Marruecos y hoy... Sí, así que la vaina, ¿no? Entonces, no, John, Noruega eliminado por Francia, no, todavía no ha jugado. Buen tema de la bruja de Endor. Marta García dice, buenos días chicos, abracitos desde Bogotá. Bueno, vamos con la imagen reflexión que nos envía Lili. Y esta dice lo siguiente. La oscuridad más terrible no es la que te rodea, sino la que te habita. Joda, qué gran verdad. Y la luz más bella no es la que te ilumina, sino la que brota de ti.
6: Wow, está por dentro, hombre.
1: Está por dentro, estamos viendo vainas por fuera. Buena frase. La voy a compartir en el grupo, como lo hago todos los días, de RCPC. Gracias, Lili. Con esto ya nos vamos, agradeciéndoles a todos su sintonía. Y nos vamos. Mañana regresamos. Ya no, regresamos el martes, porque el lunes es festivo. Regresamos el martes y el martes nos despedimos porque viajamos el martes. Y ya ahí mirando cómo estemos, haremos visión noticiosa desde México, pero de acuerdo a los itinerarios que tengamos. Un abrazo, amigos oyentes. Ah, bueno, Ingrid dice, ¿será que también van a hacer trampa a Suiza para favorecer a Argentina? Ya hay quejas. Ya hay quejas que Infantino quiere que Argentina llegue a la final. Quieren una final igual a la del 2022. Francia-Argentina. Pero ahí está Noruega. Vamos con Noruega. Chao, chao.
0: 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Parece que los humanos, animales de huesos pesados, de cuerpos torpes, no perdonamos a las aves la belleza de su plumaje, la alegría de sus vuelos, la sinfonía de sus cantos.
7: Deberíamos ser generosos con aquellos que nos anuncian el milagro de la mañana. Por ejemplo, con un recipiente de agua en nuestros balcones, patios o terrazas, para que las aves puedan calmar su sed antes de que las extingamos.
0: Los otros animales, nuestros hermanos. Diez de la mañana con 11 minutos. 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

Hola, ¿qué tal amigos? Bienvenidos a Descubriendo con la certeza en la búsqueda de la verdad. En los jueves de análisis Descubriendo les traigo este tema tan importante, tan interesante, que puede complementarse con la historia de la galaxia, la conformación de la misma, y en este caso de el misterio de los 24 logos solares o los 24 ancianos de la galaxia o la jerarquía galáctica. Esta es una información que ha sido transmitida a manera de símbolo con una gran carga espiritual para entender la configuración, la composición de nuestra galaxia. Y entendiéndola, podemos entonces comprender y expandir o extender este conocimiento hacia todo el universo. El programa de hoy resultará ser muy interesante porque nos puede hacer ver, hacer notar la maravilla del universo y cómo esa maravilla del universo está conectada o interconectada con la maravilla de nuestro ser, con la maravilla de nuestra propia creación como humanos estelares. Y por supuesto, esta misma jerarquía o este mismo reino de los cielos, como también algunos lo definen, se replica sorprendentemente al interior de los seres humanos. Así que bienvenidos, por favor regálenos el like, el me gusta, muy importante para los canales y así poder seguir creciendo con ustedes. Bien, empecemos. Nuestro tema tiene que ver precisamente con esto: la jerarquía galáctica, el misterio de los 24 logos solares. Y claro, tenemos que arrancar utilizando la fuente, o una, no es la única, una de las fuentes de información que menciona esa jerarquía galáctica, esa conformación y dinámica de nuestra galaxia, porque hoy vamos a hablar es de nuestra galaxia, ¿verdad? Y con esto, pues, como les dije, entenderemos toda la dinámica. Así entonces, si leemos Apocalipsis 4, la fuente, una de las fuentes que transmite esta información, podemos notar lo siguiente. Después de esto miré, y aquí una puerta abierta en el cielo. Y al instante yo estaba en el espíritu, y aquí un trono establecido en el cielo. Y en el trono uno sentado. Y el aspecto del que estaba sentado era semejante a piedra de jaspe y de cornalina. Y había alrededor del trono un arco iris semejante en aspecto a la esmeralda. Y alrededor del trono habían 24 tronos, y vi sentado en los tronos a 24 ancianos, vestidos de ropas blancas, con coronas de oro en sus cabezas. Y del trono salían relámpagos y truenos y voces. Delante del trono ardían 7 lámparas de fuego, las cuales son los 7 espíritus de Dios. Bueno, este es un mensaje netamente simbólico, espiritual, que nos está mostrando una organización del cielo. De esa manera se ha entendido por mucho tiempo, en el sentido de que a Juan, en la isla de Patmos, se le mostró cómo era el cielo, que había allá arriba un trono, una silla, ¿sí? Y sobre ese trono, como un rey, estaba sentado alguien, dice. Y en el trono uno sentado. Entonces uno ahí asume que ese es Dios. Y alrededor de él, de ese trono, que es el lugar donde se sienta Dios, hay otros 24 tronos, que son asientos. Y sobre esos tronos, 24 ancianos. ¿O correcto? Entonces, me parece importante que tengamos la claridad de, aquí se habla de, porque lo vamos a necesitar para poder interpretar, ¿no? Se habla de tronos y los que están sentados en los tronos. Como siempre hemos visto esto de manera personificada, permítame aquí, como siempre hemos visto esto de manera personificada y hemos tenido siempre la idea de que Dios es alguien, entonces nos hacemos la idea de que tanto Dios como los ancianos que están ahí nombrados son personas
o seres espirituales, pero personas, así como nosotros que nos sentamos y tal, en unos tronos. Pero aquí no estamos para seguir viendo esto desde el punto de vista literal ni religioso, que es lo que no nos permite entender esta configuración. Bien. Entonces, partiendo de esto, vamos a entender más qué son. Primero el trono, el que está en el centro, quién está sentado en el centro, quiénes son los 24 tronos, quiénes son los 24 ancianos vestidos, y este es otro símbolo importante, vestidos de ropas blancas. Y otro símbolo importante, con coronas de oro en sus cabezas. Entonces, todo esto ya es una configuración de símbolos que nos invita a la interpretación. Ahora, investigando desde el punto de vista científico, ¿hay alguna información que nos hable de que existen 24 tronos o estrellas o soles mayores o especiales dentro de la Vía Láctea? Veamos. No existe evidencia científica que respalde la idea de que hay exactamente 24 soles mayores en la Vía Láctea. Desde el punto de vista de la astronomía, nuestra galaxia contiene entre 100.000 y 400.000 millones de estrellas. Imagínese usted, millones de estrellas. Si por soles mayores nos referimos a estrellas masivas o gigantes, el número es mucho mayor, de a 24. Se estima que existen miles de millones de estrellas similares al Sol y millones de estrellas supergigantes, por supuesto, muchísimo más grande que nuestro Sol. Recordemos que al decir Sol es como si dijéramos estrellas, y si decimos estrellas es como si dijéramos soles, ¿verdad? Para que siempre tengamos en cuenta eso, porque asumimos que una estrella es una cosa y un sol es otra. No, es lo mismo. Ok, entonces, el punto es que desde la perspectiva científica no se habla de 24 soles mayores, ni supergigantes, ni especiales, ¿no? Simplemente se nos muestra de que hay, digamos, una cantidad impresionante entre 100.000 y 400.000 millones de estrellas, y entre ellas hay unos soles o estrellas menores, pequeñas, y hay unas gigantísimas. Pero no desde lo que conoce la ciencia, porque la ciencia habla de lo que conoce. Tiene la limitancia de solo hablar de lo que ha descubierto, de lo que ha comprobado, o lo que ha entendido. Mientras que nosotros, en estas investigaciones, le sumamos a lo que podemos aprender de la ciencia, le sumamos los conocimientos de carácter espiritual que se han traído al planeta. Eso le agrega a nosotros, a nuestras investigaciones, le agrega un componente adicional que nos permite entender más allá de lo que hemos visto, más allá de lo que podemos palpar, más allá de la materia. En ese sentido, entonces, cuando hablamos de logosoles, cuando hablamos de soles mayores o de supersoles, estamos hablando de una estructura astronómica pero espiritual. De allí que la ciencia normal, no habla de lo que hoy nosotros vamos a presentarles. La estructura astronómica espiritual. Por lo tanto, al ser nuestra galaxia un sistema cósmico estelar, tiene una configuración. Nuestro sistema galáctico no es un cúmulo de estrellas organizadas al azar, o un cúmulo de estrellas que se encuentran así porque sí, y que su existencia y la dinámica de evolución de las mismas porque sí. No, hay una estructura armónica espiritual dentro del cuerpo de la galaxia. Cuando digo el cuerpo, me refiero al sistema en sí, el conjunto de elementos que la conforman. Esto es el Sol central, o el punto importante sobre lo cual comienza la expansión y la dinámica espiralada de nuestra galaxia. Vemos entonces soles mayores, soles de sistemas, vemos planetas y criaturas humanas, para simplificar. Ahora,
ya hablado o presentado como una estructura astronómica espiritual, el conocimiento de los 24 soles mayores aparece más en corrientes simbólicas y algunas enseñanzas espirituales que hablan de, veamos, soles centrales, soles espirituales, jerarquías cósmicas o centros energéticos galácticos. Estas corrientes, estas fuentes de información que expresan el conocimiento de los 24 soles están ligadas, evidentemente, a enseñanzas espirituales, también enseñanzas gnósticas, no las neognósticas, que, bueno, de alguna manera lo han copiado. También corrientes de metafísica expresan el tema de los soles centrales, de los soles mayores. La nueva era también se ha metido en esto. Bueno, lo que quiero decirles es que la base, el fundamento sobre el cual se sustenta el conocimiento de los 24 soles, básica y explícitamente tiene que ver con conocimientos de carácter estelar, espiritual, que es resultado de los conocimientos o de los contactos que se han dado a lo largo del tiempo, amigos oyentes, aquí en el planeta Tierra. Parece que hemos tenido como un salto en la internet. Vamos a verificar esto porque pareciera que no estamos transmitiendo. Vamos a corroborar rápidamente. Ustedes me dirán en el chat si me están escuchando perfectamente o no. Escríbanme en el chat, por favor, si estamos transmitiendo la señal, porque parece que no, ¿verdad? Ustedes me dirán ahí si estamos al aire. Sí, parece que sí. Por favor, escríbame si estamos al aire, porque acá me apareció como que si no. Ahí espero sus comentarios en el chat, ¿verdad? Sí, gracias. Ahí nos dice Adriana Guzmán que sí. Gracias. Aquí. Ok, perfecto. Gracias por ayudarnos ahí. Estamos en vivo y ustedes saben que en vivo es como vaya quedando. Ok, entonces les decía que esto resulta de los conocimientos que han surgido o que se han entregado a la humanidad por parte de contactos o revelaciones estelares. En el caso, pues, típico de Apocalipsis, que fue la cita que les mostré al principio, resulta de una contactación de jerarquías estelares con un humano terrestre que, pues, la gente le llamó Juan. Bien, entonces, ya para conocer la fuente de conocimiento donde surge esto, si usted de pronto ha estado en la Gnosis, es probable que haya tenido que escuchar sobre esto, o si estuvo en religiones también, porque el Apocalipsis se estudia, si estuvo, está en la Nueva Era, también se menciona. Pero cada una, pues, le da un sentido. Aquí estoy tratando de darle un sentido más ajustado a la visión que Descubriendo ha querido compartirles a ustedes sobre la conformación, la constitución, no solamente física, sino energética y espiritual, de nuestra galaxia. ¿Bien? Así que no existe un único autor original claramente identificado sobre el conocimiento de la estructura astronómica espiritual de la galaxia, porque la idea fue tomando forma a partir de varias tradiciones. Con el tiempo, algunos autores transformaron esa imagen simbólica en una estructura astronómica espiritual, es decir, se comenzó a darle forma a la información para que pudiésemos entenderla. Ya dicho esto, entonces vamos a lo que se refiere explícitamente la información de los 24 logos solares desde el punto de vista energético espiritual, que hace parte de una de las dimensiones de la energía en la creación del verbo. Recuerden el verbo como esa sustancia que preña de vida o que está presente en toda la creación, o lo que ya podemos llamar el principio génesis de la creación. Bueno, entonces, la función se dice que actúa, cada logo sol actúa como un regente que supervisa la evolución planetaria y el cumplimiento de las leyes cósmicas. Si nosotros vemos nuestro sol, evidentemente no es el regente o no hace parte de los 24 regentes de la galaxia.
es un sol pequeño que tiene como encargo regentar, si quiero utilizar ese mismo término, un sistema solar, que sería apenas el nuestro en el que estamos. Pero ya si ampliamos la visión y el tamaño, quiere decir que todo parte de un organigrama. Todos estos son términos terrestres, solamente los estoy utilizando para hacerme entender. Todo parte de un centro, que es el centro de la galaxia, que sería el sol central de la misma. Científicamente no se habla de un sol central, sino de un agujero negro. Sin embargo, los conocimientos espirituales nos hablan de un gran centro galáctico, del cual se emite y se irradia la energía que regenta toda la galaxia, acompañado él de 24 centros energéticos espirituales, o tronos, como le llama el Apocalipsis, que en sí son soles también. Y sobre esa presencia solar, la conciencia espiritual de la misma, que es el que está sentado en el trono, o sea, lo que hace parte energéticamente y espiritualmente de ese sol mayor. Entonces, una cosa es, cuando hablamos del trono, el sol como cuerpo lumínico, como cuerpo de radiación lumínica, energética, y cuando hablamos del que está sentado, es la esencia energética espiritual que tiene dicho elemento conformando, en lo que estoy diciendo, un ser. Cuando hablamos del centro de la galaxia, cuando hablamos de los 24, estamos hablando de seres galácticos, con su esencia energética espiritual y sus funciones de vida para programar, para expandir, para sustentar la misma, o por decirlo así, regentar la misma en la galaxia que le corresponda. En esa dirección de la información, amigos oyentes, tenemos que entender que no estamos hablando de seres con cabeza, piernas, brazos, uñas, no. Esas son las criaturas humanas. Aquí estamos hablando de seres energético-espirituales de una dimensión evidentemente mayor que funciona desde toda esta jerarquía como la estructura que le da sentido y existencia a una galaxia. Como cuando, por ejemplo, tenemos el corazón nuestro, que se encarga de bombear la sangre, y el número de células que conforman nuestro cuerpo. Hay una estructura, hay una jerarquía, hay un orden, hay una función de cada uno de estos elementos. Así ocurre en la configuración galáctica. Desde el punto energético espiritual, cada sol o logo sol tiene su función. Entonces, ¿qué es? Regentar, supervisar la evolución planetaria y el cumplimiento de las leyes cósmicas que se supervisan, evolucionan y plantean el cumplimiento de las leyes cósmicas. Desde el punto de vista de los simbolismos, representa la paridad equilibrada de 12 pares que representan las 12 leyes del verbo de la creación. Entonces, es una paridad, es un sentido dual de las 12 leyes del verbo creador funcionando en cada uno de estos puntos energéticos espirituales o soles mayores. También, si hablamos desde el punto de vista de la energía, son una red, ellos, los 24 con el sol central, son una red energética sofisticada compuesta por ellos, por estos 24 soles, que actúan como núcleos de conciencia y poder. Y ahí es donde se deriva el término logo. Ustedes han preguntado, ¿pero qué significa el término logos? Logo, sol. Bueno, el sol es el cuerpo que podemos observar, tal vez con un gran telescopio, de los potentes telescopios, pero la conciencia que contiene, el poder energético espiritual que contiene, eso se llama logo, que viene de la palabra, el término logo, viene de la palabra razón, palabra, orden cósmico racional. Uno de los primeros que utilizó este término fue Heráclito, ¿sí? Para describir un orden o ley universal que gobierna el cosmos. Logo, logos. Entonces, un logo
es una conciencia creadora que contiene pensamiento anterior, conocimiento anterior, inmortalidad, vida eterna y verdad inmutable. Tiene la esencia verbo que coordina bajo su característica el sistema en el que esté. Por lo tanto, la galaxia, nuestra Vía Láctea, está conformada, constituida por energías que son las esencias que coordinan el equilibrio, la armonía de dicha creación. Esto no es un proceso al azar o como lo podamos pensar, alejado de una inteligencia, de unos logos solares. Entonces, esa conciencia, ¿dónde se expresa? ¿Dónde se manifiesta? Y está esa conciencia, ese conocimiento, aquí, algo así, lo voy a poner aquí. Esta conciencia, ese logo, ¿dónde se representa? ¿Dónde toma forma? ¿Dónde toma cuerpo? En un sol. Ahora, cuando estamos hablando de los 24, estamos hablando de soles mayores, en el sentido de su jerarquía, de su función dentro del sistema. A diferencia, por ejemplo, del sol nuestro, que no le podemos llamar un gran logosol, porque no lo es. Es un sol que irradia, que sostiene, que regenta apenas el sistema solar donde nosotros vivimos. Y pues todo lo que hace, ¿no? Y todo lo que significa. Ahora imagínense ese beneficio que genera el sol para nuestro sistema, el sistema solar, con sus planetas. Ahora imagínese lo que significan los 24 logos soles para la armonía, dinamismo, vida de toda la galaxia. ¿Sí? Es un regente, son regentes. Ahora, por encima de ellos, en la jerarquía hay uno mayor, que es el sol central de la galaxia. A ese, nuestros ancestros, sobre todo los mayas, lo conocían así, la conciencia creadora, o sea, un logo, que es una conciencia creadora, logo, como decía Heráclito. Se describe el término, se utiliza para describir un orden o ley universal que gobierna el cosmos, gobierna en el buen sentido de la palabra, ¿no? Porque acá se ha distorsionado el término gobernar. Regenta, por eso a veces se quita el término regenta. Regenta, le da un sentido diferente a la palabra. Ok, entonces les decía que podemos entenderlo viendo lo que hace el sol nuestro en nuestro sistema. Ok, pero ya en la galaxia hay uno mayor, el sol central de la galaxia, que los mayas le llamaban esa conciencia creadora, esa conciencia espiritual, Hunabku. No es que se llame así, es que los mayas entendían lo que estamos hablando, esto que estamos hablando lo conocían, la estructura espiritual de la galaxia.

función. Y luego de ellos vienen otros soles de sistemas diferentes, ¿no? Ok. Desde el punto de la visión universal, el universo no es solo materia, sino una red de soles conectados. Una red de soles conectados. Nuestro sol físico sería un reflejo de un sol central mayor. Y este a su vez formaría parte de un conjunto de centros de emisión de energía divina o luz cósmica. Ok, entonces igual nuestro sol, cuando lo vemos, los científicos lo ven, lo observan, lo estudian, están viendo su cuerpo energético. Pero no están viendo su esencia espiritual. Como cuando usted va a un médico y lo revisa un médico, está viendo su cuerpo. Y su cuerpo tiene esto, pero no puede ver la esencia energético-espiritual que usted contiene. No lo ve, pero ahí está. Igual sucede con nuestro sol, igual sucede con los soles mayores, que los científicos no lo ven como más grandotes, porque ellos están viendo es la materia. Y aquí estamos hablando de un organigrama energético-espiritual. El sol mayor, los 24 logos solares. ¿Por qué se llaman ancianos? ¿Por qué les dicen ancianos? Anciano es un término que denota sabiduría, logos, ¿sí? Ahí en el Apocalipsis no le van a poner logos, porque esos términos en esa época pues no se utilizaban, no se entendían. Entonces era muy simbólico para poder ser interpretado, no solo por ellos allá, sino nosotros en el momento en que en la actualidad lo leamos. Ancianos, conocimiento, sabiduría, conciencia, ancianidad, ¿no? Logos, vestidos de ropas blancas. Ese es un símbolo de pureza, es un símbolo de energía pura. Es decir, son energías que no están hechas para destruir, sino para dar vida. Y hay una otra cosita que dice que tiene coronas, círculos, coronas de oro. Y ahorita vamos a entender por qué le dice de oro, corona de oro en sus cabezas. Entonces por eso hablamos de conciencias creadoras, cósmicas creadoras, que impulsan el cumplimiento de las leyes cósmicas, las leyes del verbo, las leyes de la creación, en cada radiación energética, al nivel, potencia, frecuencia, luz, sonido, de ese logo, de ese sol, de los 24, y no todos son iguales, como hoy les voy a mostrar. Ok, entonces esa luz cósmica es una luz, no solamente desde el punto de vista que medimos la onda, la frecuencia, como se hace científicamente, sino que al decir luz cósmica es luz espiritual, es frecuencia, energía espiritual, que da vida, espiritualmente hablando, a los elementos de cada sistema, o sea, de la galaxia. Bien, entonces, ahora vamos a concatenar lo que les acabo de decir con la información que nos da de la estructura del universo y de las galaxias, el libro secreto de Juan. Porque el primer ser o la primera humanidad que nos habla el libro secreto de Juan es de Armosel. ¿Y qué se está refiriendo a Armosel? Pues en la dimensión de nuestra galaxia se está refiriendo al sol central, el super logo sol central de nuestra galaxia. Ya vendría siendo la mayor jerarquía espiritual de la galaxia. Luego, nos dice el libro secreto de Juan que hay una segunda jerarquía que sería Oroyel, sistemas que son los soles de sistemas. Entre ellos, por supuesto, estamos hablando de los logos solares. Estamos hablando de los 24 que entran en la configuración de la dimensión de Oroyel. Luego llegan la dimensión de los planetas, de los mundos que pueden ser habitados, llamada Vietai, y luego la siguiente dimensión es la dimensión humana, las criaturas humanas, que están para desarrollarse en los mundos o planetas para adquirir un ascenso, ¿verdad? Entonces, ya el libro secreto de Juan nos habla de una forma bastante interesante, lo voy a poner aquí para que se vaya entendiendo, nuestra galaxia. Todo esto se entiende si lo entendemos con nuestra galaxia, si funciona de ahí para arriba. O en la que esté al lado, en las que estén al lado. Porque es una configuración, es un modelo de organización galáctica.

0: Nuestra galaxia tiene un regente mayor, un dios señor, Hunahpu le llamaban, el espíritu de nuestra galaxia, Hunahpu. Él, si lo llevo a entender desde lo que enseña el libro Secreto de Juan, hace parte de la primera humanidad, Armosel. Si quiero entender ya en el organigrama, permítanme utilizar este término, no es que se llame así, es el que se me ocurre para expresarme ahora. En esa jerarquía le siguen los 24 de la galaxia, que son los soles también, ya no tan potentes como el centro de la galaxia. Estos hacen parte de la segunda humanidad, oro y hielo. Recuerden que cuando a este nivel se habla de humanidad, no vayan a creer ustedes que está hablando de personas. Está hablando de seres, de logos, de conciencias creadoras, de jerarquías cósmicas que con su conocimiento, su pensamiento, su esencia, son vida, dan vida y permiten la evolución de la existencia. Y luego viene la tercera dimensión y es lo que gira alrededor de los soles, los planetas, la vital. Y luego, quienes viven dentro de los planetas, las criaturas humanas, el Elet. Y en el Elet hay tres tipos de humanos, recuerden. Pero bueno, ya ese es otro tema. Entonces, aquí ya entendemos lo siguiente. Este gráfico es maravilloso. ¿Por qué? Porque aquí podemos ver los 24 logos solares de la galaxia, el orden y la jerarquía galáctica espiritual. Está el Sol central, valga la redundancia, en el centro de la galaxia, típico. Y no es que esté así en círculo, realmente está así, ¿no? El Sol central y regados, es el término que se me ocurre, regados en toda la galaxia está la conciencia de los 24 logos solares. Pero bueno, para estudiarlo vamos a dejarlo así, en círculo, para que se vea más parecido a lo que dice Apocalipsis 4. Entonces aquí tenemos los 24 soles, logos soles, ¿verdad? La jerarquía o la forma en que se diseña el orden de la galaxia, la vida, la expansión de la galaxia. Repito, no es que estén así todos, no, están así regaditos, uno en cada rincón necesario de la galaxia. Por eso hago esta imagen, para que ustedes se imaginen mejor cómo están. Es decir, que en el lugar donde nosotros estamos, que debemos saber, es a las afueras, nosotros vivimos a las afueras del barrio, sí, ¿verdad? Nosotros vivimos a las afueras del barrio, estamos lejos del centro de la galaxia, pero estamos lejos del centro de la galaxia, pero tenemos cerca a uno de esos 24 logos. ¿Por qué debemos estar cerca? Porque debemos recibir de él, como criaturas humanas, como lo necesita también nuestro sol, también el sol del mundo sistémico donde estamos, necesita la coordinación, el pálpito, la energía, la frecuencia, la sincronicidad, la ley cósmica que represente, para que no le falte nada a ese rincón de la creación donde usted esté. Y todo esto son jerarquías espirituales. Es decir, lo que está sentado en el trono. ¿Qué es lo que está sentado en el trono? La conciencia espiritual, el logo, sentado en el trono, que es el sol. Por eso se llama logos, que es lo que está sentado en el trono, que es el sol, logo sol. Para que lo entiendan. Entonces usted no va a ver allá a un señor en el centro sentado así en un trono con la barba blanca. ¡Ay, ese es Dios! Y después va a ver a 24, porque eso es lo que usted ve en las grafiquitas, ve los 24 ancianos, así otros señores blancos con barba. ¡Ay, los 24 ancianos! ¡Ay, los señores de la galaxia! No. Ya eso, bórrelo, eso no tiene nada que ver con eso. Son fantasías religiosas. O si quiere, siga teniendo la referencia, pero usted tiene que meter en su cabeza, son soles. El que usted ve en las mañanas, eso es un niño, es chiquitico, es pequeñito. No tiene ni el poder, ni el tamaño de un gran logosol. Tanto que los científicos no han entendido todavía lo que son ellos. Saben que hay grandísimos, ellos sí saben que hay soles, que mejor dicho, pero ellos no saben la función que tiene eso en carácter energético-espiritual, porque son científicos nada más. Ellos se aíslan de la otra parte, que es la parte espiritual, la parte que va más allá de la materia. Y alguien, y algunos le llaman a esto la cuántica, la parte del campo cuántico. Cuando hablamos del campo cuántico, amigos oyentes, ya estamos hablando de energía, estamos hablando de espíritu, estamos hablando de logos. Y allá poco a poco iremos entendiendo esto en nuestros términos. Hace parte de la evolución, hace parte de la ascensión nuestra, la comprensión de estos temas. Miren, hoy estamos hablando, usted está conectado a este programa hablando de estos temas. Muy seguramente ni siquiera antes se le había ocurrido a usted siquiera pensar en estos temas. O si bien los estudiaba o los pensaba solamente desde el punto de vista religioso, creyendo allá que Papá Dios está reunido con 24 señores que lo alaban día y noche. Y al lado del que está en el trono está Jesús de un lado y del otro lado está el Espíritu Santo. Y cosas como esas así en la cabeza. No, usted tiene que ver lo que usted ve que la ciencia muestra, las galaxias, los soles, esos son seres. Y eso está organizado. Hay una organización, hay una jerarquía, hay un organigrama, qué sé yo, todo el término que usted le quiera dar. Está el sol mayor y los 24, ¿ok? Entonces por eso se los pongo así para que vea que ellos no están así como en un circulito, así como habitualmente se grafica, sino que ellos están regaditos por toda la galaxia, ¿vale? Y todos giran alrededor del sol central, porque usted ve el giro de la galaxia, ¿la está viendo ahí? La galaxia gira y todo gira alrededor de ella en forma espiralada. Esto es una maravilla. Nuestro planeta está girando junto con el sistema solar, girando alrededor del centro de esa galaxia. Ay, pero ¿cómo? Si yo no siento esa velocidad. Ay, Dios mío. Porque no hay aceleración ni desaceleración. Usted va a una velocidad constante. Usted no siente el viaje. Si se pegara un freno, ahí usted dice, ay, sí nos estamos moviendo. O si se acelerara, dice, ay, ahora sí estamos moviéndonos. Esa es la sensación de velocidad. Cuando usted acelera o cuando frena. Pero si usted va a una velocidad constante, usted ni siquiera sabe que se está moviendo. Y puede ir rapidísimo. Ok. Entonces vamos a seguir entendiéndolo. Ahora vamos a estudiarlos a ellos, ¿no? La primera parte del programa era entender qué es un logo. Ya lo he explicado, la estructura, todo esto. Ahora ya vamos a estudiarlos a ellos. ¿De qué se trata? Bueno, la imagen que les acabo de mostrar representa una visión simbólica y espiritual de una jerarquía galáctica organizada alrededor de un gran centro luminoso denominado Gran Sol Mayor. Los mayas le llamaban Hunahkú. Según esta representación, la galaxia estaría estructurada mediante distintos niveles de conciencia y órdenes solares. Distintos niveles de conciencia. Recuerden que esto se llama logos, ¿verdad? Distintos niveles de conciencia, logos solares. Y órdenes solares, como dice acá, conciencia y órdenes solares, encargados de irradiar energía espiritual. Ok, miren, ellos tienen una función especial, irradiar energía espiritual, armonizar los sistemas estelares y guiar la evolución de las civilizaciones. ¿Qué talito? ¿Cómo lo ven ustedes? Espectacular, ¿no? Una cosa es la función de emanación energética simple que los científicos calculan, bueno, qué temperatura tiene ese sol, qué tipo de ondas emite, esa es la parte física material del sol. Algunos de ellos, 24 en la galaxia, tienen una función, además de eso, adicional, porque no son solo soles, sino logosoles, y ellos tienen una función de irradiar energía espiritual, armonizar los sistemas estelares y guiar la evolución de las civilizaciones. Esto, amigos, descubriendo, se irradia donde haya luz, donde haya gente mala, donde haya gente buena, eso no importa. Los soles de la galaxia, los superlogos de la galaxia, como el sol de nosotros, el de la mañana, el que sale bien temprano, no dice, ay, es que en tal lugar vive gente mala, ahí yo no voy a dar energía. No. Eso no funciona así en la galaxia. Es más, esa energía también ha servido para depurar. Imagínese la de un gran logo solar, como una orden solar que irradia energía espiritual. para evolución, entre otras funciones de esa energía. Además, amigos de Descubriendo, en el centro de toda la estructura se encuentra el Gran Sol Mayor, considerado la fuente suprema y el núcleo espiritual de la galaxia. Desde este punto central emanan las fuerzas creativas o creadoras que dan origen a los 24 logos solares. O sea, ¿quién es el papá de los 24 logos solares? El Sol Central. ¿Quién es el papá de los soles después de los logos solares? Los superlogos solares. Los 24. ¿Quién es el papá de la Tierra y la vida en la Tierra? Pues el Sol nuestro, que es el dador de vida para estos lados. Entonces, miren la maravilla que representan los grandes soles de la galaxia. Por favor, dejen de verlos, o dejémonos de verlos como simples bombillas que iluminan el universo, para que no se vea tan negro y oscuro, o para que en una noche estrellada nos quedemos envilecidos viendo la hermosura. No, no solamente es para inspirarnos, evidentemente, y no es malo, sino para entender que esas son humanidades y tienen funciones de creación de vida, de sustentación y de expansión de la misma. Entonces, el gráfico que les muestro, ya más amplificado, son los atributos de los logos solares. Si lo logran ver allí, cada logo sol tiene una conciencia, un logo, ¿no? Conciencia, pensamiento. Por ejemplo, amor universal, conocimiento divino, inteligencia cósmica, unión, liberación, verdad, conocimiento, expansión, purificación, elevación, perfección, iluminación, recuerden la paridad, ¿no? Sabiduría, ciencia sagrada, disciplina espiritual, armonía, servicio, renovación, pureza, trascendencia, integración y la síntesis galáctica. Es decir, los logos solares representan inteligencias creadoras o principios espirituales encargados de mantener el equilibrio y la evolución de la galaxia. Si usted lee el libro Secreto de Juan, usted sabrá que ahí se muestran 12 atributos en las cuatro estrellas, ¿no? Dice que las cuatro estrellas tienen en sí tres reinos, cada una multiplicando entonces 12, y la paridad es la multiplicación en dos de esas energías en las dos naturalezas, por eso da 24. Entonces, cada ciencia, cada conocimiento ha revelado algo importante, y es que la emanación espiritual de cada logo sol es la radiación de los atributos espirituales que las criaturas, en el caso de las criaturas humanas, deben ir adquiriendo en la evolución, en el ascenso. Por ejemplo, cuando hablamos de la perfección, de la iluminación, de la elevación, de la expansión, de la sabiduría, son los principios y atributos espirituales que nosotros debemos desarrollar como criaturas humanas. Pero esas energías o esos atributos vienen en forma de energía espiritual proveniente de los 24 soles mayores. Entonces, la jerarquía o la estructura jerárquica funciona en niveles. ¿Cómo es esto? Véanlo aquí. La jerarquía espiritual divina se muestra cinco niveles. El primer nivel es el nivel después del gran sol mayor, la fuente suprema, o Hunaku, siguiendo, utilizando el término que utilizan los mayas, ¿no? Que si lo llevamos inmediatamente al libro secreto de Juan, sería ese primer nivel, gran sol mayor, Armosel. El segundo nivel son los 24 logos solares. Ya estas son las inteligencias creadoras. Si lo llevamos a qué se entiende o cómo se entiende en el libro secreto de Juan, ya viene Oroyel, que son los soles y los soles de sistemas, que también hacen parte del nivel 3, que serían los sistemas estelares, los constructores y guías, los sistemas estelares, es decir, las estrellas, no tan potentes como los 24, pero todos hacen parte de la dimensión de oro y hielo. Luego viene el nivel número 4, que son los cuerpos planetarios, los planetas, aprendices y colaboradores, para que sobre ellos se desarrolle la vida, ¿no? Y el quinto nivel, pues nosotros, las criaturas humanas, para tener experiencia, evolución y ascenso dentro de esta estructura de la jerarquía espiritual de la galaxia. Entonces, este, amigos oyentes, es la maravilla de nuestra galaxia. Si lo notan, no vivimos en un desorden, una cosa ahí que girando porque sí, ¿no? Y porque sí, nada más. La conclusión que podemos sacar del programa de hoy es que los 24 logos solares en la galaxia presentan una cosmología o representan una cosmología espiritual basada en jerarquías de conciencia. Ya pueden entender la palabra logos, ¿no? Jerarquías de conciencia, soles mayores y principios universales de evolución, de ascenso. Aunque no pertenece a la astronomía científica, esta representación combina elementos simbólicos y espirituales relacionados con la organización espiritual del cosmos. El concepto central gira en torno a la existencia de un orden universal guiado por una inteligencia o por inteligencias solares superiores conectadas al gran sol mayor, entendido como la fuente suprema de la galaxia. Entonces yo quisiera que usted, mientras escucha esta conclusión, que es el resumen de todo lo que les hablé desde el principio, ¿qué es Dios? ¿Cómo ve usted a Dios ahora con lo que está aprendiendo? ¿Verdad que no era lo que usted creía que era Dios, verdad? Porque lo que usted creía que era Dios, o lo que toda la humanidad aún sigue creyendo que es Dios, es aquellos seres con los que interactuaron los seres humanos de la antigüedad. La mayoría de ellos de una rebelión estelar, que se presentaron como poderosos gobernantes, que esclavizaron y manipularon, y que en su momento premiaban o castigaban, que crearon leyes y que decían que hablaban y que escuchaban sus oraciones y peticiones. Eso es lo que creemos que es Dios. Eso es lo que creemos que es el cielo. Pero con este tipo de investigación usted puede imaginar lo que es la creación. Ya deja de creer en el Dios que creen los seres humanos, el Jehová, el otro. Y comienza a sentir la creación y cómo la creación está configurada, conformada por inteligencias, conciencias energéticas espirituales a manera de soles, de luminarias potentísimas, que a nivel científico no se ha entendido aún. No señalo a eso. Los científicos que sigan haciendo su tarea, nosotros entendiendo lo que hagan y que digan, pero nosotros al tiempo estudiando, adquiriendo el conocimiento ancestral, el conocimiento espiritual para conformar el paquete real y el entendimiento real de la vida y la existencia. Entonces, comenzamos a darnos cuenta de que como es arriba es abajo, porque eso que se grafica allí en Apocalipsis 4, que les acabo de mostrar cómo está organizado, también maravillosamente se presenta en otra creación, la creación de las criaturas humanas. Nosotros, en el caso de los humanos corpóreos, de verbo, densidad, verbo, materia. Y es que nosotros tenemos un sol mayor, un sol central, que es el corazón. Y así como científicamente el sol central es un agujero negro, y así científicamente el corazón en nosotros apenas es una bomba, científicamente hablando, cada uno de esos centros, el de la galaxia y el de nosotros, tiene un carácter espiritual adicional, que ahí la ciencia sí no se mete. Entonces, el centro de la galaxia tiene su esencia espiritual, el sol mayor, el sol central, la emanación de energía que lo controla todo, acompañado de 24 logos solares, que también hacen los mismos en la región donde estén, emanando energía cósmica, emanando energía espiritual, haciendo y llevando el orden cósmico de las leyes cósmicas de creación para cada rincón de la galaxia. Pero así, en el caso humano, tiene una función de no solamente bomba, sino de gestación del pensamiento espiritual. Y él está rodeado, está protegido, literalmente hablando, por 24 costillas. Nuestro sol central, nuestro corazón, ese que palpita y sella de energía, de oxígeno, de información espiritual a cada célula, está protegido. Él está sentado en el trono corazón, y el que está sentado en ese trono corazón es la vida, es el verbo, y está protegido por 24 ancianos vestidos de ropas blancas, las costillas. Entonces, como es arriba, es abajo, y como es en la galaxia, es en las otras, y como es en las galaxias, es en las supergalaxias, y como son en las supergalaxias, es en el universo. Por eso no se hace necesario ir tan lejos. Con comprender lo que hay más cerca, entendemos el universo. Porque si no, imagínese, tendríamos que aprender a viajar hasta allá lejos para poder comprenderlo todo. Muy mezquino el universo para dejarse entender. Como es arriba, es abajo. Por lo tanto, de allí... que aquí hay otra cosa que se me olvidó decirles. Fíjense que la parte inicial del Apocalipsis dice lo que se emana de ahí, ¿no? Y alrededor del trono había 24 tronos, y vi sentado en los tronos a 24 ancianos vestidos de ropas blancas con coronas de oro en sus cabezas. Y dice, y del trono salían relámpagos, truenos y voces. ¿Sí notan? ¿Qué sale de esas jerarquías, de esos logos? Salen relámpagos, truenos y voces. Energía, vibración, voces. ¿Voces qué quiere decir? Energía espiritual. La forma en que te hablan, que te enseña la creación. O sea, son sus voces, la energía espiritual que viene de ellos. ¿Cómo ocurre también en el corazón? ¿Qué sale del trono? Relámpagos, voces y truenos. Energía. En cada diástole y sístole salen relámpagos. Si no, por ejemplo, estudie qué es lo que sucede en el corazón para que exista la contracción y la relajación. ¡Energía! En algo que se llama el nodo sinusal. Una energía que no está coordinada por el cerebro, ¿ah? Ese nodo está conectado con los grandes superlogos de la galaxia. Son los que, sincronizando la energía espiritual, le da energía a su corazón para que se mueva. Porque esa energía no viene de la coordinación del sistema nervioso central. Ya los científicos lo saben. La energía que hace que el nodo sinusal emita electricidad para hacer la compresión y relajación del músculo cardíaco, es una energía independiente de carácter espiritual que se conecta con los grandes superlogos de la galaxia. Si la energía, son las voces y relámpagos que salen de ahí para llenar de vida y existencia a las criaturas humanas. ¿Usted vive? ¿Usted vive? ¿Usted respira? ¿Su corazón se mueve y hace lo que hace? Emitiendo también energía espiritual a cada una de las células, de acuerdo a lo que usted quiera enfocar su vida, proviene toda esa maravilla de los 24 logos y el sol central de la galaxia. Y eso, que ellos no están solos. Ese es el organigrama de la galaxia, y la galaxia no está sola en el universo. La galaxia está acompañada por un montón, millones de galaxias que son hermanas y que viven dentro de una gran supergalaxia. Y esa supergalaxia tiene un sol central, tiene un sol mayor también, de la raza de Hermosel. Y lo seguro, o lo más seguro, es que esa supergalaxia esté regida por 24 ancianos de esa supergalaxia, radiando para darle vida ¿a quién? Al sol central de cada galaxia. O sea, en este caso, a Sehunapu, recibe energía de más arriba, y de más arriba, y de más arriba, hasta llegar a la primera fuente. Ese es un organigrama de vida. Lo que estamos notando en el programa es que hay un organigrama para la vida. Hay una organización para la vida. Usted está vivo gracias a que vive en un sistema organizado. Un sistema de una jerarquía y de una regencia que permite la vida. Si no, ya estuviera muerto. Si no, ya se hubiese convertido en un caos todo esto. Y eso también nos muestra a nosotros que está garantizada. Recuerden que los Windmakers dicen, tu despertar por momentos lento está garantizado. ¿Quién lo garantiza? Esta jerarquía galáctica. Usted no está solo aquí. Usted está conectado intrínsecamente al corazón de la galaxia, al corazón de los logosoles, al corazón de la vida. Y está toda esa conexión lista para impulsar el proceso ascensional humano, no estancarse. Entonces, eso también explica otra cosa. Todos los cambios que sufre el planeta Tierra, que hace parte de la estructura jerárquica, recuerden, ya les dije, nivel 1, nivel 2, nivel 3, nivel 4, 5. El nivel 4 son las estructuras planetarias. Ellas reciben la orden, ¿no? ¡Locos, muévanse! Necesitamos un apocalipsis. ¿Qué es? Muévanse los cuatro elementos. Muévanse el agua, muévanse el viento, muévanse la tierra, los volcanes, muévanse. Necesitan moverse para que la inercia no los destruya, para que entiendan que viven un universo dinámico, que siempre tiene que estar usted en función de caminar y ascender. Entonces ellos lo coordinan todo, y en momentos ocurren, como dice por allá las profecías mayas, hablan de un nuevo mundo, a los cuatro mundos que han habido, ¿no? ¿Quién hace esa coordinación para que haya una transformación cada cuánto, ¿no? Los logos solares, haciendo caso, emitiendo esa energía, el sol central, luego llega a los mundos sistémicos con los sistemas, los soles de sistemas solares, y después llega a los soles de sistemas como el nuestro, y esa energía llega acá, y el planeta hace caso, porque él está interconectado con la creación. Y entonces vienen cambios en el clima, vienen cambios en las estructuras de los continentes, y cada cambio de eso es para decirle al humano, deja de amañarte con lo único que crees que existe o como crees que estás existiendo, porque esto va mucho más allá. Y acostúmbrate a que eres un ser con un espíritu y conciencia dinámica en la creación, porque todo el universo se mueve y tú también debes moverte. Deja la inercia esa, que lo único que sirve es para sepultarte en vida. Entonces, amigos, esa es la conciencia o el misterio de los 24 logos solares. Es apenas un comienzo, eso tiene más información que muy seguramente, si ustedes de manera juiciosa quieren ampliar, quieren estudiar, van a encontrar. Encontrarán la jerarquía galáctica, pero lo único que les recomendaría es no vean esto de manera mística, porque esto le meten mucha mística, mucho esoterismo. Yo le digo eso, mucha pendejada. Y a mí, y trato de transmitirlo en los programas de Descubriendo, me gusta que se entienda esto. De pronto no como es, porque no soy el creador de estas cosas, pero yo creo que la manera en que hemos enfocado esto religioso, místico, esotérico, ocultista, todo eso, evita que veamos las cosas desde la realidad, y siempre nos vamos desde un punto de vista de fantasía, religioso, dogmático y todo aquello. Entonces, por ejemplo, escuchamos esto y entonces sale alguien en la mañana, ¡ay, gran logo sol, tú que me irradias de energía! Y eso no es así, eso es misticismo. Entender que hay una conexión, aunque usted no sea consciente, la hay. Pero si usted dirige su pensamiento, vigila sus sentidos, comienza a expulsar de sí aquello que lo atrasa, usted comienza a crear una conciencia, que allá arriba se llama logo, ¿verdad? Como ya lo expliqué, una conciencia que le permite estar en dimensiones de existencia diferente. Y como se trata de cambios, y estamos viviendo un cambio ahora, ser parte del cambio y motivar el cambio, ser parte de ese cambio, porque esto va a cambiar. Las eras, los tiempos siempre cambian, porque les dije, esto es un sistema dinámico de ascenso, giro continuo pero espiralado, y eso garantiza el ascenso. Bien, amigos, esta ha sido entonces la investigación para todos ustedes. Ojalá les haya sido de utilidad alguna palabra, alguna imagen, algún fragmento de la información, porque es nuestro interés que así lo sea, ¿verdad? Bien, vamos entonces a leer algunos de ustedes. Saludamos, por ejemplo, a Luz Marina Zapata, que nos dice: hola, muy buenas noches, mil gracias por este programa y muchos más, ya que he aprendido mucho a mi nuevo despertar de la conciencia. También Catmón dice: saludos desde Barlovento, Venezuela, cada vez aprendiendo más de la vida y quiénes somos. Inés Martínez dice: hola Neil, muchas gracias, qué súper interesante programa, la energía del universo te bendice. Saludos desde el Estado de México. Recuerden que vamos a estar en el mes de julio en México compartiendo conferencias con ustedes. Ya más adelante les diremos los lugares, las ciudades, lugares, direcciones y temáticas. Pero para que vayan ahí concientizándose, sacando el tiempo, porque del 14 al 2 de agosto de este año estaremos por allá. Leonel Lavallén nos saluda desde Santa Elena, Ecuador. Miguel González dice: al fin, solo es ley de atracción y autocondicionamiento. Piden el favor a su Dios y no se enteran de todo el trabajo que realizan, que son ellos los que producen las cosas. Despertemos juntos, dice: algo tan simple como el cómo es arriba es abajo puede llegar a ser poderoso para comprender y saber que estamos destinados a algo mayor, mucho más grande, que aún no logramos comprender. Pero la esencia de estar vivo es descubrir eso, y vamos a llegar a las respuestas, yo estoy seguro. Gabriel dice: porque desde ahí se dirige la orquesta para los cambios en los impulsos motores. Confiemos en que veamos el paso del tercer escaño. Ojo, el tercer escaño, el tercer nivel, no es un tiempo, no es un momento que empieza en una fecha, en unos años. No, es una dimensión de su espíritu. Usted puede forjar su espíritu y estar en ese tercer escaño si quiere, y el resto en segundo. O si usted quiere, se va para el primero, porque es una medida espiritual, no es un tiempo calendario, no. Es una medida del espíritu, es una condición del espíritu individual, porque el espíritu es individual. Es el campo de memoria, es el campo de energía suyo que lo conforma con su experiencia, con sus pensamientos, con sus actuaciones. Ingrid nos dice: totalmente de acuerdo contigo, Neil, tanto misticismo que le meten a las cosas. Yo soy alérgico al misticismo. Cuando una información me parece buena, pero le meten misticismo, religiosidad, yo eso, amigos, no puedo quedarme sentado. Me da una rasquiña, una cosa, lo quito, me paro. Pero, y puede ser buena la información, ¿eh? Puede ser buena. Pero como le metan religiosidad, misticismo, soy alérgico. Yo no sé, tengo un problema ahí. Tendré que trabajar eso. Pero cuando me hablan clarito, sencillo, diáfano, sin pendejadas, sin tonteras ni locuras, ahí estoy yo, aprendiendo. También Gabriel Valecillo dice: fantástico, Neil, qué maravillosa es la creación. De acuerdo contigo. Y está donde nos han llevado los seres que cayeron. Entonces, yo lo que quiero es que ustedes vean esta estructura jerárquica. Y entonces usted vive en una matriz. ¿Esto es una matriz? ¿No, verdad? Lo que aquí nosotros permitimos que ocurra con quienes gobiernan, con quienes manipulan, con quien quiere hacer plata, con quien quiere ser codicioso, con quien quiere salir ganando en todo negocio, esa sí es la matriz. Pero esto donde nosotros vivimos es una maravilla. Y entonces, como no conocen la maravilla, se quejan de su existencia en toda esta locura diaria. Salgas de esa locura diaria y goces de esta libertad de la creación. Y apliques al sistema cuando pueda. No se queje tanto. Disfrute. Omaira Quintero dice: saludos desde Venezuela. Vi en un programa que el corazón, su musculatura es espiralada. Sí, señora, así es. Y uno, fíjate que eso lo aprendí con Jaime Ángel. Jaime ha estudiado mucho el corazón. Él dice que el diástole y sístole es así. Es así. Impresionante. Por eso la lógica dice que no castigo a quien no sabe nada de mí. Y somos mucho. a Adriana Guzmán, qué lindo programa, Neil, gracias. También Sonia Silva, buenas noches. También nos dice Sol Ángel, gracias Neil por las enseñanzas muy claras. Joel Rivera dice, salud Neil, gracias por lo que haces y el esfuerzo que pones para ayudarnos en nuestra búsqueda. Recuerden ampliar, por favor no se queden con esto, amplíen. Ahora entran ustedes a internet, oye, con internet es tan fácil buscar ahora. Busquen qué es un logo sol, qué es logo, qué es esto, cuáles son las estructuras y tal. Y ustedes amplían y van a, y se les hace, ¿verdad? Neil no dijo esto, ¿eh? Mira lo que yo encontré, Neil ni siquiera dijo esto. Ajá, pero solo lo sabrá si usted busca, porque aquí yo no voy a decir todo, porque no encuentro todo, porque no lo sé todo, o porque de pronto lo digo muy corto, me quedo corto, o no lo sé, y de pronto ustedes sí lo hacen, si amplían ustedes. Flor Marina dice, dejemos el like. Sí, por favor, el like, no se les olvide. 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Nidia nos dice, saludos desde Costa Rica, pura vida. Sobeni nos dice, ayer ocurrió algo en la iglesia de la ciudad de Cali, ¿qué habrá ocurrido? Miguel González dice, el Dios te bendiga solo refiere a una intención. El engaño es la forma de la palabra, pero la energía está intacta. Y no le tengamos miedo a decir, oye, Dios te bendiga. Aunque ya sabemos que no funciona así, hay una intención bonita en las palabras. Miriam Rojas dice, cuando dicen que debemos vibrar con la energía del universo, ¿es cierto? Vibrar con la energía del universo, suena como místico, ¿no? ¿Cómo vibra uno? ¿Cómo vibra uno con la energía del universo? El universo es luz, el universo es paz, el universo es equilibrio, en el universo hay chisme. No, ¿verdad? Entonces, si usted está chismoso, usted no está vibrando la energía del universo. Si usted juzga a todo el mundo, si usted es un rabioso permanente, si usted es un tacaño, si usted es un avaricioso, usted no está vibrando como vibra el universo. Si usted cambia eso, ya está en esa sintonía. Y no hizo mantra, no hizo nada, cambió, mejoró, se transformó, dejó los errores del pasado, perdonó. Ah, pero usted tiene una cantidad de rencor, usted está de rencoroso con medio mundo. ¿Cuál universo, hombre? Tú estás ahí en un tremendo chicharrón. Transformémonos, eso es, y después hablamos de energías del universo y todo eso, porque entonces nos metemos en la energía del universo, en las vainas del universo, y entonces por acá la vida toda vuelta una nada, no hay congruencia ahí. Sandra dice, mientras estemos aquí hay que buscar la forma de sentirnos bien y dejar de pensar en la tal matriz, que veo a más de uno estresado con eso. También Miriam Rojas dice, saludo Neil, gracias, ok, entendido. También nos dice por acá, más arribita, vamos a tratar de, me gusta buscar varios de ustedes, que hay varios de ustedes que repiten, pero busco quien haya escrito por allá. Pablo dice, todo bien con la transmisión. Ok, bueno, ya, ahora sí me voy. Espero que este programa haya sido de su agrado. 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Y usted, además de haberse sintonizado, que hace muy bien, el like cierra todo el círculo. Bueno, entonces me voy. Gracias por eso y mañana viernes. Cerraremos con otro viernes de investigación aquí en Descubriendo con la certeza en la búsqueda de la verdad. Chao, chao.
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0: continuación,
1: adultitis.
0: Una enfermedad que afecta la mente de las personas adultas. Las personas adultas dicen:
2: la letra con sangre entra.
0: Pero...
2: atención, niños, niñas. He dicho atención. Abran el cuaderno en la página de matemáticas y ya saben, si no responden bien...
3: ¡Ay, profe!
2: He dicho que abran el cuaderno.
3: ¡Ay, ay, ay!
2: Y deje eso de profe. Ningún profe. Señor profesor.
0: ¿Señor profesor?
2: Sí, dígame.
0: Ese método de reglazos y castigos ya pasó de moda.
2: Señorita, la letra con sangre entra.
0: Adultitis, señor profesor. Adultitis.
2: ¿Qué?
0: Con sangre solo entra el miedo.
2: Pero...
0: pero nada, profe. La educación entra con humor, con buen humor, con risa.
3: Tenemos edades distintas, pero valemos igual.

0: 11 de la mañana con 22 minutos.
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tu búsqueda de respuestas espirituales o existenciales sobre la vida puede compararse con una persona que está buscando su hogar, su lugar de procedencia, es decir, alguien que en algún momento siente que está perdido o perdida dentro de la cotidianidad y que le hace falta tener una respuesta certera sobre cuál es su origen, ya que teniendo una claridad sobre el origen, podrá tener también una base para definir su identidad y a partir de ello, decidir un propósito, un sentido o un hacia dónde voy en la existencia. Por eso, personalmente, es muy apasionante y muy importante para mí cada que tengo la ocasión de compartir estos caminos, estos senderos de cuestionar la existencia y permitirnos buscar respuestas sobre ella en elementos más profundos de lo que vemos en la cotidianidad. Hay muchas maneras de acercarnos a esos saberes, muchas maneras de cuestionar y tratar de hallar esas respuestas que definen el sentido de nuestra existencia con parámetros más trascendentales que simplemente ser otra raza sobre la Tierra. E indudablemente, para la mayoría en el planeta Tierra, una de las fuentes fundamentales para llenar esa búsqueda espiritual son las enseñanzas de Jesús, del Cristo. Aquí en estos estudios y en esta propuesta de pensar con el corazón, traemos y ponemos sobre la mesa algunos textos, más allá de lo que normalmente se ha enseñado sobre Jesús, para que vayamos profundo y consciente, más allá de las tradiciones, hacia la esencia y el corazón de esas enseñanzas, de manera que puedan convertirse en una fuente real de respuestas y de transformación para la vida de cada uno de nosotros. Me place enormemente estar de nuevo aquí con ustedes y compartir esta serie donde estudiamos el Evangelio de la Verdad, un texto que se adjudica a un personaje llamado Valentino, teólogo del siglo I y II después de Cristo, de quien, según se documenta, se hallaba, por ejemplo, en Grecia, en Egipto, en Alejandría, y comentaba las enseñanzas de aquel Jesús el Cristo que posteriormente se convirtió en el centro de instituciones religiosas como el catolicismo, como los evangélicos, en parte los testigos de Jehová, pero que en aquel entonces lo que llaman el cristianismo primitivo consistía en compartir un mensaje, una palabra que agrupaba personas interesadas por descubrir una cercanía con lo divino, mucho más allá de rituales, mucho más allá de un templo, algo que fuera una relación cercana. De eso hablaba Jesús, es decir, su mensaje del reino de los cielos era otra manera de hablar sobre el hogar espiritual del cual tú y yo provenimos. Vamos a continuar entonces este estudio, ya esta es la entrega número 11, bueno, la 12, si contamos la introducción. Y vale recordar que aquí abajo en la descripción tienen el enlace a través del cual, si apenas estás llegando a esta serie, puedes ver todos los episodios, desde la introducción hasta esta entrega, y llevar en hilo toda esta información. Igualmente, si te interesa tener el texto para que lo estudies por tu propia cuenta, para que lo leas todo y luego aquí cuando venimos a compartir en estas transmisiones en vivo, pues puedes tener esa guía de lo que dice la información. También hay un enlace en la descripción donde simplemente nos dejas tu información, tu correo, y allí te vamos a enviar los textos para que los imprimas, los estudies y bueno, hagamos esta labor de ser buscadores en todo el sentido de la palabra. Investigar, cuestionar y no tragarnos nada entero. Y parte de esa premisa es también lo que compartimos acá. No estamos aquí para decir esto tienen que creerlo o es la absoluta verdad, sino para plantear propuestas interpretativas. Bien, vamos con ello entonces, saludando a Marina, a Cachito, que están desde México. BKS también nos saluda y reporta la sintonía. Qué gusto, estuvimos un tiempo que no pudimos estar en las transmisiones por diferentes razones, pero ya aquí estamos retornando y recuperando este espacio con ustedes. Bien, vamos
por el versículo, si podemos llamarlo así, 22 de este documento. Todavía tenemos bastante por delante para compartir. Y para dar un poco de contexto, lo que el documento, a partir de la interpretación de Valentín o Valentino, que ya mencionamos, la manera como él aprendió el mensaje de Jesús, porque evidentemente no fue alguien que estuvo al lado de Jesús, sino que existió años después y recibió el mensaje a partir de la labor de los discípulos. Ya hemos analizado que, según la historia y según el estudio de cómo fue creciendo y diseminándose por el mundo la religión cristiana en general, y más bien ese mensaje, antes de que fueran como tal una religión, el mensaje en sí mismo, a partir de los apóstoles, podría identificarse en dos caminos o dos vertientes como formas de entender esta enseñanza. Una, que es la que se convirtió en la institución religiosa a partir de Pedro, de Pablo, y en general lo que conocemos como los doce. Y la otra, una vertiente que fue llamada o es conocida como la gnosis, gnosticismo. No la gnosis como grupo, no la gnosis como esta escuela esotérica, sino gnosis como un término que refiere al conocimiento interior. En otras palabras, propone que el desarrollo del ser humano, en su potencial o su realización, se fundamenta en un conocimiento que le permita conocerse por dentro, trabajarse internamente y realizarse desde adentro. Eso plantea la gnosis, mientras que el término gnosticismo refiere esto, mientras que lo tradicional, como el entendimiento que tenía Pedro, es un poco más ortodoxo, lo cual significa más fundamentado en la línea interpretativa que llevaban las religiones ya anteriores, o sea, lo que se fundamentaba en el Pentateuco, el judaísmo, a partir de lo cual encontramos una noción más exterior y más, ¿cómo podríamos decirlo?, basado en las formas y basado en unos preceptos que son los que plantea el Antiguo Testamento, donde hay un pueblo elegido, donde hay que ganarse el favor, hay unas etiquetas, hay unas categorías, hay un dónde figurar, hay un pueblo elegido. Eso es distinto a lo que menciona el planteamiento gnóstico, como un conocimiento interior donde señala que elegidos somos todos. Y más puntualmente, elegido es en sí aquel que elige conducirse a partir de ese conocimiento y por medio de esa decisión se acerca a la realización de su propia divinidad. Es la manera como se acerca a lo que llamamos Dios. Pues bien, de esa corriente gnosis o gnóstica que está relacionada a María Magdalena es de donde tenemos o encontramos este documento del Evangelio de la Verdad. Y por eso el planteamiento de cómo se vive esa relación con Dios y con Cristo es distinta a lo que hay en la Biblia y distinta a lo que por lo general se ha enseñado. Aquí se está hablando de una interpretación y unos símbolos donde a Jesús se le comprende como el conocimiento. Más allá de adorar el personaje, el sujeto, su figura humana y su presencia humana, es lo que esa presencia representa y es un conocimiento que conduce al ser humano a un despertar espiritual. Por eso dice en el 22, cuando el conocimiento se acercó con todas sus emanaciones, ahí está hablando tanto de la enseñanza representada en Jesús, entonces cuando viene Jesús a la tierra. Pero además, por la interpretación de esa línea gnóstica, lo que refiere es que lo que pasa en la historia de la humanidad cuando llega Jesús a la tierra es semejante a lo que pasa dentro de una persona cuando llega este saber a su vida. Por ende, decir que aquí, al mencionar cuando el conocimiento se acercó con todas sus emanaciones, interpretar que ese conocimiento significa Jesús debe tener la amplitud de no solamente entenderlo como que, ah, ok, entonces cuando Jesús llegó al centro,
cuando Jesús llegó con todas sus emanaciones. No, es el conocimiento. Ese saber que representado y transmitido a partir de la presencia de Jesús llega al ser humano. ¿Qué pasa entonces cuando llega? Se acercó con todas sus emanaciones, es decir, todo lo que genera, que en ese contexto debemos recordar y valga de nuevo la invitación. Si apenas te vas sumando a estos estudios, abajo en la descripción tienes la opción de ver la serie completa, todo lo que venimos trabajando ya en estos episodios. Las emanaciones refiere a cómo se transforma la vida del ser humano a partir de que lo que representa a Jesús como Cristo es un conocimiento que es el logos, y logos significa una lógica. Hay una lógica, es palabra, es luz. Todo esto tiene que ver con logos, que es también lo que en la Biblia aparece como el verbo. Por lo tanto, cuando llega este conocimiento, esas emanaciones representan la lógica nueva, una nueva manera de pensar que aparece en el ser humano. Con esa nueva manera de pensar redirecciona su vida y entonces sus palabras también se transforman. Se transforma lo que piensa, se transforma lo que siente, se transforma lo que habla, se transforma lo que hace, se transforma cómo vive. Y ahí es donde en realidad se puede hablar de que ese saber llamado Jesús Cristo llega a la vida del ser humano. Ahí en realidad hace parte de la vida del ser humano, cuando sucede o impulsa o conduce esas transformaciones. Entonces llega allí y ¿qué pasa? Aniquiló el engaño. Pues, de nuevo, para tener un poco de contexto, lo que llamamos el mal, en este documento se plantea como el engaño o el olvido que hace que el ser humano tenga una desconexión con su divinidad. Cuando llega este conocimiento, lo que ayuda es a recordar, por ende, aniquila el engaño o el olvido, el cual se vació en la nada. La verdad vino al centro, o sea, vino a ser el eje que conduce y guía la vida del ser humano. Todas sus emanaciones conocieron y abrazaron al Padre en verdad y se unieron con él en un poder perfecto. Ahí está. Entonces, si las emanaciones es lo que produce ese saber en tu vida y las emanaciones están en presencia del Padre, fíjense cómo lo dice, todas sus emanaciones conocieron y abrazaron al Padre en verdad y se unieron con él en un poder perfecto. Significa que cuando el ser humano tiene práctica de este saber y transforma su vida a partir de él, ahora sus pensamientos, ahora sus palabras, ahora sus emociones se convierten en caminos para experimentar la presencia del Padre. No ni siquiera como una presencia de algo externo a él, sino como una conciencia que actúa dentro de él, actúa a través de él. Por eso es un poder perfecto.

su poder de elegir la dirección de ordenar su vida a la boca del Padre al recibir la Espíritu Santa. Significa como ser uno. Mi lengua a la boca del Padre. ¿Qué es la boca del Padre? El principio creador, el verbo. ¿Dónde viene el verbo? Yo quiero ese verbo. Es como pegarse de la fuente. Y al pegarse de esa fuente es donde funciona esto del poder perfecto, porque el ser humano tiene una guía de vida, no solamente distinta, sino profunda y trascendente. Una guía de vida que es la propia base de la existencia. Cuando esa guía de vida conduce al ser humano, estamos hablando de una relación con la Espíritu Santa que llama. Aquí no se está hablando de la enseñanza del principio creador como padre y madre, y por eso la manera como inicié el día de hoy hace referencia al hogar, porque tenemos una procedencia que es padre-madre. Fíjense que el texto menciona el padre, acercarnos con nuestras emanaciones a esa conciencia que es padre, pero en el momento que nos acercamos a padre, estar en esa conciencia es la posibilidad de alimentarse de la Espíritu Santa, la femenina, es la función de madre. Por ende, ir en dirección a esa conciencia que llamamos padre, que en formas prácticas de entenderlo, eso que llamamos padre es una conciencia, yo lo denomino como la conciencia padre creador, que en términos prácticos significa cómo el ser humano se hace responsable de criar su vida. Cuando hablamos en términos de hijos, hablamos de criar nuestros hijos. Pero criar está sumamente emparentado con crear. Solo que hace la diferencia de que en realidad no creamos al hijo en términos de que lo construimos como cuando creamos una casa o cuando creamos una canción. Y entonces yo voy componiendo la canción o creo un cuadro y parte por parte. No. Aunque estamos directamente implicados en que exista un nuevo ser humano que llamamos nuestros hijos, el mecanismo a través del cual influimos o participamos en ello, que es la dinámica sexual, no tiene que ver en sí con que nosotros lo vayamos creando, sino que nosotros activamos un mecanismo y el mecanismo lo genera. Es el mecanismo de la vida que genera ese cuerpo, que trae a esta oportunidad de la existencia en la tierra a ese ser humano. Activamos un mecanismo. Luego, la palabra criar, entonces no refiere que yo lo creo, yo creé cada manito, no, yo activé un mecanismo que lo generó. Y es un mecanismo que hace parte de una vida que yo no creé en sí, o sea, directamente la existencia, el planeta, no es obra de nuestras manos. Hay un principio superior. Pero criar hace referencia a que ya cuando ese ser humano existe como persona, como personaje, que está ahí, influimos en cómo se conforma su identidad, su conciencia de ser, de vivir. Y ahí es donde se habla de criar, como educarlo. Pero criar está muy relacionado con crear porque participamos en cómo ese ser humano crea su realidad. Claro, nosotros como padres le damos las bases. Ahora, cuando aplicamos esto al interior, la realidad tuya y la realidad de cada persona es como el hijo o la hija de cada persona. La manera como experimentas cada día es tu hijo o tu hija y debes criarlo. Es decir, tú no creas el día, no hacemos el sol, no elegimos a qué horas amanece, no elegimos gran cantidad de las situaciones que se nos presentan directa o espontáneamente en cada día, el clima, por ejemplo, tal como no creamos directamente nuestro hijo. Pero sí criamos, porque es una función cognitiva, educativa, conducente, es decir, que debe dar unas bases y una dirección. Criar nuestra vida es tomar la responsabilidad de la dirección que toma cada día de mi vida. Y como esa experiencia, esa realidad en la cual interactúo y me desenvuelvo, es mi responsabilidad, entonces puedo verla como un hijo.

hijo mío. Y si la veo como un hijo o hija mío, entonces debo verme como padre de esa realidad. Por ende, acercarse a esa conciencia padre es asumir la conciencia de ser creador, y al asumir esa conciencia de ser creador, convertirla en esa responsabilidad. Elegir cada pensamiento, elegir cada palabra, elegir cada emoción de manera consciente. Eso es como el ser humano se acerca a su principio de divinidad. Que al acercarse a ello, o sea, al asumir esa conciencia, en términos, en síntesis, lo que está diciendo este texto, está usando la metáfora de un beso. Mi lengua en la boca del Padre, es decir, mi verbo, lo que me conduce, las palabras, porque criamos la experiencia humana a partir de las palabras. En el ejemplo de nuestros hijos, lo que a ellos les conduce es la palabra que aprenden de nosotros, no solo como la escuchan, sino la palabra que aprenden para nombrar lo que hacemos. O sea, el ejemplo que les damos. La palabra construye la realidad humana. Entonces, hablar de nuestra lengua en la boca del Padre es como la conciencia, eso que ya mencioné, la responsabilidad, asumir la responsabilidad de que creamos nuestro día a día, focaliza esa conciencia en el poder que tiene la palabra y busca que la palabra que me ordena, que me rige y que me conduce, beba, se alimente de la conciencia superior que genera la vida, de esa inteligencia subyacente en la creación. Cuando buscamos esa relación, ese beso, es buscar el beso, el ser humano buscar el beso con lo divino, enamorarse de la esencia divina, de la conciencia que subyace la creación, de la armonía de la vida. Esa es la metáfora, un enamoramiento que nos invite a ese beso y a partir de ese beso podamos recibir la Espíritu Santo. O sea, en esa relación nutrirnos del propio Espíritu que sostiene la vida, que es la vida, que entonces va a estar en nosotros, va a conducir nuestros días. Eso es la razón por la cual Jesús habla de unas bodas. Y también la causa por la que él habló de que su promesa era que él se iba, pero venía el Espíritu de verdad a guiar, a revelar todas las cosas. Y por eso también Jesús habló de ser un camino. Recordemos que no estamos hablando de Jesús como personaje. Estamos hablando de Jesús como la representación de un saber que hace que el ser humano recuerde. De ahí que hablar de Jesús como el camino es hablar de que este conocimiento que te lleva a tu interior es el camino. ¿El camino para qué? Para llegar al beso, que es la Espíritu Santo, la relación con la divinidad, la compenetración, que es lo que el texto denomina también como el poder perfecto, la unidad. Ese es el elemento que vamos encontrando acá. Por eso habla de la lengua en la boca del Padre al recibir la Espíritu Santa. La verdad es la boca del Padre. Su lenguaje es la Espíritu Santa, junta a él en la verdad. O sea, verdad y Espíritu Santa o Espíritu de la vida están unidos. Por eso mucho de lo que llamamos verdad en la tierra, en el mundo, no cumple con ser exactamente la verdad, porque donde está la verdad está esa Espíritu Santa, está la Madre. Y si el Padre es una conciencia de tomar la responsabilidad sobre el crear, la Madre es una conciencia de abrazar. La Madre es una conciencia de gestación. Entonces, el Padre es una conciencia sobre lo que hago y la Madre es una conciencia sobre lo que eso que hago gesta en mi interior.
¿Qué contengo? ¿Qué abrazo? ¿Qué gesto dentro de mí? Cuando unimos padre y madre como una fuerza que impulsa y una fuerza que abraza, encontramos el principio de generación del ser humano como Dios producido por sí mismo, que es lo que el libro de secreto de Juan menciona que es el Cristo. Dios producido por sí mismo. Bien, la verdad está en la boca del Padre y tiene un lenguaje que es la Espíritu Santa. Está la metáfora. Buscar la boca es buscar ese beso, esa integración, la búsqueda de la verdad. Pero entonces, el verdadero encuentro con la verdad se traduce en una experiencia de espiritualidad, de conexión, de una conciencia interior, de gestación. Dentro de mí hay algo creciendo. Es la conciencia de una madre, tener algo creciendo dentro de ella. Entonces la conciencia padre me pone en la responsabilidad de lo que hago afuera, de cómo conduzco mi vida. Y la conciencia madre es porque en la medida que yo conduzco lo que pasa afuera, está gestándose algo dentro de mí. Hay algo gestándose dentro de mí. Luego, encontrar la verdad tiene que ver con que el ser humano conecte con esa conciencia de lo que se está gestando dentro de él. Es cómo actúa, es un hacer hacia afuera que es consciente de lo que pasa por dentro. Hacia afuera, hacia adentro, es un pulsar. Es una conciencia de ida y vuelta. Soy responsable de mi cotidianidad, cómo experimento mi día a día, y esa responsabilidad debe traducirse en una conciencia de que algo se está gestando dentro de mí. Algo contengo. La experiencia humana es un contenedor de una semilla divina. Y en estos términos estamos planteándonos poner en palabras prácticas o aterrizadas lo que significa una relación con la divinidad o padre o madre. Y es que la experiencia humana fluya, se desenvuelva a partir de la conciencia de que algo se está gestando dentro de ella. Algo se está gestando dentro de mí. Que es mi propio ser. Pero debo asumir esa conciencia. Entonces, la boca del Padre es la verdad. Aquello que llegamos a recibir, a conocer a partir de esa conciencia, es lo que se hace verdad. Pero esa verdad trae un elemento, que es la Espíritu Santo, la Madre. Algo que se está gestando por dentro. Entonces, ¿por qué no todo lo que llamamos verdad en el mundo representa en sí mismo una verdad? Porque no todo eso, que esta es la verdad, se traduce en la experiencia interior de gestación. Fíjense lo retador que es esto, sobre todo para nosotros los hombres, y es la razón por la cual, por ejemplo, la mayoría de ustedes que comparten conmigo en Pensar con el Corazón son mujeres. Aquí nada más, si miro el chat, hey, Rosy, que aprovecho, te saludo, querida Rosy, qué gusto verte acá, un abrazo grande. Rosy, Cachito, BKS, Marina, de quienes han hablado en el chat. Ahora está saludando Rogami. Abrazo grande, Rogami. 5 comentarios que son mujeres y hay un comentario que es hombre. Mi querido amigo Camilo, saludando desde Medellín. Entonces, 5-1. Y en general siempre sucede. Aquí la mayoría de la comunidad es mujer. ¿Por qué? Bueno, en primera instancia, por un lado, porque la mayoría de seres humanos son mujeres en el planeta. La mayoría son mujeres. Pero por otro lado también, porque las mujeres son más dadas a realizar la búsqueda. No es que el hombre no sea buscador o no le interese, pero la mujer es más dada a realizarla. Porque el patrón cultural que tenemos del hombre es de buscar otro tipo de cosas. Aunque por dentro cuestione y quiera saber, en muchas ocasiones se distrae porque no. O sea,
Eso no compagina con el hombre. El hombre está es en la calle, el hombre está es en el fútbol, el hombre está es trabajando. Y hoy en día la mujer sí, también trabaja, también tiene muchos comportamientos que antes se veían como de hombre, de macho. Pero siempre sucede que en la mujer hay una sensibilidad superior, un interés mayor por las cosas profundas, por lo intangible. Y parte de eso es porque la mujer está más cercana a la experiencia de sentirse como alguien que gesta, por su cualidad y posibilidad y capacidad de ser mamá. Ahora, lo interesante es que tanto mujeres como hombres estamos llamados a la experiencia de sentirnos preñados. Buscamos el beso con la divinidad como una metáfora de cercanía, de conectarnos, de unirnos en la palabra, que es el verdadero sentido de orar. Que el ser humano ore es para poner en su palabra algo que lo emparenta con la divinidad, que tiene el poder en su palabra. No es solamente para pedir o desear cosas a algo por allá en algún lugar, no. Es para que a través de la palabra se implemente el poder creador. Se ponga en palabras, que es lo que significa orar, poner en palabras. Se ponga en palabras como emanación de ese poder creador. Se practique y se sienta y se invoque y se convoque una conciencia de divinidad a través de la palabra. Como cuando una mamá le dedica bendición a su hijo. Está poniendo en su palabra una relación con la divinidad. Dios te bendiga. Que imagínense la conciencia que tenemos por desarrollar, que es la práctica de poder decir, te bendigo. Te bendigo, yo te bendigo. Lo que el ego y la mente automáticamente tiende a pensar es este que se cree. Y es algo de creérselo, pero el problema está en que aprendimos a concebir a Dios como algo alejado, separado, distante, que elige, que es elegido y que por ende se pone como todopoderoso y por encima de todo lo demás. Por lo tanto, si alguien se presenta o aduce ser Dios, se le relaciona es con esa imagen. Si yo digo, soy Dios, no, pues, o sea, el supremo, el que está por encima de todo, el manda más, el todopoderoso, el que con una mano maldice y bien. Si interpretamos desde la etimología, Dios, como hemos hecho en otras ocasiones, significa luz. Significa la posición de que estás claro en tu vida y compartes esa claridad. Pero si lo llevamos a un nivel de interpretación, de concebir lo que en realidad significa esa figura, Dios es un servidor. Un servidor que asume la conciencia de su capacidad de servir. Y al asumir una conciencia de su capacidad de servir, en otras palabras, está tomando conciencia del bien que tiene por dentro, la bondad que lo puebla, que lo habita. Entonces alguien que va a servir lo que hace es tomar sus dones, su bien, su bondad, su destreza, su talento y hacer que funcione para otros. Dios es una conciencia que encontró un bien, un talento, el don dentro de sí de hacer que las cosas existan. Entonces sirvió a la existencia del sol, por ejemplo, del universo. Es un servidor. Y parte de cómo usa eso, ese poder creador está en la palabra. Entonces comparte ese bien y por eso yo puedo bendecir. O sea, decir bien, desear el bien a ti. Que tengas buen camino. Y en lo que yo pueda participar para que tengas buen camino, participo. Porque estoy sirviendo a que estés bien. Por eso, acercarnos a esta concepción de el ser humano llamado, invitado a ser Dios. Acercarse a la divinidad como una conciencia, besarlo, relacionarse con ella y entonces estar preñados de ella. Esa es la conciencia madre.
estamos preñados de divinidad. Se está gestando en nosotros. Y tal como una mamá y un papá, cuando comienzan un proceso de gestación, lo que hacen afuera, el ideal, el deber ser es tener una conciencia de que eso influye al ser humano que viene, es que el ser humano asume la conciencia de que lo que hace y cómo vive influye en que dentro de él se está gestando una conciencia de ser, un Dios. Es la manera como entiendo y comparto esta invitación de la verdad como boca del Padre, el lenguaje, el Espíritu Santo, que es la Madre, junta a Él en la verdad. Verdad, lenguaje. Espíritu Santo en la boca. La verdad es un lenguaje. Y nuestro lenguaje debe ser la verdad. Y la verdad es la boca del Padre, lo está diciendo el documento. Por ende, caminar en la verdad es buscar que toda nuestra dinámica de vida y de creación en la palabra se fundamente en esa conciencia de que somos creadores. Fíjense qué atención comenzamos a poner en cómo hablamos cuando concientizamos, pensáramos en que cada cosa que sale de mi boca se va a convertir en una realidad. Entonces tengo que pensar, ¿qué hago con mi boca? ¿A qué le doy espacio en mi vida? Con mi boca, con mis palabras. Se convierte en una conciencia de alguien que está gestando algo dentro de sí. Esta es la revelación del Padre y su automanifestación a sus eternos. Él ha revelado su secreto explicándolo todo. Ahí está. ¿Cuál es la revelación del Padre? Su secreto, su Hijo. ¿Cuál es su Hijo? Tú, yo, el ser de que está gestándose dentro de nosotros porque estamos preñados de divinidad. Ahí está el secreto. Estamos preñados de divinidad. Nuestra existencia como experiencia humana es un contenedor de una semilla de divinidad. Y nuestra conciencia, eso que buscamos como un desarrollo espiritual, es una conciencia de esa gestación. Momento a momento. De esa manera se revela esa verdad del Padre que está en nosotros. Ese ser que se está gestando en nosotros. ¿Cómo ven? ¿Qué tal? Es hermoso, ¿no? E impresionante. Y es un ejercicio interesante esto de ponernos en la noción de sentirnos preñados de divinidad. Esa semilla que está en el corazón. Y que hay un camino para habitar, llegar a habitar esa conciencia, y es buscar ese beso con esa boca, con esa verdad, con eso que Jesús vino a enseñar. Una relación con Padre, Madre, con la divinidad, una relación cercana, una interacción. Pues bien, familia, vamos a ir dejando ahí este episodio hoy, con el que vamos retomando este estudio del Evangelio de la Verdad, que desde lo más profundo de mi ser y mi corazón espero siga siendo de valor para ustedes. Gracias. Gracias por estar aquí, dice Rogami. Vaya, pensar así es algo inesperado y es lo interesante, que quiebra la razón para poder pensar con el corazón, llevarnos a otras maneras de dimensionar lo que somos y la razón de nuestra existencia. Eso es orar, porque cuando esto tratamos de ponerlo en palabra, hace un ejercicio completo de sintonizar cuerpo, mente, emociones. Hacia eso, que esa realidad que pretendemos poner en palabra. Entonces ahí se cumple esa función de lo que es el orar. Poner en palabra, ponernos en esa boca, que es la verdad. Somos muy afortunados de ser lo que somos. Más cuando nos damos cuenta de eso, saber que también somos el camino y la vida, exactamente. Bien, Camilo, gracias.
Iván, cuando uno piensa que va a salir de mi boca, inevitablemente convertimos ese mecanismo que se genera al hablar desde la mente, el impulso físico, el proceso antes en toda una verdad. Exacto. Es el punto, ser consciente de cada cosa que va a salir de la boca. Genera una conciencia de presencia, una sintonía interior de encargarme de lo que soy. Y es un ejercicio que no solamente nos conduce por cuidar lo que decimos, porque eso se va a reflejar en lo que vivimos, sino que nos desconecta de a veces muchas bobadas y estupideces con las cuales nos enganchamos en la mente. Porque en muchas ocasiones hablamos por inercia, hablamos en automático, mientras la mente está enganchada en cosas que suceden. Pero ser conscientes de cada palabra hace que nos desenganchemos de cosas que nos revolotean en la mente y tengamos una conciencia presente en cada palabra de lo que estamos diciendo, lo que estamos sintiendo. Por eso se convierte en un ejercicio demasiado valioso, que influye demasiado en ese crecimiento de conciencia en cada ser humano. Gracias, Iván, que está saludando desde Zipaquirá. Rosy, gracias a ti, como siempre, de valor lo que compartes. Me alegra que sea así, que aporte. Tratar de estar presente en cada día, sí, en cada pensamiento, en cada palabra, en lo que decimos, hacemos. Exacto, mi querida Marina. Dice Cachito, gratitud infinita a Jaime por lo compartido. Para ustedes también, gracias por compartir su tiempo, su energía, su atención y por reconocer, apreciar, valorar el mensaje precisamente. Gracias por este estudio, Evangelio de la Verdad. Pues valga el comentario de Rogami para recordarles que si recién se van sumando a este estudio, en la descripción está el enlace donde pueden ver toda la serie, los 12 episodios y contamos la introducción que llevamos haciendo de esta serie. Volvemos a vernos el jueves a la misma hora para que continuemos el estudio. Aquí, en vivo, en Pensar con el Corazón. Gracias, familia. Revisen los enlaces en la descripción para que vean la serie completa, para que reciban los documentos. Y bueno, agradecerles siempre su like, el compartir, el enviarlo a los grupos y amistades, contactos que les interese esto, esta búsqueda espiritual que hoy nos planteamos como un anhelo, un deseo por volver a nuestro hogar espiritual, volver a conectar con nuestra verdadera pertenencia, el desde dónde venimos en nuestra esencia. Gracias, gracias familia, y aquí nos seguiremos encontrando. Nos vemos entonces el jueves. Un gran abrazo. Y como siempre, que estén muy, pero muy bien. Un abrazo.

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1: 12 del mediodía con 6 minutos.
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5: Una de la tarde, con un minuto.
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1: Hola, hola, muy buenos días, amigos oyentes. Bienvenidos a Visión Noticiosa, la otra cara de las noticias, siendo las 8:10 de la mañana de hoy viernes, fin de semana, 10 de julio del año 2026. Listos para hacer el análisis de las noticias más destacadas de Colombia, América Latina y del mundo. Bienvenidos.
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1: Las noticias en titulares. Abelardo de la Espriella no podrá posesionarse en una base militar. Según lo notificó la presidencia, estas son las razones. Así que el señor Abelardín Pirimpimpín de la Espriella quería posesionarse, no como lo han hecho todos los presidentes en la historia del país, allí en la Plaza de Bolívar, frente al Capitolio, el Congreso, porque es el Congreso el que le da la banda presidencial al nuevo presidente. Es decir, el presidente del Congreso, el nuevo presidente del Congreso, en esta ceremonia que es dirigida por el Congreso, ¿verdad? Porque en la Constitución quien otorga la banda presidencial al nuevo presidente es responsabilidad del Congreso. El Congreso es un evento del Congreso y siempre se ha hecho allí frente al Congreso, en la Plaza de Bolívar. Bueno, este man no quería posesionarse allí, sino que en una base militar. Dizque porque eso reflejaría su nuevo gobierno de mano dura contra la delincuencia. No, no, papi, eso no era por eso. El tipo no es tan popular porque, ay, ay, ay, amigos, ¿será que le teme a la Plaza de Bolívar? Entonces la presidencia le dijo, no, compadre, nosotros no podemos darte la autorización para que vayas a una base militar, pues la norma es que tú vayas a la Plaza de Bolívar. Tienes que llenarla de abelardistas. Por medio de una carta, el saliente gobierno señaló que el acto protocolario debe realizarse en el Congreso de la República. Así se ha hecho durante 200 años y más de vida republicana en este hermoso país. Este man rompiendo todo, ¿ah? Fíjense que ayer les decía que como no quiere hacer el empalme directo con el gobierno, ya, porque el gobierno le quiso caminar al show que quería montar, entonces ahora sí que empalmes regionales, esa vaina no existe. Y entre otras cosas más, inventando. Él inventará o la gente que está alrededor de él. Vamos con noticias del DANE. El DANE reporta aumento de exportaciones colombianas en más de 19%, cerrando mayo con ganancias de 5.000 millones de dólares. Bueno, y este país no es que estaba quebrado. Este Abelardo y que está recibiendo un país en la miércoles. Ah, ¿cómo es el cuento? Las exportaciones crecieron en este país destruido. Yo no sé cómo puede ser eso, ¿ah? ¿Ah? Es que es una cosa tan loca, ¿verdad? Las exportaciones crecieron en el país gracias a los grupos de combustibles, productos de industrias extractiva y manufactura, y productos agropecuarios, alimentos y bebidas. ¿Está? Ahí está la economía funcionando. Entonces, ¿dónde está el apocalipsis colombiano? Que este país quedó en ruina, como dicen muchos abelardistas. Hombre, a usted le falta un poquito de noticiero bueno, ¿yo? El ministro de Minas reporta que 1,5 millones de personas superaron la pobreza energética multidimensional desde 2025 y 2026. Según este informe del ministerio, el 95,7% de los municipios del país redujo su nivel de pobreza energética, obteniendo su mayor avance en regiones históricamente excluidas. Datos, y hay que darlos. A nivel de América Latina, continúa la reconstrucción en La Guaira, con vanguardia obrera desplegada. El asistente del director del Ministerio de Obras Públicas, Luz Marina, convocó a sumarse para hacer el aporte, bien sea desde como estamos todos nosotros aquí, trabajadores, aportando un granito de arena para todos los compañeros que están afuera trabajando en las maquinarias. Ya empieza entonces, bueno, no empieza, continúa la reconstrucción de La Guaira en Venezuela luego de estos dos terremotos fuertes, estos dos terremotos tremendos que vivieron nuestros hermanos venezolanos. A nivel internacional, no escaparán de las represalias. Así lo dijo Irán, lanzando fuerte advertencia militar a Israel, que es el que acabó con el acuerdo de paz con Estados Unidos, Irán y Estados Unidos. Aquí, amigos oyentes, hay que decirlo en letras mayúsculas, hay un país, hay una raza que no quiere paz y se caracteriza por tener el rótulo de elegido de Dios. El aviso llega después de los recientes ataques a infraestructuras iraníes. Oye, entonces, ¿cómo? Si Dios los eligió, ¿cómo usted explica que les guste tanto la guerra? Entonces, si Dios eligió a un pueblo que le gusta la guerra, ese Dios es guerrerista. Y si ese Dios es guerrerista, no es el Dios que vino hablando Jesús, porque Jesús vino hablando de un Dios de amor, ¿verdad? Entonces, por consiguiente, por lógica, por deducción, por tener tres dedos de frente, uno hace la conclusión de que el Dios que eligió a este pueblo como pueblo elegido, guerrero y toda esta vaina, no es el verdadero Dios. Pero eso no se puede decir porque, anda, qué cosa tan loca está diciendo ese señor. Porque nos gusta es que digamos bobadas, mentiras, y eso nos hace sentir más tranquilos. Noticias nacionales.
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1: Oiga, ¿saben que durante estos próximos 4 años, si se llega a posesionar el señor Abelardo, pirimpimpín, como yo le digo, aquí a diario va a haber noticias de ese loco? A diario, amigos oyentes. Este man va a dar noticias por las locuras que dice y que quiere hacer. Ahora la última locura es que se quiere posesionar el próximo 7 de agosto en una base militar, cuando tradicionalmente la posesión de los nuevos presidentes siempre se ha hecho frente al Congreso. ¿Por qué? Porque el Congreso es quien protocolariamente le da la banda presidencial al que ganó las elecciones, al nuevo presidente. Así de sencillo, así de simple. Entonces la pregunta es, ¿por qué este carajo no quiere posesionarse en la Plaza de Bolívar frente al Congreso y sí en una base militar encerrada? Sí, porque la base militar es quien entra ahí, ¿verdad? Eso es lo raro. Pero bueno, ya el presidente o el gobierno le dice, vea, compadre, esto usted no puede hacer eso. Y estas son las razones, ¿verdad? Veamos. La presidencia de la República le notificó a Abelardo de la Espriella que su posesión no puede darse en una base militar y que debe realizarse ante el Congreso en el Capitolio Nacional. Aunque ese Congreso, como está conformado en la actualidad, el nuevo, el que va a entrar, siendo de mayorías abelardistas, no tendría ningún problema de irse todos para allá a cumplirle el capricho a Abelardín Pirimpimpín. Conforme a lo expuesto en el documento, la jefatura de despacho no tiene competencia para autorizar, avalar ni gestionar que la ceremonia de posesión se realice en una instalación militar o en cualquier sede distinta al Capitolio Nacional, y que cualquier cambio corresponde, en todo caso, a una decisión propia del Congreso de la República. En efecto, citó el artículo 9 de la ley de 1992. Dice, el Congreso tiene su sede en la capital de la República. Y recordó que, de acuerdo con el decreto 770 de 1982 y esa ley, la posesión del mandatario debe hacerse ante el Congreso reunido en el Capitolio Nacional. Esa es la norma, no hay otra. Entonces, recuerden la norma del empalme. No, que el empalme anticorrupción, hey, no hay empalme con apellidos, solo hay un empalme. No, que ahora y que el empalme regional, eso no existe, la norma dice que el nuevo presidente entra y hace un empalme con el que sale, ya, esa es la norma. ¿Y saben qué, amigos oyentes? Nadie dice nada, nada más la presidencia y los sectores opositores son los que se refieren a esto, porque los medios de comunicación no están diciendo nada. Imagínese por un momento usted, si el presidente Petro, cuando llegó hace 4 años a la presidencia y hubiese decidido que su posesión no era ahí en el Capitolio, sino en otro lugar. Ay, Dios mío, los titulares, las atacaderas que hubieran hecho los medios de comunicación. Ahí es donde uno ve que esta vaina no es ni justa, ni equilibrada, ni sensata la información. Y cómo carajo un colombiano común y corriente va a tener la información que es con unos medios tan sesgados, tan tirando siempre para otros. Entonces dicen, ah, pero es que usted es tan sesgado por Petro. ¿Por qué si nos sesgamos del otro lado? O sea, cuando vemos la injusticia, uno tiene que defenderse ante lo injusto, lo que le parece injusto, y decir las cosas como son. Ay, hombre, Colombia. Bueno, el texto conocido por medios de comunicación se fundamenta en el artículo 33, que establece lo siguiente: por acuerdo entre ellas, las cámaras podrán trasladar su sede a otro lugar, y en caso de perturbación del orden público podrán reunirse en el sitio que designe el presidente del Senado. O sea, la decisión vendría siendo al final del presidente del Senado, que va a ser del partido o de la colectividad de Abelardo. No el partido, porque Abelardo tiene como cuatro senadores nada más. Basado en la anterior, desde presidencia explicaron que la solicitud de realizar la posesión presidencial en una base militar debe de ser desestimada. La solicitud de apoyo para la visita anticipada a la 20ª Brigada de Popayán, Cascón, Cantón Militar Pichincha, Cali, Tolemaida y la Camán de Madrid, en cuanto se encuentra motivada, según su propia comunicación, en la eventual decisión de realizar allí la posesión presidencial. No es procedente por los fundamentos expuestos en el numeral anterior, puntualizó el escrito de la propia Presidencia de la República. Uno no sabe tanto de normas y leyes, pero es la razón de ser, el ¿cómo se llama? Lo correcto, ¿no? Ahora, ya queda en manos del propio Congreso. Por eso yo les digo, amigos oyentes, nosotros estamos viendo cosas locas. Eso, por ejemplo, del empalme regional, y nadie dice nada. No sale ningún experto entrevistado en ningún medio de comunicación de los grandes a hablar de la locura que es eso, a mostrarle a los colombianos que esto es improcedente. Nadie dice nada. Todo el mundo aplaude lo que diga Abelardo, porque Abelardo fue puesto por la élite, no solamente nacional, sino internacional. Y cuando esto funciona, entonces los medios obedecen a la élite. Aquí estamos peleando, aquí estamos luchando contra el poder hegemónico, no solamente nacional, sino mundial. Eso es lo que está pasando en Colombia, y no se trata específicamente de Abelardo como persona, como candidato que ganó, como man que tiene en la cabeza cómo cambiar el país. No. Se trata, amigos oyentes, de un poder que está incluso por encima de él. Un poder que está por encima de él. Y entre más loco, más estúpido y más diga tonteras, a ese sistema le encanta, porque, como analizábamos ayer, eso tuvo un gran magnetismo para un montón de personas que le comieron y se tragaron el cuento de pe a pa. Porque hay mucha inocencia aún en esta población, pero demasiada inocencia, y no pudieron calcular lo que esto significa. Además de lo anterior, el presidente saliente Gustavo Petro impondrá la Cruz de Boyacá a Abelardo de la Espriella, tal cual lo indica el artículo 13, numeral 8 del decreto 770 de 1982. O sea que eso lo tiene que hacer Petro, guste o no le guste a Petro. El presidente impondrá la cruz de Boyacá al nuevo presidente. En cumplimiento del artículo 13, numeral 8 del decreto 770 de 1982, con anterioridad a la transmisión de mando, o sea, antes del 7 de agosto, el presidente saliente, en este caso Petro, deberá imponer al presidente electo la condecoración Orden de Boyacá en grado de Gran Collar y, conforme a la práctica institucional, la Orden de San Carlos, el Gran Collar, y la Orden Nacional de Mérito, que es la Cruz, la Gran Cruz Extraordinaria, concluyó el documento oficial publicado por el medio citado. Así es que, como si Petro quisiera ahora ocurrírsele no ponerle todo el poco de cruces en el pecho ahora a Abelardo, porque pues no le gusta Abelardo. Gústele o no le guste, Petro tendrá que ponerle esa vaina a Abelardo en el pecho. Así que lo mismo para Abelardo. Te guste o no te guste, tendrás que hacer la posesión donde es. Guste o no te guste, Petro, odies la izquierda o no la odies, no importa, tendrás que hacer el empalme tú en la casa de Nariño. No, se han violado todo. Ey, y uno no escucha a magistrados entrevistados diciendo lo improcedente, lo irrespetuoso, violar la tradición, la institucionalidad. Nada, yo no he escuchado nada de eso. Si ustedes han escuchado eso, por favor, díganme quién lo dijo. Esto dice la Constitución sobre la idea de la espriella de posesionarse en una guarnición militar. Diego Gómez, secretario general del Senado, explicó en entrevista con la FM que el trámite para que el presidente electo Abelardo de la Espriella se posesione en una guarnición militar tendría que resolverse después del 20 de julio, o sea, cuando entre el nuevo Congreso, y antes de la fecha prevista para la ceremonia. El punto central es constitucional. Diego González indicó que el artículo 140 establece que la sede del Congreso es la capital de la República, pero permite modificarla por común acuerdo de las cámaras, o sea, del Senado y de la Cámara de Representantes, lo que obligaría a aprobar una proposición en Senado y Cámara para autorizar la sesión conjunta fuera del Capitolio. ¿Cómo la ven? ¿Cómo la ven ustedes, amigos oyentes? Bajo la misma línea, el exministro de Justicia, Javier Sarmiento, sostuvo al medio citado que la Constitución Política del 91 exige que la posesión se realice ante el legislativo, no en una sede física, de modo que una guarnición militar sería una opción jurídicamente válida. Ya vio que sale un exministro de Justicia dándole la razón al pirimpimpín. El abogado Andrés Felipe Peláez agregó en diálogo con la emisora que la iniciativa no debería partir del Ejecutivo. Permítame aquí. No debería partir del Ejecutivo. No me va la vaina que se me perdió. Del Ejecutivo, sino de una decisión del propio Legislativo. En su criterio, ese punto es necesario para preservar la separación de poderes en la organización del acto de investidura. González detalló además que tendría que pasar dentro del Congreso para que la ceremonia pudiese realizarse. En el Congreso Pleno, cada Cámara debe reunir su propio quórum decisivo, equivalente a la mitad más uno de sus integrantes. Es decir, ponerse ahora a votar el Congreso para decidir si la posesión se hace en un cantón militar. Ay, ay, ay, Colombia, ¿qué elegiste tú, hombre? Sobre la logística, el secretario general del Senado señaló que los gastos de desplazamiento de los congresistas serían asumidos por el propio Congreso. O sea, más plata para nosotros, para llevar a todo ese, a esos acabarropa, allá donde diga Abelardo. Explicó que ese esquema operaría como en cualquier sesión ordinaria convocada por la corporación. O sea, que esa petición que hacen, que probablemente hicieron, y le dijeron al presidente que se querían posesionar allá en un cantón militar, Petro le dice, no, yo no puedo, a mí no me corresponde esa vaina. Va y pregunta al Senado, y el Senado tendrá que votar en una sesión. El primer debate del Congreso sería ese. Imagínese usted, en vez de estar debatiendo de cosas interesantes, vamos a debatir en el primer Congreso los colombianos, a través de los representantes y los senadores, de que si Abelardo puede o no puede posesionarse es fuera del Capitolio, ahí en la sede del Capitolio en Bogotá. ¿Qué opinan ustedes, amigos? Entonces, un man que quiere, eso se llama ser disruptivo, quiere romper con la norma y con esto dar o querer dar la idea de que él es distinto y que él viene a desafiar las vainas y como es un outsider. No, yo no me como ese cuento, vaya usted que es abelardista y cómaselo. Amigos, aquí el evento está constituido en dos momentos. Recuerden el momento en el que dentro del Congreso se pone la banda presidencial. Luego, eso se sacó a la calle, ¿cierto? Se sacó a la calle, entonces ahora lo hacen. Ustedes pueden recordar cómo la congresista, creo que fue la congresista de Pizarro, la hija de Pizarro, le puso la banda presidencial, ella como congresista, al nuevo presidente. ¿Sí? Pero, amigos, María José Pizarro fue la que hizo eso en el caso de Petro. Ahí el Congreso estaba haciendo el acto protocolario en la casa, frente al Capitolio, allí en la Plaza de Bolívar. En otras imágenes ustedes lo podrían haber visto dentro del Capitolio, o sea, dentro del salón, pero después de unos años se hace afuera, o sea, en la parte, en la terraza, como, hey, aquí en la sala no cabemos, vayámonos para la terraza. Pero bueno, ahí está, amigos oyentes, esto es lo que les voy a informar de aquí para adelante. Prepárense porque este país que eligió a esta cosa llamada Firmes por la Patria tendrá que aprender a tolerar. Bueno, a eso siempre hay que seguir, digamos, agregándole en el comentario el tema del fraude. Sí, porque el fraude, de confirmarse un fraude, realmente no podríamos seguir diciendo que él fue el pueblo colombiano el que lo eligió. Sí podríamos decir que muchos votaron por él, pero no fue suficiente para ponerlo como presidente, sino más bien que solo logró hacer el fraude. Pero en estos momentos, lo del fraude siempre habrá que decirlo como presunto fraude. Y esto es importante que todos ustedes también lo comprendan, porque lo único que lo confirme de manera oficial es un fallo judicial. Sí hubo fraude, entonces ahí sí lo diríamos. Mientras eso no ocurra, todos, y sobre todo yo, que estoy aquí dando las noticias como presentador en un medio de comunicación alternativo, no puedo decir que hubo fraude. Siempre tengo que decir, hubo un presunto fraude. Y entre una cosa y la otra hay una gran diferencia. Y como comunicador no puedo engañarlos diciéndoles, hubo fraude. Hubo un presunto fraude. ¿Quién lo determina? No soy yo, porque yo no hago parte de la rama judicial, no soy un juez de la República, no he dictado una sentencia al respecto, y como no lo soy, debo referirme al hecho, a la denuncia, como una presunta violación de las normas a través de fraudes. Bien, la revista Raya, con Cecilia Orozco Tascón, buena periodista, invitó a una internacionalista llamada Arlene Tickner. Esta es de las buenas periodistas que invitan personas para que nos ilustren sobre situaciones que son de debate público, sobre todo por el tema este de la ciudadanía colombo-norteamericana de Abelardo. Oye, ¿qué tan cierto es que este man pueda o no ser presidente? Ustedes lo han preguntado en el chat, por supuesto. Y la buena periodista Cecilia Orozco invitó a una internacionalista, Arlene Tickner, para hacer la pregunta. Entonces, ¿qué dijo? Vamos a ver la entrevista que le hace Cecilia Orozco en La Raya para que ustedes también vayan y se vean estos interesantes programas. Es impresionante que de la Espriella mantenga la nacionalidad de Estados Unidos. Así, ¿quién lo dice? Lo afirma la internacionalista Arlene Tickner, ciudadana colombo-norteamericana.
2: Quiero anotar que es paradójico, por decirlo de algún modo, que para ser canciller de Colombia No se puede tener la doble nacionalidad. Para ejercer como embajador o embajadora en un país donde se es nacional, no se puede mantener esa nacionalidad. Y distintas personalidades de la política colombiana que han sido o embajadores en Estados Unidos o cancilleres han tenido que renunciar a su nacionalidad estadounidense. En el caso más reciente, Luis Gilberto Murillo, pero antes de esto, Carolina Barco, y a la par de Carolina Barco, Luis Alberto Moreno, y hay otros seguramente que no están en mi radar. Entonces, la paradoja aquí es que para ejercer como canciller y representar a los intereses colombianos en el exterior, no se puede, y sin embargo, para ser presidente de la República, constitucionalmente, no existe la misma restricción. Ahora bien, ética y políticamente, me parece impresentable mantener la nacionalidad de Estados Unidos, sobre todo en este contexto tan particular que estamos viviendo, uh-huh, y asumir la presidencia, no solo por el juramento de la nacionalidad estadounidense que ha salido a relucir en muchos análisis, uh-huh, sino porque, dado el estado de la relación bilateral y el carácter del gobierno de Estados Unidos, esto genera unos conflictos de interés y unas complejidades a la hora de defender los intereses nacionales de Colombia, incluyendo la soberanía, o partiendo de la misma, a partir de cualquier presidente de la República.
1: Bueno, miren esto, ella habla de la norma que establece que cualquier canciller, que es el ministro de Relaciones Exteriores de Colombia, el canciller o la canciller, o cualquier embajador que quiera tener esa función en Colombia, no puede tener la doble nacionalidad. Sobre todo la nacionalidad donde va a estar. ¿Por qué? Porque debe primar los intereses de la nación que representa. Una doble nacionalidad sería una contradicción. Y sobre todo, amigos oyentes, la norteamericana. Porque lo que hemos entendido de quienes están demandando esto es el juramento que hace cualquier, en este caso colombiano, para adquirir esa nacionalidad. Entonces dice, es contradictorio cómo un puesto que está, digamos, caracterizado por las relaciones con otros países, tenga como norma que no puede ser o no puedes tener doble nacionalidad. Tienes que ser un nacional raso completo para ser canciller o embajador. Pero para el caso de la presidencia, no. Y luego hace el otro análisis, y es que eso de todas maneras es contradictorio. De hecho, una de las varias de las demandas que se han interpuesto ante las autoridades, el Consejo de Estado y esto, también tienen que ver con esto. Por lo tanto, por consiguiente, lo que estamos viendo aquí es una cosa bastante, pero bastante extraña, amigos oyentes. Como les dije al principio, esto se entiende en un contexto más amplio. Si nosotros esto solamente lo vamos a analizar desde nuestro propio gallinero aquí, colombiano, o platanal, como algunos también le dicen, nos vamos a pasar de pronto en la discusión. Pero cuando nosotros ya externalizamos el análisis, ya lo ponemos en un contexto más global, pues entendemos que aquí se están moviendo poderes mucho más potentes que solamente el nacional. Quiere decir que, bueno, empezando que aquí se metieron otros a incidir en las elecciones digitalmente, a través de propagandas, a través de intervenciones presidenciales como la de Donald Trump, la de Milei y otros, y también como el poder incluso sionista metió sus manos, sus garras, que es un poder bastante potente en el país y en el mundo, sobre todo en el mundo. Nosotros ya inmediatamente comprendemos que muchas de las cosas que se estarán reclamando tendrán que pasar por el filtro o el permiso de ese poder global. De hecho, uno de los puntos que sirvió para colocar presuntamente, y ya saben por qué tengo que decir presuntamente es la inteligencia artificial funcionando en favor de la campaña de Abelardo. Es decir, toda la tecnología digital de las redes, el desarrollo de propaganda, de estrategias mediáticas, sirvió mucho para atacar en este caso a Cepeda, a Petro, que son los líderes de izquierda, que de alguna manera ustedes pudieron notar, tuvieron una postura hostil contra el Estado genocida de Israel, no dicho por mí, sino por autoridades multilaterales, y ellos tuvieron una represalia. Vamos a escuchar a este mexicano que nos hace un análisis sobre la intervención de la inteligencia digital sionista a través de una empresa que se llama Black Core. Anoten eso, Black Core, contratada por la campaña de Abelardo de la Espriella para alterar las votaciones a su favor. Y no solamente lo hizo en Colombia, Black Core, sino en muchas otras partes del mundo. En, y aquí esa noticia se las di, en Francia, las autoridades francesas detectaron que esta empresa modificó, utilizando la inteligencia digital sionista, las elecciones locales o regionales en Francia, atacando a candidatos de izquierda o que se pusieron en contra de Israel por el tema del genocidio. Así que lo que estamos viendo es la capacidad de inteligencia digital a través de Black Core para incidir en las elecciones de cualquier parte del mundo. Veamos. Mucha atención, porque esta información es valiosísima, y entender lo que pasó en Colombia.
3: Una empresa de origen israelí acaba de ser señalada por un gobierno europeo por interferir en elecciones de varios países, de Francia a Nueva York. Y lo más incómodo no es quién lo hizo, sino que nadie sabe quién lo pagó. Te explico exactamente qué pasó y por qué nos debería importar aunque vivamos en México. El 11 de junio de 2026, Viginum, la agencia del gobierno francés que rastrea desinformación, presentó un informe junto al primer ministro Sébastien Lecornu. La conclusión técnica apunta a una firma llamada Black Core, que se describía a sí misma como empresa israelí de influencia, ciber y tecnología de élite. Esto que te digo es un dato verificado, no es un rumor de redes sociales, la nota original la puedes encontrar en Reuters. Y lo que se le está atribuyendo es muy concreto. En las municipales francesas de marzo, una red de cuentas falsas atacó a tres candidatos de izquierda y propalestinos en Marsella, en Toulouse y en Roubaix, e incluso distribuyó desnudos falsos generados con inteligencia artificial para reventar las reputaciones. Esto es una acusación con fuente que es sostenida por una investigación de Liberación y Harrets que rastreó la infraestructura hasta servidores en Reino Unido, en Alemania, en Finlandia y Lituania, y hasta dos empresas de Tel Aviv, Galácticos y SNI Digital. Y sus directivos niegan todo. Y no se quedó en Francia. Viginum dice que el mismo modus operandi aparece en las municipales de Nueva York de 2025, en las parlamentarias de Escocia contra el mismo principal John Sweeney, y en operaciones en Angola y Togo. El patrón se repite, los blancos suelen ser figuras críticas a Israel. Y la parte más álgida de todo eso es que la propia Francia admitió que no pudo identificar quién contrató a Black Core. Textual del jefe de Viginum, sus investigaciones no permitieron identificar al patrocinador, si es que existe. Hay un ejecutor señalado, pero no hay un cliente probado, y el Estado israelí negó cualquier intención de interferir. Eso es lo que hay, ni más ni menos. Mi opinión es que el negocio de la influencia digital ya está privatizado. Militares de inteligencia montan empresas, venden caos a la carta, y el cliente queda escondido detrás de tres capas de servidores. Con esto ya no necesitas un Estado declarándole la guerra a otro, basta con que alguien pueda pagar una factura. Y esto debería preocuparnos como mexicanos o como latinoamericanos, aunque las elecciones sean locales. Te dejo las fuentes en el primer comentario, chécalas tú mismo.
1: Bueno, entonces, la denuncia que hace este investigador mexicano nos pone en la alerta. En la alerta, esta empresa Black Core pudo haber también metido las manos a través de alguien que paga y que queda siempre en la oscuridad, para que utilice la inteligencia digital sionista para atacar sobre todo aquellas figuras que no son muy amigas del sionismo de Israel, sobre todo líderes de izquierda. Ya lo habían hecho en las municipales francesas, en las municipales, es decir, para alcaldes municipales allá en Francia. Imagínense, lo hacen en Francia, no lo van a hacer en Colombia. Lo hicieron en Togo, lo hicieron en Escocia, lo hicieron en Nueva York, en las últimas. Claro que ahí no le salió bien, porque también puede suceder eso, que no, que le metan la plata, pero al final la gente no se deja engañar. Así que en Colombia, cuando vimos aquel video en el que Abelard Cepeda aparecía como hablando en contra de las iglesias, en contra de los santandereanos, en contra de los antioqueños. Esas piezas fueron realizadas con inteligencia artificial, inteligencia digital sionista de Black Core. Y la gente vio el video y dice, ay, mira este desgraciado, nos odia. Y entonces todos los evangélicos salieron corriendo a votar por él. Claro que eso va acompañado de una campaña precisamente de sus líderes hablando mal de Cepeda. Entonces, todo esto, toda esta campaña digital a través de las redes sociales, que es lo que hoy la gente utiliza también para informarse, lastimosamente, porque hay que corroborar la información primero a través de fuentes oficiales. Entonces la gente se deja manipular el pensamiento y termina votando por los que le han pagado a Black Core, que queda detrás de la sombra, Black Core, entre otras, porque habrán otras, y de esa manera poner fichas claves para el sionismo, para Israel.

escudo del orden unipolar dirigido por Estados Unidos e Israel. Entonces tenemos una derecha que ataca y una izquierda defendiéndose de esta vaina. Y a nosotros nos han seguido engañando con el relatico, el verso viejo de que izquierda y derecha es lo mismo. Si usted lo pensó antes, amigo, yo le invito a que analice, a que profundice, a que investigue, porque pareciera que esa izquierda y derecha son lo mismo, es un verso para que no viésemos las diferencias y no detectáramos los propósitos oscuros que hay de verdad detrás de eso. ¿Ok? Miren acá. Incluso el propio Benjamín Netanyahu, miren que estoy hablando de cuestiones internacionales para hacer el análisis y la comprensión de lo que acaba de ocurrir en Colombia, solamente por hablar de nuestro país, porque también lo podemos llevar a Bolivia, donde ganó Rodrigo Paz, o también lo podemos llevar a Honduras, donde ganó Asfura, o en Chile con Kast. Es decir, toda esa ola de presidentes de derecha fue impulsada por mecanismos digitales sionistas, tecnología digital de inteligencia artificial, que buscó distorsionar, montar falsos relatos en contra de aquellos adversarios que podrían poner en riesgo precisamente su proyecto en la región y su proyecto mundial. En la región, ejemplos en la región, lo que está haciendo Israel ahora en la Argentina, quedándose con varios negocios y con varios varias de las riquezas que tiene este país. O como quieren hacer ya en Colombia, y lo vamos a mostrar ahora, el negocio del fracking. Lo que no pueden hacer allá, hagámoslo en los países donde hay bastantes minerales y que pongamos gente que no le importe el medio ambiente. El fracking, la explotación al máximo de los recursos de nuestras naciones, o sea, nuestros elementos ser destruidos. Y sabemos que los partidos de izquierda, no todos, siempre hago esa advertencia porque en las normas no se puede generalizar, pero la mayoría de ellos tienen dentro de sus políticas, la izquierda, el cuidado a la naturaleza. Si usted conoce las ideologías, ¿no? Si no es que se queda con los titulares nada más. Esa ideología busca cuidar, proteger la naturaleza. Mientras que la otra, la derecha, utiliza la naturaleza como un patrimonio que de él puede sacar la mayor ganancia. Eso es la diferencia del uno del otro. Bien, entonces vamos a escuchar ahora al señor Benjamín Netanyahu sobre lo que les acabo de decir. Vamos a comprender esto muy bien. Escuchen bien. Él dice, también hablo con gente, ya sabes, hablo con, conozco a Elon Musk y a muchos otros. Hablo con ellos con frecuencia y les pregunto, ¿qué va a pasar? ¿Dónde vamos? ¿A dónde vamos? Tenemos que estar por delante de todos los países. Cuando él le dice, pregunta Elon Musk, o sea, ¿por dónde va la tecnología? ¿Cuáles son los últimos adelantos? ¿Qué hay en inteligencia artificial? Y él dice, tenemos que estar por delante de todos los países. Nosotros lo estaremos. Existimos, mire lo que dice aquí, existimos porque somos fuertes, así que quiero que seamos fuertes en poder. Pero también fuertes en espíritu y también fuertes en tecnología. Ahí está, dicho por el propio Benjamin Netanyahu. Sencillito. ¿Cómo lo hacen? Teniendo acceso a la tecnología, amigos. A la tecnología. Aquí se los muestro. Mírenlo aquí. Hablo con gente como Elon Musk y muchos otros con frecuencia para preguntarles hacia dónde va la tecnología. Porque tenemos que ser los primeros en controlarla. Tenemos que estar por delante de todos los países. Así es como sobrevivimos. A punta de mentiras. Así es como sobrevivimos, a punta de mentiras. Y si viene alguien a jodernos la vida por allá, un tal Petro, un desgraciado guerrillero, no sé qué, ese se va en contra de nuestros propósitos. Ese man es de izquierda y derecha, no, ese man de izquierda, ¡ay, de papayita! Bueno, Black Core, pilas pues,
¿Cuál es el candidato del Cepeda? Bueno.

0: pónganlo como heredero de la FARC, pónganlo como el violador de los no sé quién, póngalo como no sé quién, hagan toda la campaña. ¿Por dónde va a sonar, dónde va a salir eso, jefe? Ah, eso va a salir por todas las redes sociales. Pero ¿y cómo lo ponemos para que diga cosas que el tipo no dice? Ay, pendejo, ¿y para qué sirve la inteligencia artificial? Eso pone a hablar cualquiera de cualquier cosa. Ah, bueno, jefe. Y BlackCore comienza. Tiene a los mejores y más expertos, porque ahí lo dice. Satan Yao dice, no, nosotros tenemos que ser los primeros en tecnología. Porque a través de eso es que se le cambia la mente a las personas. Este señor se vanaglorió de tener controlados a los dueños de las redes sociales y a la tecnología de la inteligencia artificial para poder imponer el relato de Israel y poder sobrevivir con mentiras ante la realidad. Los sionistas siguen obsesionados con controlar las redes sociales porque es el único espacio en el que no pueden controlar al 100% a todos, porque es el único espacio en el que no pueden controlar al 100% a todos, como hacen con los medios de comunicación. Así, amigos, se pone y se quita presidentes. No es que ellos tengan simplemente la varita mágica para lograrlo. No es que tengan solamente los grandes recursos tecnológicos a través de la inteligencia digital o la inteligencia artificial, sino que dependen también de lo pendejo que sea el ser humano. Y yo ahí es donde hago más el énfasis. Aquí somos una bola de pendejos. Una pelota de pendejos. Miren, sale un video entonces diciendo el señor Cepeda, un supuesto video diciendo que él va a proponer a las iglesias satanistas. Hey, oiga, si tú te crees eso, o sea, tú eres muy inocente, marico. O sea, a ti te falta, mano. ¿Cómo se te ocurre? Supongamos que es verdad. Supongamos que Cepeda es satanista, supongamos. No lo va a decir nunca de frente. No seas pendejo. Lo va a ocultar. Porque es obvio que decir eso en público te va a quitar gente. El más afectado sería él. Así que si él es eso, no lo diría en público, lo diría ya en privado. No, lo va a decir así. Es que yo vengo a poner las iglesias satanistas y a destruir las iglesias evangélicas. O sea, hey, hay que ser tonto, mano. Oye, yo por eso... Uno diría aquí, no, es que Israel quite y pone reyes y tal, es un poder más grande que nosotros, no podemos hacer nada. No, al contrario, ese poder es poderoso porque somos una pelota de pendejos. Ahí, en la pelota de pendejos, es que está el problema de esta humanidad, no en estos manes. Estos manes se aprovechan de la pelota de pendejos. ¿Sí? ¿Por qué? Si nosotros seguimos buscando la fiebre en la sábana, ningún remedio nos va a quitar la fiebre. Sí, porque estamos buscando la fiebre en la sábana. La fiebre está dentro. Está por dentro. Vea, una humanidad consciente no es manipulada por ninguna fuerza. Esta humanidad es manipulada por lo pendeja que es. Por lo floja que es. Porque no le gusta leer, porque le gusta el facilismo, porque le gusta la fantochería. Por eso es que nos manipulan. Nos falta como humanidad, nos falta. Porque un personaje de la calaña, del tipo de Abelardo de la Espriella, en una humanidad con los ojos espepitados, abiertos así, nunca ganaría, jamás de los jamases ganaría. Jamás. Para que una persona de ese tipo quede como presidente, y eso que tengo que... Voy a hacer el análisis con el presunto fraude, ¿eh? Porque si bien ahí hubo fraude, presuntamente, el fraude no tendría sentido si no hay un número importante de gente queriendo votar por él. O sea, que en la calle se sienta la sensación. Porque póngale usted, en la calle no vemos a nadie opinando y peleando por Abelardo, y de pronto sale ganador, pues es extraño, ¿no? La gente no se comería el cuento, pero uno salía a la calle y veía el montón de gente hablando de Abelardo. Pues eso y el fraude presunto le dieron la victoria. Pero siempre está el componente humano ahí. O ustedes mismos decían, ¿no? Mi familia, el grupo de la familia, o sea que era real, había gente que tenía este tipo. no la suficiente, pero esa avala el presunto fraude, porque le da sensación, da la sensación de victoria. Entonces, aquí está la vaina. Entonces tenemos un poder supranacional, internacional, unipolar, que está moviendo sus fichas a través de tecnologías, de políticas extranjeras y todo esto, para colocar donde va a quien realmente les sirva a ellos, para sus propósitos estratégicos, geopolíticos, y es necesario para dicho propósito que presidentes o candidatos de derecha, no de izquierda, tal vez por ahí puedas pasar a alguien de izquierda disfrazado, ¿no? Pero de derecha, lleguen a las presidencias para que eso se cumpla. Yo, por eso, voté por Cepeda.
1: Ay, Nel, pero es guerrillero, tú te metes en política.
0: No, yo no solamente me meto en política, porque desde que tengo cédula participo en las elecciones. Desde que tengo cédula, recuerdo que yo estrené mi cédula, ¿sabe con qué? Cuando tenía 18 añitos que me dieron mi cédula, porque siempre estuve pendiente de la cuestión política. Eso fue en el año 90. Justamente, amigo, ¿sabe para qué? En el 89 me la dieron. 89, cumplí yo 18 años. Y en el 90, 89-90, se dio el tema de la constituyente. Yo voté por la constituyente, es decir, para que hubiese una nueva constitución en el país. Porque desde ese entonces entendía que la constitución de 1887, Rafael Núñez y su combo, era una vaina retrógrada. Y mi primera votación fue en favor de esa constituyente y luego del constituyente, porque había que votar por el que usted quisiera que lo representara en la constituyente, cuando ya se encerraban y comenzaron a sacar los nuevos artículos de la nueva constitución y todo eso. Y desde ese día hasta acá yo he participado en mis 53 años que tengo, desde los 18, en la política. No en la política como político, porque yo no serviría para eso. Yo no soy un líder político, ni me gustaría hacerlo. Yo entiendo que eso tiene su gente, ¿verdad? Yo, lo mío es la comunicación, es otra cosa. Pero sí estoy pendiente, estoy participando. Y he entendido, porque uno va creciendo, va madurando su postura conforme a los años y a la información que va obteniendo, estando cerca de esto. Y he entendido, amigos oyentes, quiénes son los enemigos de Colombia. He entendido en profundidad quiénes son los enemigos del mundo. Y amigos, yo con esa gente no voy. Y si hay alguien que se le quiere enfrentar, voy con ese. Por eso voté por Cepeda. Por eso, porque entendí que es un contrapeso que se le debe hacer a ese poder global y a ese poder nacional. Y no soy de los que siempre piensa es que ahí no hay nada que hacer. No, yo no tengo esos pensamientos. Yo sí pienso que se puede hacer. Si no, no estuviera aquí haciendo esto. ¿Yo para qué hago esto? O sea, ¿yo para qué me pongo aquí todas las mañanas a hacer esto? Eso no representa algo más allá de lo que todas las personas buscan. Plata, vivir de esto. No, lo hago porque siento que tengo que hacer algo. Yo no me puedo ir de este plano, desencarnar, morir, como lo quiera usted, ya sin hacer un carajo. No soy de esa vena, ¿no? Entonces, al ver esto, se confirma y se reconfirma lo que he venido estudiando. La derecha, no la izquierda, así pelee usted conmigo, porque esto no le gusta a un montón de gente cuando lo dice, uno lo dice, no porque uno participe en política, ¿no? Sino porque ellos, en el señalamiento, cuando yo digo esto, es que son de derecha escondidos. Son de los que piensan que el monstruo del apocalipsis lo trae la izquierda. Por eso es que se molestan cuando uno dice esto. No es que sean apolíticos o apáticos. No, es porque tienen un preconcepto. Porque de ser así, no les afectaría. Pero cuando uno habla de esto, es porque son de la corriente esa sin darse cuenta. Por eso yo siempre le he dicho, ojo con lo que apoya. Usted tiene que ver el origen del relato. A mí me pasó eso, amigos. Yo le voy a contar una cosa que me pasó a mí. Recuerda, yo se la conté aquí, en el 2016 se despertó 2015 se despertó un movimiento, 2015-2016, se despertó un movimiento ¿cómo se llama? Adopción de parejas del mismo sexo, ¿sí? Y yo no estaba de acuerdo con eso. Yo decía, no joda, para mí es hombre y mujer y tal la vaina, okay. Y yo me sumé a esa campaña. Y cuando comencé a participar de la vaina, me di cuenta de que detrás de ella, de esa campaña, no estaba realmente el deseo sincero del tema de la adopción de por parejas del mismo sexo, sino que había un interés más allá de lo ético, sino que estaba la derecha colombiana metida utilizando las iglesias. Y yo no sabía que eran las iglesias utilizadas por la derecha colombiana, de los políticos tradicionales. Y me di cuenta en una manifestación que fui a cubrir con Visión Noticiosa. Fui con micrófonos, me acompañó en ese entonces, 2015-2016, José Luis Valenzuela, y comenzamos a entrevistar a la gente, y dije, ah, pero si aquí hay una bola de esto es puro religioso, esto es un movimiento religioso. Sí, ¿tá? Y después comencé, ¿usted en qué organización? ¿Usted en qué organización? Ay, pendejo, este es un movimiento religioso. Esto no es un sentir, esto es una propaganda que se impuso desde la política derecha y están utilizando a esta gente. No, papi, yo me salgo de esto enseguida. Esto no es espontáneo. Es como la Abelardo, eso no fue espontáneo, eso fue trabajado. Y de ahí en adelante yo comencé, porque caí como una pelota redonda ahí en ese plan, yo comencé a decir, ay, huepucha, es que hay relatos propagandísticos que se disfrazan de expresión social y no lo son. Y de ahí para adelante, cada vez que sale un relato, voy y pienso y comienzo a buscar quién está detrás o qué está detrás. Y esos propósitos no están preocupados ni por el niño, ni por el papá, ni por la mamá, no están preocupados por eso. No están incluso tampoco en favor de la familia en sí, porque si estuviera en favor de la familia, fueran de los que patrocinaran mejores empleos, mejores salarios, oportunidades estudiantiles para que los muchachos de manera efectiva puedan estudiar. No están pendientes de eso. Eso utilizan Biblia, utilizan estamentos de ley sagrada y universal para manipular. Y yo, no señor, no voy más con esto. Y así les digo a muchos, oigan, dejen estar apoyando lo que no saben. Allá atrás hay, no porque yo me la sepa, sino porque a mí me la hicieron. 2015-2016, no más, hace 10 años. Esas son las cosas que yo les digo, a uno le pasan y uno abre los ojos. Pero tienen que pasarte. A mí me pasó, y mal es que yo estuviera ahí con los ojos cerrados. No, señor, ya no. La derecha a mí no me engaña. La izquierda tiene sus huevonadas, sus pendejadas. Pero hay algunos líderes que tienen, digamos, unas luchas contra ese poder dominante al que yo tengo identificado. Y que nada con eso. Bien, continúo. Entonces, el análisis que acabo de terminar es el siguiente, para que lo tengan ahí. Lo que pasó en Colombia no es una cosa aislada en el mundo. Es un programa, una tendencia mundial dirigida por la inteligencia digital o la inteligencia artificial con empresas israelíes que les paga un poder oscuro para que intervenga la mente de las personas a través de desinformación en las redes sociales. Ahí encaja cuando descubrimos los audios de Hernández, recuerden, los Hernández Gate, como le llamaron a eso, que denunció e hizo público el canal Red de España, en los que se escucha a este tipo hablar de una campaña de desinformación desde los Estados Unidos, pagada con platica de Milei, de Netanyahu, Estados Unidos, para hacer ver mal a Claudia Sheinbaum, a Gustavo Petro, y así afectar las elecciones. Y bien, ya encaja con todo eso. Bien, ahí para que lo tenga. Ahora vamos a otro tópico de la información. Una de las promesas de campaña, y ya están hablando de eso, es el porte legal de armas para todos los colombianos. Es decir, que usted pueda sacar su arma para que usted se pueda defender del bandido. O sea, como si usted fuese un pistolero. ¿Verdad? Usted lo van a atracar. O lo van a extorsionar. Claro, porque si usted tiene un porte de arma es porque usted sabe utilizar eso. Entonces uno dice, oh, qué bueno, ya no estamos desarmados, ya nos podemos defender. Pero ¿eso funciona? Vamos a ver qué nos dice Ariel Ávila sobre el porte de armas. ¿Funciona esa vaina o no funciona?
2: Hay cosas que suenan bien, que parecen bien a primera vista,
3: pero que resulta ser un alto peligro.
2: En esta crisis de seguridad, sobre todo de seguridad urbana, las posiciones o las ideas de tomar la justicia por mano propia salen a la luz del día a toda hora.
3: Que los civiles tengan armas, que si el Estado, la policía no cumple, los jueces no cumplen, que el ciudadano vaya y tome la justicia por su propia mano.
2: Pero aquí les voy a demostrar con datos cómo esto es muy peligroso, bajo dos ideas principales. Primera idea principal: el nuevo ministro de la Defensa del entrante, el general en retiro Mora, dijo que iban a revisar el porte de armas. Ustedes saben que en Colombia, bajo decreto, eso está bastante restringido, y que lo iban a revisar para que los ciudadanos pudieran estar armados y defenderse de los delincuentes. Esto mismo hizo un presidente de derecha, que ahora vive en Miami, el que estaba antes del actual, de Noboa, el presidente Lasso de Ecuador. Básicamente, Ecuador comenzó a vivir una ola de violencia muy dura, y él lo que dijo, como lo ven en este video, es que le iba a entregar armas a los civiles.
4: Se autoriza la tenencia y porte de armas de uso civil para defensa personal de acuerdo con los requisitos de ley y el reglamento.
2: Como era de esperarse, a los días la mayoría de esas armas
3: estaban en manos de delincuentes.
2: Lo que dijo el general en retiro Mora es que la mayoría de armas con las que se cometen delitos son ilegales y que por tanto entregar armas legales a los ciudadanos no tendría problema. Escuchen.
5: ¿Está de acuerdo con levantar la restricción del porte de armas?
6: Yo creo que hay que reestructurar el decreto que establece el porte de armas, pero evidentemente sí está considerado dentro de lo que estamos revisando, porque evidentemente está comprobado que los delitos que se cumplen en Colombia, los homicidios, perdón, que se cumplen en Colombia, todos son con armas ilegales, no con armas amparadas. Solo menos del 1% está dentro de las estadísticas, se han cometido con armas amparadas o con armas que tienen el porte.
2: Pues bien,
3: eso es un sofisma,
2: porque todas las armas ilegales en algún punto fueron legales, pero como el Estado no pudo rastrearla, terminaron en manos de ilegales.
3: ¿Qué es lo que pasa?
2: Que cuando un civil adquiere un arma, fácilmente va y la vende, dice que se le perdió, que se la robaron, y terminan en manos de delincuentes. Todas las armas ilegales en algún punto fueron legales, a excepción de las hechizas. Miren ustedes esta tabla. Aquí están las ciudades más violentas del mundo, el top 50. Y en el top 10, 6 ciudades de las 10 más violentas del mundo son ecuatorianas. Vean ustedes, se las voy a leer: Machala, Quevedo, Manabí, Guayaquil, la capital del estado de Guayas, está Esmeraldas, y así sucesivamente las ciudades que están en Ecuador en las 50 más violentas. ¿Por qué? Porque hay una gran cantidad de armas circulando. Lo que hizo Lasso entonces, y que espero que eso no pase en Colombia, porque el general Mora tiene una idea muy, como muy parecida, es que cuando usted entrega armas o suaviza las medidas para entregarles armas a civiles, en 2 minutos terminan en manos de ilegales. Y además, para enfrentar grupos delincuenciales que tienen armas largas, ¿qué hace un civil con un revólver? Nada, que se la quite. La segunda idea es una idea sobre Estado, y es que en las democracias, o en un país o en un Estado, los civiles no tienen por qué estar armados y estar administrando justicia. Para eso está el Estado. ¿Por qué hay Estados? Porque todos los ciudadanos, todas y todos, nos pusimos de acuerdo. Al Estado le cedemos nuestro ejercicio de violencia y de poder a cambio que él nos garantice la seguridad y la justicia. Es el Estado el que tiene que garantizar la seguridad de la justicia, no los civiles, porque eso se vuelve un estado de confrontación casi que natural.
3: Entonces, en las democracias la gente no tiene por qué estar armada.
2: Lo que tenemos que presionar es que el Estado cumpla, que la policía capture bien, que los jueces procesen y judicialicen rápidamente, y fortalecer el Estado, que ahora es la idea de que el Estado tiene que dejar el monopolio de la violencia para dárselo a unos terceros, privados, civiles, lo que sea.
3: Es un muy mal error. Aquí están los datos.
0: Y con datos, Ariel Ávila nos enseña de que sería una medida bastante trágica. Ejemplo, cercano, Ecuador, con Lasso, hizo lo que quieren hacer ahora en el gobierno de Abelardín, pirim, pim, pim. ¿Y cómo está hoy Ecuador? 6 de las 10 ciudades más violentas del mundo, 6 están en Ecuador. Algo nos debe decir eso. Todas las armas que empiezan en manos legales terminan en manos ilegales. Lo dicen los datos. Porque este es un contexto diferente. Este es un contexto social en el que está el narco, que está el negocio ilícito. y el canal para que ellos tengan esos elementos de fuego es a través de la legalidad, que después se convierte en ilegalidad. Eso es un problema social, amigos oyentes. Ahora, ¿por qué esta gente está tan preocupada con eso? Bueno, podría incrementar la violencia. Y si se incrementa la violencia, pues, ¿quiénes son los que promueven la violencia para que se venda lo que más se vende para que haya violencia? Pues los que hacen las armas. Si usted hace armas, si tiene una fábrica de armas, ¿usted qué más necesita? Que haya violencia para que la gente se arme y usted pueda vender más. Entonces, crea caos, crea muerte, crea división, crea zozobra y al tiempo se hace rico. ¿Y quiénes son las empresas que más hacen armas? Los israelíes, los norteamericanos. O sea que el negocio de las armas elige, como ya eligieron, a Belardín, pirim, pim, pim, para que haga legal el porte de armas, para que mayores personas tengan armas, genere violencia en el país, se desangre el país, se vuelva a mirar al país, y ellos puedan hacerse ricos en la desgracia del país. Y hay gente tonta que dice, ¡ay, sí! Yo necesito tener un arma porque me tenga que defender. ¡Ay, yo no sé qué! ¡Qué va, hombre! Usted no sabe nada. Usted es simplemente un bobo que se deja manipular. Suena bien, ¿verdad? Vamos a armar a los colombianos. No. Nosotros le cedemos el uso de la violencia porque portar un arma es portar un problema, amigos. A mí ya armas ni que me la regalen. Portar un arma es un problema encima. Porque si alguien te viene a atracar y tú no tienes arma, tú dices, hey, llévatelo. Yo después lo puedo comprar, llévatelo. Pero si tú tienes arma, tú vas a querer defenderte. O matas o te matan o lo que sea. Y ese es otro problema que te ganas encima. Mejor llévatelo. ¿Quién debe garantizar la seguridad? El Estado. Así que lo que debe hacer un presidente es darle fuerza más al Estado a través de las instituciones, investigaciones, jueces, inteligencia, lo que no ha querido hacer, por ejemplo, los characá. Fortalecer la seguridad. Para eso delegamos el porte de no tenerlas nosotros para delegársela a quien las deba tener y haga uso con todo el rigor de la Constitución, con normas, porque no puede violar tampoco la fuerza pública, no puede violar las normas, si no caen en falsos positivos, como ya cayeron, ¿verdad? Pero, amigos oyentes, esa no es la solución. Y tenemos un ejemplo cercanito, que es el que nos recuerda con datos y todo, Ariel Ávila. Eso sale mal, amigos oyentes, eso sale mal. Por otro lado, hablan del fracking, ¿verdad? Primero la seguridad, ahora el fracking. El ministro de Medio Ambiente que va a colocar a Abelardo resulta más a favor del fracking que el propio Abelardo. Rodrigo Rivera nos dice.
7: En una entrevista que concedió para el diario El País, Fabio Arjona, el ministro de Ambiente designado se dejó ver mucho más comprometido con el fracking que el propio presidente electo. En esa entrevista, el periodista del diario El País pregunta lo siguiente, abro comillas. Inicialmente, el presidente electo habló de fracking a lo que dé, luego de pilotos. Y Fabio Arjona, el ministro de Ambiente designado, responde de esta manera, abro comillas, a lo que dé, dentro de lo que se pueda hacer. No hay necesidad de hacer pilotos, hay que hacer fracking de una. Más adelante, el mismo periodista en la misma entrevista le pregunta lo siguiente. Abro comillas, y allí esta técnica ha ocasionado problemas ambientales de contaminación de aguas o de sismos inducidos, también en Argentina. Fabio Arjona responde, abro comillas, mi trabajo es garantizar que no salga mal ambientalmente. Es una posibilidad tan remota como que se estrelle un avión. Una forma de salvaguardar esa lejana posibilidad es obligar a tener una póliza ante cualquier riesgo que se le presente a una empresa que lo haga. Señor ministro designado Fabio Arjona, no se le olvide que en la ley colombiana está establecido el principio de precaución ambiental, que además ha sido desarrollado y profundizado por sentencias de la Corte Constitucional a partir de varios artículos de nuestra Constitución, de los que la propia Corte ha llamado bloque de protección ambiental. Si usted está hablando de la necesidad de que una práctica como el fracking incluya pólizas,
8: es porque está reconociendo que la misma tiene riesgo. Y si hay riesgo, y si se respeta el principio de precaución ambiental, esa práctica no debe desarrollarse.
0: Miren lo que dice en la entrevista el nuevo ministro. Bueno, designado hasta que no se posesione el 7 de agosto, no es ministro. Él dice que el riesgo de que se contamine las aguas o se produzca algo mal por el fracking es como el mismo riesgo de que se caiga un avión. O sea, se puede caer, sí, pero eso pasa de vez en cuando. Oye, ministro designado, si es así como tú dices, tan fácil, tan suave, ¿por qué los franceses se niegan al fracking? ¿Por qué en el Reino Unido se oponen a eso? Por algo será, ¿no? Entonces, lo de siempre, lo de ahorita, ¿no? Lo que no se puede hacer allá, porque daña su territorio, pues lo quieren traer acá, a través de presidentes como Abelardo, para destruir acá. Es decir, no destruyen allá para destruir acá y sacar la riqueza de acá y hacerse rico desde acá. ¿No somos pendejos nosotros acaso? E incluso, lo más pendejo, eso lo prometió Abelardo en campaña. O sea, todo votante tuvo que saber que el man iba por el fracking. Y puso un ministro que es incluso más ambicioso en el tema que él mismo. Y la gente, el norte de Santander y Santander, votaron por Abelardo. Incluso se hacía un análisis de que los municipios que están más cerca del páramo, allí ganó Abelardo. ¿No somos unas pelotas? ¿Una pelota de pendejos? ¿No lo somos acaso? ¿Cómo explica usted esa contradicción social, cultural? ¿Ah? ¿O como esto? Es que el que no quiere caldo le dan dos tazas. Miren lo que decían los camioneros.
9: ¿Se acuerdan de esto?
10: Nosotros los transportadores de Paipa estamos con el tigre.
9: Tres sucaritas después, la ministra de Transporte designada, la señora Elsa Noguera de la Casa Char,
11: que va a llegar a asumir este reto en el Ministerio de Transporte, quería preguntarle por este tema de las tarifas diferenciales de los peajes, específicamente la autopista del Café. Deja el gobierno saliente pues una resolución firmada en ese sentido con una reducción como de 17,000 pesos, creo que un poquito más de eso.
12: Paula, desde ya anunciamos que en la Patria Milagro no se tomarán decisiones populistas que se disfrazan de decisiones sociales y lo que hacen es dejarle un gran problema a las comunidades.
9: Palabras de la nueva ministra de Transporte, dice que se pone más muertos en las carreteras con la misma violencia del país. Y como ellos se comprometieron a combatir la inseguridad en el país, pues van a poner más peajes, porque son medidas populistas quitar los peajes y reducir los pagos de los peajes.
0: ¿Cómo la ven ustedes? Los señores transportistas firmes con la patria, esos transportistas que necesitan las vías todos los días para llevar su carga, y que una de las cosas que disminuye o encarece el flete o disminuye sus ganancias son las altas tarifas de los peajes. Entonces, ¿qué hizo Petro en el tema de la autopista del Café? Se acabó la concesión y el Ministerio de Transporte dijo, no le vamos a renovar la concesión, sino que esto ahora lo va a tomar el Estado colombiano, y el peaje que costaba 17,000 pesos pasó a costar 700 pesos, y esto benefició a más de 9,000 usuarios que pasan por ahí todos los días, y en esa región del país, y los camioneros votaron por Abelardo. No joda, oye, ¿qué pasa aquí, oye? ¿Ah? Votaron por Abelardo, ahora les van a subir nuevamente porque esas son medidas populistas, desgraciadas medidas populistas de un guerrillero. Ahora hay que volver a darle la concesión a quien era dueño de la concesión y siga cobrándole los 17,000 pesos y hasta más. Firmes por la patria, paguen los peajes ahora, pendejos. Así como vamos a tener un país diferente, hombre. Oye, ¿quién tiene que votar por Abelardo? Oye, la familia de Sarmiento Angulo, los trabajadores de Sarmiento Angulo que los obligan. Obvio, ellos tienen que votar por Abelardo porque Abelardo les va a devolver el negocio. ¡Obvio! Y ellos le van a meter la campaña a Abelardo y van a pagar las pancartas esas en las calles porque eso vale millones y los pagan esa gente de plata. ¡Obvio! Pero que lo pague, que un transportista que utiliza todos los días esa carretera, él debería pedir que no existan peajes en el país. Y votar por el candidato que prometa o que por lo menos diga que va a reducir eso. No los que representan lo contrario. Y lo hicieron. ¿Cómo entiende usted eso, amigos? O sea, ¿cómo? Yo no lo entiendo. O sea, yo no encuentro una razón. Hay que estar bien estupidizado. Por eso es que yo digo, oye, no es suficiente lo que hizo BlackRock. BlackCorp. Esta empresa que se metió en un montón de campañas a meterle bobadas a la gente en la cabeza. Yo creo que no solamente es suficiente con eso. Y hay que hacer mucho y mucho eso. Bueno, miren ustedes, la otra que les engañaron. Este es un análisis muy bonito que les traigo aquí de los nunca que vienen al país a gobernar.
13: Que Abelardo ya le está cumpliendo al país, Marcé.
14: Los nombramientos no tendrán compromisos políticos.
13: Ya llegaron los ministros de los nunca, los que nunca han soltado el poder.
14: Lo que nunca hemos vivido de la teta del Estado.
15: ¡Mentira!
13: Miguel Gómez Martínez, el nuevo ministro de Hacienda, un delfín político.
16: Hoy vamos a leerles el pequeño delfín que hacía.
17: Firme por la patria.
13: Nieto de expresidente, sobrino de senador, hijo de senador. Fue vicecontralor de la República. Lo puso Pastrana como el director de Bancoldes. Uribe lo volvió a poner de embajador ante Francia. Fue congresista por el partido de la U. Ahora es uno de los nunca, de los que nunca ha estado en el poder.
14: Los que nunca hemos pertenecido a la rosca política.
13: Ministra de Transporte, Elsa Noguera. Alta consejera de las regiones de Álvaro Uribe Vélez. Ojo, de la Casa Char. Ministra de Vivienda de Santos. Gobernadora del Atlántico por el Partido Liberal, Cambio Radical, Centro Democrático y Partido Conservador.
18: Y hemos sido financiados por los grandes capitales.
13: Vivian Morales, nuestra nueva ministra de Educación, fue viceministra de Desarrollo Económico de Virgilio Barco. Fue representante a la Cámara por el Partido Liberal. Fue embajadora de Colombia en Francia en el gobierno de Iván Duque. Fue fiscal general de la Nación.
19: Yo que le he dado odio a los niños.
13: Ministra de Deporte, ¿le suena? Juliana Gutiérrez. Adivine qué. Su mayor mérito es que es la hermana de Fico Gutiérrez, el alcalde de Medellín.
20: No, y con nosotros existen los nunca.
21: ¡Es un idiota! ¡Todo!
13: El nuevo ministro de Medio Ambiente, Fabio Arjona. El señor que va a hacer fracking a lo que dé.
22: Aires Mining tiene 38,000 mineros formalizados en una mina que tiene en Antioquia. Es un ejemplo de lo que podría hacerse en Santo Tomás.
13: Fue viceministro de Medio Ambiente de Ernesto Samper, otro de los nunca.
14: Los que nunca nos hemos robado un peso.
23: Pues así soy, y la queso fuerte.
13: ¿Sabes qué se le cumplió a Colombia? Los nunca. Los que nunca han soltado el poder, políticos, familias tradicionales, expresidentes, nietos, de todo. Vienen 4 años con los mismos de siempre que les dijeron que eran los nunca.
0: 4 años con los mismos de siempre, pero el abelardista dijo, no, qué bueno, yo voto por él, porque él va a votar, él va a poner a los diferentes. Él va a poner a los diferentes, ahí tiene a los diferentes. Ahí tienes a los diferentes. Otra cuestión que se viene, fracking, fracking, peajes, los nunca, y ahora el salario por horas, el trabajo por horas, el contrato por horas. Aquí les traigo un colombiano en USA que nos dice lo siguiente.
24: Y creo que soy uno que tiene que me comentir, que me comentir, que me comentir. Hey, mi gente, ¿qué hay por ahí? Ve, ¿cómo anda la vaina? Bueno, vamos a hablar ahora del tema del pago por hora en Colombia, ya que acabo de ver la noticia y creo que soy una de las personas más indicadas en hablar de este tema, ya que estuve asalariado en Colombia por 14 años y ya sé exactamente cómo funciona el sistema del pago por horas aquí en Estados Unidos. Iniciando que para que rinda esa vaina, tienen que pagar la hora como a 50,000 pesos. Y ya te voy a decir por qué. Vamos a poner 4 razones y creo que son más. La primera, los descansos. En Estados Unidos no pagan descansos y en Colombia es cosa que uno descansa. Esos turnos 8-4, esos 4 días que uno se la pasaba bebiendo, eso en Colombia lo pagan. Aquí eso no existe. Estados Unidos solo paga los días trabajados. Número 2, las primas. Aquí en Estados Unidos eso no existe. Aquí no pagan ni prima, ni hermana, ni tía, ni abuela, ni... Aquí no pagan nada de eso. Vamos a ponerte la tercera, cesantía. Aquí en Estados Unidos eso no existe. Aquí no pagan cesantía tampoco. Cuarta, liquidación. Aquí no existe liquidación. Tú aquí trabajas 20 años en una empresa y te vas limpio. Eso aquí no existe. Entonces, tienen que ver muy bien que el pago por hora vaya a ser bien remunerado, porque esa vaina no es fácil. Ya nosotros estamos acostumbrados, porque tenemos ya varios años en este país, pero por ejemplo yo, los que venimos allá de Colombia, que trabajamos en Cerrejón, acostumbrados a todo este poco de bono, prima, cesantía, cuando llegamos a Estados Unidos sentimos el pretinazo. Feo, ya nos adaptamos a eso. Los que están allá, si el modelo de pago por hora va a ser igual al de aquí de Estados Unidos, mi hermano, agárrate porque te va a llevar. Tiene que trabajar como los caballos para poder ver la plata, que es lo que se hace aquí. Aquí no pagan nada de esa vaina, nada, ni prima, ni cesantía, ni vacaciones, nada, aquí no hay nada, aquí nada más se paga el día que se trabaja. Así que tú querías que te comiera el tigre, bueno.
0: Tú quieres que te coma el tigre, que te coma el tigre. Oye, ¿verdad? si esto quiere que te rinda, tiene que ganarse mucho. Tiene que pagarte a 50 mil la hora. Y no creo que eso pase. Así que, bueno, ahí está, que hiciste el salario por horas. Te van a quitar cesantías, te van a quitar también las primas de junio y la prima de diciembre, que era mitad de un sueldo y mitad de otro sueldo. Y con eso comprabas la ropita de tus hijos, le comprabas cositas y la vaina, y te ibas de vacaciones. Ya olvídate. ¿Qué es la cesantía? ¿Cuál cesantía? Tienes que reunir para cuando te quedes sin trabajo, puedas tener algo ahí para comer. Pero bueno, la mejor opción era Cepeda, porque el otro nos iba a convertir como en Cuba y en Venezuela. ¡Ay, ay, ay! Bueno, Abelardo dice que encuentra el país vuelto nada, un desastre, una porquería. Petro lo destruyó por completo. De hecho, mucha gente votó por Abelardo para que Abelardo sacara el país de la porquería en que la metió el señor Petro. Pero el DANE está reportando aumento de exportaciones colombianas en más del 19%, cerrando mayo con ganancias de 5 mil millones de dólares. Y entonces, ¿cuál es el país que está vuelto nada? Gracias al crecimiento de un 33% en el mes de mayo de 2026 en ventas externas de combustible y productos de industria extractivista. Y dicen que no se está extrayendo nada, ¿ve? Y las ventas externas del grupo, otros sectores en 67% frente al mismo mes del año pasado, las exportaciones colombianas aumentaron un 19,2% según el informe del Departamento Administrativo Nacional de Estadísticas, el DANE, que no es el gobierno. El DANE no es el gobierno. Eso lo dice el gobierno. No. Eso lo dice el DANE. Ay, pero si el DANE es el gobierno. ¿Quién dijo? El DANE es una organización, un instituto, una institución del Estado, como lo es la Fiscalía, como es la Procuraduría, como es todas las IAS. El DANE también lo es. Pasa que usted, como no sabe la diferencia, pero no tiene cultura política, el DANE, eso es de Petro, quien dijo. En cuanto a la participación dentro del valor total exportado bajo la modalidad FOB o Free On Board, el grupo, como me salió bien, el grupo de combustible y productos de industrias extractivas representó el 44,5% del total. Por su parte, los productos agropecuarios, alimentos y bebidas aportaron el 25,6%, mientras que las manufacturas participaron con el 18,1%. Durante mayo del año 2026, las exportaciones del grupo de combustibles y productos de industria extractiva sumaron 2.312,9 millones de dólares. Entre tanto, las ventas externas del grupo de manufacturas alcanzaron 938 millones de dólares, con un crecimiento del 0,2% frente al mismo mes del año 2025. Por su parte, las exportaciones de productos agropecuarios, el campo, alimentos y bebidas llegaron a 1.329,5 millones de dólares, registrando un crecimiento del 0,7%. En el acumulado entre enero y mayo de este año, las exportaciones colombianas totalizaron 23.587,6 millones de dólares. Así es, ¿no? Lo que significa un aumento del 15,4% respecto al mismo periodo del año anterior. O sea, subió. Si nosotros estuviésemos vuelto nada, no pudiésemos vender porque no había producción. ¿Qué vendemos? Lo que producimos, lo que producimos, lo podemos vender. Si el país está metido en nada, que estamos llevados, es porque no estamos nada, no estamos produciendo, estamos pasando hambre. Pero estamos incrementando la exportación. Mándele el dato a su abuelita o abuelito o primo o tío abelardista para que coja rabia con usted. También el ministro de Minas reporta que 1,5 millones de personas superaron la pobreza energética multidimensional entre el año 2025 y 2026. ¿Cómo así? Datos. Ya estos datos sí son del Ministerio de Minas. ¿Ok? Ya esto sí es del gobierno. Ministerio es parte del gobierno. Los ministerios son los órganos que se encargan, las oficinas que se encargan de diferentes aspectos en la gobernanza administrativa del país. Más de 1,5 millones de colombianos dejaron atrás la pobreza energética durante los últimos años, de acuerdo con el más reciente informe de la pobreza energética multidimensional 2026 divulgado por el Ministerio de Minas y Energías. La pobreza energética multidimensional se redujo en 20,6% en el año 2025, según el nuevo informe IPEM. Esto quiere decir que esta condición se redujo 1,7%, que equivale a más de 641.600 personas y más de 227.500 hogares. Según el informe, durante ese periodo, cerca de 490.000 hogares, equivalentes a más de 1.5 millones de personas, lograron superar la pobreza energética, especialmente en la región Caribe y en territorios históricamente excluidos. La cartera de Minas y Energías explicó que la pobreza energética comprende las limitaciones en el acceso a servicios energéticos esenciales, una situación que impacta derechos como la educación, la salud, la comunicación y el desarrollo económico, ya que afectó variables como el acceso a Internet, las tecnologías de la información, las condiciones de la vivienda, los combustibles para cocinar y el equipamiento básico del hogar. Así que esa condición, amigos oyentes, mejoró en el país. Datos y hay que darlos, ¿ah? Ya ustedes lo están escuchando. Bien, entonces la reducción se destacó en ese sentido. ¿Cómo la ven, amigos oyentes? ¿Cómo la ven? Más dejando ustedes, amigos oyentes, sus impresiones ahí en el chat. Bueno, una de las cosas, amigos oyentes, que estamos viendo en el Mundial y en otros lugares son las expresiones en favor o no de Israel, ¿no? Ustedes lo han visto. Y en Egipto, recordemos el apoyo que se le está dando a Gaza. Y eso se está viendo manifestado en la selección de Egipto y sobre todo su director técnico, que ha sido bastante fuerte. Laura Camila Vargas, la periodista que siempre escuchamos aquí en el noticiero por sus buenos análisis, dice que no se puede justificar el genocidio cometido por Israel en Gaza y al mismo tiempo emocionarse con selecciones como Egipto o Noruega, que han utilizado el escenario más importante del fútbol para visibilizar la tragedia humanitaria que vive Palestina. Bravo por Noruega. Estoy con Noruega, estoy con el man de Noruega, este muchacho Haaland, porque miren lo bonito que hace Noruega y Egipto.
1: ¿Apoyaste a Egipto y ahora le vas a Noruega? Por favor, escucha. Israel asesinó al hombre que había instalado las pantallas para que las familias desplazadas en Gaza pudieran ver los partidos del Mundial. Ese hombre era Mohamed Al-Wahidi, quien dirigía las operaciones en Gaza del Comité Egipcio, una de las principales organizaciones de ayuda humanitaria que opera en la franja. Fue el encargado de instalar pantallas gigantes entre los escombros para que miles de personas desplazadas, especialmente niños y familias que lo habían perdido todo, pudieran ver los partidos del Mundial. En especial los de la selección de Egipto, que en varias ocasiones ha expresado su solidaridad con el pueblo palestino. Pero antes del partido entre Egipto y Argentina, Israel bombardeó el taxi en el que este hombre se movilizaba. En el ataque también murieron dos niños de apenas 8 y 10 años. Egipto no ha sido la única selección que ha aprovechado el Mundial para recordar lo que ocurre en Gaza. Si hoy usted apoya a Erling Haaland o le hace fuerza a Noruega, también debería saber que la Federación Noruega de Fútbol donó toda la recaudación de las entradas del partido de la clasificación al Mundial entre Noruega e Israel, en el que los golearon 5-0, para financiar ayuda humanitaria en Gaza a través de Médicos Sin Fronteras. Es paradójico que, mientras algunas selecciones y federaciones deportivas utilizan el escenario más grande del fútbol para recordar que en Gaza siguen siendo asesinados civiles, en Colombia todavía hay quienes justifican que el gobierno entrante vaya a restablecer las relaciones con el Estado genocida de Israel sin siquiera existir el fin de las masacres contra la población palestina. Porque pese a los anuncios de treguas y ceses al fuego, los bombardeos no han cesado. Desde octubre de 2023, la ofensiva israelí ha dejado más más de 73 mil palestinos muertos, más de 173 mil heridos y más de 21 mil niños asesinados. También han muerto más de 270 periodistas y más de 560 trabajadores humanitarios. Naciones Unidas ha documentado que el 70% de las personas que murieron en edificios residenciales eran mujeres y niños. Mientras tanto, la ONU continúa advirtiendo que las restricciones al ingreso de ayuda humanitaria siguen impidiendo la entrada suficiente de alimentos, combustible y suministros esenciales. Incluso en junio disminuyó el volumen de ayuda que logró ingresar a Gaza frente al mes anterior, mientras la mayoría de los pasos fronterizos permanecen cerrados para carga. Mientras millones de personas celebran un mundial desde la comodidad de sus casas, en Gaza hay familias que solo querían sentarse durante 90 minutos a olvidar el genocidio y hasta eso les fue arrebatado por Israel. No se trata de fútbol, se trata de humanidad. El mundo y Colombia también no pueden seguir normalizando, justificando o guardando silencio frente a las atrocidades que Israel está cometiendo contra el pueblo palestino. No se puede aplaudir a Benjamín Netanyahu y al mismo tiempo emocionarse con selecciones como Egipto o Noruega, que han utilizado el escenario más importante del fútbol para visibilizar la tragedia humanitaria que vive Palestina. Si celebramos a quienes alzan la voz por Gaza, también debemos ser capaces de rechazar a quienes hacen posible que esa tragedia continúe.
0: Excelente, Laura. Camila, excelente. Nos das un dato importantísimo. El partido por las eliminatorias al Mundial jugado entre Noruega, la de Haaland, ese muchacho grandote que ha hecho varios goles ya en el Mundial, el partido entre ellos e Israel, no en el Mundial, sino por las eliminatorias al Mundial, Noruega le metió 5 a Israel. Excelente, espectacular. Pero no solamente le metió 5, sino que lo que se recaudó en ese partido, Noruega lo envió como recurso económico para la ayuda humanitaria a través de Médicos Sin Fronteras a Gaza, para que atendieran médicamente, clínicamente a las personas que han sufrido el genocidio. Bravo por Noruega. Bravo. Y en el caso de Egipto, ha utilizado el Mundial para visibilizar lo que está sucediendo en Gaza. Que no se nos olvide que mientras estamos gritando gol en el Mundial, entonces allá la gente sigue sufriendo. Y el caso patético. Resulta que un egipcio que está encargado de apoyar, de ayudar en Gaza, como se ha comprometido Egipto y otros países, llevaba pantallas para que en medio de los escombros la gente pudiese tener un momento de alegría viendo el Mundial y sobre todo apoyando, porque ellos apoyaban a la selección egipcia, ¿verdad? Los palestinos parecían estar más del lado de los egipcios. Y mientras iban a ver su partido, que jugó Egipto el último, por octavos, con la Argentina, bombardeó Israel y mató al encargado de llevar ese alivio, esa alegría a los... ¡Ay, Dios mío, gazatíes! Y después viene el Abelardín pirim pim pim de la Espriella a decir que va a restaurar las relaciones diplomáticas y comerciales que rompió el guerrillero Petro, ese desgraciado. Las voy a volver a poner con Israel. Y además estará con la intención de poner la embajada de Colombia allá de Tel Aviv a Jerusalén, como el gesto que tuvo también el señor Trump con Jared Kushner para decir que Jerusalén sí es la capital de Israel, cosa que no está permitido, porque cuando se le permitió a Israel meterse allá a la fuerza, le dijeron: Jerusalén no es nada tuyo, queda como territorio neutral. Entonces vemos aquí quién es quién, y sale un montón de pendejos apoyando esto. Ahora les voy a mostrar otra cosa. En el mismo Mundial se han visto unos argentinos ondeando la bandera de Israel. Bueno, ya sabemos que su presidente Milei es más pro-israelí que pro-argentino. Pero eso no le ha gustado a los verdaderos hinchas argentinos. Y este argentino se pronuncia y dice lo siguiente. Vamos a ponerlo aquí así. Dice lo siguiente. Espérate que no puse el volumen aquí.
4: Como argentino quiero hablar sobre esta imagen que me dio tanto asco y tanta vergüenza, pero sobre todo asco. Nosotros no somos adoradores, cuando digo nosotros digo el pueblo argentino, no somos adoradores, ni amigos, ni aliados de esta bandera del mal, de este estado terrorista matanenes, de este estado genocida, mentiroso, propagandista, traicionero, falaz, que es capaz de cometer cualquier aberración. Nada que ver nosotros con esto, ¿eh? Por eso, que no te vendan en este mundial de mierda, en donde no hay hinchas argentinos porque salen más de $1,000 las entradas, porque hay 3 sedes. Si hay algún argentino, es el argentino que vive en Estados Unidos hace rato. ¿Y saben quiénes suelen ir a Estados Unidos a vivir para allá y sobre todo a Miami? Los argentinos de la colectividad judía argentina, que de acá se fueron por algún chanchullo. Eso te lo cuenta la misma colectividad. Entonces, en ese torneo de mierda, en donde no hay hinchas nuestros, sino que hay hinchas de todo el mundo que les gusta Messi, que se compran una camiseta y van a la cancha, bueno, aparece este sorete, esta basura humana, a insultar y a provocar en nombre de Argentina, porque tiene puesta la camiseta argentina, al entrenador de Egipto y al plantel de Egipto que se habían expedido en favor de Palestina, como lo hago yo y como lo hace toda persona de bien. Este no es argentino, este es un judío disfrazado de argentino. De hecho, era un judío y era un brasileño. Y nosotros ahora vamos a ser seguramente sancionados en este mundo de fantasma, ¿no? Para vender humo. Pero nosotros, ¿por qué? ¿Qué tenemos que ver con este? Lo que sí todavía no puedo entender es cómo, si algún argentino andaba cerca de este pelotudo, no le dijo, guarda eso, la puta, ¿eh? No tenemos nada que ver con eso, guarda esa bandera fantasma, y menos que vos, con la camiseta argentina, le faltes el respeto al técnico de Egipto. Son lo peor del planeta y nada que ver tenemos nosotros con ustedes. Este no es nuestro. Así que, al pueblo egipcio, perdón. Perdón también al técnico de Egipto, perdón. Esto no es Argentina. Esto no es Argentina, te lo muestro de nuevo. Este es un judío con la camisetita argentina, que vive seguramente en Atlanta, en Miami, en Estados Unidos. Nada que ver con nosotros. Ah, y si sos bueno, enseguida vas a contestar, condeno el genocidio en Gaza. Los matanenes, nada que ver con nosotros. Fuera.
0: Excelente. Entonces él dice una realidad que también se ajusta a la colombiana. ¿Quiénes son los que están allá firmes por la patria en Miami, sobre todo? ¿Ah? Los que apoyan también a Israel. Los que están más perdidos que para dónde y no sabe dónde es que está el mundo. Entonces, este personaje le respondió, dando la bandera así, al técnico de Egipto que había sacado la bandera de Palestina con una justa causa. Recordar que mientras aquí estamos celebrando goles, allá están llorando.
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0: Vea, y juntos podemos hacerlo. Por favor, sigan haciéndolo para seguir aquí con ustedes. Aquí les dejo los canales y cuentas a través de los cuales nos pueden seguir ayudando de la manera que puedan para nosotros seguir sosteniendo esta radio y estos canales para seguir haciendo el contenido de conciencia. Muchas gracias.

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1: Bueno, vamos a Venezuela porque continúa ya la reconstrucción de La Guaira, la zona más afectada por los dos terremotos presentados hace un par de semanas. Más de 13.000 operadores y trabajadores de cuadrilla se mantienen trabajando en el estado de La Guaira durante la fase reconstrucción luego de los dos terremotos del pasado 24 de junio. En Venezuela todo está enfocado en las tareas de reconstrucción sin importar tener un alto cargo, pues cada día son más de 1.000 almuerzos los que hay que repartir en terreno a los cientos de operadores de máquinas, cuadrillas que trabajan en los puntos colapsados. La asistente de dirección del ministro de Obras Públicas, Luz Marina, convocó a sumarse para hacer el aporte. Bien sea desde como estamos todos nosotros aquí, trabajadores aportando un granito de arena para todos los compañeros que están afuera trabajando en las maquinarias. Juntos podemos hacerlo y cuando nos unimos podemos hacer cosas impresionantemente buenas. Aun cuando han tenido pérdidas de familiares y pérdidas de su vivienda, han estado aportando con su trabajo día a día, de lunes a lunes, añadió. La cocinera Abigail perdió a 11 miembros de su familia durante los terremotos. Aún así, ella prepara almuerzos para los trabajadores, pues la vida continúa. Hay que avanzar con lo que quedamos, con los que quedamos. De acuerdo con el almacenista Nazaret Vargas, coordinador.

0: Venezuela, por supuesto.
1: Qué bueno, ¿ah? Un buen ejemplo de lo que podemos hacer los seres humanos cuando nos unimos. Por encima de nuestras diferencias está, amigos oyentes, la vida. Allá en estos momentos podrán estar compartiendo chavistas, opositores, lo que sea, pero estarán trabajando en conjunto. Ahí es donde se acaba la pendejada de nosotros, ¿ah? En los momentos más difíciles. Vamos ahora a México porque Claudia Sheinbaum acaba de dar una información muy interesante. Datos importantes sobre el desempleo, buenas noticias económicas para los mexicanos dichas por o anunciadas por la propia presidenta Claudia Sheinbaum. Escuchemos.
2: Les voy a dar 12 buenas noticias sobre el desempeño de la economía mexicana.
3: México se coloca sobre los 10 países con mayor inversión extranjera directa. Primer lugar entre los países de la Organización para la Cooperación y el Desarrollo Económico, con mayores incrementos a los salarios desde 2018. México con la segunda tasa de desempleo más baja de todos los países integrantes de la Organización para la Cooperación y el Desarrollo Económico, solo detrás de Japón. Récord histórico en empleos formales en junio de 2026, salarios de cotización más alto de la historia, con 669 pesos diarios, 6.4% por encima del año anterior. El intercambio comercial entre México y Estados Unidos alcanzó 839 mil millones de dólares. México vende más al mundo. Las exportaciones alcanzaron el récord histórico de 723 mil millones de dólares. En abril de 2026, la inversión fija tuvo un crecimiento de 5.1% respecto al año anterior. El indicador mensual de consumo privado creció 2.1% respecto al año anterior. La actividad económica mantiene una tendencia creciente y alcanza un nuevo máximo. La actividad industrial repunta en abril y alcanza su mayor nivel desde octubre de 2024. La inflación sigue bajando, llegó a 3.6%, su menor nivel en 8 meses. Ese es el segundo piso de la cuarta transformación.
1: Los logros económicos que ha mostrado Claudia Sheinbaum en el video, dice 12 buenas noticias sobre el desempeño de la economía mexicana. Seguramente pasará algo como lo que aquí ocurre, ¿no? Eso no lo dirán los medios de comunicación, porque Sheinbaum es de izquierda y los medios allá son de la derecha, así que tienen que enterarse por las mañaneras, que son las que se inventó López Obrador y que ha continuado Sheinbaum para poder darle a conocer a los mexicanos lo que ellos hacen, porque de no, pasa como aquí, nadie va a saber. De hecho, y si no escucha las mañaneras, olvídese, ni se va a enterar.
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1: Bueno, amigos, lamentablemente vuelve el tema de la guerra entre Irán y Estados Unidos. Pensábamos que podría suceder esto, que hubiese un acuerdo de paz. Yo nunca lo creí. Y nunca creí posible que ocurriera por un nombre, Israel. Mientras Israel tenga los propósitos que tiene, esa región del mundo no tendrá paz. Así, de aquellos que salen ondeando la bandera de Israel, son los mismos que votan por lo que destruye la humanidad. Dice Irán, no escaparán de las represalias. Irán lanza fuerte advertencia militar a Israel, que fue el que saboteó la paz. No solamente ahora después de la guerra, sino los que iniciaron la guerra. Recordemos que los negociadores de Donald Trump son de origen judío. Jared Kushner y el señor Steve Witkoff fueron los que le recomendaron aquel 28 de febrero de este año a Trump: ataca a Irán. Ellos iniciaron esto, ellos no van a acabar esto, ¿verdad? El secretario del Consejo Supremo de Seguridad Nacional de Irán, Mohammed Bagher Solhart, lanzó este viernes una fuerte advertencia militar a Israel después de los recientes ataques a infraestructura iraní. Como hemos declarado anteriormente, el ataque a la infraestructura

0: la infraestructura iraní tendrá una represalia, y el régimen sionista que está detrás de estas atrocidades tampoco escapará a la respuesta de los combatientes, aseguró en un comunicado difundido por medios iraníes. De acuerdo al alto funcionario, Tel Aviv ejecutó los ataques debido a que está furioso por el éxito que tuvo el funeral del líder supremo iraní Ali Khamenei, quien murió en febrero de este año como resultado de un ataque aéreo estadounidense israelí contra su residencia en Teherán. Además, la advertencia se produce después de que el primer ministro israelí, Benjamín Netanyahu, en medio del nuevo intercambio de fuego entre Washington y Teherán, afirmara que la guerra aún no ha terminado, a la vez que ha asegurado que su país está en una posición fuerte frente a Irán. Según sus palabras, el largo brazo de la Fuerza Aérea de Israel llega a todas partes, desde Yemen hasta Irán, que en este contexto recalcó que Israel está preparado para cualquier escenario y recalcó que el país debe permanecer siempre más fuerte que nuestros enemigos, dijo Netanyahu. A pesar de que Irán y Estados Unidos firmaron en junio el memorando de entendimiento, para no llamarlo acuerdo de paz, por lo menos memorando de entendimiento, el alto el fuego se rompió. Las Fuerzas Armadas de Estados Unidos efectuaron el martes una serie de bombardeos contra Irán con el objetivo de imponerle a la República Islámica altos costos por presuntamente haber atacado buques mercantes que circulaban en el Estrecho de Hormuz. La ofensiva provocó una rápida respuesta de Teherán y una nueva escalada de violencia entre estos dos países que siguen dándose intensamente. Bueno, amigos, entonces aquí tenemos un país que no quiere la paz, no le interesa la paz, no le sirve la paz. Amigos, si ustedes leen las tradiciones religiosas de este pueblo elegido por uno que ellos creen que es Dios, que no es Dios, se darán cuenta que todo lo han logrado así. Todo lo han logrado así. Porque ese es su génesis. Ese es su génesis. El génesis de ellos es la guerra, la confrontación. Y los pueblos de al lado le responden, los pueblos que siempre han estado allí teniendo que soportar a un invasor como lo es este pueblo, han tenido que responder, y ahí es donde surge la violencia. Hay quienes les echan la culpa a Irán porque le responde a Israel. Oye, deja de responderle, deja de intensificar la cuestión. Entonces este comentario es como que cállate y deja que Israel cumpla con lo que quiere allí. Bueno, y eso es muy fácil decirlo a la distancia cuando no te toca, cuando no te afecta directamente, porque si vivieras en Irán y sintieras lo que hace Israel contra ti, seguramente esa petición que haces no la harías. O sea, nosotros hacemos análisis, o ni siquiera análisis, nosotros tenemos opiniones basadas en el desconocimiento y en la lejanía de un conflicto que ni comprendemos. El comprenderlo, el estar más cerca, pues uno entiende las palabras de los iraníes. Entonces, ay, que Neil es iraní, pro-iraní, que Neil es yihadista, que Neil es, ay, Dios mío santísimo, lo que uno tiene que aprender a tolerar. Bueno. Bien, amigos, vámonos con el chat.
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0: Bueno, vamos con el chat. Seguramente varios de ustedes ya dejaron sus mensajes, como Ormilson en Cali. También Uva, allí misma en Cali. También Ruby Báñez en Girón, Santander. Edwin Castaño en la isla de Aruba. Luz Cárdenas en la ciudad de Barranquilla, conectada también en Santa Marta. No puede faltar Cristina Jaraba, también Ángela Mejía desde Querétaro, México. También Leti García en la ciudad de México, que pronto nos encontraremos. Ya el martes cogemos para allá. Josefina nos dice, este man lo que está es ardío, te duele. Josefina, ¿pero quién? ¿Me duele a mí lo que está haciendo Abelardo? Ah, sí, yo estoy ardido y me duele. Claro, porque me duele Colombia. A eso sí, yo no me voy a poner que, ay, no estoy ardido. Sí, estoy ardido, claro, ¿cómo no? Porque me duele el país. Me duele, Josefina. Y mucho el país. Mucho. También nos dice Yulei, este delincuente de presidente ilegal, Abelardo de la Espriella, todo lo que hace es ilegal. Auristela Barrios, mi querida hermana, este Abelardo es un payaso. Ay Dios, payaso, pero hermanita de lo más payasongo que hay. Nelson Zambrano dice, hola, buenos días, Neil y familia de RCPC, deseándoles un maravilloso día. María Elena nos dice también, hola, buenos días desde Cali. Sara también nos saluda desde Bogotá. Ruby nos comenta, debe ser que en el discurso que va a decir, le va a tocar leerlo. Nancy Franco también nos saluda desde Villavicencio. Yulei nos dice, este delincuente no debe ser presidente, es un fraude, violador de la Constitución. También Nancy Franco dice, veremos la posesión presidencial como debe ser. Estaría como para alquilar balcón. De lo contrario, el anarquismo comienza y en vivo. Ruby también comenta, todos los del Senado le van a votar que sí. Estoy seguro. Bueno, los partidos que están en favor de él, con tal de llevar la contraria a Colombia. Yo también estoy. Eso lo ponen en manos del Congreso y vota que sí. Y eso sería el ejemplo de entrada del Congreso que viene. Lo que diga Abelardo. Ángela dice, firmes por la patria gringa. Mariposa comenta, muy buenos días familia de Visión Noticiosa, gracias por la información pedagógica, un abrazo. Ángela comenta, el abogánster no se ha posesionado aún y todo lo quiere cambiar a las malas. Ahora quiere militarizar la posesión presidencial para mandar el mensaje dictatorial que quiere en su mandato. Quiere hacer una posesión ahí con las Fuerzas Armadas para decir, yo vengo con mano dura. Elvia, en los Países Bajos, nos saluda. Buenos días y todos aquí presentes. Gracias por toda la información que nos brindas. Les deseo de corazón a ti y a tu familia un muy buen viaje a mi tierra natal, México. El martes, amigos, y a eso se lo tengo que decir, ¿eh? El martes haremos noticiero porque salimos al mediodía. Pero de ahí en adelante el noticiero será esporádico mientras estamos en México, ¿eh? Para que se vayan ustedes preparando a que Visión Noticiosa dure esa quincena, la última quincena de julio, no se hará todos los días porque estaremos de viaje en México. Estaremos de conferencias en México. Mariposa también nos saluda, dice, en esta entrevista de Cecilia Orozco, excelente, Neil, muy profesional y objetiva. Lástima que para ese puñado de votantes del Matagatos, esa información es como echarle perlas a los cerdos, y ni siquiera la van a ver. La gente que vota por Abelardo no ve estas cosas. Si lo vieran, no votaran por Abelardo. Claro, porque es que tú votas de acuerdo a lo que tienes en tu cabeza. Y eso demuestra que tienes un tipo de información, no toda. Mariposa dice, y ni les interesa ver estas entrevistas. Ángela Pérez dice, a Colombia la va a gobernar un gringo corrupto porque la ignorancia y los apátridas o apátridas le abrieron las puertas al neofascismo. La gente piensa que la guerra son misiles y armamento, y no es así. La verdadera guerra actual es digital, y en votaciones eso fue clave y puso a una marioneta fascista. También Olga Lucía Pulecio, buenos días Neil, en sintonía de Visión Noticiosa, saludos, escuchándote desde Australia. Hombre, qué bueno, Olga Lucía, allá en Australia, un fuerte abrazo. Rosa Yasno, allá debe ser de noche, ¿no? Tarde noche. Rosa Yasno también nos saluda desde Bogotá, Alta Pineda, en México, que dice, estos tipos no tienen madre. Rocío Rodríguez, fiel oyente y apoya el noticiero, dice, si se posesionó Abelardo, no hay democracia, libertad, porque los tramposos meten de presidente al que quieren. También Claudia Laverde desde Cali, se tiene hoy día no dejarse comer cuento e investigar cada que sale una noticia o información, ya que la inteligencia artificial hace lo suyo, y si no investigamos, ahí sí tome pa' que lleve. Correcto, todo. Ahora hay que dudar de lo que se ve y lo que se escucha, ¿eh? Con la IA. Hernán Giraldo, buenos días, Neil. Cuando se investiga, no se cae en la manipulación. estás más blindado. Eso es así. También Ángela Mejía dice, ya quité del calendario el 7 de agosto, día de la posesión del títere fascista de Abelardo, y me pondré los audífonos más grandes que tenga en los oídos. Bueno, va a pasar como a mí me pasó por muchos años. Yo nunca estuve pendiente a una posesión, nunca, porque pues todo lo que llegaba para mí era que yo vi la posesión de Duque. Lo que al día siguiente en la noticia le daba, pero yo me iba a poner a ver eso. Igual ahora que llegó Abelardo, volver a lo de antes. Nancy Franco dice, criticaron al gobierno de Petro por tanta locura entre esas dictador, le decían dictador castrochavista y demás. Y vemos el dictador que podría llegar ahora, ahora sí, para hacer lo que se le antoje. Y la gente ni va a saber que es una dictadura. Rocío Rodríguez dice, quien se posesiona, supuestamente Abelardo o su posible vicepresidente, que es quien está hablando, no él. También Ruby dice, los abelardistas están felices. Lo que no se imaginan es que el plomo es para todos, porque Abelardín Pirimbingüín no le interesa a la gente, él solo quiere sangre y poder. ¿Será que de este modo despiertan? También nos saluda Raúl Gautier. Mi estimado Neil, recuerda que esa tecnología extraterrestre existe desde hace mucho tiempo en el Oriente, incluso en Estados Unidos la usan hace rato por la Alianza Israel-Estados Unidos. También Ángela Pérez o Mejía, darle armas a un pueblo que ha sufrido la violencia y guerra es como darle un dulce a un niño. También Sara dice, los mayores no han destruido este mundo porque saben que hay más gente buena que mala. Violeta nos dice, Black Rock, Roca Negra. Ah, bueno, la empresa se llama es Black Core, de Core, Black Core. Bueno, que no es raro que BlackRock está metido también ahí. Claro que tendremos que investigar primero. David Betancourt, los que nunca han dejado de robar, refiriéndose a los nunca que prometió Abelardo que gobernaría. Ingrid Hernández, desde Cartagena, Black son los mismos sionistas. ¿Qué se puede decir si empieza el gobierno mundial del anticristo? También Alba Facundo dice, los ladrones hablando de anticorrupción, y se ríe, llegaron fue a robar a este país, odian a Petro porque no los dejó robar 4 años y llegan a acabar hasta con el nido de la perra. Es decir, ellos se van a poner al día en lo que dejaron de robar durante 4 años. Van a robar los de este 4 años y los de los 4 años que no estuvieron. Exacto, Neil dice Uva. Exacto, Neil dice Uva, si quieren meter aquí a robarse en todos nuestros recursos, y es cierto porque no lo hacen ellos allá, está este fracking, eso es lo que quieren hacer en otra parte porque les vale. Eliana Gómez nos saluda y dice, los ingenuos e inocentes dicen que el payasito de Temu va a generar empresa, lo que genera es desempleo, y como en Estados Unidos tener varios empleos por horas a precio de huevo. Mari Guno dice, dicen que es un gobierno serio y tremendo show para hacer empalme y sigue el show en la posesión. También Alta Pineda dice, bravo Noruega. Oye, no sabía ese dato que nos dio Laura Camila de que Noruega cedió la plata del partido que le ganaron a Israel para Gaza. No joda, voy en el mundial con Noruega. Soy noruego ahora. Ingrid Hernández dice, Free Palestine. Uva también lo dice, hola Neil, y desde todo punto de vista imposible que lo intenten, pero van a ver la ropa que hace un siglo usaba la mujer. Nancy también nos comenta, mi madre, ¿cuántos demonios sueltos tenemos en este bello planeta? Cierto, Mari Isabel nos dice, saludos Neil. También Rosa Yasno, desde La Plata, Huila. Rosa Yasno, hoy está en La Plata, Huila, no está en Bogotá, está en La Plata, Huila. También David Betancourt nos comenta, sí, a mí también me duele Colombia, la ignorancia, el odio, la payasada, el fanatismo que hace votar a la gente con el estómago. Sí, porque hubo un oyente que dice, a ti te duele, estás ardido porque ganó Abelardo. Pues sí, porque voy a ocultar eso, estoy ardido. Si no estuviera ardido es porque no me importa mi país, pero sí me importa y me duele que haya caído tan bajo. Me arde, pero no soy de los que se arde y se queda callado y no hace un carajo. Vamos a seguir la lucha. Uva también dice, y por cierto, me acordé de la relación de que pusiste ayer el hombre de la jaula, tratando de agarrar el pan en vez de la llave. Cruel, pero cuando se desprecia la primogenitura por un pan, eso pasa. John Ayala nos saluda. Hola Neil, Noruega eliminado por Francia. Noruega eliminado por Francia. Ayer Francia jugó con Marruecos. Ayer Francia jugó con Marruecos y eliminó a Marruecos. Ahora hoy juega, creo que es España con... Vamos a poner aquí porque estoy perdido. Jornada del Mundial. A ver, ¿quién juega? España-Bélgica juegan hoy. Sí, España-Bélgica. Noruega le toca es con Inglaterra mañana a las 4 de la tarde, hora de Colombia. Noruega. Noruega-Inglaterra le voy a Noruega. No importa los ingleses. Nada que ver. Los noruegos. Argentina le va a Suiza. Sí, va con Suiza. Así que el ganador entre Noruega e Inglaterra se enfrentará al ganador entre Argentina y Suiza. Así que podría ser, si Argentina le gana a Suiza, podría ser una semifinal Noruega-Argentina. Y ahí sí hay Argentina de Milei con la Noruega que apoya a Gaza. ¿Para dónde te vas, Neil? Francia ya le ganó a Marruecos y hoy... Sí, así que la vaina, ¿no? Entonces, no, John, Noruega eliminado por Francia, no, todavía no ha jugado. Buen tema de la bruja de Descubriendo, la bruja de Endor. Marta García dice, buenos días chicos, abracitos desde Bogotá. Bueno, vamos con la imagen reflexión que nos envía Lili, y esta dice lo siguiente. La oscuridad más terrible no es la que te rodea, sino la que te habita. Joda, qué gran verdad. Y la luz más bella no es la que te ilumina, sino la que brota de ti. Wow, está por dentro, hombre. Está por dentro, estamos viendo vainas por fuera. Buena frase. La voy a compartir en el grupo, como lo hago todos los días, de RCPC. Gracias, Lili. Con esto ya nos vamos, agradeciéndoles a todos su sintonía. Y nos vamos. Mañana regresamos. Ya no, regresamos el martes, porque el lunes es festivo. Regresamos el martes. Y el martes nos despedimos porque viajamos el martes. Y ya ahí mirando cómo estemos, haremos visión noticiosa desde México, pero de acuerdo a los itinerarios que tengamos. Un abrazo, amigos oyentes. Ah, bueno, Ingrid dice, ¿será que también van a hacer trampa a Suiza para favorecer a Argentina? Ya hay quejas. Ya hay quejas que Infantino quiere que Argentina llegue a la final. Quieren una final igual a la del 2022. Francia-Argentina. Pero ahí está Noruega. Vamos con Noruega. Chao, chao.
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2: 3 de la tarde con 2 minutos.
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3: ¡Ay, araña! Hoy es tan... ¡Ay, no sé!
4: ¡Paloma! ¡Cuéntame! Mi sentido arácnido me dice que algo te tiene pensativa. ¿O será sentimental?
3: Es que me encontraba volando sobre la laguna de Guatavita, por allá cerca de Bogotá.
4: ¿Sabes? De esta laguna hay una leyenda misteriosa de hace muchos, muchos años. Cuentan que una princesa se tiró a la laguna porque se comió el corazón de su amado sin saberlo. ¡Ay! Perdón por interrumpirte, Paloma. Es que me encantan contar historias, así como la abuela de ballena.
3: Bueno, como te contaba, estaba viendo el atardecer y todo me parecía tan misterioso. Entonces, me empecé a preguntar, ¿de dónde viene todo esto tan lindo? ¿De dónde sale? Pues, porque todo tuvo que nacer de algún lugar, ¿no?
4: ¡Claro! Como nosotras, que tenemos un origen. Ajá. ¿Y cuál será el de los seres humanos?
3: ¿Te parece si investigamos en la biblioteca?
4: ¡De una, vamos! Soy experta en eso gracias a mis 8 patas y mis muchos ojos. ¡Mira! Encontré uno que dice El origen del hombre, de un señor llamado Charles Darwin. ¡Ah! ¡Ven! Aquí hay otro de literatura fantástica con varias historias. ¡Wow!
3: Pero, ¿cuál de todos esos dirá la verdad?
4: ¡Ay, no sé! ¿Qué tal si llamamos la profe?
5: Usa tapabocas, lávate las manos, quédate en casa.
6: Hola, ondanautas, Paloma y Araña. Soy la profe Andrea del municipio de Carepa. Cuéntame, Paloma, ¿qué ocurre? Las escucho como raras.
3: Bueno, profe, estamos consultando sobre el origen de los seres humanos, pero aparece mucha información y toda es diferente. Estamos algo confundidas.
6: Es que la curiosidad nos lleva siempre a encontrar una respuesta a lo que no entendemos. Y sé que desde hace muchos años las personas han tratado de explicar miles de cosas, algunas de forma fantástica, como en los mitos y las leyendas.
4: Ajá, entonces vamos a escuchar a nuestros amigos de Cartograma a ver qué tienen para contarnos al respecto.
7: Pipe, Pipe, ya es hora de despertar.
8: Sí, abuelo, ya voy. Ven y cuéntame alguna historia mientras vamos caminando al colegio.
7: Coge la mochila y el sombrero que hoy va a ser un día muy caluroso.
8: Abuelo, no camines tan rápido, que quiero concentrarme en la historia.
7: ¿Sobre qué quieres que te cuente? Aunque ya sé, te voy a contar un mito.
8: ¿Un qué? ¿Cuá? ¿Mito? ¿Qué es eso?
7: Un mito es una historia que cuenta el origen de las cosas y sus personajes son generalmente dioses, semidioses, héroes o monstruos.
8: Entonces, si yo me invento la historia de un monstruo, ¿estoy escribiendo un mito?
7: No es tan fácil. Los mitos son historias que pasan de generación en generación. A mi papá se los contó mi abuelo, así como yo te las cuento a ti, para que se las cuentes a tus hijos, nietos, sobrinos, primos o amigos.
8: Y abuelo, ¿cuál es el mito más famoso que conoces?
7: Déjame pensar. Es que conozco muchos. Vamos a hacer una cosa. Voy a decirte 3 nombres, escoges uno y ese es el que te cuento.
8: Está bien, pero solo por hoy. Después me cuentas los otros.
7: Los nombres son Macuira, Bachué y Tekendama.
8: ¿Unos nombres más raros? Pues, escojo Bachué.
7: A ver, Bachué, diosa y maestra de los chipchas. Este es uno de mis favoritos. ¿Listo para escuchar?
8: Claro que sí, abuelo. Y de una vez me explicas por qué esos nombres.
7: Bueno, hijo, Primero que todo, no son nombres raros. Son nombres de nuestros antepasados de las culturas indígenas. Son muy importantes, así que hay que respetarlos y conservarlos. Imagínate que hace mucho, mucho tiempo, en un lugar donde hacía mucho frío y estaba lleno de flores y plantas de colores, había una laguna. Y una vez comenzaron a salir burbujas del agua. De repente apareció una mujer muy bonita y en el brazo derecho tenía un niño. Se dice que era Bachué y su hijo, que habían aparecido con la misión de poblar la tierra. Después de muchos años, el niño creció y se casó con Bachué. Tuvieron muchos hijos, recorrieron muchos lugares y poblaron cada rincón del imperio Chibcha. Bachué enseñó a sus hijos e hijas a tejer, amasar el barro, cultivar y trabajar los metales. Su esposo entrenó guerreros y guerreras y les enseñó los valores de la vida. Cuando ya habían poblado la tierra, Bachué y su esposo se lanzaron a la laguna de donde habían salido y desaparecieron. Tiempo después, aparecieron en forma de serpiente, dejando como mensaje que siempre iban a cuidar y acompañar a sus hijos e hijas.
8: Es así que es una buena historia, abuelo. ¿Y quién te la contó?
7: No me acuerdo. Lo que sí recuerdo es que es originaria de la región andina de Colombia.
8: Claro, abuelo. Y ahora entiendo por qué me dices que los mitos cuentan el origen de algo. En este caso, cuenta la historia de la humanidad según la cultura Chibcha.
7: Exacto, hijo, tú eres muy inteligente. Ahora caminemos más rápido que la escuela está muy al norte y vas a llegar tarde.
8: ¡Norte! Me hiciste acordar de una historia que nos contó la profe en una clase. Era sobre un señor que soñaba que sus hijos iban hacia el norte.
7: Ah, sí, hijo, esa historia también es un mito que cuenta el origen de la serranía de la Macuira.
8: Eso, abuelo, es que a mí se me olvidan los nombres. Ups, y los finales también.
7: Tú sí eres un caso. ¿Quieres que te la cuente y así miramos de qué te acuerdas?
8: Sí, por favor, abuelo. Además, las historias contadas por ti son más emocionantes.
7: Bueno, pues mira, hijo. Resulta que uno de los mitos más importantes de allá de la puntica del país, La Guajira, dice que había un cacique que vivía en una choza en la Sierra Nevada de Santa Marta con sus tres hijos.
8: Ah, sí. Y en esa parte de la historia fue donde soñó que los tres se alejaban hacia el norte de La Guajira.
7: Sí, mi muchacho, así es. Este sueño lo acompañó mucho tiempo hasta que una noche del mes de... no me acuerdo del mes exacto.
8: Marzo, abuelo. La profe dijo que marzo.
7: Sí, qué bueno darme cuenta que sí pones atención en la escuela. Sigamos. Entonces, una noche de marzo, se levantó muy preocupado por el sueño. Fue a ver si sus hijos estaban dormidos y se sorprendió cuando vio que no estaban en el dormitorio. Muy asustado, miró hacia el norte y vio tres imponentes montañas.
8: Sí. Esos eran sus tres hijos que se habían convertido en la serranía de Macuira.
7: Ah, pero veo que sí te acordabas del final.
8: Abuelo, que cuando tú vas contando, yo me voy acordando.
7: ¡Listo! ¡Hemos llegado!
8: Ups, ni cuenta me había dado.
7: Ve corriendo que ya va a sonar el timbre.
3: ¡Guau! En los mitos pueden ocurrir cosas inimaginables. Creo que ahora entiendo todo un poco mejor. Cada cultura tiene sus propios mitos con los que intentan explicar el mundo.
6: Exacto, Paloma. ¿Qué tal si ahora intentan explicar algo de sus vidas a través de su propio mito? Y ahora es su turno, ondanautas. Alisten lápiz y papel. Abran bien sus ojos y enciendan la imaginación. Es hora de construir su mito. Para eso necesitan: primero, escoger lo que más les gusta de su entorno. Por ejemplo, el sol, la luna, los árboles, las nubes, la lluvia. Segundo, crear una historia por medio de un dibujo que busque explicar el origen del elemento que escogieron.
4: Por ejemplo, a mí me encantan las estrellas y mis ancestros contaban que las arañas se encontraban en la historia del nacimiento de la constelación Osa Mayor. Según este mito, 7 hombres se transformaron en estrellas y subieron al paraíso trepando por una tela de araña desenrollada.
3: ¡Qué lindo! Y para que se inspiren, vamos a escuchar la siguiente cápsula.
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0: La creación de nuestros ritmos ancestrales nacen de la imitación de los sonidos que encontramos.
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3: La mina nos extermina.
4: Escucha, escucha, escucha. Tal vez sea un manantial de agua dulce o el aguacero en un exuberante bosque tropical. Agua, agua, agua, agua, agua. Nuestro planeta se llama azul porque tiene más agua que tierra.
3: No, te equivocas. Es el desagüe de la mina La Lumbrera, en la provincia de Catamarca, en el noroeste argentino.
4: Esta mina a cielo abierto consume 4 millones de litros de agua por hora.
3: O sea, 96 millones de litros diarios.
4: Esta cantidad enorme es más de lo que bebe toda la población argentina en un día.
3: Una sola mina consume más agua que toda la nación.
5: Señora.
6: ¿Sí?
5: ¿Me deja ver ese anillo que lleva en su mano?
6: ¿Mi anillo de matrimonio?
5: Es de oro, ¿no?
6: Sí, claro, me lo regaló mi marido.
5: ¿Y sabía usted, señora, que para obtener un gramo de oro, un gramito, se consumen 1,000 litros de agua?
6: ¿1,000 litros?
5: Y como ese anillito debe pesar un par de onzas, unos 60 gramos,
6: ¿sí?
5: Para fabricarlo se necesitaron, deje calcular, 60 mil litros de agua potable.
6: ¡Qué barbaridad! ¡Que Dios me perdone!
5: A usted la van a perdonar, sí, pero a las transnacionales mineras no. Y peor, peor a los gobiernos vendepatria que les abrieron las puertas de nuestros países a esas empresas depredadoras.
4: Para poder extraer el oro disperso en la roca, las empresas mineras tienen que mezclar el agua con arsénico, cianuro, mercurio, metales altamente tóxicos y venenosos.
3: Esa agua contaminada corre a los ríos, a las lagunas.
4: Se filtra al subsuelo, hacia las capas profundas de la tierra, ensucia los pozos subterráneos.
3: Esa agua venenosa se evapora y el veneno lo absorben árboles, animales
4: y nuestros pulmones.
7: ¡Oh, no exageren, caramba! Nuestra empresa hace piscinas para purificar el agua de relaves. Y esa agua, oh yes, esa agua queda después más limpia que antes.
6: ¡No me diga! ¿Y por qué no se la toma usted,
7: ¿Yo?
6: ¿Se la quiere dar a beber a sus hijos?
7: ¡No!
4: Mentiras. Las minas a cielo abierto dejan inservible millones y millones de litros de agua para el consumo humano y la agricultura.
3: Y las ganancias de estas empresas se escurren como el agua sucia.
4: La ganancia neta declarada de La Lumbrera supera los 1,200 millones de dólares anuales, varios cientos de millones más que el presupuesto de la provincia de Catamarca.
3: ¿Y a dónde van esas ganancias? Al extranjero, siempre fuera del país.
4: Dicen que somos mendigos sobre un saco de oro.
3: Pero para sacar ese oro, hay que acabar con el agua.
4: Las guerras de este siglo no serán por el oro, sino por el agua.
3: Porque el oro no se come, pero sin agua no podemos vivir.
4: Pronto nuestro planeta azul cambiará de color.
3: Será gris, como el cauce seco de sus ríos.
4: Será rojo, como el óxido de cianuro y mercurio derramado en sus aguas.
3: Será amarillo, no como el oro, sino como el rostro sediento de la muerte.
4: El agua es el primer derecho del ser humano, el primero.
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2: 4 de la tarde con un minuto.
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1: Las transformaciones económicas y sociales aprobadas por Cuba dispararon las búsquedas de comparaciones. Con el mismo rigor al que los medios de comunicación comerciales nos tienen acostumbrados en todos los planos, pues diagnosticaron en este caso la perestroika. Cuba estaría frente a su propia perestroika como lo estuvo la URSS entre 1985 y 91 y que terminó en la disolución. Pero la perestroika no es la única comparación posible. China también realizó un proceso de reformas iniciado por Deng Xiaoping en 1978 y a diferencia de lo ocurrido en la URSS, el resultado fue el opuesto. Es hoy la mayor economía industrial del planeta y Estados Unidos no ha podido detener su avance. Con solo ver los resultados en uno y otro caso entendemos por qué los medios eligen la comparación con la URSS y no con China. El primero, un fracaso. El segundo, un éxito para el desarrollo económico del país. La elección de la perestroika se parece a una expresión de deseos por parte de aquellos que pretenden que Cuba fracase. Pero China o la URSS tampoco son los únicos casos con los que podríamos comparar esto. Vietnam también implementó un paquete de reformas económicas conocido como Doi Moi en 1986. El resultado de las reformas se parece más a lo sucedido en China que en la URSS. Su economía aceleró el crecimiento y en pocas décadas Vietnam dejó de ser un país donde la principal actividad era la agricultura, a la actualidad donde el sector más dinámico es la industria.
2: ¿Cuál de las tres comparaciones es la más pertinente para Cuba y en qué pueden ayudarnos estas experiencias pasadas para comprender el proceso de las reformas actuales, me pregunto yo?
1: Lo primero que tenemos que decir es que todas las comparaciones tienen límites, en algunos casos bastante obvios. Para empezar, tanto China actualmente como la URSS en su momento llegaron a ser superpotencias en capacidad de plantarse de igual a igual frente a Estados Unidos. Son países de tamaño continental y en el caso de China, la mayor población del planeta junto con la India.
3: La comparación de Cuba con Vietnam se queda coja en la posición geográfica que ocupan los dos países. Mientras Vietnam comparte frontera con China, Cuba está en desventaja. Una isla de menos de 11 millones de habitantes, ubicada a pocos kilómetros de los Estados Unidos y que padece un bloqueo desde hace décadas, ahora recrudecido en versión genocida por Donald Trump.
1: Pero hagamos el ejercicio de comparar a Cuba con estas tres experiencias y empecemos por mi querida Unión Soviética. A diferencia de lo que ocurre actualmente, Gorbachev no tenía las manos atadas por ningún bloqueo. Gobernaba una superpotencia, tenía todas las opciones, relaciones diplomáticas con todo el mundo, un bloque económico que lideraba y hasta un arsenal nuclear como reaseguro. Pero la diferencia más importante es que la perestroika, es decir, la reforma económica, tenía su lado B, que era la glasnost, la reforma política que incluía muchas cosas que tienen buena prensa en Occidente, como elecciones con candidatos múltiples o, lo digo entre comillas, la mal llamada libertad de prensa, que como sabemos es en realidad la libertad de empresa y la libertad para mentir en muchos casos. El resultado de la glasnost fue la fragmentación y la licuación del poder político. Su retoño fue la disolución de la URSS, por eso Gorbachev murió aplaudido en Estados Unidos y en Europa.
2: Una de las críticas que reciben desde las derechas las reformas actuales en Cuba es esa, que se trata de una perestroika sin glasnost. ¿Y por qué les preocupa tanto a los críticos? Porque, por supuesto, no es porque desean el éxito a Cuba. Como necesitan que fracase, piden apertura política, de nuevo, entre comillas, para poder desembarcar con sus medios de comunicación, teledirigidos desde el exterior, con sus ONGs y con sus partidos políticos manufacturados por consultores y, obviamente, especialistas en marketing.
1: Y aquí tenemos una lección. A los críticos de derecha no les gustan las reformas en Cuba porque limita su capacidad de injerencia y se restringe a la actividad económica. En este sentido, la comparación con China es más pertinente. Entonces, el proceso de reformas iniciado por Deng Xiaoping en 1978 incluyó apertura económica, incorporación de mecanismos de mercado, inversión extranjera y el desembarco de las empresas privadas, pero preservó el monopolio político en manos del Partido Comunista. Ese monopolio es el que permite a la política mantener disciplinado al capital y que el Estado no pierda capacidad para dirigir y planificar el desarrollo del país. La experiencia de Rusia en la década de los 90, tras el colapso de la perestroika, es la opuesta. El capital, representado por los famosos oligarcas, despedazó el Estado y se apropió de las riquezas que nos pertenecían a todos.
3: Pero la comparación con China también tiene limitaciones. El punto de partida de las reformas de Deng Xiaoping era una economía agraria con una población de 900 millones de personas, mayoritariamente habitantes rurales y en condiciones de pobreza extrema. Había provincias donde el hambre era una realidad diaria y reinaba el analfabetismo. Por el contrario, Cuba es una economía de servicios donde se destaca el turismo, la exportación de profesionales médicos y el desarrollo de biotecnología. Donde China era una economía rural, Cuba es predominante urbana. Además, existen carencias, pero no hay un hambre estructural, sino el desabastecimiento como producto del bloqueo, especialmente de las importaciones energéticas.
1: La llamada apertura económica no busca transformar el sistema, sino, cito palabras de Miguel Díaz-Canel, hacer lo necesario para conservar lo esencial. Las reformas en China y las actuales en Cuba amplían el radio de acción de las empresas privadas y de las inversiones extranjeras, pero el Estado conserva el control de los sectores estratégicos como energía, telecomunicaciones, sistema bancario y, por supuesto, la defensa. Otros aspectos donde las reformas chinas coinciden con las cubanas es la descentralización progresiva de la toma de decisiones económicas desde el poder central hacia los municipios y las provincias. Se transfieren competencias hacia instancias más bajas dentro del propio aparato estatal como forma de agilizar las decisiones y para evitar el exceso de burocracia.
2: La comparación encuentra su límite cuando observamos cómo fue la dinámica del desarrollo en China y la vinculación entre el mundo rural y urbano. En el caso del gigante asiático, las reformas modificaron los incentivos para la producción agrícola. Esto redundó en un incremento de la producción de alimentos y un aumento de la productividad en el ámbito rural. La mano de obra excedente que se generó en el campo emigró hacia las ciudades y fue la base para posterior industrialización del país. Cuba no cuenta con ese excedente masivo de mano de obra. Su población es menos de 1% de la población de China.
3: Y no es solo un problema de mano de obra. Además, la enorme población de China generó un mercado interno decisivo para atraer las inversiones de las empresas extranjeras. ¿Qué tipo de inversiones podría atraer Cuba? Principalmente en turismo, energías renovables y otro tipo de servicios. A diferencia de la industria y la manufactura, se trata de sectores cuyo efecto multiplicador sobre el empleo y sobre la producción es menor.
1: Finalmente tenemos el caso de Vietnam y el Doi Moi, su proceso de reformas iniciado en la década del 80. Se trata de la comparación más pertinente por varios motivos. Al igual que Cuba, era una economía pequeña, un país muy golpeado por la prepotencia imperialista y que se encontraba en situación de crisis. Vietnam inició un proceso de transformaciones que fue gradual pero urgente, y al igual que en su vecino, la clave de su éxito relativo fue que las reformas económicas se realizaron manteniendo el control por parte del poder político. Al igual que hoy, Cuba se encontraba frente a una crisis existencial, pero por motivos diferentes. Vietnam padecía hambre y una inflación muy alta.
2: Sus problemas eran similares a lo que mencionábamos para China, una economía predominante rural con baja productividad. El Partido Comunista de Vietnam adoptó la estrategia de generar una economía socialista de mercado, al igual que está haciendo hoy Cuba. Se aprobaron nuevas formas de propiedad, se otorgó mayor autonomía a las empresas estatales, se redujeron los mecanismos burocráticos y la lentitud administrativa, y se generó una nueva estructura de incentivos para promover la producción.
3: Vietnam era un importador de alimentos y después de las reformas se convirtió en un exportador. De manera similar a lo que dijimos de China, el incremento en la producción de alimentos liberó mano de obra rural que terminó emigrando a las ciudades y siendo la base para el proceso de industrialización centrado en manufacturas. La participación de la industria en el PIB pasó de ser de apenas 2% en el 86 al 38% que representa en la actualidad. El PBI per cápita de Vietnam se multiplicó por 18 desde los $231 hasta los 4.160. En el caso vietnamita, sí estuvo presente un elemento que, afortunadamente, está ausente en Cuba, que es la privatización de empresas estatales.
1: Donde la comparación encuentra su límite es en la circunstancia histórica y en la posición geopolítica de los dos países. Vietnam tiene la enorme fortuna de compartir frontera con China y no con Estados Unidos, y pudo realizar su proceso de reformas sin padecer un bloqueo que aspira a convertirse en genocidio. Capitales de todo el mundo pudieron radicarse en Vietnam sin los obstáculos que padece Cuba. Además, en 1995, 10 años después de iniciadas las reformas, las relaciones entre Vietnam y Estados Unidos se normalizaron. Bien sabemos que Cuba padece lo contrario. Un psicópata que representa los intereses del sector más agresivo y mafioso del capital estadounidense, me refiero a Donald Trump, la tiene apuntada. En ese contexto, ganar tiempo no es poca cosa.
4: Porque si mañana o cualquier día nos despertáramos con la noticia de que se ha creado una gran contienda civil en la URSS, o incluso que nos despertáramos con la noticia de que la URSS se desintegró, cosa que esperamos que no ocurra jamás, aún en esas circunstancias, Cuba y la revolución cubana seguirían luchando y seguirían resistiendo.
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0: 4 de la tarde con 13 minutos.
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0: 5 de la tarde con 2 minutos.
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0: Hola, soy Aldo. Este video es diferente. Desde el inicio les digo que no está monetizado. Venezuela acaba de vivir una de las tragedias sísmicas más graves de su historia. Las imágenes y videos que circulan por las redes son desgarradoras. Todo lo que voy a decir acá es lo que se sabe hasta ahora. Como ya se imaginarán, la información sigue cambiando. Así que de repente vaya a decir algo acá que no está actualizado, igual lo verifican. Las operaciones de rescate continúan, eso sí se sabe, hay muchos edificios dañados y muchas familias buscando a sus seres queridos. Lo que sabemos hasta ahora es que el 24 de junio, poco después de las 6 de la tarde, hora de Venezuela, ocurrieron dos terremotos muy grandes en apenas 39 segundos. El primero tuvo una magnitud de 7,1, en muchas noticias todavía aparece como 7,2, porque las magnitudes se ajustan cuando los sismólogos reciben más datos, por si acaso. Pocos segundos después llegó el segundo, que fue más fuerte. Ese fue de magnitud 7,5. No es normal que dos terremotos tan grandes ocurran casi seguidos. Lo usual es que después de un sismo principal vengan réplicas más pequeñas, pero a veces ocurre un fenómeno llamado doblete sísmico. Estas son dos rupturas muy fuertes que son muy cercanas en el tiempo y en el espacio. Y sí ha pasado antes. En Nevada, en 1954, dos sismos cercanos a magnitud 7 ocurrieron con apenas 4 minutos de diferencia. En el 2009, en Vanuatu, hubo dos terremotos de 7,6 y 7,8 separados por 15 minutos. Y en Turquía, casi más reciente, en el 2023, dos grandes terremotos de 7,8 y 7,5 ocurrieron el mismo día con 9 horas de diferencia. Pero lo de Venezuela es especialmente llamativo porque los dos sismos ocurrieron separados por solamente 39 segundos. Eso significa que la población prácticamente no tuvo tiempo de recuperarse del primer movimiento antes de recibir el segundo golpe. Ahora, que hayan ocurrido dos terremotos tan grandes con tan pocos segundos de diferencia no significa que las cosas estén empeorando o que desde ahora los terremotos vayan a comportarse así. Fue un fenómeno poco común, sí, pero no quiere decir eso. Probablemente la primera ruptura cambió de golpe las tensiones en una falla cercana y desencadenó la segunda. Es como si dos piezas trabadas de un mismo sistema se dieran casi al mismo tiempo. Esto solamente obliga a estudiar más de cerca las réplicas, pero no es una señal de que se aproxima una cadena de dobletes en América Latina ni de que se pueda predecir otro terremoto grande. Al momento de grabar este video, la cifra confirmada supera las 1.400 personas fallecidas. También hay miles de heridos, edificios colapsados, familias desplazadas, desaparecidos a montones. Pero es importante no repetir como cifras confirmadas todos los números que aparecen en las redes sociales. En una tragedia así, los reportes de personas desaparecidas, atrapadas o localizadas también cambian constantemente. Una pregunta que varios de ustedes me han estado haciendo es ¿por qué ocurrió un terremoto tan fuerte en Venezuela si Venezuela no está en el anillo de fuego? La respuesta es que no hace falta estar en el anillo de fuego para sufrir terremotos devastadores. Esto lo hemos explicado en otros videos a raíz de los terremotos que ocurrieron hace unos años. Por si no lo saben, el anillo de fuego es la gran zona sísmica que rodea el Océano Pacífico. Allí se concentra una enorme cantidad de terremotos y volcanes porque varias placas tectónicas chocan y una se hunde debajo de otra. Pero Venezuela tiene otro problema tectónico distinto. En el norte del país se encuentra una frontera activa entre la placa del Caribe y la placa de Sudamérica. Estas placas no chocan de frente como ocurre en Perú, en Chile o en Japón. En gran parte de esta zona se deslizan lateralmente uno junto a la otra. Imaginen dos bloques gigantes de roca empujándose lentamente en direcciones opuestas. Pasa que durante años, incluso siglos, pueden quedar trabados por la fricción. La tensión se acumula poco a poco y cuando la roca ya no soporta más, una parte de la falla se rompe de golpe. Esa energía viaja por el suelo en forma de ondas sísmicas y produce el terremoto. La región más afectada está relacionada con un complejo sistema de fallas conocido como Boconó Morón El Pilar. Es una estructura enorme que atraviesa el norte de Venezuela y forma parte de la frontera entre las placas del Caribe y Sudamérica. Por eso es que Venezuela no está fuera de peligro solamente porque no aparece dentro del anillo de fuego. Su costa norte está sobre una zona tectónicamente activa que es capaz de producir terremotos fuertes y poco profundos. Y los terremotos poco profundos pueden ser especialmente destructivos porque la energía llega con más fuerza a la superficie. Y otra pregunta que se deben estar haciendo es si es que están siendo más frecuentes los terremotos en el mundo, por lo que dicen por ahí. La respuesta corta es que no tenemos evidencia de que los terremotos grandes estén aumentando de manera sostenida a nivel global. Lo que sí ha cambiado es nuestra capacidad de detectarlos y enterarnos de ellos. Tal vez por eso tengan otra percepción. Hoy existen más sismómetros y más alertas automáticas. Pero ojo, no es correcto decir que las alertas automáticas no sirven. Por supuesto que sirven, pero tienen límites físicos muy duros y no pueden predecir un terremoto antes de que empiece, obviamente. Lo que pasa es que primero ocurre el sismo, luego los sensores perciben las ondas P, que son las ondas más rápidas y suelen causar menos daño, pero el sistema necesita unos segundos para confirmar que no es ruido y para calcular aproximadamente dónde está ocurriendo y también qué tan fuerte podría ser. Recién entonces es cuando envía el aviso, intentando ganarle a las ondas S y a las superficiales que llegan después y sacuden con más fuerza. El problema es que cerca del epicentro, las ondas destructivas pueden llegar antes de que el sistema termine de procesar y distribuir la alerta. Allí quizá no haya aviso o llega cuando ya está temblando. En cambio, ciudades lejanas pueden recibir segundos e incluso más tiempo para protegerse. Sí, lamentablemente las zonas muy cercanas al epicentro pueden recibir poca o ninguna advertencia y además pueden ocurrir alertas falsas o alertas que son omitidas también. En el caso de Venezuela hay además otro factor. No existe un sistema nacional oficial de alerta temprana sísmica como los de México o de Japón. Algunas personas han reportado que sí recibieron avisos por el sistema de Android. Este usa acelerómetros de muchos celulares conectados para detectar el movimiento. Pero esto depende de que el teléfono tenga señal, tenga internet y también tenga las alertas activadas. Además de que haya suficientes dispositivos enviando datos. Porque sí se ha reportado que algunas personas en Venezuela recibieron avisos segundos o incluso minutos antes del movimiento. Pero el doblete de 39 segundos tiene una dificultad más. Al inicio, el sistema solamente ve los primeros segundos de la primera ruptura. Todavía no sabe si será un terremoto moderado, uno enorme o dos rupturas consecutivas. Para ser más preciso, necesita esperar. Pero entonces pierde tiempo y ese equilibrio entre velocidad y exactitud es uno de los principales problemas de cualquier sistema automático. Ahora, seguramente les ha pasado que piensan que hay temporadas en las que parece que todo tiembla al mismo tiempo. Esto lo discutimos en un video que sacamos a raíz del terremoto que ocurrió en México hace unos años. Muchos pensaban que, sí, en septiembre siempre ocurren estos sismos. Y no es así. Los terremotos no siguen una agenda mundial. O dígame si se ha repetido eso estos últimos años desde que ocurrió aquel. La actividad sísmica puede subir o bajar temporalmente por puro azar estadístico. Que hayan ocurrido varios terremotos grandes en distintos países no significa automáticamente que exista una cadena global. Con todo lo que te acabo de decir, más o menos ya puedes hacerte una idea de lo que puede ocurrir en América Latina. En Venezuela sí deben esperarse réplicas. Esto es normal después de un terremoto grande. La falla y las zonas cercanas siguen reajustándose después de liberar tanta energía. Todavía pueden ocurrir réplicas fuertes, pero eso no significa que necesariamente venga otro terremoto igual o mayor. La mayoría de las réplicas son menores y con el paso de los días tienden a ser menos frecuentes. Lo responsable es ser precavidos, mantenerse lejos de estructuras dañadas y tener un plan básico de seguridad. Lo que no podemos hacer es decir que ese terremoto significa que ahora habrá uno en Perú, en Colombia o Ecuador porque están cerca. Cada país tiene sus propias fallas, sus propias placas tectónicas y sus propios riesgos. Sí, un terremoto grande puede cambiar ligeramente las presiones que soportan las fallas que son cercanas, pero eso no permite predecir dónde, cuándo ni de qué magnitud ocurrirá otro sismo. Nadie puede afirmar científicamente que un país específico será el próximo. Como digo, lo responsable ahora es mantener la calma, no compartir rumores, prestar atención a los reportes de los organismos sismológicos. Y también hay algo concreto que se puede hacer desde afuera de Venezuela, al menos. Como ya se imaginarán, como en todo desastre, miles de personas necesitan refugio, agua potable, atención médica, alimentos, higiene y apoyo psicológico. Si está dentro de tus posibilidades, considera donar, pero hazlo solamente en organizaciones verificadas. He revisado varias opciones para donar. No recomiendo enviar dinero a cuentas personales, a cadenas de WhatsApp ni a colectas sin identidad clara. Tampoco puedo asegurar que cualquier canal estatal tenga una distribución transparente. Como ya deben haber visto por las redes, hay bastante caos allá. La opción que considero más sólida es la campaña oficial de Caritas Internationalis para Venezuela, porque está dedicada específicamente a este terremoto y trabaja junto a Caritas Venezuela, una red que ya tiene presencia local. No hace falta donar una gran cantidad, a veces una contribución pequeña que se suma a muchas otras puede convertirse en medicamentos, en agua segura, en refugio o en atención de emergencia para alguien que lo perdió todo. De verdad, espero de todo corazón que aquellos que están buscando a sus familiares reciban noticias pronto y que las labores de rescate y ayuda lleguen a cada zona que lo necesita. Mucha fuerza, Venezuela. Solamente eso les quería comentar. Cuídense mucho, les mando un gran abrazo.
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0: 5 de la tarde con 14 minutos.
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0: caminante son tus huellas el camino. 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

La venganza es algo que definitivamente se tiene que cantar en un blues. Y como yo creo en que todo se devuelve, y creo en que la vida sola se equilibra, vamos a hacer esta canción de venganza que se llama En tus zapatos. ¡Vamos! ¡Vamos!

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1: Hola, muy buenos días, amigos oyentes. Bienvenidos a la reflexión de hoy, viernes 12 de marzo. Nuestra reflexión se llamará, o se llama hoy, ¿y por qué mueren tantos? Esta reflexión está basada en una respuesta que siempre hemos escuchado cuando intentamos decirle a las personas que están a nuestro alrededor que lo de la pandemia no es pandemia, es una plandemia, y que el tema del coronavirus no necesita tener las medidas que se han tomado. Y por supuesto, y no podemos dejar de decirlo, que esta vacuna no es tan positiva y tan buena para nosotros como nos dicen. Y de una, cuando decimos eso, aparece: ay, entonces, ¿por qué va a estar muriendo tanta gente? ¿Les ha pasado? Yo sé que sí les ha pasado. Bien, entonces, para esa pregunta hay respuestas, pero le voy a decir algo. La respuesta no garantiza que la persona que le hizo esa pregunta la vaya a entender, la vaya a aceptar o la vaya a reflexionar. Porque además, la persona que responde así tiene una actitud, y es que es muy conformista con lo que el sistema en el que vive le otorga. Entonces, que cambie esa condición no es simplemente porque usted le habló y ya. Tiene que experimentar otras cosas. Pero ¿por qué hay tantas muertos? Es la pregunta, ¿no? Si no, el virus no es lo que dice. Bueno, partamos de la base de que hay algo muy interesante en todo esto, y es detectar quiénes están enfermos. Y eso se hace a través, en esta enfermedad, de un mecanismo que se ha expresado o se ha conocido o se ha denunciado por varios especialistas, incluso por el creador del mismo sistema, que es el PCR, de que no detecta con exactitud, es muy inexacto, para este tipo de enfermedades o de infecciones. De tal manera que hay un número creciente o un número de falsos positivos, en el sentido de que nunca han tenido la enfermedad o que están afectados por otra cuestión y se les asocia es con el coronavirus. De tal manera que muchas personas entrarán a las clínicas o a las consultas y se les estará tratando como enfermos de COVID, pero no tienen COVID. Y la afectación que tienen, pues irá llevando a este paciente, maltratado por supuesto, porque la OMS con base a eso ha creado unos protocolos de atención que no van a responder de manera satisfactoria realmente a la complicación que tiene el paciente. De tal forma que podrá, como lo estamos viendo, terminar la persona fallecida. Ahora, hay que tener en cuenta también que es muy distinto morir por COVID que morir de COVID o con COVID. ¿Qué significa esto? Que hay personas que pueden tener, con el tema del PCR, detectado algún elemento que huela a coronavirus, e inmediatamente lo califican como muerto por coronavirus, y no fue así. Esto sube el nivel de muertes, sube el nivel de contagios. También puede sumarle lo siguiente: significa que se ha detectado que el tratamiento de las personas que sí logran tener la afectación no es lo suficientemente eficaz para sacarlo de los casos más crónicos de la enfermedad, determinando que, por ejemplo, la intubación y el tema del oxígeno no es la forma para tratar la enfermedad, porque ya se sabe que es una especie de afectación pulmonar que lo que hace es tapar los caminos respiratorios y de intercambio de gases, del oxígeno y del dióxido de carbono, por una alteración en esta parte, una inflamación. Y el tratamiento no trata la inflamación, sino que lo trata de manera diferente. Por supuesto, las personas que llegan a tener realmente la enfermedad, siendo maltratadas, van a terminar muertas. A eso súmele que hay una campaña mediática para mostrarle a usted en cada momento los fallecidos, que no lo hacen, por ejemplo, con las personas últimamente que mueren de cáncer o que mueren de alguna otra afectación. No se lo están informando tanto como si le están informando los casos positivos o reales o irreales de coronavirus, creando simplemente una sensación de muerte masiva. Repito, creando una sensación, una creencia, es decir, no es real, de muertes masivas por coronavirus. Pero todo esto se podrá conversar, todo esto se podrá entender si somos capaces de buscar otras fuentes que nos permitan conocer realmente qué hay detrás. Estas personas tendrán entonces que tener la dedicación y no la pereza de darse el tiempo de escuchar y de buscar. Así, amigos oyentes, esta problemática que estamos viviendo como humanidad, lejos de ser exactamente el coronavirus, la verdadera peste que está destruyendo nuestra humanidad se llama la ignorancia. Y más allá de la ignorancia, es ignorar que se es ignorante. Esta ha sido la reflexión del día para hoy, aquí en RCPC, la radio como debe ser.
2: Una Barbie humana.
3: Y hace su aparición al compás de un reggaetón, la bella Marilú, extraordinaria, con sus frescos 6 añitos, ya es toda una reina de belleza.
4: ¡Ay, qué emoción! Ya lo digo yo, mi hijita ganará el concurso de Miss International Child.
5: Pues está linda la nena. Sí. Y cómo se mueve, parece todo un modelo.
4: ¡Ay, lo que me costó, amiga! Fue un sacrificio para mí.
5: ¿Y para la niña?
4: No, no, no. Para ella es un juego. Se divierte.
6: ¡Ay! ¡Déjame, mamá! ¡Me duele la cabeza!
4: No seas tonta, niña. Tienes que ganar el concurso de belleza. Cuando seas grande, serás Miss Universo. Lo prometo yo.
2: Y así empiezan muchas niñas su carrera hacia los concursos, las pasarelas, las dietas, las cirugías estéticas y el Botox.
7: ¿Botox?
8: Botox.
7: Botox.
8: Botox. Botox.
9: Si lo usan las más bellas actrices de cine, ¿por qué yo no?
10: Tengo 18 años y ya me salieron arrugas. ¡No puede ser!
11: Para ser siempre joven.
9: Botox. Botox. Botox. Botox.
12: El problema no es la sustancia ni su uso por mujeres que quieren mejorar su apariencia o retrasar el tiempo.
2: Lo tremendo es que se está haciendo cada vez más popular entre niñas y adolescentes.
12: Para corregir lo que aún no tienen.
2: Es la manipulación interesada de la publicidad.
13: Arrugas no, Botox sí.
12: El comercio ambulante a domicilio.
9: Te invito a un Botox Party. Solo cuesta $300.
5: ¡Baratísimo!
12: Algunos especialistas afirman que la cirugía estética debe servir para mejorar la autoestima o para superar complejos, nunca para parecerse a otra persona.
2: Pero en Inglaterra se hizo famosa Sarah Burge, una mujer que luego de 100 operaciones logró parecerse a Barbie, la muñeca de sus sueños.
12: Y ahora son sus hijas de 8 y 16 años las herederas de su adicción. Ser una muñeca andante, rellena de metacril, ácidos, Botox.
14: Igualita a la sirenita.
9: Ni demacrada ni fea. Perfecta a los 25 años.
12: Perfecta según la imagen que presentan los medios de comunicación, especialmente la televisión.

0: perfectas para un sistema en que sus desafíos de desarrollo personal se ven limitados a la apariencia física para gustar.
1: Botox adolescente, un elixir adictivo que las convierte en princesas seriadas a la espera del príncipe azul.

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3: 7 de la tarde en punto.
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Amigos de Mystery Channel, sean todos bienvenidos. Trataré de estar muy concentrada porque aquí está haciendo demasiado calor. Pareciera que se fuera a derretir la casa en cualquier momento. Esperemos que el micrófono se mantenga sólido. Y vamos.